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Acá aparece una triple colaboración. Esto es en vivo, esto es Fama de Diabla. David Bisbal con La Conga y Emanero.

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3: Suena por acá Mano junto a los Auténticos Decadentes. Suena Fósforo.

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3: Momento de buena música reggae. Esto es Dread Marai, Kilómetro Cero.

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5: La semana es el nombre del tema. En tu radio, Elena Rose y Manuel Turizo. Vamos a ver.

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1: Lento se llama el tema. Lo hace Agapornis en tu radio. Hit todo el

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10: Suena Cabas para este momento del día, apto para todo público. Esto es Menos Mal.

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6: Haciendo un cover de un gran tema de los Abuelos de la Nada, Mil Horas, por Lali y Cachorro López.

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7: La colaboración de Chris Young junto a Shailen para One of Us.

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2: Suena Fate y Esfera Ebasta. Ya en tu radio.

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0: Una canción interpretada por tres. Ellos son Emanero, Abel Pintos y De La Planta. Borracho y loco.
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2: Gran canción con Belinda, Gente de Zona, Lucho, RK, Sebastián Yatra. Canción para regresar.
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0: Todo el tiempo, muchos hits de tu frecuencia. Andy Rivera, Corazón Maleante.
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1: En esta canción, lleno de personajes en su videoclip, Tini y Ulises Bueno, dos amantes. Ella...

Para esta canción aparecen junto Daddy Yankee, John C. y Fibra Sound con Echo.

0: Volvió el Me Sirve Mix. Esta es la T y la M. Le mandamos cumbia.
1: Esta dupla no para de hacer éxitos. Acción. Estamos escuchando la T y la M, el doctorado.
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1: El Garca es el nombre del tema. Con ustedes en tu radio, Ciro y los Persas.

0: aplauso. Poppy Espantoco, la Filarmónica de Mendoza.
1: Acá aparecen juntos los Caligaris, Junto Silvestre y La Naranja. El reloj me miente.

0: Acá aparece una triple colaboración. Esto es en vivo, esto es Fama de Diabla. David Bisbal con La Conga y Emanero.
1: ¡Qué

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los grandes Rolling Stones están presentes. Ellos hacen In the Stars.

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La luz del lucero quemó su energía. La luna empieza a despedirse. El gallo despertó y amaga el primer canto. Los perros que eligen la noche para pasear por el barrio ya vuelven a casa. Los que se acostaron temprano y no pegaron un ojo se enojan al mirar la hora. El chofer ya está de pie y hace 10 minutos que puso en marcha el motor. En algún lugar el mate está listo y la olla negra se queja en el fuego. Los barrenderos municipales dejan limpia Oberá, mientras saludan al sereno que regresa soñando con soñar. Soñando con soñar. 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
8: Ritmo de Shotis, recordamos a Don Rulo Grabovieski y sus cuatro haces y esto que dice...

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1: redes. Nuestro texto en este día dice: cuando terminó de hablar, le dijo a Simón: lleva la barca hasta la parte honda del lago y echen allí sus redes para pescar. Esto lo encontramos en Lucas capítulo 5, versículo 4. Las redes son una de las principales herramientas de los pescadores. Por ello hay que limpiarlas y revisarlas y arreglarlas. Cuando las redes están en buenas condiciones, existen más posibilidades de tener una buena pesca. Sin embargo, a veces las mejores herramientas no resultan efectivas si Dios no acompaña con su bendición. A Simón Pedro y a sus amigos les ocurrió algo así. A pesar de contar con todo el equipamiento, nada habían pescado. Y sucedió como dice el Salmo 127 en los versículos 1 y 2, si el Señor no edifica la casa, de nada sirve que los edificadores se esfuercen. Si el Señor no protege la ciudad, de nada sirve que los guardias la vigilen. De nada sirve que ustedes madruguen y se acuesten muy tarde si el Señor no acompaña con su bendición. Jesús los invita a volver a pescar con su compañía y bendición, y experimentan un maravilloso milagro. Así sucede a menudo con nuestra vida. Podemos contar con todo lo que necesitamos y desvelarnos por el trabajo, pero resultará en vano si Dios no está con nosotros. Dios está con nosotros mediante su palabra y la Santa Comunión. Él abre nuestro corazón para que reconozcamos nuestras debilidades, pecados e impotencias para la vida, y recibamos su salvación y su guía. Cuando lo que hacemos cuenta con su bendición, los resultados están asegurados. Oremos. Enséñame, Señor, a obedecer tu palabra y echar las redes donde tú ordenas. Amén.

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7: 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Lo hace Max Carra. 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

0: Dios es mi ayuda, el Señor mi sostén. Te ofreceré un sacrificio voluntario, daré gracias a tu nombre porque es bueno. En el nombre del Padre y del Hijo y del Espíritu Santo.
1: Amén.
0: Queridos hermanos, que la gracia de nuestro Señor Jesucristo, la fuerza de su misericordia, como signo del reino de Dios presente en medio de nosotros, esté y llegue siempre a todos ustedes.
1: Con tu espíritu.
0: Muy buenos días a todos. En una mañana ventosa nos encontramos para comenzar la Eucaristía. Desde aquí, desde la Catedral San Antonio, nos unimos a través de la frecuencia de Radio Integración a tantas personas que rezan desde sus hogares, desde las colonias. Sobre todo nos unimos a aquellos que hoy no pueden participar de la misa, quienes están en la unidad penal, quienes están en las clínicas, en el hospital. Y ponemos aquí sobre el altar toda su vida, sus necesidades, sus intenciones. También quienes rezan ahora o lo harán más tarde con la transmisión que queda en el Facebook de la diócesis de Oberá. Sabemos que muchas personas, algunos desde muy lejos, buscan la misa para rezar, para escuchar la palabra, y también nos dejan allí sus intenciones y por eso rezamos por ellos. Todas las intenciones que están anotadas aquí sobre el altar, las que traemos en el corazón, seguimos rezando por esta realidad tan dolorosa que es el terremoto en Venezuela, por los miles y miles de personas que han perdido la vida para que encuentren en el cielo la vida eterna, y por los miles y miles de personas que están tratando de reconstruir tanto los bienes materiales como su propia existencia después de semejante acontecimiento que han tenido que vivir. Poniendo todo esto en la presencia de Dios, le vamos a pedir también que nos ayude a abrir el corazón para poder experimentar la fuerza de su misericordia.

0: que jamás te das por vencido, hasta que disuelves el pecado en la misericordia y el perdón, Señor, ten piedad.
1: Señor, ten piedad.
0: Tú que eres el Dios de la alegría, sobre todo cuando nos perdonas, Cristo, ten piedad.
1: Cristo, ten piedad.
0: Tú que nos llamas a vivir con misericordia, porque siempre nos tratas con misericordia, Señor, ten piedad.
1: Señor, ten piedad.
0: Dios, el Padre misericordioso, tenga misericordia de nosotros, perdone nuestros pecados y nos lleve a la vida eterna.
1: Amén.
0: Y ahora los invito a que cantemos juntos el himno de alabanza a nuestro Dios.
2: Gloria a Dios en el cielo y en la tierra.

0: todos juntos.
1: Gloria a Dios en el cielo y en la tierra, paz a los hombres.
2: Oremos. Señor nuestro, mira con bondad a tus servidores y multiplica en nosotros los dones de tu gracia, para que fervorosos en la fe, la esperanza y la caridad, perseveremos con asidua vigilancia en el cumplimiento de tus mandamientos. Por nuestro Señor Jesucristo, tu Hijo, que vive y reina contigo en la unidad del Espíritu Santo y es Dios por los siglos de los siglos.
3: Amén.
4: Escuchamos con atención las lecturas.
5: Lectura del libro de la sabiduría. Fuera de ti, Señor, no hay otro Dios que cuide de todos. A quien tengas que probar que tus juicios no son injustos, porque tu fuerza es el principio de tu justicia y tu dominio sobre todas las cosas te hace indulgente con todos. Tú muestras tu fuerza cuando alguien no crece en la plenitud de tu poder y confundes la temeridad de aquellos que la conocen. Pero, como eres dueño absoluto de tu fuerza, juzgas con serenidad y nos gobiernas con gran indulgencia, porque con solo quererlo puedes ejercer tu poder. Al obrar así, tú enseñaste a tu pueblo que el justo debe ser amigo de los hombres, y colmaste a tus hijos de una feliz esperanza, porque después del pecado das lugar al arrepentimiento. Palabra de Dios.
4: Te alabamos, Señor.

0: Tú, Señor, eres bueno e indulgente.
1: Tú, Señor, eres bueno e indulgente.
0: Tú, Señor, eres bueno e indulgente, rico en misericordia con aquellos que te invocan. Atiende, Señor, a mi plegaria, escucha la voz de mis súplicas.
1: Tú, Señor, eres bueno e indulgente.
0: Todas las naciones que has creado vendrán a postrarse delante de ti y glorificarán tu nombre, Señor, porque tú eres grande, Dios mío, y eres el único que hace maravillas.
1: Tú, Señor, eres bueno e indulgente.
0: Tú, Señor, Dios compasivo y bondadoso, lento para enojarte, rico en amor y fidelidad. Vuelve hacia mí tu rostro y ten piedad de mí.
1: Tú, Señor, eres bueno e indulgente.

0: Lectura de la carta del apóstol San Pablo a los cristianos de Roma. Hermanos, el Espíritu viene en ayuda de nuestra debilidad porque no sabemos orar como es debido, pero el Espíritu intercede con gemidos inefables, y el que sondea los corazones conoce el deseo del Espíritu y sabe que su intercesión en favor de los santos está de acuerdo con la voluntad divina. Palabra de Dios.
1: Te alabamos, Señor.

0: Bendito eres, Padre, Señor del cielo y de la tierra, porque revelaste los misterios del reino a los pequeños.
1: Amén.

0: El Señor esté con ustedes.
1: Y con tu espíritu.
0: Evangelio de nuestro Señor Jesucristo, según San Mateo.
2: Gloria a ti, Señor.
0: Jesús propuso a la gente esta parábola. El reino de los cielos se parece a un hombre que sembró buena semilla en su campo. Pero mientras todos dormían, vino su enemigo, sembró cizaña en medio del trigo y se fue. Cuando creció el trigo y aparecieron las espigas, también apareció la cizaña. Los peones fueron a ver entonces al propietario y le dijeron: Señor, ¿no has sembrado buena semilla en tu campo? ¿Cómo es que ahora hay cizaña en él? Él le respondió: Esto lo ha hecho algún enemigo. Los peones replicaron: ¿Quieres que vayamos a arrancarla? No, les dijo el dueño, porque al arrancar la cizaña corren el peligro de arrancar también el trigo. Dejen que crezcan juntos hasta la cosecha. Y entonces diré a los cosechadores: arranquen primero la cizaña y átenla en manojos para quemarla, y luego recojan el trigo en mi granero. También les propuso otra parábola. El reino de los cielos se parece a un grano de mostaza que un hombre sembró en un campo. En realidad esta es la más pequeña de las semillas, pero cuando crece es la más grande de las hortalizas y se convierte en un arbusto de tal manera que los pájaros del cielo van a cobijarse en sus ramas. Después les dijo otra parábola. El reino de los cielos se parece a un poco de levadura que una mujer mezcla con gran cantidad de harina hasta que fermenta toda la masa. Entonces, dejando la multitud, Jesús regresó a la casa. Los discípulos se acercaron y le dijeron: explícanos la parábola de la cizaña en el campo. Él le respondió: el que siembra la buena semilla es el Hijo del Hombre. El campo es el mundo. La buena semilla son los que pertenecen al reino, la cizaña los que pertenecen al maligno, y el enemigo que la siembra es el demonio. La cosecha es el fin del mundo y los cosechadores los ángeles. Así como se arranca la cizaña y se la quema en el fuego, de la misma manera sucederá al fin del mundo. El Hijo del Hombre enviará a sus ángeles y estos quitarán de su reino todos los escándalos y a los que hicieron el mal y los arrojarán en el horno ardiente. Allí habrá llanto y rechinar de dientes. Entonces los justos resplandecerán como el sol en el reino de su Padre. El que tenga oídos, que oiga. Palabra del Señor.
2: Gloria a ti, Señor Jesús.

0: si uso este micrófono, ¿se escucha bien o con dificultad? En este sector me dicen que bien, por allí al fondo también, por allá no se escucha. Por esta parte no se escucha y por aquí adelante, más o menos, poquito a poquito. Espero que se escuche mejor. ¿Y desde este sí se escucha bien? Ojalá esta tarde todos podamos... decir así todos juntos, contentos también, como con el micrófono ahora, ¿eh? Bueno, los inalámbricos sabemos que suelen tener esa dificultad, pero desde el ambón hay una parte que no puedo ver, entonces por eso me gusta también estar más cerca, desde aquí del altar si puedo verlos un poco más, aunque no estamos tan cercanos como me gustaría. Estamos celebrando este domingo con las parábolas del crecimiento y las parábolas de la paciencia. Así se las llama a estas tres bellísimas parábolas que acabamos de escuchar: la parábola del granito de mostaza, pequeño, chiquitito, pero que si uno le da tiempo se convierte en un árbol inmenso; la parábola de la levadura en la masa, que hay que esperar que leude, no es magia, solamente es cuestión de tiempo y la levadura hace su efecto; y la primera de las tres, la parábola del campo, el campo donde se ha sembrado una muy buena semilla, pero que a la hora que se empieza a ver el crecimiento, además de la buena semilla, ¿qué aparece? Además de la buena semilla, aparece la cizaña. La cizaña, ya lo habrán escuchado muchas veces, es tóxica. La cizaña es venenosa. Arruina la buena semilla. Si la cizaña se mezcla con el grano de trigo y van juntos al molino y se muele, entonces esa harina no puede ser usada. Es una harina que hace mal, al menos un buen dolor de panza y una gran descompostura. No sé si llega a provocar la muerte, pero que hace mal, hace mal. Ahí se entiende la desesperación de los obreros. ¿Cómo puede ser que nuestro campo, donde tuvimos la mejor siembra, ahora tiene... ¿qué tiene? ¿Cómo puede ser? ¿De dónde salió esto? ¿Qué pasó acá? Y ahí entran las ansias y los apuros y los enojos. Pero también aparece la sabiduría del dueño del campo. Y le dice abiertamente: esto lo ha hecho el enemigo. La cizaña la aporta el enemigo. En el campo de la parábola y también en nuestro corazón, cuando aparece cizaña, es obra del enemigo. Pero, vuelvo, la sabiduría de este amo, de este dueño, les dice: esperen, no se apuren, porque luego se las va a poder reconocer muy bien. Mientras van creciendo, son muy parecidas, entonces cuando se arranca la cizaña se corre el riesgo de arrancar también la buena semilla, que es el trigo. En cambio, cuando florecen y maduran, las espigas son totalmente distintas. La espiga de trigo la conocemos todos, estiradita, dorada, firme, fuerte. La espiga de cizaña es más parecida a la espiga de la avena, totalmente abierta, blanca, nada que ver con la espiga de trigo. Cuando crecieron, la cizaña se arranca y se recoge en un rincón del campo. El campo queda limpio con todas las espigas de trigo, se cosecha y ahí se hizo la diferencia. Por eso se las conoce a estas parábolas como las parábolas del crecimiento y las parábolas de la paciencia. En nosotros también van creciendo juntos el trigo y la cizaña. Y ninguno de nosotros tiene que desesperarse ni perder la confianza en Dios cuando descubrimos en nuestro corazón actitudes un poco ponzoñosas, vamos a decirlo así. Un enojo que no podemos manejar, una depresión de la que nos cuesta salir, alguna cuestión que no podemos superar de nosotros mismos, alguna herida o con otra persona, donde nos está costando mucho encontrar la comunión, encontrar la paz, y no sé por qué, porque antes estaba todo bien, pero de pronto en algún momento me aparece esta cizaña en mi corazón. Si alguno de nosotros dijera, estoy haciendo todo mal porque aparecen estas actitudes de cizaña, no sería justo, porque hay buena semilla y muy buena semilla. Peor todavía si alguien dijera, este no es mi lugar, esa es cizaña, este no es mi lugar, la comunidad no es mi lugar, la iglesia no es mi lugar, Dios no puede con esto. Dice un autor que esto sería como un suicidio espiritual. Sería quitarse la vida interior cuando todo solo se trata de algunas plantas de cizaña que aparecieron y van creciendo en el campo. Parábolas del crecimiento y de la paciencia. Hay que crecer mucho para poder tolerar que en el campo de Dios crezca también algo de cizaña. Hay que crecer mucho para mirar con la mirada de Jesús, que en su propio grupo de apóstoles encontraba actitudes como estas de la parábola: celos, enojos, competencias, incluso mentiras y traiciones. Y Jesús sigue amando, y Jesús sigue llevando adelante su obra, y Jesús sigue anunciando el reino, y no se cansa, y no baja los brazos, y no se deprime. Al contrario, va a dar la vida por este campo que son sus propios apóstoles, su propia comunidad, y que en el fondo somos nosotros, como tenemos, como tengamos también hoy nuestra vida y nuestros corazones. Son parábolas hermosas que nos hablan de cuánto nos ama Dios. Son parábolas hermosas que nos invitan a imitar la paciencia de Dios en el crecimiento, en el desarrollo, en el acompañamiento a los demás. Por eso las lecturas, la primera, el Salmo, la segunda, como que nos van preparando el camino. La primera lectura del libro de la sabiduría dice: fuera de ti, Señor, no hay nadie más que cuide de todos. ¿Hay alguien que pueda cuidar de todos, todos, todos, todos, todos? ¿Alguien se anima a decir, yo le ayudo a Dios? Si no podemos ni con nosotros mismos. Fuera de ti, Señor, no hay otro Dios que cuide. ¿A cuántos cuida Dios? A todos. Y habría que decírselo muchas veces a uno mismo. Dios cuida a todos. Y cuando vemos algo o alguien que no nos gusta, Dios cuida a todos. Y está pendiente de todos. Y este Dios que ejerce su poder de un modo tan eminente, también nos regala la gracia del arrepentimiento, para que después de la equivocación podamos reconocer, pedir perdón y volver a empezar. Cuida de todos y cuida tanto que nos regala el arrepentimiento. Por eso el Salmo, tú Señor eres bueno e indulgente. ¿Lo repetimos todos juntos? Tú Señor eres bueno e indulgente. Cuida de todos. Después de la equivocación nos concede el arrepentimiento para que podamos volver a empezar. Y por eso tú, Señor, eres bueno e indulgente. En la segunda lectura, muy breve, San Pablo nos invita a descubrir cómo este Dios, por medio del Espíritu, está muy adentro de nosotros. Muchas veces, para encontrar a Dios, pensamos que tenemos que hacer experiencias extraordinarias, salir de nosotros mismos, dirigirnos no sé dónde, para encontrarnos con un Dios que tal vez podamos hablar con Él. Y sin embargo, dice San Pablo, el Espíritu está dentro de nosotros, tan profundo, tan hondo, que sondea las profundidades de tu corazón. El Espíritu está más íntimo en nosotros mismos que lo que nosotros sabemos de nosotros mismos. Decía San Agustín, más íntimo que mi propia intimidad. Así está el Espíritu Santo dentro de nosotros. Hay cosas que Dios sabe de mí y que yo no conozco. Es claro, ¿no? Conoce todo, absolutamente todo. Hay cosas que yo todavía no las conozco de mí. Él sí las conoce. Y desde adentro, desde lo profundo, dice San Pablo, gime, gime. Presenta la oración al Padre. Expresa lo que tengo en mi corazón para que podamos vivir y actuar según el querer de Dios. El Dios Todopoderoso que nos regala el arrepentimiento y que cuida de todos, el Dios íntimo que sondea las profundidades de nuestro interior, el Dios lleno de paciencia y amor que cuida el campo para que la buena semilla pueda dar su fruto. ¿Qué programita si queremos empezar a actuar como actúa Dios? Qué hermoso si nuestro corazón va tomando estos sentimientos y estas actitudes. Miremos a María, la que supo descansar en la voluntad de Dios, la que supo confiar en Dios. Miremos a tantos y santos y santas que se nos presentan en estos días para celebrarlos, para rezar, porque en ellos la buena semilla dio mucho fruto. Y también tuvieron que lidiar con la cizaña. Y también tuvieron que superar muchas pruebas y muchas tentaciones. Pero confiaron en la paciencia de Dios y esperaron que la buena semilla dé fruto. Los invito a que ahora juntos recemos el credo haciendo nuestra profesión de fe. Creo en Dios,
1: Padre Todopoderoso, Creador del cielo y de la tierra. Creo en Jesucristo, su único Hijo, nuestro Señor, que fue concebido por obra y gracia del Espíritu Santo. Nació de Santa María Virgen, padeció bajo el poder de Poncio Pilato, fue crucificado, muerto y sepultado, descendió a los infiernos, al tercer día resucitó entre los muertos, subió a los cielos. Está sentado a la derecha de Dios Padre Todopoderoso. Desde allí ha de venir a juzgar a los vivos y los muertos.
0: Creo en el Espíritu Santo, la Santa Iglesia Católica, la comunión de los santos, el perdón de los pecados, la resurrección de la carne y la vida eterna. Amén. Pongamos nuestra confianza en este Dios lleno de amor, lleno de paciencia, lleno de misericordia. Y a Él le presentamos ahora nuestras súplicas comunitarias.
2: A cada intención respondemos, Señor, escucha nuestra oración. Por el Papa León XIV, para que el Espíritu Santo lo fortalezca en su misión de guiar a la Iglesia con sabiduría, fe y caridad. Oremos.
0: Señor, escucha nuestra oración.
2: Por los obispos, sacerdotes, diáconos, religiosos y consagradas, para que el Señor los fortalezca en su vocación y lo haga fieles servidores en su ministerio. Oremos.
0: Señor, escucha nuestra oración.
2: Por nuestra patria, para que reine la paz, la solidaridad y el respeto entre todos sus habitantes. Oremos.
0: Señor, escucha nuestra oración.
2: Por los enfermos, los que sufren y quienes están solos, para que encuentren consuelo y esperanza. Oremos.
0: Señor, escucha nuestra oración.
2: Por nuestra comunidad, para que crezca cada día en la fe, esperanza y la caridad, siendo testimonio vivo del amor de Cristo. Oremos.
0: Señor, escucha nuestra oración. Por cada uno de nosotros, por lo que venimos rezando en estos días, por lo que ahora en esta misa queremos entregar, ofrecer, para que podamos ser el campo de Dios donde se siembre la buena semilla del amor, de la ternura, de la confianza, de la paciencia, de la misericordia. Señor, regálanos esta experiencia de amor en nuestras vidas y que podamos también transmitirla a los demás. Te lo pedimos a ti que vives y reinas por los siglos de los siglos.
2: Amén. Junto al pan y vino acercamos al altar el fruto de nuestro esfuerzo y el trabajo de cada día. Lo hacemos con el canto número 289.

0: En el momento de ofrecer el sacrificio de toda la iglesia, oremos a Dios, Padre Todopoderoso.
1: El Señor reciba de tus manos este sacrificio
0: para alabanza y gloria de su nombre, para nuestro bien y el de toda su santa iglesia. Padre Santo, por el sacrificio de tu único Hijo, llevaste a la perfección las ofrendas de la antigua ley, te pedimos que recibas la oblación de tus fieles y la santifiques, como lo hiciste con la ofrenda de Abel, para que los dones presentados en honor de tu nombre sirvan para la salvación de todos. Por Jesucristo nuestro Señor.
1: Amén.
0: El Señor esté con ustedes.
1: Y con tu espíritu.
0: Levantemos el corazón.
1: Lo tenemos levantado hacia el Señor.
0: Demos gracias al Señor nuestro Dios.
1: Es justo y necesario.
0: En verdad es justo y necesario nuestro deber y salvación. Darte gracias siempre y en todo lugar, Señor Padre Santo, Dios Todopoderoso y Eterno. Porque has querido ser, por medio de tu Hijo amado, no solamente el creador de todo el género humano, sino también el autor generoso de la nueva creación. Por eso, con razón te sirven todas las criaturas, con justicia te alaban los redimidos, y tus santos unánimemente te bendicen. Con ellos también nosotros, junto con los ángeles del cielo, te alabamos cantando todos juntos.

Hosanna, Hosanna, Hosanna, Santo eres en verdad, Señor, fuente de toda santidad. Por eso te pedimos que santifiques estos dones con la efusión de tu Espíritu, de manera que se conviertan para nosotros en el cuerpo y la sangre de Jesucristo nuestro Señor. Él mismo, cuando iba a ser entregado a su pasión voluntariamente aceptada, tomó pan, dando gracias, te bendijo, lo partió y se lo dio a sus discípulos diciendo: tomen y coman todos de él, porque esto es mi cuerpo que será entregado por ustedes.

Del mismo modo, acabada la cena, tomó el cáliz y dándote gracias de nuevo, lo pasó a sus discípulos diciendo, tomen y beban todos de él, porque este es el cáliz de mi sangre, sangre de la alianza nueva y eterna, que será derramada por ustedes y por muchos para el perdón de los pecados. Hagan esto en conmemoración mía.

0: En la Eucaristía vive Jesús. Este es el misterio de la fe. Anunciamos tu muerte.
1: Proclamamos tu resurrección. Ven, Señor Jesús.
0: Así, Padre, al celebrar ahora el memorial de la muerte y resurrección de tu Hijo, te ofrecemos el pan de vida y el cáliz de salvación y te damos gracias porque nos haces dignos de servirte en tu presencia. Te pedimos humildemente que el Espíritu Santo congregue en la unidad a cuantos participamos del cuerpo y la sangre de Cristo. Acuérdate, Señor, de tu Iglesia, extendida por toda la tierra y reunida aquí en el domingo, el día en que Cristo ha vencido la muerte y nos ha hecho partícipes de su vida inmortal. Que todos juntos, con el Papa León, nuestro Padre Obispo Damián, con todos los demás obispos, sacerdotes, diáconos, familias consagradas, misioneros y con todos los que cuidan de tu pueblo, que lleguemos un día a la perfección de la caridad. Acuérdate también de nuestros hermanos que se durmieron en la esperanza de la resurrección. Nuestra oración pidiendo por todos nuestros queridos difuntos, los que están anotados aquí en el cuaderno de intenciones, los que recordamos en el corazón, las víctimas del terremoto en Venezuela,

0: los siglos de los siglos.
1: Amén.
0: Porque confiamos en el amor, en la paciencia de Dios. Por eso recemos juntos al Padre con la misma oración que Jesús nos enseñó. Padre nuestro,
2: que estás en el cielo, santificado sea tu nombre. Venga a nosotros tu reino. Hágase tu voluntad en la tierra como en el cielo. Danos hoy nuestro pan de cada día. Perdona nuestras ofensas, como también nosotros perdonamos a los que nos ofenden. Y no nos dejes caer en la tentación, y líbranos del mal. Amén.
0: Líbranos de todos los males, Señor. Concédenos la paz en nuestros días, para que, ayudados por tu misericordia, vivamos siempre libres de pecado y protegidos de toda perturbación, mientras esperamos la gloriosa venida de nuestro Salvador Jesucristo.
2: Tuyo es el reino, tuyo es el poder y la gloria por siempre, Señor.
0: Señor Jesucristo, que dijiste a tus apóstoles: la paz les dejo, mi paz les doy. No tengas en cuenta nuestro pecado, sino la fe de tu Iglesia. Conforme a tu palabra, concédenos la paz y la unidad, tú que vives y reinas por los siglos de los siglos.
1: Amén.
0: Que la paz del Señor esté con todos ustedes.
2: Y con tu espíritu.
0: Compartimos de corazón la paz que viene de Dios.

0: Este es el Cordero de Dios que quita el pecado del mundo. Dichosos los invitados al banquete celestial. Señor, no soy digno de que entres en mi casa, pero una palabra tuya bastará para sanarme. El cuerpo de Cristo nos guarde para la vida eterna.
1: Comunión espiritual. A tus pies, oh Jesús mío, me postro y te ofrezco el arrepentimiento de mi corazón contrito, que se abandona en su nada y en tu santa presencia. Te adoro en el sacramento de tu amor. Deseo recibirte en la pobre morada que mi corazón te ofrece. En espera de la felicidad de la comunión sacramental, quiero tenerte en espíritu. Ven a mí, oh Jesús mío, que yo vaya hacia ti, que tu amor pueda inflamar todo mi ser, para la vida y para la muerte. Creo en ti, espero en ti, te amo. Que así sea. Hermanos, nos acercamos a recibir a Jesús en la Eucaristía. Con un corazón predispuesto y llenos de fe, lo recibimos con el canto número 381.

0: Dice el Señor: yo estoy a la puerta y llamo. Si alguien oye mi voz y me abre, entraré en su casa y cenaremos juntos. Esta cercanía de Dios que viene a tocar las puertas de nuestro corazón, que espera que abramos también nuestra vida para que podamos recibirlo. Bueno, esta tarde no se celebrará la misa en el horario de las 19:30. Si saben de alguien que tal vez piensa venir a esa misa, comuníquenselo. Seguramente va a ser difícil acceder a esta zona del centro, además de lo propio de los festejos. Si Dios quiere, si todo sale bien, esta tarde después del partido de Argentina. También les quería contar que yo esta noche ya voy a viajar a Posadas para comenzar una semana de retiro con las hermanas basilianas, la congregación de las monjas basilianas en el monasterio San Basilio, allí sobre calle Rademacher, donde tienen el colegio San Basilio. Va a ser desde esta noche hasta el viernes, con lo cual por esta semana no estaría aquí. Aprovechando las vacaciones del colegio, también se aprovechan, vienen hermanas de Mendoza, de Buenos Aires, Capital y de Berisso, y después todas de aquí de la provincia de Misiones, un grupo de 16, 17 hermanas que se encuentran para hacer su retiro anual, como lo tienen que hacer, y me han pedido que esté con ellas también acompañándolas y guiando la reflexión, así que no voy a estar esta semana aquí en Oberá. Continuamos celebrando la misa solamente por la tarde, de lunes a viernes, tal como ya lo habíamos anunciado, y también por estas actividades que me impiden estar en la ciudad. El día viernes 24, nuevamente el día de María Auxiliadora, estuvimos hablando con los muchachos de Facenda que están al fondo ofreciendo sus productos, como siempre. El 24, a las 3:30 de la tarde, rezamos el rosario en la Facenda, en el día de María Auxiliadora, y después del rosario se celebra la misa. En el caso de que llueva mucho, porque está previsto también una semana de lluvia, si están muy feos los caminos y no se puede llegar, tengan en cuenta que también aquí en la misa de 19:30 se reza a María Auxiliadora. 3:30 rosario, a las 4 la misa, para los que puedan llegar, para los que quieran estar, si no, a las 19:30 en la misa de la tarde, aquí se tendrán presentes las intenciones de Facenda y también se le reza a nuestra Madre María Auxiliadora. Como ya les dije, los muchachos ofrecen sus productos, sobre todo de panadería, los panes, la media luna, los alfajores, y con estas ventas se van solventando muchos de los gastos cotidianos de la Facenda María Auxiliadora. Oremos. Padre, ayuda con bondad a tu pueblo que has alimentado con los sacramentos celestiales. Concédenos apartarnos del pecado y comenzar una vida nueva. Por Jesucristo nuestro Señor. Amén. El Señor esté con ustedes. Que la bendición de Dios Todopoderoso, Padre, Hijo y Espíritu Santo, descienda sobre ustedes, la familia, sus seres queridos, y que esta bendición permanezca para siempre.
1: Amén.
0: Nos vamos en paz.
2: Demos gracias a Dios.
0: Pero hoy le vamos a agregar una más. Nos vamos en paz y que gane Argentina, ¿no es cierto?
2: Sí.
0: Un fuerte aplauso.
3: Padre, ¿te puedo anunciar los números que me faltan entregar?
0: De los números que se han sorteado, no sabía.
3: Gracias, Padre. Sí, yo quería decirles que yo tengo sorteado ya la rifa que he vendido acá, que me han colaborado muchísimo, pero tengo el primer premio, el 195, que ya retiró. El segundo premio es la segunda sábana, el 186, que falta retirar. El tercer premio, el 135, que también es un toallón. El 009, que es el otro toallón. Y el premio sorpresa es 007.
0: Bueno, los que han comprado número pueden ser ganadores y no lo saben. Así que ahora pueden venir y conversar con Dorita y ahí entonces se van a enterar si tienen un premio del sorteo que se ha hecho.
1: Nos retiramos con el canto número 530.
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0: metros de nieve acumulada. Un incendio forestal arrasó más de 13.000 hectáreas al norte de Madrid. Hay cientos de evacuados por el siniestro que afecta al Parque Natural de la Sierra Norte en la provincia de Guadalajara, unos 100 kilómetros de la capital española. Se suma a los incendios en Almería, que dejaron 13 muertos, y en Zaragoza, en donde los brigadistas luchan contra el fuego en una jornada con mucho calor y condiciones óptimas para la propagación. Se espera un domingo con lluvias en la ciudad de Buenos Aires, mejorando hacia la noche con cielo nublado. La máxima prevista para hoy es de 15 grados, ahora 9 grados 4 la temperatura en Buenos Aires, 6 grados 3 la sensación térmica, 87 el porcentaje de humedad.
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3: Amadeo Campo y su conjunto, bienvenido.

0: Ituzaingó y que continúe la música.
1: ¡Hola! 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
0: Ay, me gusta.

0: Zapateale, Catucena.
1: Bárbaro, bárbaro, los bailes.

0: llegó nomás. Ahí está, ¿verdad? Buenas noches, tío Bigote.
1: ¡Que bailen los morínigos!
0: ¡Oba!

0: fuerte
1: sí,
0: el aplauso.
1: Señor, el aplauso que se levante.
0: Eso.
1: ¡Qué lindo! Presentamos lo nuevo y se llama Te Vas.
0: Ay, ay, ay.

0: ¡Fuerte el aplauso! ¡Fuerte, fuerte, fuerte ese aplauso!
1: ¿Se acuerdan el estribillo? Acuérdense cómo dice. Te vas, te vas, te vas.
0: ¿Todos
1: y
0: juntos?
1: No regrese. ¿Cómo dice? Si es verdad que me quieres, lejos, muy lejos, te irás para siempre. ¡El aplauso para ustedes!
0: ¡Eso! Te
1: muy
0: vas,
1: bien.
0: Te vas, che.
1: Sí, señor. Vamos a agradecer. Agradecer a los sponsors, Pablito, que hace posible que esta actuación de Amadeo Campo y los muchachos podamos estar hoy compartiendo con ustedes, Así que bueno, a ver si veo bien, Chaque. Bueno, Lubricentro Estilo Clash, que está.
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Hola, hola, hola, hola, buen día, ¿cómo les va? ¿Cómo están? Bienvenidos, hoy estamos re locos. ¿Eh? ¿No les pasa que estamos todos así como, no sé qué nos pasa? O yo nomás que soy nervioso. Estoy como con la voz así como tomada. Tengo una sensación de, quiero romper algo y no sé qué. Qué pucha, se nos mezclan todas las emociones juntas, todo el mundial, todo el partido. Bueno, y esta nueva final que juega nuestra selección, que juega la Argentina, que nos mezcla todas esas sensaciones, ¿no? Todas esas... alegrías y tristezas del tiempo de este país. Porque, como decía, el tema que ahí estábamos escuchando, que es una publicación de la AFA de muy temprano hoy, esta es la selección de la gente. Y como una selección de la gente, le pasa lo que nos pasa a todos. Las caídas, el no rendirse hasta el final, porque si nos rendimos, nos caemos. Las alegrías, las tristezas, el llanto, el dale para adelante, el vamos todos juntos, porque hoy la palabra más importante, lo que creo que resume todo, es que vamos a estar todos juntos, como país, como nación, anhelando que no solamente el mundial nos una en una sola bandera, que nos unan los objetivos comunes, que nos una el sentimiento por querer a los nuestros. Todo eso hoy se hace poema, se hace canción, se hace deporte en la cancha de fútbol, en donde no solamente hay un par de jugadores corriendo atrás de la pelota, sino que hay un país, un sentimiento, una intención que nos va a alegrar el alma y el corazón si es que la Argentina logra una copa más. A ver. Así estamos todos, tempranito, arrancando, metiendo...

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0: eso, ¿eh? Ahí está la música, por supuesto, Damián Ayala, en nuestro chamamecero Sangre Nueva. 3764-678741, nuestra vía de contacto, nuestra vía de comunicación directa, recuérdelo, 3764-678741. Bueno, ya está habilitado, ¿eh? 3764-678741, nuestra vía de contacto, nuestra vía de comunicación directa.
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Bueno, ¿cómo estamos hoy, no? Bueno, acá hay gente que está preparándose también, preparándose para lo que viene, preparándose para el partido, preparándose para ir a comprar lo que van a compartir hoy. Hay un poco de todo, ¿no? Hay gente que está descongelando el pollo, hay gente que está con el cerdito, hay gente que va a preparar un guiso, hay distintas posibilidades, muchas posibilidades a este tiempo con lo que hay, ¿no? Con lo que haya.

otra. Bueno, el negro Morínigo, querido, te mando un abrazo. Dice, ya estamos preparando un asadito. Así como los de anoche, dice, esos son baratitos. Sí, hay que cuidar la plata, porque no hay que cuidar. Porque una cosa es cuidar, cuando uno dice hay que cuidar la plata, uno tiene plata. Y trata de cuidar. Claro. Acá no hay nada que cuidar. Ese es el problema del argentino. No hay nada que cuidar, no hay plata, ¿eh? Ay, se van a enojar ahora. Milei es el primero que dijo no hay plata, ¿eh? Así que no hay plata, no hay plata, es cierto. No hay en ningún lado, están todos buscando de dónde hay. ¿A dónde está la pirapiré? Bueno, claro, Adorni está la pirapiré. Cuéntenos, Adorni, así vamos a ese lugar. Y bueno, por lo menos para hacer el asadito del domingo, ¿eh? Bueno, 3764-678741. Hay que reírse un poco porque si no nos reímos, ¿qué hacemos? ¿Qué hacemos? Lloramos, Bueno, a ver, vamos con... Hay muchos mensajitos de a poquito, agradecemos a todos. A la gente de la comunidad ayer, gracias, A toda la gente de la comunidad de Cristo Rey, especialmente a la comunidad de Jesús Nazareno, que ayer estuvo con nosotros. En realidad nosotros estuvimos con ellos ayer allí en la capilla, en el tinglado de la capilla Jesús Nazareno. Le mandamos un abrazo enorme y le damos gracias. Gracias, gracias, gracias, gracias, La cultura es la... Ahí estaba la gente de la comunidad Jesús Nazareno, la gente de la comunidad San Marcos. Así que nada, contentos de poder llegarnos. Bueno, fue el padre César también después a compartir un rato, a estar allí, a entregar su bendición. Como siempre decimos, para todo el pueblo chamamecero y para todos los que quizás algunos miran por curiosidad, otros miran por afecto, otros miran por costumbre, otros miran porque estábamos ahí. Y bueno, pero todos necesitamos el acompañamiento de la fe, la fuerza de la bendición para ir siempre hacia adelante ante tantas cosas, ¿no? Así que bueno, un saludo para todos, A Cari Zarza también dice, buen día, por aquí pelando mandioca para hacer un pastel de mandioca. ¡Oh! Tata, está rico el pastelito de mandioca. Saludos para Chini también, que nos está contando por acá que está preparando una sopa paraguaya con vianela, así que le mandamos un saludo, Saludos para la primada y para la tía de Neuquén. Saludos, por supuesto. No falló ayer, Sí, sí, sí, sí. ¿Qué pasó ayer que no fueron? Bueno, era de noche también, hay que caminar hasta el lugar, bueno, no era tan lejos, pero bueno, Bueno, a Cari Zarza, a su mamá, a la tía que vino de Neuquén. Bueno, a todos un beso enorme y gracias por estar allí palpitando la final. Hoy juega Argentina contra España y vamos por la cuarta Copa, si Dios así lo permite.

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Muchísimas gracias. Muy buenas noches, gente querida. Muy buenas noches, pueblo chamamecero. Realmente estamos muy contentos, sangre payurera, de poder estar en la edición número 54 de este Festival Provincial de Doma y Folclore, Montecasero, Corrientes. Realmente, Doma y Tradición, realmente un honor para nuestra provincia y para nuestra región. Este fuerte aplauso es para la organización, que pese a las adversidades climáticas nos ofrece una noche de festival para compartir con los amigos y con la familia. Muchas gracias por la presencia de todos ustedes. El placer de cantar que me procuro, como todo placer, tiene su precio. 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No transé con el mundo de los grandes mercaderes, voraces del momento, que proyectan figuras estelares, porque siempre he cantado como Hernández, como Jensen y como Cini, con el firme sostén del futuro.

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1: Muchas gracias. Muchas gracias. Bueno, como decía nuestro amigo, estamos cerrando este 2024, un año muy particular para nosotros porque cumplimos 20 años con Sangre Payurera, 20 años de andar los caminos de nuestra provincia, de nuestro litoral. Así que muy contento de poder estar celebrando con ustedes también en esta edición número 54 del festival, de uno de los festivales más importantes de nuestra provincia. Hoy cuando nos mandaba una foto Germán, y nos decía, mirá que está lloviendo, Luisito, veíamos que esta zona estaba llena de agua, y nosotros le pedíamos siempre, le decimos a Dios, lo dejamos en tus manos y que sea lo que vos quieras, que sea tu voluntad. Y bueno, evidentemente echa mamecero nuestro Señor y quiso que nos encontremos a compartir y a celebrar en comunidad. Así que nosotros le rendimos homenaje a un grupo legendario, y si les parece, los que se animan en esta parte que estaba inundada pueden bailar, pueden expresarse a través de la danza, como decía nuestro querido padre Julián. Y en este tema que homenajeamos a los históricos Hermanos Barrios. Espero que les guste.

0: ¡Oh, impresionante! Ya está Alicia Marín también con nosotros acá. 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Hola, buen día. Buen día. ¿Cómo le va? ¿Cómo andás, Mari?
1: Y bastante bien ahora. Ayer te fallé porque tenía el azúcar muy alto.
0: Ah, la diabetes. ¿Qué estuviste comiendo? ¿Tuviste pasando nervios?
1: No, no, la verdad que no sé porque yo no tengo síntomas.
0: Sí, bueno, eso es general.
1: ¿Es nerviosa?
0: Claro, sí, como ves, la diabetes tiene esa cosa.
1: Sí.
0: Bueno, ¿y querés escuchar algo en especial, Mari?
1: Algo de Ernesto Montiel.
0: Oh, Ernesto Montiel, bueno, vamos a buscar y te lo vamos a pasar, ¿eh?
1: Bueno, quiero mandar un saludo para mi hijo Víctor, que mañana está cumpliendo año, Día del Amigo.
0: Bien, y claro, mañana es el Día del Amigo también. ¡Fua! Todas las cosas.
1: Y saludo para todos ustedes, adelantados, porque mañana no está en el programa. Por el Día del Amigo. Y saludo para todos ustedes, adelantados.

0: Sí.
1: Bueno, ahora estoy por ir para allá porque van a hacer algo hoy, porque mañana lunes todo el mundo trabaja. Bueno, no sé si vamos a hacer a suelto mañana porque vamos a ganar.
0: Estaba por decir eso. Que mañana es una gran incógnita porque la selección llega mañana al país. Después del partido de hoy ya se va a saber a dónde van a ser los festejos o el recibimiento y cuáles van a ser las... pero bueno, en principio todavía hoy se trabaja normalmente mañana, ¿no? Pero igual siempre depende de qué profesión, de qué trabajo, porque hay trabajos que por más que sea feriado o asueto, uno no se puede tomar y tiene que estar igual. Bueno, así que le dedicamos a tu hijo.
1: Es la única que a mí me van a echar de mi laburo porque ya falto demasiado porque vago mucho.
0: Bueno.
1: Y bueno, muchas bendiciones. Hoy amanecí bastante bien, bajó un poco, por eso me animo a ir.
0: Bien.
1: Así que voy a ir a pasar el domingo con él porque mañana él va a trabajar todo el día. Así
0: muy bien, pero aparte hace bien estar con la familia, hace bien.
1: Sí.
0: Así que bueno.
1: Yo ni lo avisé que me voy, yo le llevo de sorpresa.
0: Ah, ¿no? Bien.
1: Mamá nunca tiene que avisar a su hijo cuando va a la casa, así que...
0: No sé eso sí está bien. Bueno, Mari, te mando un beso, gracias.
1: Listo.
0: Chau, chau.
1: Muchas bendiciones.
0: Gracias. Nos vemos, chau, feliz día para vos también. Igual nos vamos a escribir seguramente mañana.
1: Sí, seguro.
0: Un beso grande, gracias. Chau, chau.
1: Chau, chau.
0: Bueno, ¿cómo te va, Alicia Marín?
2: Bien, todo bien, Pablito. Muy buenos días a toda tu audiencia. Bueno, acá visitándote en tu programa radial, que lo escucho siempre los domingos. Y bueno, anoche no pude estar con sí. vos. Y bueno, ahora
0: ¿Vos,
2: estoy...
0: ¿Vos también haces como Mari, así le caes a tu hija sin aviso o no?
2: Y caigo sin aviso. Así que bueno, acá estamos compartiendo con vos y con toda tu audiencia en este día tan especial, ¿no? Que estamos todos... ahí con el corazón latiendo ya, ¿no? Porque, y bueno, esperemos que traigamos la copa, ¿no, Pablo?
3: Así es.
2: Así que yo ya estoy preparada. Ahí estamos. Acá estamos con la camiseta. Y no les veo al amigo ahí, el operador. ¿Qué está pasando?
0: Ahora sí, porque estaba bueno. con el micrófono en la cara.
2: Sí.
0: Ahora sí.
2: Así es. Bueno, enviarle el cariño a todos en general y con mucha alegría. Y dije, bueno, voy a verle al amigo, voy a ir a su programa porque es, como siempre digo yo, no cuando puedo, sí. voy y estoy ahí con vos en tu programa. Por supuesto, Chamamé Cero Sangre Nueva. Quiero enviarle el cariño y el saludo a todas, a tu mami, a Nélida, uh-huh. a Carmencita, a Isaura, a todo en general, a Chile.
0: Sí. Y, a todo el equipo.
2: Sí, anoche estuve preparándome todo para salir, pero ajá, justo
0: cayó
2: me
0: visita.
2: Cayeron visitas.
0: Y estuvimos cerca, bueno. A ver, tengo mensajitos, a ver.
4: La bandera, pescadores, achadores y mensúes. El sapucay de los fantasmas, dice, se suelen escuchar. El chaquito Heller Villacos, entre tantos y otros más. Hoy solo quedan escombros y maderas prendidas por el totoral. Solo quedan pesadumbres al recorrer las calles del barrio Villa Urquiza y no escuchar a los fantasmas que el río desterró. Y que tal vez, por su condición, se tuvieron que marchar. Pero muy buen día, mi amigo Pablo. Quiero aprovechar la ocasión y mandarte un fuerte abrazo, chapamecero. A vos y a toda tu audiencia, excelente audiencia que están prendidos al dial, como un servidor más que soy yo. También quiero saludarle, aprovechar la ocasión, saludarle a Alicia Marín, a todos los colectiveros, los camioneros, los taxistas. Y bueno, que sigan los éxitos. Solo deseos del Tassí del Chamomé y su conjunto.
0: Grande, chamigo, un abrazo enorme a Arminio y a todos los amigos ahí del Yacir del Chamamé.
2: Bueno, el saludo para ellos también, que en una oportunidad compartimos ahí en mi domicilio un cumpleaños de Luisito en aquella época. Ajá. Así que el abrazo para todos ellos también entonces, para Emilio y el Yacir.
0: Arminio y el Yacir, sí, exactamente. El Yacir. Hola, Pablo, dice, excelente programa aquí escuchando con mis nenes, pasar el tema de Chamamecero Sangre Nueva, aguante Argentina. Que ganamos la tercera y hoy queremos la cuarta. Hoy le ganamos a España 3-0. Saludos, dice Cele de Ruta 6.
2: Pablo, acá ¿sí? dice, saludo a Pablo, dice, buen día, dice, saludos a usted y a Pablito, dice, a ver el nombre, José Gabriel Sena. Ah, ¿cómo está mi querido? Tanto tiempo, porque es un conocido, uh-huh. Bueno, este es un compañero de trabajo que es mi marido, así
0: sí,
2: que bueno,
0: mira,
2: el cariño para, porque hace mucho que no estábamos en comunicación, así que tenía que venir acá en el programa, mira, de Pablo.
0: Un buen momento para reencontrarse.
2: Así que bueno, de paso estoy en la 103.5. Exacto, de la 100 de Posadas.
0: Los sábados.
2: Sí, los sábados de 12 a 14 horas estoy con mi programa Esencia de mi Pueblo de hace muchos años. Pablo Colado de...
0: Años.
2: Sí, años. Y como un hobby, como le digo a todos. Uh-huh. Y bueno, cuando venía recién, me dijo el chofer, ¿te hace programa? Sí, le dije, estoy, sí, le digo, ahí en esa radio. Así que bueno, acá estoy compartiendo con el amigo y bueno, para todos mis oyentes que me estuvieron enviando ya y me están enviando acá saludos, así que para todos, para Betty Rojas, gracias.
0: Hola, Pablito, dice, muchas felicidades por el Día del Amigo, tantos años, dice, muchas bendiciones, vamos a Argentina, fuerza, dice Marta desde Garupá, que nos está escuchando, grande Marta. Fuerza, ah, sí. Por supuesto, vamos a Argentina. Bueno, sí. Alicia ya está con la
2: barra. Marta Posdeley, sí.
0: Marta Posdeley, exacto, sí.
2: El cariño, el abrazo, el beso para ellas también, fiel oyente también de mi programa. Así que sí, años, sí. Yo estuve con ella.
0: En Garupá, en su gauchita.
2: Sí, sí, sí, porque siempre me invitó y bueno, dije, voy a tener que ir y así que estuve compartiendo con ella.
0: Que yo hay años que puedo y años que no, porque como es justo en enero,
2: sí.
0: Y yo tengo por costumbre irme en los primeros días de enero.
2: Claro.
0: Entonces, a veces estoy, a veces no estoy. Sí, pero bueno, todo depende. Vamos a ver. Bueno, ahí va mensajitos.
3: Buen día, Paulito, ¿cómo anda? ¿Puedes pasarme Canto al Chaco? Soy Juan de San Martín.
0: Canta Chaco, nos pide Juan de San Martín. Bueno, cómo no.
5: Hola, Pablito, bendecido domingo a vos, a todo tu equipo ahí, a todos tus oyentes. Somos Irma y Raúl Candia de Barrio Virgen de Guadalupe, acá de Verano, estamos escuchando, está
0: buenísimo viento.
5: Como siempre, ¿puede ser un buen chamamé para escuchar mientras tomamos un rico mate? Ya fuimos a cumplir con Diosito, ya volvimos, bien. Primero Dios Padre en nuestras vidas, porque nos regala salud, nos regala todo, así que bueno, Pablito, que sigas bien, que Dios te ilumine, te proteja.
0: Amén.
5: Y bueno, aguante Argentina hoy, que la gente sepa festejar, que disfruten lo bueno, no haciéndose daño y haciendo daño a los demás. Uh-huh. Bueno, Pablito, ese es mi deseo, gracias.
0: Gracias, un abrazo. Bueno, me hace acordar que hace un rato nomás, la policía de Misiones también publicaba un video justamente... concientizando sobre esto, ¿no? La alegría, que siempre tiene que ser una alegría que nos ayuda a compartir con el otro. Y la alegría que nos ayuda a compartir con el otro también es una obligación de cuidado, de festejar con todo eso que tenemos adentro, porque el pueblo argentino festeja de la manera que festeja porque tenemos tantas frustraciones adentro, tantas cosas que queremos y no podemos, que cuando algo se cumple... salimos con todo ese ímpetu, con toda esa energía, pero bueno, tenemos que tener cuidado. De todos modos, siempre digo, tengamos en cuenta que en los últimos festejos cientos de miles salieron a las calles y hemos tenido algunos pocos hechos, y sobre esos algunos pocos hechos, de todos modos decimos, hay que tener cuidado, conduzcan con cuidado, no consuman alcohol de más... no consuman cosas que después les hagan perder los límites y dañar a otras personas, porque hay que festejar, y cuando queremos festejar, queremos terminar el día con ese sentimiento sincero de alegría, de que todo un pueblo se unió para festejar y que podemos ir a dormir tranquilos sabiendo que al otro día empiezan nuevos objetivos, nuevos sueños y nuevas tareas, ¿no? Buen día, Pablo y grupo de chamameceros, dice Piaña Memui, dice saludos a ustedes que hacen patria difundiendo lo nuestro, así como la selección y otras tantas personas de bien. Simplemente gracias, pasen el chamamé de los de Maguaré, compadre que tiene el vino. Gracias y buen día, dice. Hoy ganamos el partido, vamos a Argentina, soy Centu de Overa.
2: Pero no, dale, ¿no? ¿Cuántos goles hacemos hoy, Pablo?
0: Ay, no sé, va a estar ahí jugadito, ¿no? Pero yo creo que 4-3. No.
2: 3-1 puede ser.
0: 3-1.
2: 2-1.
0: 2-1.
2: Pero
0: yo ¿cómo, creo que ¿cómo no? Anduviste vos ahí con el pro de...
2: La pegué todo.
0: ¿Ah, pegué? ¿En serio?
2: Sí, sí.
0: Ah, mira.
2: Sí. Incluso me dice mi hija, ay, mami, me dice, ¿cuánto? No, le digo, ahora le dije eso, 3-1 o 2-1. Así que bueno.
0: Bien, vamos, bueno, hay que esperar. Vamos a esperar. Buen día, dice, saludos para mi familia, Facu, Nancy, soy Lucho Cidade, los estoy escuchando. Ah, mirá, nos está escuchando desde la computadora ahí a través de radioapp.com.ar en Itembe Minía, así que un abrazo enorme, grande Lucho, un abrazo enorme, ¿eh?
2: Saludo, quiero enviarle saludo acá a Leo, que me estuvo enviando un audio, así que bueno, es fiel oyente también de mi programa, Esencia de mi Pueblo, así que el cariño para vos, querido, y fuerza, fuerza. Hoy tenemos que estar con todo, ¿no, Pablo? Así que estamos ahí... Ya falta pocas para...
0: Falta poquitas horas. Sí. ¿Dónde miras el partido hoy?
2: Y en casa.
0: ¿En su casa?
2: Sí, es la cábala.
0: Ah,
2: con mi rolo.
0: Ah,
2: con mis perros. Bien. Y un lorito que...
0: Sí.
2: Y bueno...
0: ¿Y canta el loro? ¿Vamos a Argentina? ¿Algo?
2: No, porque son de esos chiquitos, australianos.
0: Sí.
2: Así que hace ruido nada más cuando ahí vienen los grupos a tocar en casa, los músicos. Sí. El loro está ahí, no pueden hacer grabaciones porque está todo...
0: Es
2: ahí.
0: Más chamamecero, sí, que todo el loro.
2: Sí, es re chamamecero, Pablo. Estoy toda la hora escuchando música, así que bueno. Así es.
0: Bueno, 376-467-8741. Bueno, hay muchos mensajitos. Al 376-467-8741. Alicia Marín. No, me dicen por acá. ¿Quién es la rubia que está ahí en el programa con vos, me dice?
2: Ajá.
0: ¿Ah, qué? Parece que está. Conseguiste un admirador secreto acá, Correntino de las Misiones, dice. Decirle que soy.
2: Ah, mira.
0: No sé.
2: Bueno. ¿Pero y el nombre?
0: Claro.
2: Tenemos que así saber el nombre.
0: Ah, soy Correntino de las Misiones, ¿no? Pues ponga el nombre.
2: Por favor, el nombre, ¿no, Pablo?
0: Bueno, 3764-678741, recuérdenlo. 3764-678741. Saludos para Isaura, que está escuchando el programa. Ya se levantó, dice Isaura. Bueno, ya era hora también, Isaura. Son las 10:30 de la mañana.
2: Saludo, Isaura, para vos, de parte acá, que estoy acá con el amigo. Sí. Así que bueno, el cariño para ella también.
0: A ver, Juan Ramón Molina, que está en la operación técnica, ¿con qué nos sorprende? Por ahí vamos con la música.

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0: ¡Eso!
1: Vamos que seguimos. Seguimos con más música, los vecinos. Siete puntas. Vamos que dice, a ver. Las zonas más lindas.

0: Bueno, ahí están los vecinos con su música, nuestro chavo mesero Sangre Nueva. Bueno, saludos para Luciano Agüero, grande Luciano, de Luciano y su grupo, que va a estar el 2 de agosto. ¿Dónde va a estar Luciano y su grupo el 2 de agosto, querido Juan Ramón Molina?
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1: Qué lindo va a estar el 2 de agosto. Saludos para Angélica, para su esposo y para toda la gente del patio cervecero, que el 2 de agosto tienen la gran enchamigada en el Club de Educación. Ahí vamos a estar acompañándolos también el 2 de agosto en el Club de Educación. Lindo lugar, porque me gustó mucho el salón, los baños, el predio, en general las prestaciones, porque está bueno darle buena prestación o buen lugar para la gente que quiere ir a divertirse y a compartir, ¿no?
2: Así es, Pablo. Es una gran verdad lo que vos estás diciendo.
1: Sobre todo el baño, ¿viste? Que sí, no sé.
2: Exactamente.
1: Quieren con eso. Un bañito más o menos.
2: Tiene que ser cómodo, sí. Para las chicas también.
1: Sobre todo, sí, ¿no? Pero bueno, en general.
2: Exactamente. Sí. Quiero saludarle a Maxi Bernal, acá te está mandando saludos. Dice que, bueno, estuvieron haciendo show de allá, sí, por Corrientes, San Carlos también. Estuve viendo.
1: Sí, en San Carlos hubo una fiesta grande, parece, sí, que estuvieron casi todos ahí.
2: Exacto. Saludo querido para vos y tu grupo. Gracias por estar ahí. Para Esteban, ahí del lago, de ahí por Candelaria. El saludo también para él. Está en sintonía, para Leo también. Gracias por el saludo, Leo. Y arriba Argentina, fuerza. Así que bueno, estamos ahí, estamos contentos. Así que vamos a traer la copa. Así que Juancito, vos tenés que la costanera, fue. Pues.
3: Vamos
2: todos, ¿no? Para la costa nuevamente. Ojalá que no llueva.
1: Está lloviendo,
2: ¿no?
1: Ahora, así que capaz, sí, que para la tarde, bueno, la calma.
2: Pero está lloviendo, Pablo, porque yo no veo.
1: No, una lloviznita. No, pero ahí es chiquitito.
2: Bueno.
1: Es como es. No moja, pero molesta.
2: Sí, no, yo cuando llegué también estaba con una,
1: sí, sí, hay como una
2: lloviznita, sí. Pero hola. Eso es bendición.
1: Así eso es bendición, bueno, sí, sí, sí, sí.
2: Así es.
1: Hola, Pablo, dice, saludo desde Buenos Aires, soy en Virasoro escuchándote, dice. Mirá vos, bueno, un abrazo enorme. Hola, me llamo Cristian, quiero saludar a la familia Colman Sánchez de Corrientes Capital. Te vemos los sábados por el canal Somos de Corrientes y te escuchamos en la radio. Ahora, ¿qué sabemos?
2: Bueno. Pablo, acá tengo el saludo de Marta, pues, de Ley.
1: Grande,
2: dice, Marta. Hola, señora, dice, escuchándolo, dice, bendiciones, bendecido domingo, dice. Así que te manda para vos también un abrazo grande, Marta de Garupá. Gracias, mi querida Martita.
1: Estábamos
2: saludando ya.
1: Sí, qué grande el chino, el policía, nos manda saludos. Mirá, está con su hijito, y nos está escuchando por la radio, y nos manda la foto efectivamente en la radio, está ahí con la sintonía. Así que grande el chino, un saludo para vos compartiendo un matecito y disfrutando del programa,
2: Estoy con la garganta todavía, no grité los goles, Pablo, y estoy ahí. Afónica.
1: Pero así estamos que todos iguales, porque pasa que hace cuánto, hace poquitos días que gritamos los goles contra Inglaterra,
2: sí,
1: y creo que ahí quedamos todos con la garganta un poco, mucha fiesta, gritamos. Había mucha,
2: exacto,
1: mucho nervio contenido, porque
2: así es.
1: Sufrimos casi 80 minutos.
2: Yo cuando vi el primer gol ya no miré más,
1: claro.
2: Afuera, tú, así que como te estaba comentando, pero yo creo que hoy sí, vamos a tener que ahí hacer fuerza todo y traemos la copa.
1: Así es. Bueno, grande el chino. Saludos para Gustavo Betancourt, también de Chaquetuzuela. Le mandamos un abrazo enorme. Y también un abrazo enorme para Mercedes y Tati Álvarez, que están organizando una gran fiesta para el viernes 7 de agosto. La festividad de San Cayetano en el kilómetro 1110. Familia Álvarez Vallejos de La Palmira. En Itatí Corrientes celebran una gran fiesta y van a estar Chaquetuzuela, Nacho Servín y muchos, muchos más. Compartiendo la fiesta allí en Itatí Corrientes.
2: Pablo, ahí le voy a mandar saludo también para Betty Rojas, que está en sintonía, dice Ali, porque estuve subiendo, viste, mi estado.
1: Sí, sí, sí.
2: Y para su mami también, entonces, el cariño.
1: Pablo, feliz cumpleaños para Selva, que sea bendecido y lleno de magia. Hermosa sorpresa de parte de Eduardo, dice, vamos chamameceros.
2: Para Cristina también, de ahí del barrio, cerca ahí de la iglesia, ahí por, bueno, ahora.
1: Ya se va a venir,
2: Santa Lucía,
1: Santa Lucía,
2: sí, el barrio Santa Lucía.
1: Barrio Guasupí.
2: Exactamente, Barrio Guasupí.
1: Es Barrio Guasupí, ahora no sé, pero sigue siendo el Barrio Guasupí.
2: También es porque Santa Lucía se conoce así por la iglesia y el Barrio Guasupí sería.
1: Buenos días, dice Firme, con mi amiga doña Margarita tomando mate, te pido un chamamé. Saludos atentamente, Ricardo Olivera de Oberá. Siempre con la fe, y si nos manda una foto, ella tiene su altarcito preparado, por supuesto, con la Virgencita.
2: Qué lindo.
1: Con la cruz y con la vela, pidiéndole muchas bendiciones para nosotros, para ustedes y para toda la República Argentina y para la final de hoy también, dice.
2: Qué bueno, ¿no? Qué bueno eso. Para Laurita, dice que está en sintonía. Mi querida Laura, el cariño y el abrazo, y arriba Argentina ahí con la bandera, me está.
1: Eso, vamos, Argentina, bueno, hoy sí. Hay que aprovechar porque a esta hora estamos todos en la previa ya, ¿no?
2: Así
1: recibiendo los amigos, recibiendo la familia, preparando todo, claro.
2: Sí. Preparando Yo, como Pablo, estoy sola, no sé ni
1: ¿qué
2: no
1: va
2: sé
1: comer?
2: Si voy a
1: no, pero algo
2: dejé va. Algo rapidito para hacer, pero
1: bueno, no hay gente
2: sé,
1: que
2: uno
1: puede,
2: se pone nervioso.
1: Eso es lo que iba a decir. Sí. Hay otro que por ahí yo con el nervio cuesta comer, o sea, no da para una gran comida porque uno está como nervioso, tensionado, ahí dice, bueno, a ver, ¿qué va a pasar?
2: Sí. Aparte de uno solo, tampoco no.
1: Claro. No vaya a decir tanto eso porque en cualquier momento se va a llenar tu casa en un ratito, Alicia.
2: Pero cada rato. No, Pablo, pero visita, bueno, cada rato.
1: Sí.
2: Quiero enviarle el cariño y el saludo también para Alex. Alex Cabrera, el amigo músico.
1: Así que sí, que está ahí con Juancito Silva también con su
2: ahí estuvieron en casa anoche, justo me cayeron
1: Silva, Mazo
2: Alex y está Javi también,
1: Mazo. Ah, Javi Mazo,
2: sí, está Marcelito, Javi y Alex y el amigo Franco Silva.
1: Claro, así Franco, que, claro, sí. Yo le digo Juan a Franco.
2: Ayer estuvieron tocando allá por el interior.
1: Sí.
2: Pasando, ¿cómo se llama este? Pandamí, algo así puede
1: Parambí, ser. Pandamí,
2: sí. Ajá, el lugar de eso, por
1: sí,
2: allá.
1: Sí. 25 de
2: pasando Verá, puede ser.
1: Sí, Pablo. puede ser. Pasando Verá, sí.
2: Sí.
1: Pandamí, en la rotondita, se va para el lado de la ruta costera 2.
2: Ah, sí.
1: Muy buenos días, dice Firme, escuchando el programa, muy feliz, que gane o pierda, pero seremos siempre orgullosos de ser argentino. Dice, vamos Argentina a ganar. Inés, Yami y Sergio desde San Martín te estamos escuchando. Qué grande la gente de San Martín. Bueno, en Panambí nos escuchan también, ¿eh? Así que un saludo enorme a toda la gente de Panambí, ¿eh? Bueno, a ver, tenemos muchos mensajes, ¿eh?
2: Yo estoy mirando acá.
1: ¿Qué tengo? ¿Dónde tengo la vial? Me dice. ¿Tengo la vial dónde? ¿Acá?
2: Ah, no, este lado.
1: Ah, acá. Sí, me dejó un beso, Alicia.
2: Sí.
1: No, la gente está atenta, ¿eh? Qué impresionante la gente.
2: Sí.
1: No. Porque, claro, recordemos que hay gente que nos escucha en la radio, pero también nos pueden ver. Si ponen www.radioup.com.ar/TV, nos ven en vivo.
2: Sí.
1: Hoy YouTube no está, en YouTube no estamos. Porque, bueno, estuvimos pasando canciones del Mundial y demás y bloqueó.
2: Claro, sí.
1: Se nos bloqueó el YouTube de la radio por unos días, así que bueno.
2: Bueno.
1: Pero estamos, se ponen www.radioup.com.ar y nos pueden ver, /TV, nos pueden ver en vivo, ¿eh?
2: Yo el programa de tu mami siempre lo estoy viendo.
1: Claro.
2: A ella, así
1: en
2: que.
1: Es que hoy la radio cambió, ¿no?
2: Sí.
1: Pero
2: está, es lindo, Pablo.
1: Sí.
2: Así que bueno, por ahí yo no quiero ser muy pesada nomás, por eso no les mando muchos saludos ni nada. Pero lo veo y bueno, me encanta.
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2: qué bueno,
1: 31 de julio,
2: está buenísimo.
1: En el Auditorio Montoya.
2: Buenísimo.
1: Linda la eso. Aparte está.
2: Sí, no, yo estuve, bueno, cuando estuvo Ernestito Montiel, que vinieron todos ellos, yo estuve
1: en el Montoya.
2: Ahí en la primera.
1: Aparte,
2: porque me encanta.
1: Creo que es la primera vez de Sangre Pay Ubrera en el Montoya, acá en Posadas. Sí. Pero bueno, muy linda música aparte porque, bueno, los recitados.
2: Sí, es hermoso. A mí me encanta todo eso. Cuando vienen así esos grupos, es lindo escucharlo, la música, cómo ellos lo hacen, cómo lo interpretan. A mí me encanta todo eso, Pablo. Así que bueno.
1: Sí, es otra manera de compartir nuestra música, ¿no? Sí, de tener un.
2: Así es, exactamente.
1: Una celebración, una misa, uno dice, sí. ¿No? Con nuestro chamamé y encontrarse con lo más tradicional. Exacto. Y con lo más íntimo y profundo del chamamé.
2: Así,
1: ¿no?
2: Es, así es, muy lindo. Y tengo el amigo que va a venir también, pero no sé si sí, Jorge Andrés
1: Zuligoy. Ah, el primero de agosto.
2: Sí, sí.
1: Está el primero de agosto en el Parque del Conocimiento.
2: Del Conocimiento, sí.
1: Está confirmado al otro día.
2: Sí.
1: Espero que tengo por acá porque me mandó.
2: Ah, te lo envió
1: sí,
2: también.
1: Sí, sí, Jorgito Zuligoy.
2: Yo le estoy pasando ahí.
1: Acá está. Sí. Lo que pasa es que me mandó con una publicidad.
2: Exactamente. Bueno, a mí también me
1: lo envió así. Sí. Acá hay que pagar a los dos.
2: Claro, sí.
1: Llega
2: sí,
1: fin
2: sí.
1: de mes, Juan Ramón dice: yo quiero cobrar.
2: Sí, me imagino. No, está bien, Juancito, ¿eh? Así es. No, pero.
1: Por pero bueno, va a estar Jorge Zuligoy y sí. Frutos.
2: Exactamente.
1: Sergio Tarnowski, Cacho Bernal y el ballet folclórico sí. del Parque del Conocimiento.
2: Así es.
1: Entrada el primero de agosto gratuito. A las 20 horas con entrada libre y gratuita.
2: Exactamente, exactamente. Sí, sí, sí, sí. Lo que quieran ir a verlo, a escucharlo, porque es lindo. A mí me encanta como.
1: No, anda bien,
2: me encanta. Sí. Y él estuvo también en el Montoya esa noche. Así que con el
1: claro, vestido, estuvo Ernestito, sí. Gustavo Micheli.
2: Gustavo Micheli, exacto. Yo lo he visto ahí en Burucuyá.
1: Claro.
2: Me sí, fui a la fiesta de... Qué lindo, lo teníamos ahí a Gustavo.
1: Claro.
2: Me gusta mirarlo
1: la
2: ahí
1: peña,
2: cerca.
1: Fuiste a la peña.
2: Sí, en la peña, claro. Exactamente, porque para ir ahí en el
1: festival es más...
2: Es lejísimo y bueno, a mí me gusta escucharlo y estar ahí
1: claro.
2: cerca de todos sí, los sí, grupos sí, así sí. cuando vienen o voy en un lugar así, claro. festival.
1: Es bueno, lindo. Eso es lo que tienen Burucuyá, que tienen el circuito de peñas, digamos, exacto, donde uno puede estar
2: para uno
1: más cerca del artista.
2: Sí,
1: bueno.
2: Sí, sí, sí. Muy lindo. Muy
1: así
2: lindo.
1: Que bueno, aprovechemos y recordamos, 31 de julio, Sangre Pay Ubrera en el Montoya y durante todo el programa de hoy, todos los que se comuniquen y quieran comprar su entrada, hay 2x1 de Sangre Pay Ubrera para el Montoya. Y el 2 de agosto hay enchamigada del Patio Cervecero, domingo 2 de agosto en el Club de Educación.
2: Así es. Para Angélica también, que lo conozco, sí. el saludo ahí de...
1: Le mandamos un abrazo.
2: Sí, ¿no? Sí, un abrazo grande. También. Y el mío está primero, el 28. Así que Pablo, el año pasado,
1: cumpleaños.
2: Sí, sí, sí, sí. Así que bueno, pero mirá, un sábado, el 29.
1: 29.
2: Sí, claro. Porque tengo grupo que actúan y bueno, que quieren estar, así que voy a hacer un sábado porque suele caer siempre entre semanas y claro. por ahí llueve. El año pasado hizo frío.
1: Sí, y este año no sé.
2: Sí, pero estoy buscando el lugar donde que
1: falta poco ya.
2: Sí, sí, sí. No, pero ya tengo allá reservado.
1: Ya está. Bueno.
2: Así que yo creo que te había dicho, pero justo cambié de fecha nuevamente y ahí ya estaba ocupado el lugar.
1: Claro. Sí. Bueno. 3764-678741.
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0: que estábamos escuchando y saludando al maestro Rodríguez, vamos a aprovechar para enviarle un saludo con alguno de los temas de Sangre Payubrera, porque el maestro Rodríguez es otro gran recitador que tenemos acá en la provincia de Misiones, Alicia, ¿no?
1: Así es. El cariño y el saludo para el amigo. Nos estamos viendo ahí, Ángel, el maestro Rodríguez del Espacio Cultural Gauchito Giles.
0: Eso.
1: Y para Lucía, su parejita. Así que bueno, el cariño también.
0: Buen día, Pablo. Dice hermoso domingo. Muchas gracias por venir a Jesús Nazareno anoche. Hermosa noche. Las personas felices se encontraban. Dice, no fui porque se cortó la luz. Por el viento se cortó la luz de las calles, dice. Pero pues, después vino Energía de Misiones a la madrugada y arregló todo. Saludos al barrio San Francisco de Asís, te queremos, Pablo, cuídate. Muchos cariños, dice, de parte de Estela y Jacinta. Un abrazo, gracias a ustedes. Gracias, gracias, gracias,
1: Saludos también ahí, bueno, ahí nos están mandando para Hugo, que está en sintonía, dice, del programa de Paulito Velázquez, dice.
0: Qué grande.
1: Y ahí te estamos escuchando, gracias, gracias, gracias, gracias. Y que gane Argentina. Bueno, ese es el deseo, es el deseo, ¿no?
0: Ahí vamos a estar todos mucha firmes fuerza, haciendo, ¿no?, fuerza.
1: Pero por supuesto, así que bueno, gracias.
0: De hecho, estábamos mirando, vamos a pegar una miradita por las calles de la ciudad, Juan
1: así
0: Ramón.
1: Es.
0: A ver cómo está Posadas, porque ahí estamos viendo, esto es Mitre y Corrientes, la avenida acá, la diagonal esta, ¿no? Donde hay tantas, a ver, no hay nadie en la calle. ¿Qué?
1: No.
0: Están, a ver, que
1: están preparando
0: la bandera. Bandera.
1: Qué hermoso.
0: Mira, esta es la costanera, tranquila todavía.
1: Así
0: hay
1: es.
0: Un poco más de movimiento en la costanera. Esto sí. Es el cuarto tramo de Posadas. Que va a ser un lugar seguramente, a ver, mirá, ahí están las tres estrellas,
1: ay,
0: mirá.
1: Qué hermoso.
0: Ojalá que hoy podamos poner la cuarta,
1: la cuarta
0: ahí, ¿no?
1: Y ¿verdad? Sí, por supuesto que vamos a ponerlo. Qué hermoso.
0: Hay vientito.
1: Sí.
0: Está lindo, parece un poco más despejado por allá, ¿no?
1: Sí.
0: A ver qué otros lugares tenemos de Posadas. A ver si vamos para la zona de San Isidro, allá más al fondo.
1: ¿Esto? Está todo tranquilo.
0: Esto no sé dónde es. Está tranquila
1: está
0: la calle,
1: tranquila,
0: sí. La gente está en las casas,
1: sí.
0: Preparándose, comiéndose las uñas de los nervios.
1: Exacto, sí.
0: Este es el parque de la fiesta.
1: Ah, mira qué lindo. Hermoso sobre todo.
0: Así es, el parque de la fiesta,
1: también la
0: zona de la
1: también
0: costanera.
1: Lo que están mirando en vivo, ¿no? Así que, hermoso lugar, hermoso la costanera, que estaba llenísimo.
0: El domingo, fuiste a celebrar.
1: Sí.
0: Esto es San Isidro, ¿no? No, esto es interior. Uh-huh. Ya vamos a ver de dónde estamos viendo.
1: ¿El puente Posada Encarnación o
0: sí,
1: Juancito?
0: Tenemos también el puente. Esto es San Isidro, sí. Esta es la zona de San Isidro. La cámara allá de la zona del Bypass, ¿no?
2: Uh-huh.
0: Ese es el Silicon. Esto es el acceso este. Ahí está, esto es el acceso este, ahí está.
1: Qué lindo.
0: Está tranquila, bastante tranquila la ciudad.
1: Todo tranqui está, Pablo.
0: Sí, poca gente en la calle, mirá.
1: Sí.
0: Este es el mástil.
1: Sí.
0: Ahí está Chini, sí. Mirá.
1: El saludo para Chini, que está preparando, ¿no? Algo.
0: Está preparando ahí el almuerzo.
1: Así nomás. Qué lindo.
0: No, está preparando su paraguayo y todo, porque la cábala fue mirar el partido,
1: sí.
0: Desde el primer partido en su casa.
1: Está bien.
0: Así que, bueno, está preparando todo ahí para compartir,
1: Qué bueno. No, y hay que mantener la cábala. Eso es lo que yo le dije. Cada uno de nosotros mantenemos. Yo, mis dos hijas. Bueno, yo como te estaba comentando,
0: claro,
1: con mi perrito y nada más. Cuando hace
0: eso?
1: Gol.
0: San Isidro. A ver.
3: Buen día,
1: ¿y Costa Sur?
3: ¿Cómo estás? Acá estoy escuchando tu programa. Mandando una buena musiquita, hermoso. Porque vamos a ganar Argentina hoy. Soy la abuelita de Parque Adán, Chaca 28, Calle 120, Casa 4, Manzana 12. Mi número de documento es 10-52-16.
0: Bueno, gracias a la abuelita de Parque Adán. Que está siempre acá en el centro, en Ayacucho y San Martín. Le mandamos un abrazo enorme.
1: Pablo, te manda saludos mi hija Marlene.
0: ¡Qué grande! ¡Saludos!
1: Y Steffi, así que bueno, están ahí. Saludos, dice, y Fuerza Argentina, así que bueno, estamos ahí.
0: Cada uno en su caso hoy sí. Mira el partido, pero después,
1: cada uno, sí.
0: Si Dios así lo permite, a celebrar todos juntos, sí, todos sí, juntos, sí. ¿Eh?
1: Exactamente, y todo tranquilo de ese también, sí, ¿no, Pablo?
0: Claro. Bueno, no hay que excederse, todo lo de
1: no, eso. Sí, no, es eso? Ese día nosotros.
0: Ah, ahí está, esto es Costa Sur.
1: Ah, sí, ¿no? Qué hermoso. Sí.
0: Esta es la zona del de parque la privada, ¿no? Municipal privado.
1: Esa sí. Es la privada que te estuve comentando recién, Pablo. Así que ahí
0: hay varios
1: hermoso lugar, ¿eh? Hermoso lugar para pasar los domingos. Nosotros solemos ir ahí con la familia.
0: De hecho hay bastante gente, mira.
1: Sí, no, hay muchos turistas que quedan, sí, ahí
0: con motorhome.
1: Sí, exacto. Ese sería,
0: a ver, ahí está la zona de parrillas.
1: Esa zona, es la zona que sur, te estuve comentando recién. Claro. Es un lugar lindo, de parte está cerca
0: del río.
1: Del río Paraná. Mira, ahí está, Pablo, eso.
0: Mira, lindo lugar, sí,
1: Incluso para hacer un cumple.
0: Ahora están todos encerrados, no hay nadie ahí en las parrillas, ¿no?
1: Creo que no.
0: Hay muchos autos ahí, pero sí, están todos, ¿eh? Sí. ¿Qué pasa? ¿Me para el asado?
1: Está un poco difícil.
0: Ah, difícil.
1: Así que bueno. Así que bueno.
0: Bueno, recordemos también, viernes 31 de julio, Juan Ramón Molina llega Sangre Payubrera al Montoya.
1: Está lindo.
0: Sí, pues.
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1: El
0: pueblo
1: te está esperando. Hola.
0: Sí.
1: Bueno, una entrada y
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0: 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Hasta las 14 perfecto. O hasta las 13, no sé.
1: Ah, no, yo ya estoy, ya te dije que sí.
0: Bueno.
1: Así que bueno, no me pierdo eso.
0: No, problema. hay que estar ahí, aparte. Pero, de música.
1: ¿A partir de qué horario?
0: 21 horas.
1: La parte bien
0: 21 horas, adelante. 21 horas.
1: Ah, qué bueno.
0: 21 horas.
1: Sí, está bien.
0: ¿Eh? Así que bien. Todo suyo. ¿Nacho Servines?
6: No.
0: Ah.
6: Mundialista.
0: Ah, mundialista, vamos.
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0: Eso, ahí está Nacho Cervini, los criollitos también, Seba Brites, juntos, unidos en este caso. Nacho Cervini que va a estar con nosotros para el Día de la Madre acá en Posadas, y el Seba Brites que ya estuvo con los criollitos acá en el Club Huracán con nosotros en nuestro chamamecero Sangre Nueva.
1: ¡Hola! No sufras por ser. ¿Escucha? La otra.
0: Yo sé. Bravo la cosa.
2: Eso bueno. Seguro.
0: Bueno, saludos para Mica que nos está escuchando también. Dice Mita en Beguazú, así que un saludo enorme.
1: Eres mi amigo del alma.
0: Grande Chamigo dice: hola, muy buenos días para todos. Vamos, Argentina, qué hermoso y bendecido domingo que sea hoy de fiesta. Espero que estén todos bien. Un abrazo enorme y que Dios y la Virgen los bendiga.
2: Dice, para Juan que Ramírez, que nos está, dice, viendo y escuchando desde Buenos Aires. Así que el abrazo y gracias.
0: Un saludo. Sí.
3: Muy buenos días, Pablito, muy buenos días. Acá estamos hablando de Oberá. Para toda la gente argentina, carajo. Está lindo esos chamamé ahí, vale. Suela y suela, hijo carapeguá. Acá estamos preparando para la tarde los globos, celeste y blanca, la bandera. 3-2 vamos a salir hoy, vamos a ganar 3-2, sufriendo, pero vamos a ganar como siempre, como todo argentino. Sufriendo.
2: Así.
3: Ganamos, sufriendo tenemos las cosas. Como argentino de corazón, carajo. Muchas gracias, Pablito, por tu programa, por las músicas. Y vamos con esos chamamés. Bien de corriente, peguá. Suela y suela, hijo carapeguá.
0: Qué grande, bueno, gracias.
3: También pido, Pablito, para toda la gente que hoy vamos a salir a festejar, que se festejemos tranquilo, con alegría.
0: Así es.
3: Con Dios siempre. Nada de disturbio, que salgamos a disfrutar, a gozar la camiseta celeste y blanca, no a que haya disturbio a la gente, que sepan disfrutar el festejo que cada 4 años es el mundial. Eso, hermano, le pido para todos los argentinos, misioneros y obereños. Vamos a salir a disfrutar, no a quilombo. Vamos, gente, que sabemos.
0: Eso, así es, hay que hacerlo en paz. Y con alegría, más mensajitos.
4: Hola, Pablito Velázquez. Y ahí su copiloto, la gran dama. Bueno, gracias. Muy hermoso programa, siempre miro, siempre les escucho. Por ahí soy fiatiendo para escribir nomás, pero hoy estoy haciendo un asadito para la familia. Ayer cumplimos 46 años de matrimonio con mi señora esposa, gracias a Dios, todo bien. Así que bueno, y vamos a Argentina, eso. Por supuesto. Quería hacer una acotación, Pablito, sin querer meterme en la política, ¿no? Pero qué lindo sería, así como estamos todos juntos con el seleccionado, ya sean peronistas, kirchneristas, radicales, UCD, etcétera, el PRO, etcétera. Qué lindo si sería así también. Nuestro país, una vez terminada una votación y gane, salgamos a festejar todos juntos y meterle para adelante. ¿Cómo saldría el país? En un año saldría adelante. Che. No es necesario que solamente estemos unidos por el seleccionado argentino, que es muy, pero muy lindo, ¿no? Así que bueno, Pablito, un fuerte abrazo desde Oberá Misiones, el genio Baniuk.
0: Grande, Chamigo. Y nos manda, está brindando, así que un buen permitido, dice salute. Bueno. Es que si hay algo que le falta al país, es eso. Que vayamos todos hacia una misma dirección. Porque así lo es. Que pasa es que gana uno y va para un lado, gana el otro y va para el otro. Y así uno es, anda cierto. Haciendo equilibrio.
2: Sí, es verdad.
0: Hay cosas que necesitamos que jugar todos para el mismo equipo. Valga sea la similitud en este caso, ¿no?
2: Le quiero mandar un saludo a la señora Delia Díaz allá por Nemesio Parma, nos está escuchando. Mira, dice,
0: un saludo.
2: Yo subí mi estado de WhatsApp,
0: sí.
2: Y todos los que están conmigo, bueno, por eso van, no pasé mi numerito al aire, pero bueno, para lo que quieran, sí. 3764-116048. Hasta ahora le estoy acompañando acá al amigo.
0: 116048.
2: Sí, porque se viene el Día del Amigo, Día sí. de los Enamorados, todo, ¿no?
0: Todo junto.
2: Y hoy la selección.
0: Sí. Hoy estamos todos con la Argentina.
2: Exactamente,
0: sí. Y después se nos pueden contar también cómo.
2: Pero por supuesto.
0: ¿Con quiénes van a mirar el partido?
2: Así es.
0: ¿Qué tienen pensado? ¿Si están ahí con la parrilla o no? Ahí Chini nos acaba de escribir que está con Vianela.
2: Ah, qué lindo.
0: Escuchándonos y dice Saludo. Que están preparando una sopa paraguaya.
2: Ah, qué rico.
0: Chini, porque Vianela pero, no sé si es muy.
2: ¿A vos te gusta la sopa paraguaya, no?
0: A mí me gusta la sopa paraguaya y la torta de choclo.
2: Ah, qué rico.
0: Sopa paraguaya y torta de choclo. Sí. Y sí, una cosa que tengo pendiente, aprovecho ahí a Alicia que nos está escuchando, la otra Alicia, la del negro molido.
2: Ah, bueno, el cariño para ella, para la tocaya. Uy. Está... Y para el negro. El cariño y el saludo.
0: No, para el negro Morinio no, eso no le vamos a saludar.
2: qué malo.
0: El negro está ahí, dice, escuchando bueno, también mientras Alicia está cocinando.
2: Saludo, tocaya,
0: Así que le mandamos un abrazo. A ver qué nos mandan acá. A ver.
2: Qué lindo. A la mascotita también. ¿Sí? A ver si tiene la camisetita, porque yo veo que todos los perritos con la camisetita. Ay, qué lindo.
0: Están a full ahí con el programa, dice, mandá un chamamé. Sí. Yo tengo mi perrito Chelo y es fanático del fútbol. Soy Ricardo de Oberá y vamos a Argentina, dice.
2: Betty Roja y Magdalena, dice, allá por el barrio Santa Rosa sería esto. Dice, estamos escuchando, dice, el programa. Saludo a Paulito también, dice.
0: Un abrazo. A Ana Bogarín también le mandamos un saludo. Nos preguntan dónde vamos a estar el próximo sábado. En el barrio A32, en la capilla San Arnoldo Jansen vamos a estar en la calle.
2: Qué lindo.
0: En la calle ahí en el barrio A32, frente a la casa de Alicia Domínguez. Ah, hoy en día las Alicia.
2: Ah, sí. Ella, cuando fui en Paraguay, donde fuimos, Pablito, a quedar con mi hija.
0: Sí.
2: Se encariñó conmigo y se llamaba Alicia también. O sea que tengo varias Alicias.
0: Por eso. Mira, Adrián Chávez, un saludo para Adrián,
2: Mira. Saludo a Adrián.
0: Un abrazo, Adrián Chávez. Un saludo para vos también,
2: Ay, bueno, gracias. Que fuera mi director de la radio también, ¿no? Juancito Molina, que fue mi operador también de radio.
0: Qué grande, Juancito.
2: Así que trabajamos mucho y somos muy amigos. Así que por eso vine a compartir con ustedes hoy, Así que para mí son los amigos.
0: Saludos para Lidia García también, de Canal 12. Hola, buen día. Hola. Hola.
5: Hola.
0: ¿Cómo le va?
5: Buenos días.
0: Pero bien, ¿y usted? ¿Sí? ¿Cómo anda?
5: Bien, ¿y usted?
0: Muy bien.
2: A ver.
0: Hola, hola. Sí.
5: Bueno, feliz día del amigo, mañana es, pero te saludo hoy.
0: Está bien, pues, gracias, anticipadamente.
5: Anticipadamente, porque mañana va a ser imposible para hablarte.
0: bueno.
5: Sí.
0: Gracias, bueno, Tilia.
5: Te pregunto.
0: Sí.
5: ¿En la fiesta de 2 de agosto o cuando hay en Fátima?
0: No, en Fátima es el domingo 30 de agosto. En el santuario de Fátima, la enchamigada va a ser el domingo 30 de agosto.
5: Ajá. ¿A qué hora empieza?
0: A partir de las 10 de la mañana.
5: ¡Ay, qué lindo! Bueno, si Dios quiere, me iré, porque hoy yo estaba por ir a una fiesta de los amigos allá en el Aristóbulo.
0: ¡Ey, qué pasó!
5: Y amaneció lloviendo.
0: Ah, está lloviendo, nada. Bueno, acá también está.
5: Después pregunté en la parada si había colectivo, a qué hora, me dijo, no hay colectivo y para Aristóbulo, me dijo. Me embromó, tengo la tarjeta, pago 23,000 pesos, ¿y ahora?
0: Bueno, pero ahora el para el 29 va a poder venir tranquilamente porque el colectivo le deja frente a Fátima. Todos los amigos del interior que quieran venir de Oberá, del Dorado... el 30 de agosto se bajan ahí frente a Fátima, que está sobre la ruta, el santuario de Fátima.
5: Claro, sí, yo conozco, yo me fui varias veces ahí. Claro. Cuando andaba muy mal de mi rodilla, mi pierna, yo me fui y llegué ahí.
0: Bien.
5: ¿No sabes si Padre Soriano vive?
0: No sé.
5: Y pues yo me fui a visitar a él, estaba muy mal, ya estaba...
0: Y
5: sí. Costado. Bueno, Pablito, quiero escuchar Dama Misteriosa.
0: Hola, Dama Misteriosa. ¿Cómo no? Vamos a buscar y le vamos a pasar.
5: Bueno, y se lo dedico a... Bueno, a mi sobrino que está ahí en Posada, Juan Ramón Gallardo.
0: Juan Ramón Gallardo, a, correcto.
5: Sí, y a Gladys, la señora de él. Y siempre me reclama.
0: Bueno, le vamos a saludar, Pablito, entonces,
5: Que Dios te bendiga, que siempre siga bien y que siempre siga ese programa hermoso que tenés.
0: Muchas gracias.
5: Y que Dios te bendiga.
0: Gracias.
5: Bueno, amor.
0: Un abrazo enorme,
5: Hasta el 30 de agosto.
0: Hasta el 30 de agosto. Y feliz día mañana del amigo. Gracias, Otilia, porque es una de esas personas que siempre, siempre, siempre está también presente, Bueno, me mandan una imagen de la capilla de Luján, de la catedral de Luján, la patrona de la República Argentina. Dice, hoy al finalizar la misa, Pablo, se rezó una Ave María por la selección argentina y por todo lo que nos regaló. Lo que estamos viviendo es mucho más que fútbol. Y yo pensaba que es todo esto para que el mundo nos entienda. Así que saludos allí a toda la gente que nos está escuchando desde Luján. Provincia de Buenos Aires, ahí donde está la basílica.
2: Es un hermoso lugar. Ahí yo me casé por iglesia, Pablo.
0: ¿En Luján eso?
2: Sí. Incluso un día te voy a mostrar la foto. Bueno, él ya no está.
0: Sí, pero bueno. Pero el hecho estuvo.
2: Sí, en el último altar.
0: Mira.
2: Nos subió el padre, era de día. Nos casamos ahí. Por civil, nos casamos acá. En Posadas.
0: Y se casaron por iglesia
2: y por iglesia en la basílica de Luján porque tenía promesa, entonces fui.
0: Muy bueno.
2: Sí, es hermoso la basílica.
0: Bueno, y ahí también hoy se están centrando de alguna manera las oraciones y los pedidos. Como el otro en la semana decía el padre Fabián acá, bueno, Dios es de todos, de todo el mundo, ¿no?
2: Exacto.
0: Pero por supuesto que todos acá tenemos una fe particular, los misioneros, ¿no? Uh-huh. Así que bueno.
2: Sí, así es. Dice mi hija, está viendo en vivo, Pablito, así que mandale a Marlene. Está en vivo ahí, nos están viendo. Y el saludo ya, te estuve saludando. Así que bueno, el beso para vos, madrecita. Y bueno, tenemos que ganar hoy. Así que nuestra cábala, no sé si está con su camiseta, porque tiene un perrito ahí que... voy a ponerle a mi rolito también la camiseta, pero tuve que lavarlo, ¿viste?
0: Sí.
2: Así que bueno, nos manda saludos, así que bueno, gracias, madre. Steffi también. Bueno, cariño, para después nos vemos para festejar, por supuesto.
0: Le mandamos un saludo. Bueno, 3764-678741, recuérdenlo. 3764-678741, nuestra vía de contacto, nuestra vía de comunicación directa,
2: El mío, o 3764-116048 para algunos y o algunas si quieren, porque todo lo que estoy acá.
0: Aprovechar y escribir, más vale.
2: Y bueno, pero que pongan los nombres también.
0: No, así cualquiera. Bueno, hola Pablo, dice buenos días. Soy Oscar desde Cava, disfrutando del programa Lindo Chamamé y coincido con el oyente anterior. Siempre adelante, dice. Gracias. Gracias a usted.
2: Y acá el Ángel, el maestro, también nuevamente saludo. Dice que está ya en sintonía. Así que bueno, gracias.
0: Qué grande el maestro Rodríguez. Sí.
3: Mandá un buen chamamé, Pablito. Te estamos escuchando de novedad, cara. Dale, toma un vinito tinto ahí, viña Balbo.
0: La publicidad.
3: Estelo es fanático del chamamé, le gusta de toda clase de música. Y vamos a la Argentina, carajo. Vamos a la Argentina. Hay mucha gente que ponemos hoy el corazón, el alma, todo por nuestro equipo.
0: Así es, sin duda. Vamos a Argentina nomás.
2: Así es. Yo creo que estas horas, ¿qué horas son, Pablo?
0: No, 12:10.
2: 12:10, sí. Sí. Creo que algunos ya están ya almorzando para que...
0: Sí, ya ven, está en pleno mediodía.
2: ¿Qué dice el operador? Ya está.
0: Pleno mediodía,
6: Hola, Pablito, ¿cómo estás? Soy de acá del Dorado, kilómetro 11. Soy Gregoria. Quiero escuchar el chamamé, kilómetro 11, si se puede. Saludos.
0: ¿Cómo no? Hola, Pablito, dice, ya escuchándote con Orlando mientras hacemos un asadito.
2: Qué bueno eso, ¿eh? Así que está todo con organizándose con el asado.
0: Organizándose con el asado y demás.
2: Ajá. ¿Eh? Y todo. Ahora, Juancito, ¿qué onda será? Porque yo en casa.
0: Tranqui.
2: Como estoy tranqui.
0: ¿Usted va a mirar el partido en su casa?
7: Ajá. Sí.
0: Ah,
7: correcto.
0: Ravioles. Bien. Loco. Bien.
2: Bien ahí. Bien,
0: la pasta del domingo.
2: Sí. Y generalmente se. Bueno,
0: sí, es pasta.
2: En Buenos Aires se usan mucho los domingos.
0: Domingo de pastas.
2: Pasta. Sí, todo pasta. Nosotros por acá, por el norte, asado, todo eso.
0: Sí, acá.
2: Sí, una juntada ya es un asado, una choripaneada, que es rico también, ¿no? Así que bueno, todo eso por acá, por
0: el norte.
2: A ver,
0: hay más mensajes, a ver.
8: Hola, Pablito, buen día, ¿cómo están? Espero que todo bien. Muy lindo tu programa. Te hablo acá de Villa Cabello, soy Andrés. Un saludo para todos los que estamos acá, Elena, Victoria, Brian. Y si me puedes mandar un buen tema de Mario Bofill, que el maestro Mario Bofill está pasando un mal momento, que creo que lo va a superar. Gracias, Pablito, un abrazo.
0: Abrazo enorme, por supuesto. Ya vamos a pasar al Mario Bofill también, cómo no. Recordamos también que el próximo viernes 31... El próximo viernes 31 de julio llega Sangre Pay Obrera al Auditorio en Montoya, y que hoy usted puede adquirir también sus entradas para el Auditorio en Montoya en 2x1. Así que hoy domingo puede ir comprando la entrada también para ver a Sangre Pay Obrera.
2: Así es, qué lindo va a estar eso, Pablo.
0: Sí.
2: El
0: viernes 31, aprovechar.
2: Y es un viernes.
0: Es
2: viernes,
0: viernes de soltero.
2: Soltero y soltera.
0: Compra ya la entrada ahora y después elige con
2: quién va. Pero por supuesto. Exactamente, así es. Y van a estar lindos, así que quedan todos invitados para hoy, si quieren aprovechar.
0: Ahora aprovechen el 2x1.
2: El 2x1, que está buenísimo eso.
0: Sí, así más que bueno. La billetera a veces pide auxilio, así que aprovechen.
2: Sí, no, pero yo creo que sí. Porque
0: aparte, usted compra hoy la entrada y ya aprovecha para tener una entrada ahí en resguardo de invitación.
2: De invitación, si por ahí la persona que no quiera acompañar, entonces uno.
0: Claro, porque uno por ahí, a ver. Dicen, bueno, a ver, no está para invitarla a cenar, entonces dicen, bueno, te invito a ver un show y después que él pague la cena.
2: Sí.
0: O ella.
2: Claro. Vamos a dejarle a él.
0: Claro. Vamos la música.
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¡Arriba Posadas, vamos! ¡Oh, populoso barrio Santa Rita!

0: Necesitamos una dama acá para el amigo. Una dama Juana, no.
1: ¡Bueno!
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0: la gente del Club eso. Peñarol, Rosario Santa Fe, que está mirando el programa.
1: Eso, eso. Vamos a la gente del barrio Sarmiento, en Corrientes, Capitán. Saludos.

0: Pancito, hielo culo, mi tacha, amigo. ¡Bueno, va!
1: ¡Bueno, que suena! ¡Bueno! Nos zapatean las buenas, misioneras, ¿sabes?

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0: Eso, están bailando todos en la previa de Argentina-España, la gran final. ¡Vamos!
1: Y le seguimos enganchando.
0: Hay mensajitos un montón. Agradecemos a todos, por supuesto, todos súper enganchados. Ángel Silva. El saludo para Ángel Silva, para Alicia Marín también, ya está en su casa con la cábala, dice, preparada para mirar el partido de Argentina. Hola, buenos días desde provincia de Córdoba, los estamos mirando. Aguante, aguante Argentina hoy. Más mensajitos hay un montón y quiero leer todos en lo posible. Mensajes también, a ver.
2: Buenos días, Pablito. Que pase bien, que todo bien, viva Argentina. Tocale un
0: escal... A ver, hola.
3: ¿Querías cumbia? Tomá chamamé.
0: ¡Eso! ¿Cómo le va, chamigo?
3: Acá de Oirá, te estoy hablando, Franco.
0: ¿Cómo anda?
3: Y acá un ventarrón terrible.
0: Está fuerte
3: el viento, sí. Salí a comprar y me puse unas piedras en el bolsillo para que no me lleve el viento.
0: Sí, por las dudas hay que... Sí, porque está fuerte el viento, sí.
3: Y se va la luz y viene, vos sabés que los árboles hacen lo suyo en los cables y por ahí hay cortecircuito, así que esperemos que nos joda para el partido.
0: No, y si no, bueno, hay que ir de una batería, no sé, algo.
3: No sé, vamos a ir donde sea, al municipio vecino, no sé dónde, pero sí. Algún lado vamos a ir a ver el partido. No,
0: aparte ya estamos todos ya ahí en la previa total del partido.
3: Téngale fe, yo dije, Argentina a la final y bueno, se dio. Ya justo estamos ayer estaba hablando con el gaucho Bochirú, que le mando un saludo y le dije que Argentina iba a estar en la final cuando Alemania quedó afuera, dije, bueno, nuestros verdugos salieron, vamos a Argentina todavía. Bueno, aguante Argentina.
0: Bueno, y van a mirar ahí.
3: Un saludo a los paraguayos que nos están haciendo el aguante.
0: Hoy vamos a estar todos juntos. Hoy vamos a estar todos juntos, no me cabe ninguna duda.
3: Pablito, estuve de cumpleaños con Claudia Poli.
0: Sí,
3: de la semana.
0: Sí.
3: Así que estuve viendo ahí que el zurdo Bro le mandó un saludo ahí y Yolanda López también ahí con su marido.
0: Bueno,
3: le encantaron el cumpleaños, así que algo lindo habrán hecho y bueno, que la gente buena siempre se recuerdan de ellos.
0: Así es.
3: Y bueno, acá estamos todos expectantes a ver qué va a pasar con la Argentina, que descarto que seguramente la magia de el Leo va a triunfar.
0: Sin dudas. Así que ahí estamos todos haciendo fuerza y con fe.
3: Ahí escuché que un señor estaba pidiendo algo de Mario Bofill.
0: Sí, sí.
3: De mano estudiante del interior, la Pepa y Niña Ñangapirí. Esos tres temas ahí meter al hilo y salimos llorando.
0: Dale, ahí vamos a buscar. Ahí lo va a buscar ya Juan Ramón y lo coloca ahí en el orden.
3: Más que nada que estamos de vacaciones y que la gurizada sepan el esfuerzo que hacen los padres para que ellos puedan estudiar siempre. El estudiante del interior ese me llega en el alma.
0: Sin dudas.
3: Para vamos. mi cuñada Claudia, lo mejor. Estoy viendo que Franquito ya aceleró la parrilla.
0: Ah, está con todo. Bueno,
3: y esos sachés de vino que vos ves a veces que él prepara, él hace pollo adentro de los sachés, le mete al horno.
0: Ah, mira.
3: Le llena de suprema y le mete al horno, eso sale, pero ¿sabes qué?
0: Espectacular.
3: Con todos los condimentos.
0: Sale rico.
3: Él consigue... Con los vecinos, los envases.
0: Todo sea por hacer esos
3: pollos. Pablito, querido.
0: Bueno, chamigo, gracias.
3: Otro comentario. Para la señora esa que preguntó si el padre Jaime vive, sí vive. Él está en Fátima. Pero claro. La gente tiene que avisarle cuándo le vaya a visitar. Entonces, le espera. Porque no te puede mandar una, viste, a visitarle porque seguro que está en otra cosa.
0: Claro. Claro, porque...
3: El padre Jaime vive, sí.
0: Ah, mira, bueno, buenísimo. Así que ahí ya sabe doña Jacinta que nos preguntó desde Oberá.
3: Porque el padre Jaime es nuestro fundador acá del Sagrado Corazón de Jesús, junto con el padre Floriano, que ya partió a mejor vida, ya falleció, ¿no?
0: Ah,
3: y bien. el padre Pizzuti, Luis Pizzuti, que también está en Fátima, y está muy precaria la todavía él tiene Alzheimer y todas esas cosas, pero bueno.
0: Claro, porque es lo que iba a decir, que en Fátima, aparte hay como una especie de lugar donde van los sacerdotes ya cuando están jubilados o con problemas de salud.
3: Exactamente.
0: Así es.
3: El padre Jaime el otro día vino a reemplazarle al párroco de acá porque el párroco se fue de vacaciones a su lugar al pueblo originario,
0: de origen.
3: Y él vino acá. Yo tengo los mejores recuerdos del padre Jaime. Y mira, me acuerdo de mi vieja porque ya tengo que mi vieja hace 44 años que falleció y el padre Jaime era el párroco de acá, de nuestra capillita.
0: Mira.
3: Así que te imaginas los recuerdos que tengo de esos sacerdotes.
0: Espectacular. Bueno, gracias, Chamigo, por llamar
3: Marcos,
0: y por estar ahí siempre.
3: Estamos escuchando acá Novelá. Y un saludo muy grande a Johnny Lino, también, que me estaba olvidando.
0: Oh, que estuvo de cumpleaños ayer.
3: Claro.
0: Así que le deseamos
3: felicidades.
0: Seguramente
3: lo ha pasado muy bien junto a los suyos. Bueno, gracias, Pablito.
0: Gracias.
3: Y si te queda a mano esos tres temas que te pedí, te voy a agradecer.
0: Lo buscamos y se lo pasamos.
3: Y vamos a Argentina todavía.
0: ¡Vamos, Argentina! Adelante. ¡Vamos! ¡Gracias!
3: ¡Viva! ¡Chau, chau!
0: ¡Chau, chau!

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0: ¿Qué te cobeja?
1: Aquí ya termina mi vida.
0: De Guas Marina. El gente por Yahoo. Escuchan de llamar, ¿no?
1: Ya estamos sabiendo que la gente pobre, así nomás, vamos a morir.
0: Ah, bueno.
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0: Vamos, vamos, vamos, Argentina. Hola, amigo, ¿todo bien? Acá haciendo la previa con unos amigos, Morel, Nano, Aníbal. Si podés pasar un buen chamamé, soy Pilu. Somos de San Martín. Vamos.
1: Pisuti era un gran amigo de jugar truco y bueno, un gran compañero, tomar lindo vino tinto. Siempre lo llevo en mi corazón. Y el otro sacerdote que no está más, también un gran amigo, pero el padre Luis siempre lo llevo. Pues sí, su problema de salud está delicado. Pues ya me fui, se acordó de mí, se acordó. Pero el padre, los sacerdotes son gran amigo Pablito. El que tiene amigos sacerdotes, valore la amistad. Porque para consejo, momento difícil.
0: Así es. A ver, hay más mensajes. Hay un montón de mensajes.
2: Hola, Pablito Velázquez, ¿cómo te va, mi amigazo? Feliz domingo. Acá estamos escuchando de Oberá Misiones por el aire de integración. Un saludo ahí para el Gaucho Chirú, que estará escuchando. Johnny Lindo, Gladys Salve, Rubén Márquez, Julio Márquez, el popular chino, Ana Cardoso y todo el bichareo de Casa Fuente. Acá estoy con mi aperitivo permitido para mirar el partido. Tranqui, sin nervio. Sergio 180.
0: Saludos para César también. Un abrazo enorme. Que también nos escribe por acá. A ver, tenemos muchos mensajes.
3: Buenos días, Pablito. Que pase bien, que todo bien. ¡Viva Argentina! Tocale un escalito hasta la vela para la barra. Acá estamos en la mesa, esperando el partido. Gracias, Pablito. Orlando Salgado, acá de Villa Barrio Madariaga.
0: Grande Orlando. Bueno, saludos a todos, ¿eh? A ver cómo está la calle. Demos una recorridita por Posadas, por Oberá, por... A ver, vamos a hacer una recorridita a ver cómo está la ciudad de Posadas, ¿eh? Este es Uruguay, Mitre, tranqui. ¿Eh? A mucho cable hay ahí. a ver. Bueno, ahí está la otra postal de Uruguay, Mitre. ¿Eh? Pero sí hay algo más de movimiento de lo que había antes, ¿no? Claro, ahora ya se va acercando la hora del partido. Hay gente que se está trasladando o para mirar el partido en algún lugar. O porque, bueno, faltó algo para el almuerzo, faltó algo para poner en la mesa. La cascada, está vacía la cascada, che, no hay nadie ahí. No sé, pero no van a festejar más en la otra zona, ¿no? Esto es la cascada. Sí, está bastante despoblada la ciudad. Por lo menos esta zona acá de la costanera, el centro. Eso es la cascada, mira. ¿Y qué onda por Oberá, por ejemplo? Vamos a buscar Oberá, a ver cómo está Oberá. No hay nadie. Hay sol, mira. Pero ahí hay un autito. Bueno, poca gente en general, ¿eh? Bueno, me imagino que todos están previando. Están con el almuerzo, están... ¡Wow! Mirá la calle. Este es el centro, el ingreso ahí de Oberá. No hay nadie. La estación de servicio ahí del centro, ¿no? Sí, están todos encerrados. Están todos comiendo o están todos previando, como dijo el señor ahí, esperando a la selección, con todos los nervios, con todo ahí esperando a Argentina, ¿eh? Nosotros también nos vamos a previar, nos vamos a almorzar y nos vamos a preparar para este partido de la selección. Que Dios lo permita y que sea para nosotros. Y si no, agradecer igual por todo el camino, como dijo Lionel ayer, ¿eh? Vamos a Argentina todavía, aguante selección y a estar todos más unidos que nunca. Y si nos toca festejar, a hacerlo en paz, con tranquilidad y felices, ¿eh? Vamos a Argentina.

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0: A ver los bailarines ahora. Ahí va queriendo, vamos.

Chamamecero Sangre Nueva, en el barrio Itaembe Guazú de Posadas. El abrazo de Espuelas de Plata. Hasta siempre, ¡vamos!

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2: ¡Comenzamos!
3: Sí, oh.
2: Quiero cantarte, Posada, porque así te lo mereces. Y a toda esta linda gente de este bendito lugar, le quisiera saludar con amistad cristalina. Aquí está el Cambá Molina, que se...

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3: Norte y sur del conurbano bonaerense. Estiman que una de cada cuatro personas en el planeta mirará la final del Mundial. La audiencia global que seguirá el partido de la selección y la roja puede alcanzar una cifra histórica de espectadores, entre 1.800 y 2.000 millones de personas entre los canales tradicionales y las plataformas de streaming. Colapinto más emocionado por la final del Mundial que por su resultado en el Gran Premio de Bélgica de la Fórmula 1. Quedó décimo y anotó un punto. Su compañero de Alpine, Pierre Gasly, resultó un décimo.
4: Bueno, pero ¿te da tiempo a volver para ver el partido acaso o lo vas a ver?
5: Vamos
4: aquí
5: a ver qué pasa. No sé, creo que salgo después de que, bueno, después del segundo tiempo, o sea, como a las 11 y pico. Así que, porque está atrasado el vuelo, ya vi, estuve viendo. Si no hay alargue, está bien, si no, me pierdo el vuelo. O sea, nada.
4: Ya que se atrase más y ya lo ves entero aquí, ¿no?
5: Exacto. Pero nada, obviamente que contento por el resultado, fue una buena carrera. Hay que trabajar para seguir mejorando y progresando porque el auto es lento, pero nada, extraímos todo lo que pudimos y contento con el punto, ¿no? Que fue una carrera dura, una carrera larga.
3: Cielo cubierto con llovizna en la ciudad de Buenos Aires, 10 grados la temperatura.
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0: después me la llevo para casa, para la noche. Bueno, che, ¿cuánto pasó? Ya 4 minutos de las 2 de la tarde. Hoy estamos hasta las 3. 3 menos 5 hacemos el sorteo por un montón de regalos. Se siguen sumando. Se viene la vacación de invierno y tenemos un montón de cosas para ustedes, para los chicos también, para que vayan y disfruten en épocas tan complicadas para poder salir con los pibes, con la familia. Tener estos regalos viene muy bien. Dame un mensajito que tengas por allí, Lucas. ¿Qué tenés? Dale, a ver.
1: Yo hoy me voy a cerrar en mi cuarto con los auriculares, así no escucho ni veo el partido porque me pongo muy nerviosa. Pero no tengo miedo que mi marido tenga un bobazo, porque nosotros somos de Lanús y con Lanús los bobazos no existen, porque si no estaríamos todos los lanucenses muertos.
0: Sí, claro, ahí está, de Lanús. Le mando un beso también. Lanús, le mando un beso grande al director médico de la selección, al doctor Villani, gran amigo.
2: Donato Villani.
0: Donato, gran amigo, gran amigo de la familia, con él y con Pipo, hemos veraneado muchos juntos. Che, qué lindo estuvo charlar con el amigo Pipo, me encantó.
2: Sí, claro.
0: Dame otro, ¿qué tenés por allí? Dale, a ver.
3: Hola, buen día.
0: Buen día.
3: Soy Leonor de Berisso. Bueno, quería felicitarlos por el programa, mandarle un beso, gracias, decirles que me divierte, me saca una sonrisa, gracias, la paso lindo escuchándolos mientras hago distintas cosas de mi casa. Uh-huh. Y bueno, y participar por los premios.
0: Gracias,
3: y
0: mamá.
3: Vamos, Argentina.
0: Vamos,
3: gracias,
0: todavía.
3: Vamos, besos todavía. Para todos.
0: Gracias, mi amor. ¿Dónde quedan, dónde llegan los mensajitos? Bueno, ¿se fue a buscar también los suyos? Se trajo.
4: Por supuesto.
0: Pero trajiste más de 3 empanadas. ¿Te choreaste empanada a alguien?
4: No, traje 4. Dani.
0: ¿Por qué 4? ¿Lugar de 0?
2: No, son cuatro.
0: Ah, son 4.
2: Dos y
0: dos.
4: ¿Por qué me difamaste?
0: No, porque dijo 3 empanadas.
4: 3 empanadas, 4 empanadas. Bueno,
0: a ver, ¿qué tal?
4: 11-23-66-0710. Sí. Ese es nuestro WhatsApp. Por ahí queremos todos los mensajes que nuestros oyentes nos vayan dejando. Nosotros vamos a tratar de leerlos a todos. Un montón a veces, pero...
0: Le aclaramos que por ahí no tenemos... Bueno, por ahí hoy con tenemos una hora más, poder poner todos al aire o leerlos todos, pero aunque no salgan, todos participan del sorteo hoy con estos regalitos. A ver, ¿los tenés por allí?
4: Sí, bueno, por supuesto. Hay 2 entradas para Plin Plin Safari Musical en el Teatro Broadway.
0: Uh-huh.
4: Además, se suman 4 entradas para La Bomba de Tiempo en Ciudad Conex.
0: Sí.
4: Hay 4 entradas para espectáculos infantiles en la Terraza Bar de Paseo La Plaza.
0: Sí.
4: Hay una función de Vivitos y Coleandos el jueves 23. Hay 2 entradas para ese espectáculo en el auditorio de Belgrano.
0: Sí, señora.
4: Y también hay 2 vouchers para el Lavadero La Barrera en Soler 5601.
0: Tremendo, ¿eh?
4: ¿Vos todo sabés? Eso.
0: Tremendo, ¿eh? Está lloviendo, el auto se te ensucia.
4: No, bueno, entonces... pero va a dejar de llover. Chicos, ¿querés que te cuente cómo va a estar el clima?
0: A ver, ¿cómo?
4: Mirá, la actual... 10 grados, subió un poco, el cielo está cubierto con lloviznas en la ciudad de Buenos Aires y alrededores.
0: Mirá.
4: Va a estar nublado hacia la noche y la máxima hoy va a marcar 15 grados.
0: Uh-huh.
4: Para mañana lunes vamos a amanecer con una mínima de 8, una máxima de 14, con cielo nublado. Hay alguna probabilidad de lluvias aisladas hacia la tarde, pero al partir del martes ya deja de llover, con lo cual el que se gane estos premios, estos regalos, va a poder ir a lavar el auto.
0: Premio.
4: Sí,
0: ah, dijiste
4: el
0: premio.
4: Me contagiaste.
0: Sí.
4: Me contagiaste.
0: Y che,
4: el martes,
0: claro,
4: ya
0: va a poder, claro.
4: No llueve más.
0: Sí. Che, ¿hay clases? ¿Va a haber clases? ¿Alguien sabe? Sí. Ponele.
2: Ni siquiera se sabe si va a haber asueto,
4: claro.
2: Si va a ser un día no laborable. Esto se va a decidir aparentemente a las 8 de la noche.
0: Ok. Lo que no se sabe, yo no sé si, yo leí, me parece, van a ir porque el Peluca los invitó a que vayan a la...
2: Sí, claro.
0: Que se lo va a perder.
2: Obviamente no le van a contestar antes del partido.
0: Sí, parece que dijeron que ni pedo, ¿no? Me parece porque por alguna declaración que hizo a propósito del tema Malvinas.
2: No solo por eso, obviamente estuvieron muy enfrentados las posiciones de los jugadores, que pusieron una bandera reivindicando mientras que la ministra de Seguridad había
0: el mapita
2: consentido prohibir esa manifestación. Pero además hay un antecedente, ¿no?
0: Sí.
2: Un antecedente que es que no fueron con el título anterior.
0: Exactamente.
2: Entonces,
0: no fue.
2: Hacer esa diferencia sería complicado.
0: Sí,
2: el presidente dijo, igual yo no voy a estar. Y le dijeron, ¿y si no están?
0: Sí, sí, ¿y si no va? Se están paseando los perros. Che, los perros están todavía. Yo nunca más hablé. Nunca,
2: ¿estuvieron alguna vez?
0: Estuvieron los rompes, eso.
4: Tal vez,
0: y otra cosa me pregunto, y ya pasamos, porque si no me engancho con esta boludez, digo, ¿qué tiene en la carpetita? Me gustaría saber, hacer una encuesta. ¿Qué lleva
2: Para mí es como la bolsita del doctor Chapatín.
4: Una de apego, ¿viste? Como esos muñequitos de apego de los chicos. Bueno, es como la carpetita de apego.
0: ¿Vos viste que están en, no sé, una cena de gala? Sí. Todo de smoking y con la carpetita que parece, ¿viste? Cuando bajabas con el
4: posta, te lo digo en serio.
2: Para mí es la bolsita del doctor Chapatín, claro. Que nadie sabía qué es lo que tenía.
0: ¿Te acuerdas cuando bajabas con el pasacassette? Claro. Porque no te lo chorean. Sí. Bueno, sacamos de acá. Vamos con uno de cada uno. Vamos, y tenemos también, cumplir con un montón de gente. Por otro lado, ¿qué tenés vos, Lucas?
5: Hola, equipo, gracias por hacer el aguante.
0: Gracias, mi amor.
5: Acá estoy, soy Mónica de Caballito.
0: Sí, Moni.
5: Quiero participar por los sorteos. Sí. Y mi cábala es no mirarlo, sino con el rabillo de belojo. Ay, caminar por todo el living sola, camino.
0: Ah, mira. Ay, ¿qué le pasa a tu mujer que está caminando por todo el libro y mirando para un costadito así? ¿Qué le pasó? ¿Qué le pasó a tu mujer?
2: Bueno, mujer mirando al sudeste.
0: Mujer mirándose. Yo me la imagino a la señora mirando así con un ojo para un costado allá y dando vuelta alrededor de la mesa. Se deja romper los huevos, dejate mirar el partido. Dale.
4: Hola, soy Paula. Cuando veo a Argentina, además de sufrir como un tango, me voy a caminar sin rumbo hasta que todo termina. Necesito grabar el coche. Hace 3 años que no lo limpio y este regalo me vendría bárbaro. Los quiero. Aguante Argentina.
0: Gracias,
4: che, 3 años. Es un montón.
0: Paula. No sé si van a poder. Tenés que mandar el chapín.
4: Claro. Van a necesitar una. ¿Cómo se llaman estas para remover?
0: Sí, con una espátula.
4: Con una espátula.
0: Che, dame uno. A ver, dale.
6: Hola, chicos, ¿cómo andan? Buen día.
0: Bien, ¿vos?
6: Hermoso programa.
0: Gracias.
6: Les voy a contar algo.
0: Contame.
6: Lo veo con mi hijo, con mi nieto y con mi nuera. Cábala. Ahora, dentro de un ratito, ya me voy a la casa de mi hijo.
0: Ahí va.
6: Y no solo mi vecino grita en el gol antes.
0: Sí.
6: El último partido, mi hijo me dice. Pelado, hay gol. No me jodas.
0: Sí,
6: boludo, están chumbando los perros. Tal cual.
0: Porque los perros.
6: A los 4 segundos gritamos el gol nosotros en la calle a mí.
0: Mira vos.
6: Marcelo, el pelado de Herley.
0: Pelado.
6: Lo quiero mucho.
0: Gracias, mi amor. Preguntale a los perros qué canal ven. Se lo gritan antes.
4: Acá tengo uno más, Dani. Dale. Hola, a la hora referí. Hola Dani, a todo el equipo. Soy Angie de Villa Madero.
0: Sí.
4: Me anoto para llevar a mis nietitos al teatro.
0: Ahí vamos.
4: Yo agradecida porque soy jubilada con la mínima. Los quiero, vamos a Argentina.
0: Gracias,
4: qué
0: mi amor.
4: Grande,
0: Angie. Gracias, mi amor. Gracias, un beso.
4: Ojalá.
0: Grande. Tenemos que cumplir con gente. Tenemos un pereteo así. Hácelos pasar, dale, a ver qué tenemos.
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0: Ahí estamos, ¿eh? ¿Cómo estará el amigo Juanse? Un gran amigo, ¿eh? ¿Cómo estará con el...?
4: Estamos
0: por allá.
4: ¿Estaba allá?
0: Un día lo vamos a sacar al aire.
4: Mucha gente famosa, conocidos ahí,
0: muchos,
4: que andan deambulando, ansiosos.
0: Entre ellos me reía porque estaba Mick Jagger el otro día. Cuando lo vi,
4: la cara?
0: Cuando lo vi dije, ganamos, ya está.
4: La cara de Mick. Yo lo amo, pero la verdad es que el otro día no lo amé tanto.
0: Sí. Hoy va a haber España, dice.
4: Hoy va a haber España, va a luchar por España.
0: No,
4: se me cae un ídolo. No hagas eso, por favor.
0: A ver qué tenés, Lucas. Dale.
11: Hola, Dátola. Me alegro que estés acá en la radio de vuelta. Soy Nico, taxista.
0: Gracias,
11: y la bala de hoy es ponerme el rosario de mi vieja.
0: Ahí vamos.
11: Cuando llego a casa, ahora que voy a llegar, subo arriba al techo y hago la bandera. Pongo la bandera.
0: Toma, Pablo, qué lindo.
11: Mucho viento, así que bueno. Te mando un abrazo y me gusta mucho el programa.
0: Gracias, hermano.
11: Quiero competir por algo.
0: Ya está. No es una competencia. Te regalamos cosas y salís sorteado. ¿Qué dice, Robert?
2: Está confirmado el equipo de Argentina para la final.
0: Vamos.
2: Se acerca mucho a lo que veníamos pensando, teniendo en cuenta las características del rival y lo que venía mostrando el equipo en cuanto a disponibilidad. Por ejemplo, Montiel será titular.
0: Ajá.
2: Venía reemplazando a Molina. Molina no había satisfecho las expectativas.
0: Sí.
2: El jugador de River es titular y también va a ser titular Nico González. Algo que también especulábamos respecto del el peso que tiene Lamine Yamal por el costado izquierdo de la defensa argentina para reforzar junto a Tagliafico la marca, porque por allí también sube Pedro Porro permanentemente en ataque. Entonces, Argentina será Dibu Martínez,
0: ahí va.
2: Montiel, Romero, Lisandro Martínez y Tagliafico, De Paul, Enzo Fernández, McAllister, Nicolás González, Messi y Julián Álvarez.
0: Me encanta, Nico. Entró muy bien, Nico, la vez que entró.
2: Siempre.
0: Entró muy bien, Se viene un especial después de nosotros, ¿no?
2: Con Gustavo Romero, con quien les habla, y con Julián Quintero aquí en la mesa, y todo el staff de Radio 10 participando para contarles cómo se vive la final del Mundial en la Argentina.
0: Ahí está. Véanlo por la tele y escuchen Radio 10. O sea, esa es la cábala. Lo ponen ahí y
4: escuchan. Somos cábala.
0: Somos nosotros.
4: ¿Vos viste la bandera que está en la esquina colgada de la radio? Gigante.
0: No la vi. Venía.
4: Cuando ahora te vayas, mírala. Mirá. Impresionante la.
0: Ahí estamos.
4: La
0: Vamos todavía.
4: Y aparte que es muy hermosa nuestra bandera.
0: La bandera y el himno, olvídate. El himno argentino, de verdad. Lo escuchás, de verdad, fuera de joda, olvídate. Es tremendo nuestro himno. ¿Los mensajitos dónde llegan?
4: Los mensajitos nos los pueden mandar al WhatsApp de la radio al 11 23 66 0710.
0: Bien, dame uno tuyo. ¿Tenés un móvil o todavía no? Avísame, dale.
8: Gente, ¿cómo andan? Soy Roberto de Mar del Plata, escucho la radio todos los días, todo el día.
0: Mira,
8: bueno,
0: muy bien.
8: Les cuento que yo me preparo para ver el partido, pero como soy fotógrafo y me gusta registrar la realidad, a las 3 de la tarde me voy para el centro de Mar del Plata a sacar las fotos de la ciudad vacía, desolada.
0: Mira,
8: así que empezaré a ver el partido a los 15, 20 minutos del primer tiempo.
0: Bien.
4: A mí me gusta escuchar la ciudad en silencio.
0: ¿En serio?
4: Yo, sí, me voy a la terraza y me flashea, ¿viste? En algún momento del partido. Me flashea el silencio de la ciudad y nada, y después...
0: Pero siempre lo haces con el... Cuando hay
4: esta fecha, partido, y después el contraste, ¿no? De celebrar y salir todos a festejar. Sí.
0: Esa está, ¿en la cocina o la terraza? ¿En alguno de dónde estaban?
4: Escuchar el silencio, me decía mi viejo, y a mí me encanta escuchar el silencio.
0: Sí, a mí me gusta, no tiene nada que ver con esto, ¿no? ¿Sabes dónde me gusta? Yo me despierto a la mañana temprano, llevo la niña al colegio, me despierto y si vos te pones a pensar, hay un momento donde se escuchan los primeros ruidos de la ciudad.
4: Sí.
0: Muy a lo lejos. Y ya sabes que por lo menos son las 6 de la mañana.
4: Sí.
0: Lo escuchas muy así a lo lejos. Y ahí mirás el reloj. Pero de verdad, está bueno eso de escuchar el silencio. Uh-huh. Está bueno, ¿eh? A mí, un día vamos a hablar de eso. A mí el silencio.
4: No te gusta.
0: No, me desconcentra. Yo para escribir debe ser.
4: Creo que es ensordecedor.
0: Sí.
4: Si
0: sí.
4: viste, a algunas personas no les gusta.
0: No me gusta. Pero hoy sí rompamos
4: esta cosa.
0: Rompamos los oídos de todos. De todos. Vamos con un mensajito y un perete. Vamos con uno tuyo, Luquita. A ver qué tenés.
10: Hola, Dátola. Sí. Me alegro que estés acá en la radio de vuelta.
0: Gracias, amigo.
10: Soy Nico, taxista.
0: Este lo escuchamos un rato. Este lo escuchamos recién, Nico.
2: Pero era tan lindo que dijimos. Vamos a escucharlo otra vez.
0: Sí, porque se alegró. Dale. ¿Qué tenés?
8: Gente, ¿cómo andan? Soy Roberto de Mar del Plata.
0: Sí.
8: Escucho la radio. Todos los días, todo el día.
0: Sí.
8: Bueno, ¿qué? Les cuento que
0: este es el mismo.
8: Yo me preparo para ver el partido.
0: No sé,
8: pero...
0: ¿qué va la foto? El fotógrafo es. Uy, sacaré la bebida. Vamos, nada, no, todo bien. Tenemos muchos mensajes, ese es el
4: aguante,
0: tema. Tenemos
4: muchos.
0: Vamos, Lucas es un crack. Agarró este programa, yo los vuelvo loco. Convengamos que los vuelvo loco. Vengo y le traigo 200 pelotudeces que se me ocurre. Lo vuelvo loco a Funto, lo vuelvo loco a Luquita.
4: Lucas Moreira es.
0: No, Lucas es un crack.
4: Gran operador de radio.
0: Totalmente.
4: Y la verdad que.
0: Y re buena onda, porque yo le pedí y le dije y lo hace, que es. A mí no me gusta que el operador sea alguien que está del otro lado y nada más del vidrio, sino que. Si pudiese sacar el vidrio estaría acá con nosotros.
4: Es que es parte vital.
0: Totalmente. Así que gracias de verdad. Vamos con uno, lo que tengo por ahí, y vamos con un mensajito.
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0: Sí.
4: 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Los micros de la selección argentina comenzaron a recorrer las rutas llevando premios, sorpresas y la pasión mundialista a miles de pasajeros.
0: Bien.
4: Plusmar continúa apostando a generar experiencias memorables para sus pasajeros.

0: Que febrero.
1: Todo, ahí está, él sabe todo. Lo tiró como el día que el hombre llegó a la luna.
0: Claro.
1: Cosa que dudo todavía. Soy uno de los que duda.
2: ¿De que vos decís que no pisaron la luna?
1: Me parece raro. Me parece que del 69 nunca más. Hoy tendría que hacer un late night. O sea, nunca más vimos nada.
2: Porque está prohibido.
1: ¿Qué prohibió? ¿Quién lo prohibió? La ministra prohibió.
2: Robert sabe, mirá.
0: Y además el hombre llegó a la luna, sí. Y todavía no podemos viajar en el San Martín pagando con el
1: teléfono. Totalmente, un palo, no sé nada. Bueno, tenés razón acá, Roberto. Pero bueno, ponele. Dice, por el Día de la Amistad, ¿qué tiene un amigo en la luna? No sé, ¿cuál es? Para mí el Día del Amigo debería ser el 19, porque no había nadie más amiguero que el Negro Fontana Rosa, de juntarse en el bar, en el Cairo, con los amigos de toda la vida, de no irse de Rosario, de quedarse allí haciendo... Él terminaba la obra, gran amigo, Roberto. Uh-huh. Terminaba de laburar y se iba a las 5 de la tarde allá al bar.
0: A la mesa de los galanes,
1: ¿sí? Y uno de los tantos recuerdos que uno tiene de el gran Roberto es el discurso, vamos a pasar un poquito, que hizo en el Congreso de la Lengua, creo que no fue en el 2000.
0: Extraordinario.
1: Sí. Hablando de las malas palabras, donde descolocó a todos. Había tipos muy eruditos, había bien. Y él dijo esto, escucha.
3: Hay palabras de las denominadas malas palabras que son irreemplazables. Por sonoridad, por fuerza. Algunos incluso por contextura física de la palabra. No es lo mismo decir que una persona es tonta o sonsa que decir que es un pelotudo. Tonta puede incluso incluir un problema de disminución neurológica realmente agresivo. Y aparte hay una cosa que a eso voy de la contextura física... El secreto de la palabra pelotudo ya universalizada, no sé si está en el diccionario de dudas, me voy a fijar, porque también puede hacer referencia a algo que tiene... Se puede hacer referencia, lógicamente, a algo que tiene pelotas, como podría ser un utilero de fútbol, es un pelotudo, porque traslada la... Pero digo, el secreto, la fuerza, está en la letra T. Analicémoslo, anoten las maestras, está en la letra T. No es lo mismo decir sonso que decir pelotudo. Otra cosa, hay una palabra maravillosa, que en otros países está exenta de culpa. Eso es otra particularidad, porque todos los países tienen malas palabras. Pero en algunos se ve que las leyes de algunos países protegen a algunas palabras y en otros no. Hay una palabra maravillosa que es carajo. Yo tendría que recurrir a mi amigo y conocedor Arturo Pérez Reverte en cuanto a la navegación, pero tengo entendido que el carajo era el lugar donde se colocaba el vigía, en lo alto de los mástiles de los barcos para divisar tierra o lo que fuere.
1: Ahí está, estaba Roberto hablando de
2: las malas palabras.
1: Sí, lo cortamos, llamada malas palabras, lo dejamos ahí. Era largo esto, pero la verdad que Roberto, nada, es uno de los tipos que más extraño, de gente que he conocido, con la que he convivido, que más extraño, son irreemplazables muchos de estos. No sé, me estoy acordando de Roberto, como de Jorge Ginsburg, de Badía, por ejemplo.
2: Sí, bueno.
1: Son tipos que extraño, de verdad los extraño.
0: De varios Leloutier.
1: De muchos de Leloutier, Robert, de Daniel Rabinovich, de Marcos Musto. Gente con la... Viste, pero por ahí con Daniel yo estuve mucho, pero con Badía, con Fontana Rosa, con Jorge trabajé muchísimo. Son de verdad que los extraño cada día. Ni hablar, sería una redundancia hablar de que extraño al Diego, ¿no? Pero algún día les contaré algunas anécdotas con Diego. ¿Vos sabías que salí en el banco suplente del Nápoles?
0: No.
1: Del Napoli. Un día les voy a contar. Salí en el banco de suplentes del Napoli del duelo 5 Maradona. Ajá. El famoso partido. Sí. Salí sentado en el banco de suplentes vestido de jugador. No entré de pedo.
0: Contra Udinese.
1: Contra Udinese. En Udine.
2: Qué grande, Dani.
1: Sí, sí, ya les voy a contar. Fue una experiencia de loco.
2: Alistame las cosas que queremos saber. Todas sí, las que sí, vas, a, sí, vas tirando así, queremos. Después no nos dejes con la intriga. Después

0: Le voy a contar, pero bueno, ¿cómo estamos? Muy bueno, también tiene que ver con el fútbol, pero estamos muy maneja con la selección. Se viene, ya falta poco. Después programa especial, Roberto querido. ¿Te puedes hablar o estás comiendo un
1: panadero? No, estamos. Con Gustavo Romero y sí. Todo el equipo de la radio para contarte cómo se vive la previa, el partido en sí. Y el postpartido en la República Argentina, desde todos los puntos que te puedas imaginar.
0: Dios mío, qué maneja tenemos,
2: Qué nervios. Vamos. Cuanto más se acerca la hora, viste, te pones como más ahí alborotado.
0: Tenés que ir a la terraza.
2: Yo ya estoy como Fontana Rosa, con la lista de, sí. de toda la mala
0: sí,
2: palabra.
0: Sí. Tenés que ir a la terraza y a la cocina
2: a todos putear. Lados voy a ir.
0: ¿Qué tenemos? ¿Qué tenemos? ¿Mensajito?
3: Hola a todos, soy Luis Islas. Yo también escucho hora referí.
0: Grande,
3: un abrazo
0: Luisito.
3: Muy grande para mi amigo, el Dani Dátola.
0: Gracias, Luis, querido. Bancalo, los ponemos durante la música. Nos vamos con la música, volvemos en un ratito. Sigan dejando los mensajes. Estamos hasta las 3 de la tarde hoy. Esto es Soledad, Los Palmeras, La Suavecita. Volvemos en un ratito a la base. Se llevan un montón de regalos hoy. Hasta las 3 seguimos. Menos 5 hacemos el sorteo. ¿Sí? Vamos con La Suavecita. Dice más o menos esto la Sole. Una vueltita más y arranca con Los Palmeras. Y dice de esta manera, vamos, Sole, querida.

0: Hola chicos, soy Estela, que mandé la foto de Tommy, el perrito, que no, es un perrito mestizo, adoptado sin vergüenza, y díganle a Gervasi que acá tiene una colega locutora, pero además proteccionista. Cuando quieran perritos, gatos de todo tipo, raza y color, aquí estoy. Ya saben mi teléfono, Estela de Saavedra.
1: Hola chicos, habla Cristina de Ituzaingó y yo lo voy a pasar con mis vecinas que son como mi familia. Estoy haciendo tequeños, ellas se han comprado una picada y lo vamos a pasar ahí como todos los partidos. Además quiero decirles que me han traído recuerdos por como es afiliada de Jefe Pro, de empleado de correo de la oficina de Castelar. Me gustaría participar por el premio.
2: Hola, vamos a Argentina, acá los estamos escuchando desde Río Grande, Tierra del Fuego, con Eduardo y Cristina, y no nos olvidemos que juega el campeón del mundo 2022, una maravilla, que va a jugar por el segundo campeonato. Gane, mire, cómo salga, pero juega el campeón del mundo 2022. Les mando un abrazo y voy a seguir con la radio, los escucho siempre y siempre mando mensajes. Vamos a Argentina todavía. Es un éxito y un lujo.
3: Gracias,
2: tener
3: mi amor.
2: Ese equipo. Salga como salga.
3: Salga como salga. Antes que se. Che, Robert, tenés todo. Ya te ofrecen perritos, ya te ofrecen todo.
4: Gracias a Estela. Y gracias sobre todo a todos los que hacen proteccionismo de animales, ¿no?
3: Gracias,
4: muchísimos
3: totalmente.
4: Refugios que tienen muchísimas dificultades económicas y a los que hay que tratar de ayudar cuando podemos.
3: Exactamente. Tengo varios amigos que se dedican a eso. Oye, se vienen las noticias. Está otra vez. Va y viene. Parece un carril. Con la camiseta argentina, va y viene.
5: Gracias,
3: y con, para Nora Costa con nosotros. Dale.
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5: Dos de la tarde, 30 minutos, la temperatura en Buenos Aires, 10 grados, 3 décimas. Sigue la polémica por la bandera de Malvinas exhibida por los jugadores de la selección. El exsecretario de la cuestión Malvinas, Daniel Filmus, esto dijo al respecto.
7: Estados Unidos, en las votaciones de Naciones Unidas y en la OEA, que son los dos lugares donde tiene que expresarse Estados Unidos respecto de Malvinas, siempre se abstiene. Pero te cuento algo más. Hace un año Reino Unido firmó con el Estado de Mauricio la devolución de un archipiélago. A principios de este año, cuando tenía que efectivizar la devolución Reino Unido, Trump dijo que esa payasada tenía que evitarse y entonces no se lo devolvió. En el caso concreto, eso es en el Índico, hay una base militar de Estados Unidos justamente en la isla Diego García, y entonces lo que hay que pensar, que habiendo una base de un país de la OTAN en el Atlántico Sur, que hoy en día es un lugar muy complejo en política internacional, porque ahí se disputa también con China y con otras potencias la influencia en el Atlántico Sur por el acceso a la Antártida, porque es el único acceso al canal bioceánico. Bueno, hay que pensar que Estados Unidos de ninguna manera va a hacer peligrar esa base de un país de la OTAN en Malvinas.
5: Los bancarios acordaron un nuevo aumento en paritarias. Con el incremento de junio ya aplicado, el salario inicial para un empleado de bancos quedó establecido en más de 2.400.000 pesos. A ese monto se le suma un plus por participación en las ganancias de cerca de 70.000 pesos. 1.000 efectivos de la policía de la ciudad serán parte del operativo en el obelisco. Al finalizar el partido estará cerrado al tránsito y se instalará un puesto médico de avanzada perteneciente a Defensa Civil de la ciudad. También habrá ambulancias del SAME y personal de Defensa Civil y se instalarán paneles fenólicos rodeando el obelisco. Habrá relevamiento en tiempo real desde el Centro de Monitoreo Urbano con drones de la policía de la ciudad y los helicópteros del Escuadrón Aéreo de la Policía sobrevolarán la zona. En Buenos Aires y alrededores la temperatura 10 grados 3 décimas, la humedad 92%. 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
7: La fiesta se viene en un ratito nada más. Espera que estoy subiendo, ahí está, ahora tengo retorno. La fiesta se viene en un ratito nada más, ¿eh? Mucha gente ya está saliendo a las calles. En un ratito estamos con un móvil a propósito de eso, porque hay mucha gente en la calle ya. Hay gente que la festeja, o que se junta, no sé, todo el barrio para
8: verlo. Sí, y hay gente que también está saliendo a comprar los petates para mirar el partido.
7: ¿Qué son los petates?
8: Los petates, las compritas, que querés comer algo, que querés tomar algo.
7: ¿Viste
8: amigo? Sí, los petates.
7: Me encanta.
8: Ocote, petates, anótame la lista.
7: Ocote, petate, muy bien, vamos a la lista. Enrique el Antiguo es Enrica.
8: Soy Enrica.
7: Estoy rodeado, Este usa peine, pañuelo de tela, esta claro. Me dice petate. ¿Dónde deja los mensajitos?
8: En el 11-23-66-0710.
7: ¿Tenés ahí, Luquita? ¿Tenés algo? Si no, dame, a ver qué tenés.
9: Hola, chicos. Hola. Buenos días.
7: ¿Cómo va? ¿Todo bien?
9: Bueno, buenas tardes.
7: Buenas tardes. Bueno, lo que sea.
9: Yo, por cábala y porque estoy enferma, sí, lo voy a mirar sola en casa.
7: Sí.
9: Mi marido se fue a casa de mi hijo, que lo invitó a almorzar. Así que yo tengo unas empanaditas que quedaron de anoche, las caliento, me como unas empanaditas, después tengo un pedacito de tortita, me hago un cafecito, me siento sola, tranquila, en el comedor, al lado de la estufa con mis perritos.
7: Sí.
9: Y bueno,
7: ahí está.
9: Lo veo difícil hoy,
7: no,
9: pero estoy segura que ganamos.
7: Ahí vamos.
9: Adelante, listo. Argentina.
7: Chao, mi amor.
9: Vamos.
7: Chao. Juntó un montón de comidita, ¿viste? Esto se llama ropa
8: todo
7: vieja.
8: En diminutivo para no sentirse culpable. La empanadita, la tortita.
7: Totalmente.
8: Todo en diminutivo.
7: ¿Viste? Vos decís, me voy a comer un postrecito.
8: Heladito era medio kilo de helado.
10: El problema después cuando nos subimos a la balancita.
7: Claro, la balancita, exactamente. Dije, hay gente que se junta a la calle a festejar y todo esto, o por lo menos a hacer la previa. Vamos con otra de nuestras compañeras, otro de nuestros móviles. Paula Larousse está en Vicente López. Hola, Paula, ¿cómo va?
11: Hola, Daniel, ¿cómo te va? Buen día para vos y para todo el equipo.
7: ¿Todo bien?
11: Es así, está todo más que bien. Imagínate que hay una ansiedad que nos come a todos.
7: Dios.
11: Me vine a una zona acá en Vicente López, esto es Juan José Paso.
7: Sí.
11: Hay una movida muy interesante que están haciendo los vecinos, ¿sí?
7: Contame.
11: Estoy con Omar Vázquez, él es militar que está de licencia, está a punto de retirarse también, ha brindado servicio humanitario en Bahía Blanca, por ejemplo, pero ahí está coordinando otra movida muy hermosa, que es un camión que han puesto acá en la calle, en donde la gente después, cuando termine de almorzar y justo apenas de empezar el partido, se vienen a la parte trasera, donde hay un proyector, y van a ver el partido acá, de manera comunitaria, muy, muy hermoso. Así que bueno, estamos acá con Omar, buen día. Contame, bueno, ¿cómo surgió esta idea?
12: Bueno, hola Dani, ¿cómo
7: estás? Hola Mar, ¿cómo va?
12: Para todos.
7: ¿Todo bien?
12: Todo bien, sí, acá enloquecidos todos.
7: Sí.
12: Bueno, te cuento cómo fue el tema.
7: Dale.
12: Surgió que, bueno, fallece mi mamá en la casa acá en Vicente López. Uh-huh. Me vengo a vivir yo, a ocupar la casa, pues yo me estoy retirando del ejército.
7: Sí.
12: Soy militar.
7: Uh-huh.
12: Y bueno, me vine y me reencontré con mi vecino de hace 36 años que no los veía.
7: Mirá.
12: Y bueno, empezamos a organizar toda esta locura.
7: Uh-huh.
12: Empezamos en casa, me compré un proyector y pusimos una pantalla, tenía muchas banderas de haber recorrido el mundo, de regalos que me han dado, así que armamos como si fuese un mini monumental en casa.
7: ¡Qué bueno!
12: Hicimos un fogón, una barra, y bueno, y ahí nos empezamos a juntar a comer, a hacer algo todos cada vez que había un partido. Mirá. Y así fue surgiendo hasta que en la época del para el último partido de Egipto,
7: sí,
12: bueno, ya la gente se empezó a juntar en lo que era en la Quinta Presidencial, en la Avenida Maipú.
7: Sí.
12: Y bueno, con Inglaterra, bueno, eso fue ya una locura. Y bueno, fuimos cambiando de lugar, en la casa de otro vecino, pero la mayoría en mi casa. Y hasta que surgió que un vecino tiene un camión,
7: sí,
12: grande de flete, uh-huh, y dijimos, ¿por qué no hacemos un tipo microcine ahí adentro? Y surgió ese, y así arrancamos con Inglaterra.
7: Qué buena idea.
12: Y bueno, se sumó toda la gente y fue impresionante.
7: ¿Y dónde está Omar exactamente en este momento?
12: Estamos en Juan José Paso, sí, entre Irigoyen y, sí, Libertad.
7: Bien, pará, yo no me ubico muy bien, pero ahí...
12: Del hospital de Vicente López, media cuadra.
7: El centro asturiano, ¿no está por allí también? ¿Hay algo de España por ahí cerca, no?
12: ¿O? No, ahí estaba antes el Deportivo Español, a un media cuadra, pero sí, ahora es un gimnasio privado.
7: Ahí va. Che, sí, qué buena idea. Además, los vecinos, esto, porque esto tiene que ver con los barrios. Alguna vez lo vamos a hablar, cosa que no pasa. Volver a los barrios y encontrarse con los vecinos, a los que uno conoce por su nombre, sí, lo conoce a todos. No, por ahí ya no pasa tanto, pero esto que hiciste está buenísimo, y la pantalla, que es muy grande, ¿cómo es?
12: Sí, la pantalla es un proyector que justamente un vecino había comprado y lo mandó traer de afuera, sí, y justo la conseguimos nosotros acá, mucho más barato. Si, cuando, sí, se enteró, se quería matar, imagínate. Sí.
7: Che, ¿y el audio? Sí. ¿Qué onda? Porque el audio se tiene que escuchar.
12: El audio, ponemos un parlante, lo conectamos con Bluetooth y parece que fuese el estadio ahí, ¿no? Qué bueno. Impresionante.
7: ¿Cuánta gente se juntó contra Inglaterra, más o menos?
12: Y éramos como 15 y después salieron todos de la casa y era toda la cuadra y de acá nos fuimos todos juntos para la Quinta.
7: Sí. Vos sabés que cuando te dije cuánta gente éramos como, y pensaba que me iba a decir 50, éramos como 15, pero después se juntaron ¿cuántos?
12: Y después sí éramos como 50.
7: Bien, está bueno.
12: Y después nos reunimos porque acá, sí, una cuadra, sí, están los que tocaban los bombos en las murgas de hace muchos años. ¿Mm? Así que nos juntamos todos en la esquina del hospital.
7: Sí.
12: Y todos juntos éramos como 150 y nos fuimos todos juntos con una bandera gigante por Avenida Irigoyen.
7: Bien, bueno, buena iniciativa, buena idea, me encantó. Bueno, para los que quieran sumarse, pueden ir, recordá a Omar dónde están y puedan sumarse así a festejar con ustedes o a pasarla bien, a ver el partido, no nos adelantemos, a ver el partido y a disfrutar. Exactamente, sí, dónde.
12: Lástima que no tenemos la parte visual, porque estaba contando que, sí, va a venir uno vestido de bebé Yamal.
7: Ah, ¿sí?
12: Y otro lo va a llevar en un carrito, que va a ser Messi, seguramente.
7: Sí.
12: Así que íbamos a ir para el lado de la Quinta.
7: Seguramente alguien lo va a filmar y en algún lado lo vamos a ver. Así que, disfruten, pásenla lindo, hermano.
12: Bueno, te súper agradezco por esta conexión.
7: A vos.
12: Y que sea lo que Dios quiera, que gane Argentina.
7: Ahí vamos.
12: Pero bueno, yo la verdad que agradezco el hecho de estar en Argentina y poder, uh-huh, disfrutar este Mundial. Porque,
7: exacto,
12: muchos mundiales no he estado en el país, uh-huh, no podía estar.
7: Bien.
12: Y ahora que me estoy yendo de retiro, en pocos meses, voy a poder empezar a disfrutar, uh-huh, los mundiales en los próximos países que haya.
7: Ok, seguramente. Bueno. Llévate el camión, llévate la pantalla, donde vaya.
12: Sí, con esto. Y justo ahora está llovinando, pero bueno, ahora en un ratito ya va a parar.
7: Pasa nada, vayan con parado, no rompa la mano. Dale, bueno, che, Omar,
12: bueno,
7: abrazo grande.
12: Un abrazo gigante, gracias. Y gracias a todos.
7: Gracias,
12: y bueno, un abrazo grande a toda la Argentina.
7: Gracias. Paula,
13: ¿estás por allí? Sí, Daniel, gracias. Bueno, acá poniéndole toda la onda, aunque llueve, con toda la luz para que la selección...
7: Vamos todavía. Paula, beso grande, Paula Larruz, desde Vicente López, otro de los tantos móviles que tiene la 10 y que va a seguir teniendo, ¿no, Robert?
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7: ahí estamos, ¿eh? ¿Cuánto faltan? Che, 10 y... ¿Cuánto?
8: 17.
7: Yo hago la cuenta al revés, 17.
8: Sí, porque así te complica.
7: No sé, la complico, ¿viste? La complico.
8: 2 de la tarde, 43 minutos.
7: Sí, no sé, me gusta complicar. Tengo que hacer la cuenta, a ver si me confundo. ¿Está confirmado España?
14: Es que con música de los Rodríguez, argentinos en España.
7: Bien,
14: nada
7: claro,
14: menos.
7: Totalmente, muy
14: está
7: bien.
14: Está confirmado el equipo español, que no produce variantes respecto a los titulares que venían jugando.
7: Sí.
14: En el arco, el 23, Unai Simón.
7: Sí.
14: En la última línea, el 12, Pedro Porro. El 22, Pau Cubarsí. El 14, Aymeric Laporte.
7: Sí.
14: Y el 24, Marc Cucurella. En el medio campo, los más retrasados, el 8, Fabián Ruiz. El 16, Rodri Hernández.
7: Sí.
14: Más adelantados, el 15, Alex Baena. El 10, Dani Olmo. El 19, Lamine Yamal. Y el punta neto, Mikel Oyarzabal.
7: Bien, me gusta porque creo que es, porque me gusta más mi equipo.
14: Te voy a dar un dato.
7: Sí.
14: Te voy a dar un dato. Sabes que se habló mucho de que la final se juega el 19 del 7.
7: Sí.
14: Y Argentina tiene 19 goles a favor y 7 en contra.
7: Mira vos, tiene todo anotado.
14: Pero además, hoy, respecto del equipo titular de la semifinal, Scaloni regresa al equipo a 3 jugadores. Al 19,
7: sí.
14: Nicolás González.
7: Sí.
14: Al 7, Rodrigo de Paul. Y al 4, Montiel.
7: Bien.
14: O sea, el 19 del 7, la cuarta.
7: ¿Cuándo hace todos estos números? Mientras te comes la empanada.
8: Momento,
7: ¿en qué momento hiciste todo esto? Lo miré porque usted estaba lastrando una empanada. Ahora de pronto hizo una cuenta imposible. Dios mío. Bueno.
14: Además, sí. Durante la semana se viralizó una foto del momento en que estos 3 jugadores entraron frente a Inglaterra,
7: sí,
14: juntos, el 19, el 7 y el 4, y se jugó con lo mismo. La final es el 19 de julio y se puede ganar la cuarta, pero después, sí, de eso, alguien subió una foto del Mundial del 66,
7: sí,
14: unos minutos después de la expulsión de Ratín, cuando 3 jugadores, sí, argentinos hablan con el árbitro.
7: ¿Y quiénes son?
14: Perfumo, Onega y no me acuerdo quién era el cuarto.
7: Sí.
14: El 19, el 7 y el 4.
7: Hay que jugarle. Roberto, la verdad, me sorprende todo el tiempo. Todo el tiempo, me sorprende todo el tiempo. No sé en qué momento hizo todo esto.
14: Perfumo, Onega y Artime.
7: Ahí está, y Artime.
14: Sí.
7: Estaba acá, comiendo una empanada, mirando para allá, hablando por teléfono, me hizo una cuenta imposible.
8: Eso es otro Robert.
7: Ay, Dios. Bueno, dame un mensajito y nos vamos a la música. A ver.
16: Hola, chicos. ¿Cómo les va? Me siento reidentificada con ustedes.
7: Gracias, mi amor.
16: María Marta. Bueno, yo también me voy a la terraza a escuchar el silencio de la ciudad.
8: Vamos.
16: Vuelvo ropa, saco ropa para el lavarropas, pongo, saco, después bajo y voy al quincho donde están todos y ahí veo qué onda, cómo viene. Y entonces, si venimos mal, vuelvo a subir a la terraza y escuchar el silencio. Después
7: mira,
16: me fascina escuchar los goles,
7: sí,
16: de los departamentos que rodean mi casa.
7: Uh-huh.
16: Bueno, hoy en la parroquia Santana y San Joaquín de,
7: sí,
16: Villa del Parque,
7: ¿qué pasó?
16: Todo el mundo con la remera en la misa,
7: mira,
16: los
7: el cura
16: del coro,
7: también,
16: que somos nosotros, con las remeras, el cura, todos,
7: bueno,
16: sacándonos fotos,
7: con
16: todas las remeras, los que estaban dando la Eucaristía.
14: Pasé por la puerta, no, sí, entré porque tenía que venir para acá, tenía que tomar el tren inmediatamente, pero vi que estaba de bote a bote llena la iglesia esta mañana a las 9 de la mañana.
7: Este es Drupi, ¿dónde está?
8: ¿Pero por
7: está en todos lados. Sí. Es una cosa de loco, este muchacho me sorprende todo el tiempo.
8: Es la iglesia que está ahí en la estación de Villa del Parque.
7: Mirá, sí, sí. Bueno, vamos a una cosa, pará, che, tengo que hablar otra vez del gobierno de la ciudad, nos falta cumplir con ellos, dale, a ver, dale.
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7: Le mando un abrazo también a Antonito Mesino, que nos está escuchando ya, ya se está yendo, no, ya se fue. 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Gran,
8: claro.
7: Riquísimo todo. Los últimos mensajitos que tenemos para ustedes, para que escuchen, porque todos los que dejaron el mensaje van a participar en el sorteo que hacemos en un ratito nada más. Un montón de regalos para usted. A ver qué tenés, Luquita.
21: Muy buenas tardes, Dani, equipo.
7: ¿Qué pasó?
21: Soy Nélida de Pilar, jubilada.
7: Hola, ¿qué pasó?
21: Bueno, sí, yo no participo por nada, simplemente
7: sí, mi amor,
21: porque escuchen
7: mensaje.
21: Mi mensaje.
7: Decime.
21: Yo me acuesto cuando veo que están haciendo goles y Argentina está quedando atrás. Entonces me concentro y Diosito me escucha.
7: Mi amor.
21: Y así ganamos. Y pienso hacer lo mismo hoy.
7: Ahí va.
21: Chau, chau. Vení de Pilar.
7: Gracias, mi amor. ¿Cuánta gente escucha el partido acostado? No se duerma.
8: No se duerma, no, por
7: favor. Dame otro, dale.
0: Hola, buenas tardes.
7: Sí.
0: Yo todos los partidos de los anteriores mundiales los vi solo. Y en la primera fase de grupos, la fase de grupos de este también.
7: Sí.
0: Después se me ocurrió ir a una pizzería que está a la vuelta de mi casa y todos los partidos siguientes, que son bueno, para el infarto, los vi en la pizzería La Solera. Y hoy, por supuesto, también voy a ir a la pizzería.
7: Ahí vamos. Ahí está, se va la pizzería, pero se le astra algo.
8: Se acaba la...
7: Me parece una excusa para comerse una mozzarella.
8: Por supuesto, acá tengo uno José Calizaya, dice, muy bueno el programa, nos encantan, nos están acompañando mientras esperamos al partido.
7: Sí.
8: Participo por las entradas para la bomba de tiempo. Saludos a todo el equipo de la 10. Gracias, bien. José.
7: Gracias, José. No solamente la bomba de tiempo, el que gane o la que gane, el que salga sorteado, se lleva todos.
8: Claro, no es que hay un regalo para cada uno,
7: todos.
8: Un ganador se lleva todos los regalos.
7: Ahí va. Tiene toda la vacación de invierno, tiene algo para ir con los pibes y a lavar el auto después, porque los pibes te enchastran todo con caramelo.
8: Comen atrás, toman.
7: Vamos a la música. Dale. Volvemos un ratito. Ya en un ratito nada más hacemos el sorteo. Alguien se va a llevar un montón de regalos. Mira, ya empieza así. Vamos a hablar hasta que arranque la parte cumbianchera, porque esto arranca tranca. La de Elio Valdés.
8: Sí.
7: No sé si está con alguien más. A ver, ¿me puse con alguien? Estaba, no me acuerdo. No, lo elegí, no me acuerdo. A ver, te digo. La Delio Valdés ¿Con quién está? No, en vivo. Está sola. Ellos solos con un montón de gente porque está en vivo. Me encanta esto. Movámonos, disfrutemos, bailemos un poquito y esperemos que ya arranca en un ratito, además del especial que tenemos aquí en la 10. El gran partido, la gran final. Gracias Argentina, gracias muchachos por todo lo que vienen haciendo. Alegría para nosotros, alegría para el pueblo argentino. Y ahora, en un ratito, volvemos. Pero antes, escuchamos a Ladilo Valdés, que arranca de esta manera la parte más movida del tema. Dice, y suenan las trompetas, dice. Ahí vamos, ya volvemos.

0: Hola, soy Mariela de Agronomía y paso la previa escuchando la radio. Quisiera participar por las entradas para la bomba de tiempo y les cuento que hace algunas semanas me gané en la radio unas entradas de teatro antes de un partido arduo. Así que por cábala creo que resultar ganadora de entradas para la bomba de tiempo puede ser un buen auspicio. O algo auspicioso, mejor dicho. Gracias y buen programa. No sabes
1: que conozco. Hola, buenas tardes, ahora referí. Yo acá en Tablada no veo el partido. Escucho la radio, escucho la 10. Y si hay un gol me doy cuenta porque grita todo el comedor de mi casa que está mi familia haciendo sobremesa. Bueno, un beso grande. Elisa de Tablada.
2: Hola chicos, los estoy escuchando. Vamos Argentina, por favor, que queremos la cuarta todos. Bueno, nada, preparándonos con emoción para este acontecimiento. Los estoy escuchando y soy una abuela jubilada, así que me encantaría, ya que empezaran las vacaciones de invierno, poder llevar a mis nietos, porque tenemos poca chance. Soy Mercedes de Ballester, espero ser una de las afortunadas. ¡Vamos, Argentina!
3: Hola, buenas tardes. Bueno, un gusto venir escuchándolos. Estoy saliendo desde Ezeiza, soy chofer, estoy trabajando y soy de la ciudad de Junín, así que bueno, mando todas las mejores ondas que tengo para que nuestra Argentina hoy salga campeón. Y aunque no lo hagan, tenemos que estar satisfechos de todo lo que hicieron por el nuestro, por nosotros, por el país. Creo que ya con el partido anterior ya dieron todo.
4: Hola, soy Noemí de Valentín Alsina, tengo 69 años. Y bueno, en esta oportunidad miro sola el partido y bueno, ojalá que tengamos una alegría grande para este hermoso país.
5: Hola Radio 10, bendecido día, que hoy tengamos una gran alegría. Yo lo veo con mi perrita Luli al partido, me gustaría ganar algún premio. Soy de San Martín, me llamo Cristina.
6: Hola Radio 10, soy José Luis de Caseros, lo veo solo al partido, no veo, lo escucho porque se me rompió la tele. Pero por cábala lo escucho, sufro como un animal, pero lo escucho y andamos bien. No le podemos pedir más nada a los jugadores, agradecidos de corazón, pidiéndole a Dios que nos dé esa yapita, porque de ganar la final a los españoles, pero ya los chicos se merecen todo.
7: Buenas tardes, Daniel. Como siempre, escuchando la radio con mi mamá, que se llama María Alcira, que les manda muchos saludos, y bueno, expectantes por el partido, obviamente, y bueno, nos gustaría participar por algún premio, así no estamos tanto encerrados en casa. Un beso enorme para todos, gracias.
8: Hola, ¿cómo están? Haciendo ñoquis, terminando aquí, María, soy. Mi deseo es que terminemos con tranquilidad este partido y que festejemos de todos modos bien. Va a salir siempre va a salir bien. No hay resultado que nos pueda cambiar la alegría. Un abrazo.
9: Ahí estamos, grande, escuchar al indio también, qué lindo. Ay, cuánta sí, energía, qué buena onda, vamos todavía. Che, 5 minutos faltan para las 3 de la tarde, no tenemos que ir en un ratito nada más. Terminamos y arranca el especial, Robert, ¿no?
10: Sí, señor, con Gustavo Romero y todo el personal de Radio 10 trabajando para contarles a todos ustedes cómo se vive, se palpita y se siente la final del Mundial. La previa, el partido y el postpartido.
9: Todo el personal, el de vigilancia viene también todo acá.
10: Cada uno con su función, pero el de vigilancia nos va a contar también dónde lo ve.
9: ¿Dónde lo ve? Ahí en la garita. ¿Le sacaron el monitor a la mierda? Bueno, pobre. Bueno, que escuche la radio. Ya nos estamos yendo en un ratito nada más. Vos tenés que ir a la cocina, a la terraza, a todos los lugares, las cábalas que tenemos que hacer.
11: Todo el ritual, claro.
9: Gracias, de verdad. Gracias. Estamos muy contentos. Funto, ¿te vas a sacar? ¿Vos te quedás acá o te vas? ¿Se queda o se va? ¿Con la camiseta? Ah, la familia está buscando. Claro, necesita la opinión de cada jugada. Un gallardo. Che, tenemos que dar el ganador o la ganadora. Primero, vamos a ver qué se lleva alguien. Alguien se lleva todos estos regalos. A ver.
11: Dos entradas para Plin Plin Safari Musical en el Teatro Broadway. 4 entradas para La Bomba de Tiempo en Ciudad Conex. 4 entradas para espectáculos infantiles en el Terraza Bar de Paseo La Plaza. Sí. También hay dos entradas para Vivitos y Coleando en el Auditorio Belgrano para todos, este jueves 23. Mira. Y dos vouchers para el lavadero La Barrera en Solar 5601.
9: ¿Qué más querés, champán? Ya está, ya está. Todo esto para una sola persona, que vamos a ver quién es, que además participa del sorteo mensual que hacemos la semana que viene por estadías en Mar del Plata, gracias a la gente de Satsai y a San Bernardo, gracias a la gente de AG Proc. El ganador o la ganadora, porque no sé, no lo vi, es...
11: Ponemos
9: algo.
11: Bueno, Dani,
9: ¿qué?
11: Todos estos regalazos se van para César Berrondo.
9: Vamos, DNI César.
11: Terminado en 272.
9: Vamos, César.
11: Felicitaciones, César, y gracias por
9: vamos,
11: estar ahí.
9: Vamos, César, todavía. Y gracias por... De verdad, gracias. Gracias a César. Gracias. César, te van a, se van a comunicar, ¿no?
11: Sí, de la producción, para decirte cómo hacer para encontrarte con estos regalazos.
10: Le damos
11: regalazos
10: a César lo que es de César.
9: Muy bien, ahí está. Eso me
11: tiene frase para
9: todo. No,
11: tu...
9: tiene todo. Es el libro gordo. El galán de las abuelas.
10: Claro.
11: El libro gordo de PTT.
9: Las abuelas. ¿Estás buscando o no estás buscando?
10: No, buscando.
9: Pero
10: no está buscando.
11: Tenés club de fans, yo te digo, Robert.
9: Yo te digo, aprovecha.
10: Ya a esta altura, más que maduro, algunos dicen pasado.
9: Pero no, aproveche. Que
11: hay candidatos y hasta mascotas.
9: Te van con los perros, te van con gatitos.
11: Le tiran
9: con
11: los gatos, los perros, todo.
9: Le tiran los gatos, le tiran los perros, le tiran todo. Che, nos estamos despidiendo. Ya se viene el programón que tenemos aquí en Radio.
10: Sí, señor. Ya está desembarcando el señor Gustavo Romero.
9: Sí, señor.
10: Con su tremendo mate en mano.
9: Sí.
10: Para comenzar.
12: Tengo todo listo. Sí. Ya me vine preparado para pasar estas horas hasta las 7 de la tarde. Los vamos a acompañar, ¿eh?
10: Sí, sí.
12: ¿Terminará el partido a las 7?
10: No nos maten de un infarto, por favor.
9: Por favor. ¿Sos lo que hace el mate con montañita, todo eso, o lo tiras ahí arriba?
12: No, montañita no, jamás.
9: Claro,
12: no, mate amargo. De campo.
9: No, montañita. A veces cuando tomo mate me dicen, ay, la montañita, no sabes hacer mate, montañita. Vos lo viste a un gaucho, ¿te imaginas hace 100 años haciendo, ay, la montañita, Don Cosme? No rompa los huevos. Bueno.
11: Bueno, gente.
9: Nos estamos yendo, nos tenemos que ir. Bueno, gracias de verdad por acompañarnos, gracias a todos, de verdad, gracias querido Funto, fenómeno, el crack, el ruso, gracias a Luquita, crack, fenómeno, de verdad, gracias, che. El 1, Lucas, dice también. Dame todo el staff, porque no... Santiaguito Aragón, ahí está. Tenemos que hacer... Y María Sol Rivero, tenemos que hacer todo el staff, lo vamos a hacer, ya se viene también la amiga... Bueno, me sigue dando nombre, Leonardo Durech. Lo nombramos la semana que viene a todos en una grabación. Gracias, Roberto.
10: No hay de qué. Tuvimos a Gorosito y ahora viene a Costa.
9: Totalmente. ¡Qué delantera! Ya se vienen las noticias. Gracias, querida Vana.
11: Gracias, Dani. Vamos a la selección, vamos con todo.
9: Vamos todavía. Nos reencontramos la semana que viene, otra vez a las 12 del mediodía. Y hasta la semana que viene, sí, hasta las 2 de la tarde, con esto que se parece mucho, pero muchísimo, a un programa de radio. Gracias a todos por escucharnos, por bancarnos. Gracias. Chau, chau.

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1: Tres de la tarde en todo el país, la temperatura en Buenos Aires, 10 grados, 3 décimas. Falta una hora para la final entre Argentina y España. El encuentro comenzará a las 16 horas de Argentina en el MetLife Stadium de New Jersey con arbitraje del esloveno Slavko Vincic. Están confirmados los 11 de Scaloni con tres variantes. Nahuel Molina por Gonzalo Montiel, Rodrigo De Paul recuperó su puesto por Giuliano Simeone y Nico González entrará en lugar de Leandro Paredes. Patricia Bullrich respaldó al campo en La Rural. Es el motor de nuestro crecimiento, dijo la jefa del bloque de senadores de La Libertad Avanza al visitar la apertura de la exposición 2026.
2: El campo sigue siendo en la Argentina el motor de nuestro crecimiento, así que apoyándolo siempre. El campo une, el campo es una serie de familias todavía, hay muchas familias, muchos productores que siguen viviendo y apostando a vivir en el campo, en distintas partes del país, y cada una innovando en producciones que cada vez son más competitivas.
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1: Chocaron un auto y una moto en José Bonifacio y Esteban Bonorino. Hay reducción parcial. General Paz y de Lepiane todavía limitada por siniestro vial múltiple en dirección al puente La Noria. Se mantiene la reducción parcial en Kramer y Monroe, donde un peatón fue atropellado. Por operativo en superficie, los trenes de la línea B de Subtes no se detienen en Carlos Pellegrini, los de la línea C no paran en Diagonal Norte y la D en la estación 9 de Julio. Cielo nublado con lluvias, en Buenos Aires la temperatura 10 grados 3 décimas, humedad 92%. 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

0: Sí, claro que sí, porque acá estamos. ¿Cómo les va? ¿Cómo andan? Por favor, estamos todos, pero con un nivel de nervios, con un nivel de ansiedad, que no podemos con nosotros mismos. En una hora, menos de una hora, en 55 minutos, empieza Argentina-España. La final de este Mundial, que muchos cuando comenzó el Mundial tal vez no apostaban que Argentina iba a llegar a disputar la final. Y acá estamos, como quien no quiere la cosa, se fue dando una tras otra, la etapa de grupos primero, bueno, octavos de final, cuartos de final, una locura, la semi, que fue una cosa impresionante, de no creer. Así que bueno, los vamos a acompañar hasta las 7 de la tarde, hasta las 19, vamos a estar aquí con un gran equipo y este programa especial, que es un programa para cubrir justamente la final de este Mundial de Fútbol, este Mundial de Estados Unidos, Canadá, México, que estamos viviendo, ¿eh? Esta final con Argentina. Bueno, les habla Gustavo Adrián Romero, está conmigo también Roberto Gervasi. ¿Cómo estás, Roberto?
1: ¿Qué tal, Gustavo? ¿Cómo estás?
0: Bien.
1: Proponemos...
0: Te tengo de algún lado.
1: Sí, yo también. Sí. Pero no había luz de día.
0: Claro,
1: la última vez que te vi. Les proponemos a todos vivir el partido juntos.
0: Sí.
1: Que nos cuenten y les vamos a contar nosotros. Y no vamos a hacer demasiado periodismo, me parece.
0: Creo que no. Vamos a comentar, vamos a reaccionar a lo que vamos viendo en pantalla. Porque la idea es, acompañar a la gente que no está en una pantalla.
1: Uh-huh.
0: La gente que no está adelante del televisor, que tal vez esté trabajando, que tal vez esté haciendo otra cosa.
1: Sí.
0: Que no puede disponer de esas dos horitas.
1: Uh-huh.
0: Y bueno, y tiene que... que escuchar la radio.
1: Vamos a vivirlo como si lo estuviéramos viendo en casa, pero con ustedes, aquí delante del micrófono, para que podamos compartir sensaciones. Realmente es muy difícil, se vio ya en los otros partidos, mantener la cordura y la calma cuando hace un gol argentino en un partido importante, ¿no?
0: Así que si hay gol... Este es el partido más importante.
1: Si hay gol, lo gritamos... Pero, como si estuviéramos en casa. Con ustedes lo vivimos hasta las 7 de la tarde.
0: Exactamente. Hola, Julián Quintero, ¿cómo estás?
2: ¿Cómo te va? ¿Todo bien?
0: Bien, todo muy bien.
2: Ya entré en estado de nerviosismo absoluto. Ya llegando a la radio dije, bueno, ya está empezando a aparecer la final del mundo. Empezaba a escuchar las formaciones y también. Así que bueno, pero bueno, contento de que... de tener 29 años y ver la tercera final del mundo de la selección argentina. Haberlo visto campeón del mundo. De haberlo visto campeón de América, así que una partecita pequeña de todo ese nerviosismo está disfrutando de lo que vamos a vivir esta tarde y de lo que van a vivir todos los argentinos que están allá en Estados Unidos con una selección argentina no confirmada oficialmente, pero ya se sabe el 11 titular. Scaloni ya metió esa sorpresita de
0: entrada. Hizo unos cambios ahí que más o menos esperaban esos cambios también, ¿eh?
2: Sí, era una de las opciones porque ayer en el entrenamiento probó y probó bastante. Pero bueno, es cierto que no sale con el 11 titular que venía trabajando, digamos. Uh-huh, hay una salida bastante fuerte.
1: 19 del 7 la cuarta. Entra en el 19, el 7 y el 4.
0: Bueno, vamos a hablar hoy también de esas cuestiones cabuleras, cabalísticas, como quieras llamarle, y las coincidencias que se dan, que son un montón, ¿viste? Sí, que cuando la gente empieza a buscar, encuentra.
2: Hay un montón.
0: Uh-huh.
2: Un montonazo. De hecho, hoy, mirá. La última vuelta de Franco Colapinto hizo 1.51.197. Mirá qué casualidad. 197-19 del 7.
0: 19 del 7, claro.
1: Bueno,
0: claro,
1: ya saben todos que Argentina llega a esta final con 19 goles a favor y 7 en contra. ¿No?
0: ¿Viste? Claro. Hoy 19 del 7.
2: Claro.
0: Bueno, sumando la fecha, por ejemplo, mira, te tiro otra.
2: A ver.
0: La fecha de la final del Mundial anterior, del de Qatar 2022, fue el 18 del 12 del 2022.
1: Claro.
0: ¿Correcto?
1: Sí.
0: Sumen 18 más 12 más 2022. ¿Cuánto les da?
1: Y esperá.
0: Dale, pero así, dale. Tenés que hacer
1: 18 y 12 son 30.
0: Sí.
1: Y más 20, 50, más 22, 72, 72, 9.
0: ¿Qué dice?
1: Reduciendo a un número.
0: A ver, pero ¿cómo te digo? ¿Qué número te digo?
1: 18 más 12.
0: Sí.
1: Es 30.
2: Es 30.
0: No, pero el total. Más 2022.
1: Ah, más 2022.
0: Sí, claro, y 2052.
1: Ahora sí.
0: ¿Qué te llevaste matemática?
1: No, bueno, sí, sí.
0: 2052. Bueno, vos sumá ahora con ese número en la cabeza, sumá 19 más 7 más 2026. A ver cuánto te da. Dale, hacé la cuenta.
1: 2026 más 7 son 2033.
0: No.
1: ¿Vos más sabés 19,
0: cómo es este juego? Sí, sí, sí.
1: Más 19, 2052.
0: ¿Viste? Sí. Ahí tenés el mismo número. No, otra coincidencia
1: espectacular.
0: Más.
2: Increíble.
0: Una locura. Increíble.
2: Bueno, sí, sí, el, sí. Cuando Messi hace el gol con la mano en Barcelona, hay una foto del gol con la mano. Messi tenía la camiseta número 19. Atrás suyo estaba el 7, que creo que era Gus Johnsen. Claro. Y el único defensor que estaba ahí era el cuarto, por la cuarta estrella. Impresionante.
1: Bueno, bueno, recién comentaba que la semana pasada se dio a conocer por redes sociales mucho la foto de cuando se producen los tres cambios simultáneos y entran el 19, el 7 y el 4 en el partido frente a Inglaterra. Claro. Pero no tuvo tanta difusión una que yo vi del partido Argentina-Inglaterra del Mundial de Inglaterra 66, cuando después de la expulsión de Ratín hay tres jugadores que hablan con el árbitro reclamándole seguramente alguna sanción, y son Perfumo, Onega y Artime, que eran el 19, el 7 y el 4.
0: Ah, tremendo. Ah, es una cosa de loco, pero no para de haber estas coincidencias.
2: Es impresionante.
0: Nos asusta esto, pero bueno, nos ilusiona.
1: Bueno, cuéntenos si ustedes saben alguna que no sabemos nosotros, ¿no?
0: Claro, claro, que nos digan.
1: Y cuéntenos también qué están haciendo ahora, porque es interesante saber la previa. Yo, por ejemplo, recién miré que faltan menos de una hora, ya faltan 50 minutos para el comienzo del partido.
0: Sí.
1: ¿Qué estaba haciendo yo en la final de Qatar cuando faltaban 50 minutos?
0: Oh, yo te cuento lo que estaba haciendo.
1: Estaba viajando para acá con grandes dificultades porque me encuentro con que el tren no funcionaba. Entonces tengo que tomar dos colectivos y la verdad que es mucho más grande el tiempo, las esperas. Claro. Y todo el mundo estaba volcado a las calles rápidamente porque todos querían llegar a donde tenían que ir antes de que empezara el partido. Bueno, en resumidas cuentas, el primer colectivo tardó, el segundo colectivo tardó, y cuando pasaba, venía caminando por Honduras, paso por una hamburguesería que ya no está.
0: Sí.
1: Veo que ya se estaban cantando los himnos.
0: Todavía
1: me faltaban como cuatro cuadras. Y apresuré el paso y cuando llegué, cuando ingresé al estudio, se movía la pelota por primera vez.
0: No te caíste en la esquina, ¿no?
1: No, no, por suerte.
0: Esta vez no. Bueno, yo, ¿dónde estaba? En el Mundial 2022.
1: Sí.
0: El año pasado, en la casa de Diego Maradona de Villa Devoto.
1: En la calle Cantilo.
0: En la calle Cantilo, exacto. Espectacular, espectacular. Qué momento. Qué había como 200, 300 personas, ¿eh?
1: Sí, sí.
0: Dentro de la casa, una pileta. Estábamos en noviembre, diciembre, sí, perdón, claro. Diciembre.
1: Ya, germació la pileta usted también.
0: Me tiré a la pileta con ropa y todo, no me importó nada. Pero claro, era tanta la felicidad. Disfrutamos un asado, como siempre, con gaseosa, con bueno, todo, uh-huh. Todo. Una locura total. Y transmitiendo para aquí, para la radio, obviamente, haciendo el móvil. Y Fantoni me decía, no, pero tenés que ir a otro lugar, nene, no podés ir siempre al mismo lugar. Es una cábala, Fantoni, y le digo, no me voy a mover de acá.
1: Pero Fantoni pensaba que usted iba a salir de Devoto. Por Dios, qué inocente.
0: Qué inocente. Claro, me queda a cuatro cuadras aparte me quedaba de mi casa. Estaba bárbaro. Entonces como destino era genial. Y bueno, ahí era la casa de Diego Maradona. Bueno, precisamente la esquina de Diego Maradona, en Segurola y Habana.
1: Sí.
0: Es un lugar emblemático. Yo me imagino el día de hoy, lo que habrá sido, no pasé hoy más temprano. Pero...
1: Hubo festejo el día del partido con Inglaterra.
0: Sí, ahí. Claro. Bueno, se hizo una especie de altar con ofrendas que llevaba la gente, le prendía velas. Y bueno, estuve también, pasé por ahí y la gente me contaba distintas anécdotas, ¿no?, que tenía. Y me encontré justamente a la mujer que le vendió el departamento a Diego Maradona en los años 80.
1: Ajá. Uh-huh.
0: Y me contaba anécdotas de Diego. Una cosa hermosa, impresionante, ¿eh? Pero bueno, después más adelante les voy a contar de qué se trataba. Bueno, 15 y 13 minutos. Cuéntenos, díganos qué están haciendo a esta hora, ¿eh? Porque queremos saber, queremos ver interactuar. ¿Cuál es la cábala, si tienen alguna?
1: Bueno, pero ustedes dicen, díganos, cuéntenos, pero ¿a qué número?
0: Bueno, a nuestro WhatsApp, que es el 11-23-66-0710, casi digo el anterior, ¿eh? Sí. 11-23-66-0710, el número de WhatsApp al que tienen que escribirnos. Y bueno, cuéntenos también con quién están, con quién la van a pasar en este Mundial.
1: Las últimas noticias dicen que estará en el estadio para entregar la copa al ganador Donald Trump, pero que no va a ir a ver el partido.
0: No le interesa. ¿No va a ver el partido?
1: No, llega así sobre el final.
2: Trump, no lo molesten demasiado.
0: Qué bárbaro. Bueno, nos vamos al móvil, nos vamos a ir a Mataderos porque ahí está Ian Lombardía. Hola Ian, ¿cómo te va? Buenas tardes.
3: ¿Cómo estás, Gustavo? Muy buenas tardes. Se va acercando ya la hora del partido. Los nervios, ya no me quedan más uñas para comerme.
0: Qué nivel de ansiedad, ¿no, Ian? Es una cosa impresionante.
3: No, no sé, que están todos en la misma situación. Yo, de verdad, en cualquier momento me empiezo a comer la piel de las uñas. No puedo más, necesito que empiece ya el partido. Así estamos todos. Mataderos es uno de los barrios más futboleros que tiene la capital federal. Así lo vivimos. Estamos con Elías, un vecino acá del barrio. Previa con Asadito, veo.
0: Muy bien. Sí,
4: estamos acá. Bueno, buenas tardes a todos. Estamos disfrutando acá con la familia y un asadito. A pesar de la lluvia, todo, pero bueno, viste, este es un momento único otra vez, así que nada, a festejarlo con todos. Nervioso también.
3: ¿Qué tiramos hoy a la parrilla?
4: No, hoy tranqui, un vacío, unos chori, una salchi y una morcillita y un poco de pan.
3: Bueno. Y ensalada como para adornar un poco la mesa, ¿viste? Tranqui, tranqui es un decir. Tiramos bastante. Bueno, ¿Cuántos son?
4: No, somos tres. Lo meritaba. Ya igual no creo que comamos mucho, así que va a quedar más para la noche que otra cosa.
3: Por lo menos que un recalentado, algo.
4: Sí, después sí, le metemos ahí un poquito de un poquito más de fuego y nada, a comer.
3: Con nervios, con ansiedad, imagino.
4: Sí, ansioso, nervioso, pero nada, confiado. La verdad que a este equipo mucho no se le puede pedir ya, ¿no? Creo que nos han dado lo más lindo, por lo menos algo que charlaba de gente de mi generación, que vio una Argentina que quizás no había visto, ¿no? Que se me pongo a pensar quizás de gente que vio el de Italia 90, el del 86, pero creo que esta selección logró algo que, no sé, para nuestra generación fue como sanar un poquito esas finales perdidas, así que nada, contento y nervioso a la vez.
3: Bien, muchísimas gracias, Elías, y a seguir disfrutando.
4: No, por favor, ustedes buenas tardes y bueno, esperemos celebrar juntos después acá en el barrio.
3: Bien. Alberdi Muriondo es el lugar, ¿no?, donde se celebra acá en Mataderos.
4: Estamos, sí, en Alberdi Muriondo, en el famoso Cedrón. Ahí en la esquinita donde se juntan todos los muchachos después.
3: Espectacular, gracias, Elías.
4: No, de nada, vos por ser.
3: Bien, Gustavo, la palabra ahí de Elías, un vecino de acá del barrio, disfrutando. Sí. Con la previa, muchos, pero muchísimos nervios. Desde acá, por supuesto, vamos a seguir contándoles todo cómo vive el barrio de Mataderos esta previa mundialista.
0: A ver, Ian, te pregunto, ¿cómo está el tema lluvia ahí en Mataderos? ¿Está muy copiosa la lluvia? ¿Se puede andar o no?
3: No, por suerte ahora se calmó bastante. Sí, cerca, en horas del mediodía, se había puesto un poquito más intenso. De hecho, la gente ya empezaba a no transitar. Quedó desierta la avenida Juan Bautista Alberdi, que es una de las principales de acá del barrio. Quedó casi sin gente. Ahora, por suerte, ya se calmó. Lo que sí, poca frecuencia de colectivos estoy viendo. Sí, algo para remarcarlo. Las principales líneas, 80, 63, 113, muy, muy poca frecuencia. Si bien vienen bastante vacíos las unidades que pasan, bueno, sí hay muy poca frecuencia, muy poca cantidad de unidades andando en la calle.
0: Claro, exactamente. Bueno, y a partir de las 4 de la tarde ya muchas empresas de colectivo han anunciado que van a dejar de circular directamente, con lo cual, bueno, son muchas las empresas de colectivos que adoptaron esa decisión, ¿eh? Así que serán los últimos recorridos a esta hora y ya está. Y pará hasta cuándo.
3: Ya están saliendo los últimos colectivos, por supuesto. Sí. Y te agrego un dato más. Todos los locales que estamos recorriendo acá, por ejemplo, la pizzería El Cedrón, el restaurante Verdi, que estuvimos haciendo notas, charlando con la gente también más temprano, ya anunciaron que la gente que está adentro a las 4 de la tarde es la que queda, que se cierra porque están explotados de gente para ver el partido.
0: Perfecto. Bueno, Ian, nos conectamos entonces después, más tarde. Te mando un abrazo grande. Gracias.
3: Gran abrazo, Gustavo.
0: Dale, hasta luego, ¿eh? Y bueno, rápidamente, desde Mataderos, nos vamos a ir a Nueva Jersey, ¿eh? Porque ahí, en ese lugar, que es donde se va a jugar, está dentro del MetLife Stadium, el periodista de Radio 10, por supuesto, en Nueva Jersey, Federico Clarat. ¿Cómo estás, Federico? ¿Cómo te va?
5: Hola, Gustavo. Qué placer saludarte a vos, a Roberto, a toda la mesa. Un placer. Acá, no sé si me escuchan bien. Porque
0: bien, te escuchamos, te copiamos bien, perfecto, sí.
5: Perfecto, estoy en el sector en donde se compra alguna bebida, donde te puedes ir al baño y también hay productos de la FIFA, porque es un sector un poco más resguardado que en la cancha, digamos, en la butaca, que están los parlantes a todo lo que da, con lo que fue la inauguración, y bueno, ahora viviendo un poco lo que es la previa, ¿no? La gente

0: ¿Trabajadores o ya están dentro del campo?
1: Están por ingresar. Hace 10 minutos terminó una especie de show inaugural que hubo, sí. Fuegos artificiales. En breve se lo vio pasando por la esquina. No sé si la televisión lo pudo tomar, pero yo se los vi a De Poli Paredes caminando, haciendo el típico ingreso, comiendo las golosinas.
0: Los caramelos, sí.
1: De esta selección.
0: Sí.
1: La tele lo pudo tomar, pero bueno, fue un lindo show de apertura, y ahora regándose el césped para esperar a Leo Messi y compañía, y bueno, la selección de España también.
0: Vimos que estuvo cantando Speed, que, bueno, Speed, sí. Mufasa. No queremos mucho, claro, remufa Speed. ¿Lo silbaron mucho los argentinos a Speed?
1: Sí, la verdad que sí. Hay ciertos personajes que acá no son bienvenidos. No lo pude cruzar, pero bueno, veremos si las próximas dos horas lo cruzamos. Pero acá me están diciendo que están por salir ya los jugadores.
0: Bien.
1: Así que seguramente en cualquier momento ya empiezan a hacer el precalentamiento oficial. Ya salió el Dibu, así que empieza a tomar calor. Bueno, falta muy poquito. Para esta final, acá, en porcentaje, si te tengo que comentar,
0: sí.
1: Respecto de camisetas rojas y albicelestes, España y Argentina, estamos en un 85-15 a favor de Argentina.
0: Sí, sí. Bueno, lo esperado, ¿eh? Lo esperado, porque fue todo lo que se vio durante estos días, en la previa.
1: Sí.
0: Ahí donde ibas era más Argentina, pero en una proporción enorme.
1: Sí, completamente. Y también eso lo veías en las calles de Nueva York, digo, lo que se vivía en la previa, y ahora se escucha de fondo el cántico de los argentinos, con el típico vamos, vamos, selección,
0: sí.
1: que bueno, están a flor de piel viviendo lo que va a ser esta previa. Pero sí, como vos decías, en las calles se palpaba eso también, ¿no?
0: Uh-huh.
1: Se veían muchas más camisetas argentinas que españolas, así que eso también se traslada acá en la cancha.
0: Claro, lo veíamos ayer en el banderazo, justamente ahí ¿dónde era?
2: Bueno, en el Times Square.
0: En el Times Square, el banderazo impresionante con 10.000 argentinos, un poquito más también. No hubo nada parecido de España. No hubo ningún banderazo de España.
1: No, para nada. La sorpresa de los propios estadounidenses, ¿no? Que reconocían,
0: no lo podían creer.
1: Nada igual en la vida, y no haber visto tanta gente en un lugar tan icónico como es acá en Nueva York.
0: Bien. Federico, ¿y el tema clima cómo está?
1: Bueno, hace calor, obviamente a tono con la estación del año que se está viviendo acá en Estados Unidos, en Nueva York, pero hace un poquito más de calor que a la mañana. A la mañana había una brisa de viento que un poco se amortiguaba ese calor, y ahora sentado en la butaca, estuve hace 10 minutos sentado en la butaca, sentí mucho el calor, y de hecho fui al baño a mojarme la cabeza, a comprarme agua, porque se siente mucho el calor, y yo creo que va a ser un factor importante, pero bueno, un factor que tuvieron y que van a tener las dos selecciones, y que tuvo también este mundial en distintos lugares donde se jugó, tanto en México, bueno, en Canadá un poco menos.
3: Federico, estuviste hablando con la gente que ingresaba al estadio en el programa anterior, con españoles, con argentinos.
1: Sí.
3: ¿Notaste más optimismo, más confianza de un lado que del otro, o la cosa se nota pareja?
1: Mirá, sí. Totalmente, la verdad que siento que un poco el promedio del hincha español está más sobrado con el partido, sintiendo que un poco ya lo tienen en el bolsillo, con una tranquilidad sorpresiva, y el argentino lo vive como lo es, ¿no? Como una final, respetando al rival, pero sabiendo y confiando que esta selección, sobre todo en las difíciles paradas, en los momentos complicados, que bueno, pasa si lo tocaron en lo que fueron los 16avos, octavos, cuartos, semifinales, y hasta aquí, es una selección que pase lo que pase, y que confiera hasta el final.
3: Mejor así.
0: Sí, ya lo creo, ¿eh? Mejor así, porque la situación es esa.
1: Sí, bueno, es un poco el clima que se vivió los últimos días con las declaraciones, algo parecido a lo que pasó con Inglaterra, ¿no? Creo que un poco... ex futbolista de Inglaterra, un poco sobrando al equipo argentino, y bueno, el conjunto nacional dio la talla en las semifinales, y hoy lo va a jugar como lo es, ¿no? Una final con una selección que está acostumbrada a jugar finales, pero sí, hablando con españoles, cuando te cruzabas, uno con mucho respeto no le decía nada, y ellos, cuando te veían con la camiseta de, de Argentina te decían, somos campeones.

0: felicitarnos por el título. Bueno, obviamente que uno con la cábala le decía felicitaciones, ¿no?
1: Sí, seguro. Federico, ¿y vos personalmente cómo lo estás viviendo?
0: No, la verdad que es una experiencia hermosa, única. Como digo, siempre una vez en la vida uno tiene que tratar de lograr estar en un evento así o similar, porque es algo que te queda para toda la vida, y disfrutando obviamente también de hacerlo con ustedes, de poder transmitirles un poco tanto a los que escuchan Radio 10 como a todos los argentinos, la sensación de lo que se vive estar acá, de vivir esta final, de vivir quizás el último partido de Lionel Messi con la selección argentina.
1: Ojalá que no.
0: Y sobre todo en una final, pero la verdad que una experiencia hermosa en lo personal y en lo profesional.
1: Federico, bueno, muchas gracias, te enviamos un gran abrazo desde acá y toda la calidez para el inicio de este partido, que estamos todos como locos acá, te digo, estamos todos esperando, ansiosos, detrás de la pantalla, viendo ahora sí al equipo, ahí ya salieron a la cancha.
0: Sí, totalmente, ya cerquita de poder cantar el himno, cerquita de poder disfrutar de Leo Messi con el equipo argentino en la cancha. Bueno, esperemos que salga todo bien, que podamos disfrutar, celebrar, y un abrazo para vos, Gustavo, para toda para Juli, para Roberto, y obviamente para todos los oyentes.
1: Dale, gracias. Federico Clarat desde Nueva Jersey nos contaba, bueno, cómo se vive este momento dentro del MetLife Stadium.

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1: Y sí, todos con la 10. Aquí estamos con la camiseta puesta, por supuesto, esperando el comienzo de Argentina-España. Vamos, Argentina, vamos que se puede. Qué ilusión, ¿eh? Yo no dormí anoche, les cuento, ¿eh? No pegué un ojo.
2: ¿Cómo que no durmió?
3: No se me va a quedar dormido acá.
1: No me voy a quedar dormido. Pero te cuento, un poquito por la ansiedad y otro poquito porque tenía una perra en casa que rascaba la puerta así. No, joder, dormí. No podés creer, estamos cuidando una perra de una persona.
2: Hacé la entrada.
1: Y bueno, después la hicimos entrar, pero no. No había manera.
2: Bueno,
1: seguía,
2: yo te cuento.
1: Seguía insistiendo, seguía rascando, seguía haciendo ruido, seguía... No pude pegar un ojo.
2: Se nota que estás durmiendo bien. Me parece que en otra época no te hubiera pasado eso.
1: No, tal cual.
2: Yo no vine a la madrugada justamente porque iba a venir durante varias horas durante el día de hoy y eso generó que después de cenar me acostara. Tipo 23,
1: sí.
2: Me quedé dormido, me desperté a las 7 de la mañana. De corrido.
1: Espectacular. Eso en otra época tampoco pasaba. Bueno, nos vamos al servicio informativo. Por supuesto, ya está Norita aquí con nosotros que nos va a contar las noticias de las 15:30. Ya venimos.
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4: Tres de la tarde, 30 minutos, y la temperatura en Buenos Aires, 10 grados, 3 décimas. Crece la expectativa a media hora del comienzo de la final de la Copa del Mundo. En New Jersey está colmado de argentinos fuera y dentro del MetLife Stadium. En el obelisco ya hay más de miles de personas. En Argentina todo el país se prepara para una finalísima entre Argentina y España en medio de reuniones y cábalas.
5: Se acerca la hora de la final del mundo y la ansiedad es cada vez más grande. En ese marco, la histórica pizzería El Cedrón en el barrio de Mataderos se prepara para recibir a mucha gente que va a ver el partido en el lugar. Y Federico, uno de sus encargados, así contó cómo es el clima cuando juega la selección.
6: Con todo, como venimos haciéndolo en todo el Mundial, ya viene mucha gente de cámara directamente a ver el partido acá. Así que esperándola con nervios y con unas ganas de ganarla completamente. Ojalá que hoy salga todo bien. Y hoy la verdad que va a explotar a morir como todos los partidos anteriores. Y si todo nos va bien, esta esquina directamente tengo que cerrar. Directamente. Esta es la esquina de Juan Bautista Alberdi y Muriondo. Y esto, el Mataderos, vendría a ser el obelisco. El obelisco de Mataderos.
5: Desde Mataderos, Ian Lombardía, Radio 10, Siempre Noticias.
4: ANSES ratificó el esquema de pagos a partir de mañana lunes para la segunda mitad del mes. Cabe recordar que rige un incremento del 2,15% basado en la fórmula de movilidad por inflación sumado a la continuidad del bono extraordinario de 70.000 pesos para quienes reciban la mínima. El pago de jubilaciones y pensiones que no superen el haber mínimo comenzarán a cobrar mañana con DNI terminado en 7.
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4: Chocaron un auto y una moto en José Bonifacio y Esteban Bonorino, sigue la reducción parcial. General Paz y de Lepiane aún con demoras por un choque múltiple sentido a Puente La Noria. Se mantiene limitado Kramer y Monroe, lugar donde un peatón fue atropellado. Cielo cubierto con lluvias en Buenos Aires, la temperatura 10 grados, 3 décimas, humedad 92%. 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

0: Ay, quedan 24 minutos para que empiece el partido. Estamos como... ¡Ah! ¡Qué nivel de ansiedad ahí. Tenemos, eh! ¡Qué cosa! No nos salimos los nervios, el tema, la ansiedad que te carcome por dentro. Ya falta poco, falta... Pero una pregunta que me hago, porque lo veo a Lionel Messi, uh-huh, y veo esa calma absoluta que tiene en la cancha y cuando se enfrenta también. Y digo, ¿cómo hace? ¿Cómo hace para manejar el nivel de ansiedad y de presión que tiene un futbolista como Lionel Messi, como cualquiera que integra la selección, frente a un partido tan importante, tan crucial como este?
1: En primer lugar, digamos que Messi ha tenido algunos partidos importantes en su vida, ¿no? No es la primera vez que le sucede. No. Pero además creo que cuando Argentina eliminó a Inglaterra, por un lado podía pensarse en un temor de, uy, no habrá una distensión de ya está, porque lo claro, más importante era no perder este partido.
0: Sí.
1: Pero también se puede pensar que esa tranquilidad de no tener la urgencia que había, por ejemplo, en la final de Qatar, donde había que ganar un título, era para que Messi no se retire sin salir campeón. Ahora, no solo ya está, sino que en este Mundial ya está cumplido y por demás lo que la gente estaba esperando del equipo.
0: Totalmente.
1: Me parece que superó las expectativas. Y recordemos que este equipo empezó a mejorar cuando se sacó de encima la obligación de salir campeón, cuando ganó la primera Copa América.
0: Así que me parece
1: que hasta puede ser positivo.
0: Sí. Bueno, vamos a preguntarle justamente a un especialista, a un entendido en cuestiones psicológicas. Justamente vamos a preguntarle al director de la Diplomatura Universitaria en Psicología del Deporte de Universidad Austral. Nada más y nada menos, Sebastián Blasco está con nosotros. Hola, Sebastián. Gustavo Romero, Roberto Gervasi y Julián Quintero te saludan. ¿Cómo estás?
2: Buenas tardes, ¿cómo están ustedes?
0: Bien, muy bien. Bueno, Sebastián, en principio la pregunta es esa. ¿Cómo se maneja un deportista de élite ese nivel de ansiedad?
2: Bueno, recién los escuchaba, coincido con todo su análisis. En primera instancia, tener en cuenta que estos jugadores vienen jugando instancias decisivas hace mucho tiempo, ¿no? Y eso, lógicamente, disminuye el nivel de ansiedad. Pero algo mucho más importante que eso aún es lo siguiente. Nosotros pensamos lo siguiente. La ansiedad tiene que ver con pensamiento automático externo de contenido catastrófico, por lo general, y tiene que ver con la imprevisibilidad, ¿no? En la medida que podamos forjar una percepción de dominio y de control, la ansiedad baja. ¿Qué quiere decir esto? Messi, y también todos los compañeros de equipo, tienen la noción de que tienen internalizados los recursos necesarios para poder afrontar el desafío externo. Y eso se llama percepción de dominio. Tienen percepción de control de la situación, baja la ansiedad.
0: Bien, claro. Tienen el cuadro completo ya dentro de su cabeza y saben que son capaces de revertir una situación problemática. ¿A eso te referís?
2: Totalmente.
0: Claro.
2: A ver, a nosotros como espectadores no nos pasa porque no tenemos la percepción de dominio, sino que depende de nosotros que está por fuera. Por eso, en estos momentos, tal vez tengamos niveles de ansiedad mucho más altos que los propios jugadores que van a disfrutar esta final.
0: Claro. Bueno, ¿y qué tenemos que hacer nosotros entonces para que esa ansiedad no nos termine afectando, ¿no? Porque eso, claro, a ver, hay muchas personas que lo sufren físicamente, digo.
2: Bueno, sí, por supuesto que sí. A ver, hay un montón de herramientas y recursos prácticos que tenemos a disposición para bajar los niveles de ansiedad. En esta situación particular, creo que algo importante sería tomar en cuenta y considerar que, más allá de que es un partido importante, no deja de ser un juego, ¿no? Creo que la medida que podamos tomar conciencia de eso, se relativiza un poquito más el triunfo y la derrota, estamos un poco más tranquilos. Y después cada uno tendrá a disposición recursos que son efectivos, relajación, respiración, rituales, anclajes inclusive, que nos pueden ayudar a estar un poquito más focalizados en el presente y no irnos tan al futuro, que es cuando nos invade este pensamiento catastrófico.
0: Claro. Y en este partido, concretamente, hay una situación que agrega un poco más también, porque hay un entretiempo bastante largo. Entonces, eso también influye.
2: Sí, la verdad que eso es una dificultad, tanto para la selección argentina como para la de España. No están habituados y manejar los niveles de concentración es un poco más complejo, ¿no? Nosotros consideremos que la concentración tiene que ver con esta capacidad de los jugadores estar focalizados en lo relevante, dejar de lado todo aquello que es irrelevante, ¿no? Entretenimiento, espectáculo, música, cánticos, insultos, cuando los hay.
0: Sí,
2: se viene entrenando. Eso se trabaja, se entrena. Los jugadores tienen mucha expertise, ¿no? Para poder dejar de lado todo eso, para estar focalizados únicamente en la tarea.
1: Sí. Alguna vez Carlos Bilardo contó que en el Mundial de 1990, que fue bastante caótico en todo sentido para la selección argentina, él ponía a los jugadores contra la pared, de espaldas contra la pared, y los miraba a los ojos uno a uno, y por la mirada decidía quién iba a ser titular. El estado de ánimo, o dicho de manera más casera, la forma en que se levante cada uno, ¿qué influencia tiene en lo que pueda producir dentro del campo de juego el futbolista?
2: Un montón. Nosotros consideremos que los mundiales no los suelen ganar los mejores equipos, sino los equipos que mejor están en ese momento. Y ahí entra a juego mucho lo anímico, ¿no? Yo creo que en esta selección tenemos un líder extraordinario, un líder auténtico, real, que no pretende ser más de lo que es Scaloni, que tiene un conocimiento muy claro de cada uno de sus jugadores, los escucha, hemos visto el video, ¿no?, en el cual estaba hablando con Paredes, lo escuchabas, inclusive, como decís, una toma de decisión táctica a partir de lo que escucha de sus jugadores, les da lugar. Me parece que estamos en presencia de un liderazgo muy importante, que también tiene que ver con la tónica deportiva actual, un deporte mucho más humanizado, por suerte, y ojalá venga para quedarse eso.
0: Vos decías recién una frase que me pareció muy muy útil, muy buena, con respecto a Scaloni, que no pretende ser más de lo que es. Eso ya lo define, ¿no?, en una situación y da una imagen de fortaleza mental también.
2: Sí, estamos en un momento deportivo post-cuarentena en el cual los deportistas comienzan a reclamar a la sociedad ser vistos en su dimensión personal. Y a partir de ahí el deporte se humanizó y los liderazgos empiezan a emerger de un lugar mucho más auténtico, ¿no? Esa mirada más centralizada, verticalista, deja de tener lugar y empiezan a emerger líderes inspiracionales, equipos horizontales, fraternos, guiados por aspectos reales, humanos, por inteligencia emocional, que me parece que es para celebrar, porque eso mismo después va descantando en el trabajo, en nuestras familias, con nuestros vínculos, ¿no? Nos comprendemos un poco más como sociedad también, y eso es lo interesante esto. A ver, Dios quiera, ¿no?, que hoy podamos tener un resultado positivo y salir campeones, pero si no es así, creo que nada le quita mérito al legado que deja esta selección y Scaloni particularmente.
3: Tal cual. Sí. Sebastián, ¿se entrena o se mira desde muy chico el plano psicológico en el jugador, ya desde las divisiones inferiores y desde las divisiones juveniles? ¿Esto los hace estar más preparados? ¿Lo hace mejor al futbolista? ¿Cómo ves esto de que ya hace tiempo que se venga entrenando? No sé, por ahí un Rodrigo De Paul o Lo Celso, Nico Paz, que son jugadores más actuales, estén más preparados para este tipo de partidos porque ya desde chico tienen equipo psicológico en los clubes, neurociencia aplicada al deporte. ¿Cómo lo ves ese tema?
2: Sí. Durante mucho tiempo creo que fue suficiente desarrollar la vertiente técnica para poder jugar.
3: Claro.
2: Creo que hoy por la dinámica y los cambios a nivel social ya no es suficiente tener destreza técnica para poder sobresalir, sino que también es necesario poder dar respuesta a un montón de estímulos que están por fuera, ¿no? Las redes sociales, por ejemplo. A ver, si no trabajamos desde chiquititos, cómo sobreponernos a la presión externa, cómo correr el foco de la fuerza adentro, seguramente, por más que sean muy buenos jugadores, no van a poder soportar o afrontar la presión de la práctica deportiva. Entonces, es cierto que muchos de los jugadores que están en la selección vienen trabajando hace muchos años en sus clubes con psicología deportiva, con neurociencias y diferentes disciplinas, que profesionalizan un poquito más la técnica, ¿no? No es que quiere decir que sea más importante que, sino que son un montón de puntos que se van sumando para que tengan más recursos para afrontar mejor diferentes demandas que surgen en el deporte.
0: Bien, bueno, Sebastián, muchas gracias por este tiempo, por estos minutos, ya no te robamos más, debes estar muy ansioso también, aunque
2: por supuesto.
0: Como director de psicología del deporte, también hay, digamos, algunas cuestiones tenés que manejar también.
2: Pero por supuesto,
0: a nivel personal. Claro, claro, claro.
2: Exactamente.
0: Así que bueno, muchas gracias por conversar estos minutos con nosotros.
2: Un placer enorme. Abrazo muy grande.
0: Un abrazo grande. Ahí hablábamos con Sebastián Blasco, director de Diplomatura Universitaria en Psicología del Deporte en Universidad Austral. Bueno, una cuestión que tiene que ver con cómo manejan ese estrés, porque un nivel de estrés impresionante, vos lo ves en la cancha y están absolutamente, digamos, la calma que maneja, sí. Es impresionante.
1: Me quedé con ganas de preguntarle si después de un partido como este no tiene que ir a hacer terapia.
0: Sí, tal cual, sí, la verdad. Sí. La verdad. Bueno, está el 11 confirmado.
3: Sí, está el 11 confirmado, ya está empezando el final de la ceremonia inaugural. De la ceremonia de cierre en realidad, pero inaugural de esta final, con el 11 confirmado, con el Dibu Martínez en el arco, con Gonzalo Montiel, que ingresa por Molina en el lateral derecho, el Cuti Romero, Lisandro Martínez, la defensa central, y Nicolás Tagliafico en el costado izquierdo, el regreso de Rodrigo De Paul en la banda derecha por Giuliano Simeone, Enzo Fernández y Alexis McAllister, el doble 5, e ingresa Nicolás González por Leandro Paredes. No va a jugar el jugador de Boca, lo va a hacer el Atlético de Madrid, seguramente lo analizaremos, pero tiene que ver con la espalda del lateral derecho de España.
0: Tiene una molestia, claro.
3: Que es Pedro Porro, que además, dato no menor, es compañero del Cuti Romero. Y ahí puede haber algún detallito que el Cuti sepa, claro, para poder ganarle la espalda. Y
1: yo arriba, creo que claramente es lo que vos decís, pero le sumo también que Paredes no parece estar hoy para 90 minutos.
3: También, puede ser.
0: Pero puede ingresar un tiempo.
1: Seguramente sí, va a ingresar.
3: Sí. Y adelante, Julián Álvarez con Lionel Messi. Los 11 esperan Musso, Rulli, Senesi, Paredes, Barco, Lo Celso, Palacios, Almada, Simeone, Paz, Otamendi, el Flaco López, Lautaro Martínez, Medina y Molina, los suplentes para la final del mundo frente a España.
1: Hasta el momento no pudimos ver a Nicolás Paz, un jugador en el cual teníamos cifradas expectativas. Si llegara a ingresar, sería un récord, porque sería la primera vez que un jugador enfrentaría en la final de un mundial al país en el que nació.
3: Exacto.
0: Bueno, en este caso, hablemos del rival, España. ¿Qué nos espera con España?
1: Bueno, España ya también tiene equipo confirmado, sin variantes en este caso respecto de lo que se esperaba. Va a estar en el arco Unai Simón, van a estar en la defensa Pedro Porro, Pau Cubarsía, Merick Laporte y Marc Cucurella. Dos volantes más retrasados, Fabián Ruiz y Rodri Hernández. Luego Alex Baena, Dani Olmo y Lamin Yamal. Y como delantero punta, Mikel Oyarzabal. Lo que se espera de España, obviamente, es que quiera adueñarse de la pelota, como es su característica, y tenerla hasta encontrar las variantes para generar situaciones de ataque.
3: Eso yo creo que va a pasar por lo menos en los primeros 10 minutos, seguramente va a pasar, que además Argentina le ceda la pelota como para ubicarse en el campo. También hay que decir que España muchas veces contra defensas que se le han cerrado atrás, le ha costado bastante. Caso Cabo Verde en la primera fecha, porque tiene ese toque intrascendente de un costado al otro sin profundizar demasiado. Yo creo que si la selección argentina lo puede llevar a eso, después puede tener alguna contra interesante. Lo importante es no quedarse solo en defender, porque está claro que este Mundial, Argentina, cuando se dedicó solo a defender, no la pasó bien, o por lo menos no es lo que consiguió. Claro. Entonces es defender, pero para atacar, y ahí seguramente va a ser importante lo que haga Nicolás González y seguramente también Julián Álvarez en la delantera.
0: ¿Y cuál es el esquema que sigue España en cuanto a la formación?
1: Cuatro hombres en el fondo, dos volantes más retrasados, de los cuales uno de ellos, Rodri, es el eje en el cual se intenta progresar con la pelota, es decir, desde Cubarsí, el primer central, pasando por Rodri, son los dos jugadores que mayor cantidad de pases han hecho en la selección española. Por lo tanto, son los dos jugadores a los cuales hay que prestarle más atención a la hora de cada salida desde la línea de base de España. Después hay jugadores más adelantados, Lamine Yamal por la derecha, Dani Olmo por el centro, Alex Baena por la izquierda y Mikel Oyarzabal, que ha sido la carta de gol que ha tenido España, que vale recordar convirtió menos goles que Argentina, pero recibió solamente uno.
3: Claro, ese es un dato interesante.
0: Hoy espero que a Lamine le va Yamal.
1: Todos queremos lo mismo.

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1: Bueno, 10 minutos para las 4 de la tarde. Faltan 10 minutos.
2: Ya está, 10
1: minutos.
2: Ya estamos.
1: Nada más y nada menos. Bueno, nos vamos y volvemos una vez más.

0: empieza el público.
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0: El momento en que se van a venir los equipos. Avanzamos con la carpeta, dale.
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0: Es el momento de Tom Cruise. Todas las figuras están pasando por aquí por Nueva York.
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0: Pone un poquitito de música, no me dejes sin música que me como los dedos de los nervios. ¡Subí la música!
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0: Ahí estamos, dale.
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0: Un saludo enorme para Alberto, el querido Alberto de Pipo. Prendido la radio, siguiendo la transmisión. Anoche estábamos cenando y hablamos con él, con Alberto, que nos felicitaba por el trabajo que estamos haciendo a través de Radio Nacional.
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0: El grueso de los simpatizantes de España están detrás de uno de los arcos. A la izquierda nuestra, después se lo vamos a decir en el relato. ¿Qué arquero va hacia ese lugar?
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0: Igual de todas maneras decimos el grueso, pero es muy superior el público argentino, Fernando, ¿eh? Muy superior.
3: Sí,
0: ¿eh?
3: sí, muy superior. Pero llamativamente superior, porque pensábamos que iba a estar más repartido, ¿no? Más equitativo, pero evidentemente el fervor, la ilusión de los argentinos ha hecho que haya otra vez una marea humana celeste y blanca, ahora en Nueva York, aquí en New Jersey. En
0: el ninguna duda que el público argentino fue el número uno en este mundial, Fernando, ¿eh?
3: En cuanto a concurrencia, sí, seguramente, sí, seguramente sí, lo ha sido, un mundial que ha sido fenomenal en ese sentido.
0: Señores, el momento estelar de Radio Nacional, el momento que vos estás esperando. Se vienen los protagonistas, se viene Argentina. Y hay una sola persona que te lo trae a tu casa, una sola persona que te lo trae al trabajo, al auto, al camión donde vos estás. Se abre la puerta, señores, se viene el campeón del mundo, Fernando. Fernando Presti trae a Argentina.

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1: Porque toda la parafernalia del show de la FIFA le ha puesto esta final. Termina y arranca la ilusión argentina en todos los rincones del país. El momento en donde la familia se une, en donde aquel que es de Boca se abraza con el de River, o aquel cuervo se abraza con el quemero, el ciruja se abraza con el decano, y en todas partes del país el grito es uno solo, el de Argentina. Ponés el monitor, pero escuchás Nacional, escuchás la 870 con Daniel Moyo, con el Mono, Carlos Fernando Navarro Montoya y todo el equipo de Pasión Nacional, llegando después de más de un mes a esta final en donde todos le pedimos el bicampeonato de Argentina. Claro que podemos pedir. ¿Cómo no vamos a pedir a aquellos que nos dan la ilusión otra vez de conseguirlo? Si son ellos, desde la entrega, desde el sacrificio, bien argentino. Porque cuando uno parece que se cae, se levanta inmediatamente. Así es el ADN de Argentina. Y que estos muchachos le han entregado una vez más desde Estados Unidos en esta ocasión, como en Qatar hace un tiempo atrás, como en México mucho más atrás, y como en el territorio argentino hace mucho, pero mucho más atrás. En la ilusión de la cuarta, se viene la Argentina, se vienen los gladiadores de Lionel Scaloni, se viene la celeste y blanca en todo el país, en todo el mundo, porque créanme, hay un apoyo mundial a esta selección, a Lionel Messi, a todo el equipo. Se van viniendo de a poco, en pasos agigantados que se hacen eternos. La ilusión que nace en New Jersey, pero que se traslada en cada rincón de la Argentina, y que lo vivís, y lo viviste en todo este mundial. Sí, ya sé que es cábala, pero hoy más que nunca, con Radio Nacional, con Moyo, con el Mono y con todo el equipo de Pasión Nacional, se viene la gran final. Se viene la cuarta, se viene el bicampeonato. Lo sabremos a partir de ahora. La ilusión está intacta y van caminando por alrededor de la cancha, ya desplegada la bandera de España, la bandera de Argentina, en un estadio MetLife completamente lleno, pero con toda la ilusión argentina en gran parte del mismo. Ya se acerca el capitán, el gran capitán, con 39 años. Para aquellos que dudaban, no, está firme más que nunca, y hoy lo esperamos más que nunca. La Copa del Mundo que se muestra en primer plano, pero aparece la Argentina. Ingeniero, ahí está Argentina.
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2: Aquí está la Argentina. Como solo Fernando te puede traer al campeón del mundo. Como solo Presti puede hacerlo, te trae a Martínez, al Dibu. A Montiel, a Romero, a romper la Cuti, a romper la Mariscal. Al pichón de pasarela, Lisandro Martínez y este Grafico. A De Paul, la vuelta de la segunda guitarra, me encanta De Paul. A Enzo, el hombre de San Martín, a McAllister y a Nico González. A Messi y a Julián, bienvenida Argentina. Te amamos Argentina, te queremos Argentina. Queremos el bicampeonato, una más y no jodemos más. Una más y no jodemos más.
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2: Ahí van a venir los himnos, dale.
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2: Escuchemos los dos himnos por respeto, obviamente a España, que tanto amamos, y obviamente a la Argentina. El primero de España, con el sonido que te manda el chiquito.

0: ahí viene el himno de Argentina.
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0: Lo canta María Becerra.
2: Favor de continuar de pie para escuchar el himno nacional de Argentina, interpretado por María Becerra.

0: El himno de Argentina cada día suena mejor, cada día más lindo. El himno más hermoso del mundo, el argentino. Acabamos de escuchar a María Becerra. El momento ahora del saludo de los jugadores. Los que hacen el giro son los jugadores argentinos, los que están parados son los de España. Hay una gran afinidad entre los dos cuerpos técnicos. Esperemos que exista lo mismo con los jugadores. Tenemos a la derecha a la Argentina, a la izquierda España, y allí donde está la bandera de España arriba hay un puñado grueso de simpatizantes españoles. Después el resto del estadio es totalmente argentino. Cuando ya el cono de sombra ganó este lugar del pupitre, pero el sol está a pleno en el campo de juego. Estamos esperando por la final de la Copa del Mundo, que vos la vas a vivir en Radio Nacional.
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0: La pasión argentina que te da el Banco de la Pasión Argentina y que te da Radio Nacional.
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0: 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Ahí ya posaron para los fotógrafos, ahí se están refrigerando con un agua que seguro que sí ves. Ahí están los jugadores argentinos tomando agua.
1: Agua y soda y ves.
0: Están recogiendo ya todas las cosas que participaron de esta ceremonia previa. ¿Cómo estás, Fernandito? Decime la verdad, vos que tenés una y mil batallas, ¿cómo estás?
2: ¿Cómo extraerse de esta emoción, no? ¿Cómo no sentirse movilizado? Este es un partido fantástico con dos exponentes que, como dijo Scaloni, se sienten mucho más cómodos con la pelota. Una finalísima que no se pudo disputar. Bueno, se disputa ahora en la final del Mundial de Estados Unidos, de México y de Canadá. Un partido que tendrá como clave quién triunfa en la tenencia de la pelota. ¿Quién puede sortear la presión que van a ejercer los contendientes? Argentina armó un equipo para eso, para ir a presionar arriba, un equipo dinámico, y España intentará adormecer esa presión que va a efectuar la Argentina.
0: Un saludo grande para el doctor Fernando Berot, que está con Marcela y su hermosa familia escuchando. Un saludo enorme para Graciela Aldeco y para Adrián, que también nos están escuchando. Gracias a todos los que nos escuchan.
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0: El saludo enorme para Alfredo. Gracias, Alfredito, por estar prendidos en la radio.
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0: Ahí está escuchándonos Horacio Di Salvo. Horacio, querido, gracias por estar prendido.
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0: Cachete derecho para la Argentina, se pone en el izquierdo España. España vestido de España, Argentina vestido de Argentina, con los colores que representan la bandera de cada uno de sus países. Va a mover Messi, va a mover el campeón del mundo. Presentamos la final de la Copa del Mundo por Nacional.
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0: Ahí está Messi. Será el encargado de mover. Vamos, chiquito. Tremendo trabajo de Chiquito Profini. Al cabo de estos 40 días. Vamos, Fernando. Tremendo laburo de Fernando. Comienza la cuenta regresiva. Vamos, Sebastián. Gran laburo de Sebastián. El de Nicolás, el de Fernando, el de Sergio, el de Carla, el de Patricio, el de Julieta, el de María, el de Matías, el de Ricardo, el de Martín. A todos gracias, arrancó la Copa del Mundo. La final de la Copa del Mundo se juega por Nacional. A control la pelota, la viene buscando el pichón de Pasarela. La juega hacia la izquierda, se la está dando para Tagliafico. Ahí la tiene Tagliafico. El sol está de frente. Le da transversalmente a los dos. No es que favorece o perjudica a uno. Ahí la viene buscando Simón. La controla Simón, vestido de verde hoy el arquero de un verde azulado, el arquero de España. La juegan a la derecha, ahí sale jugando Cubarsí. Cubarsí se la juega nuevamente atrás para Simón.
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0: La controla para Laporte, Laporte la viene jugando nuevamente para Ruiz. Ahí la juegan hacia atrás, toca y toca la pelota España. En los primeros minutos del partido, todavía no llegamos al primer minuto para ser más exacto. Hay cuatro televisores en cada una de las esquinas. No tenemos ninguno de frente como en otro de los estadios. Controla y la viene buscando Cubarsí. La tiene Cubarsí, Cubarsí la juega para Ruiz. Alto, longilíneo, el número 8 del PSG, Ruiz. La puede abrir hacia la izquierda, la juega para que se venga España. Ahí está haciéndose de la pelota España. La jugaron para el sector medio. La vienen jugando para Baena, la abren hacia la izquierda para Cucurella. Se viene el Tano Cucurella. Se viene España por el sector izquierdo. La juegan hacia el medio para Ruiz. Controla la pelota en los primeros minutos y viene para trabar y para ganar Nico. Le cometieron infracción a Nico. Pide disculpa Porro, que le pegó a Nico, cayó el delantero argentino. Hay tiro libre para la Argentina.
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0: Ahí la controla McAllister, se la dio para el pichón, para Lisandro Martínez. Martínez la juega para el Dibu. El Dibu que tiene que salir. Vamos, Dibu, vestido de verde. El verde que lo caracteriza al Dibu. Ese que le gusta usar. La termina jugando para Lisandro. Lisandro la pone para Tagliafico. Se viene Tagliafico, enganchó Tagliafico. La pone por abajo para Julián. Julián que le puede jugar hacia el medio, la juega hacia el medio. Se la está dando para Enzo. Enzo la jugó hacia la derecha. Ahí lo tenía parado al Cuti. El Cuti ahora se la da nuevamente para Lisandro. Lisandro la está jugando para Tagliafico. Tagliafico la pone para McAllister. Viene el Colorado McAllister haciéndose del mediocampo. La puede abrir hacia la derecha. Lo tiene De Paul cerca. Se la dan para De Paul. De Paul que la juega hacia el número 24, el hombre de San Martín. La toca para el Cuti Romero. Se la van a dar para el Dibu. Hay una presión de España, querido Fer, ¿eh?
2: Y la presión iba a ser alta de los dos equipos.
0: Ahí sale jugando el Cuti. El Cuti juega por bajo. La juega para Montiel. Vamos, Montiel. Se viene Montiel. Montiel la jugó para De Paul. La tiene De Paul. De Paul la juega más atrás para el Cuti. Ahí está el Mariscal. Se levanta la cabeza. El Mariscal, el faro de la selección argentina. En el fondo la controla el Mariscal. La tiene el Mariscal Romero. Romero que la puede jugar por bajo. La jugaron por bajo. La tiene para Enzo. La viene buscando Enzo. Enzo se la dio para McAllister. Encara McAllister. McAllister más atrás para el Cutis a la Argentina.
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0: 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La estás viviendo a través de Radio Nacional, de AM870, Radio Nacional a lo largo de todo el país. ¡Prendete! ¡Súmate a la radio!
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0: El saque lateral, lateral que la viene buscando para Cubarsí. Cubarsí que la juega más atrás para que la controle Simón, el arquero español.
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0: El remate largo, allá hubo un choque entre dos jugadores, uno de ellos y uno de los nuestros. El árbitro dice que la infracción la cometió el argentino y tiro libre. Tiro libre para España.
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0: Ahí se está recuperando Montiel.
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0: Lo que dijimos, un partido donde se van a estudiar, Fernando.
2: Sí, son cautelosos con la pelota, hay presión alta, pero cuando no es fructífera, repliegan los dos equipos.
0: Ahí se viene España, un corte para la derecha. La viene buscando Jamal, Jamal que la pone por bajo. Guarda que se viene España, lo tiene España. ¡Tiró! ¡Dibu, Dibu, Dibu! ¡Por el amor de Dios, la pelota que acaba de controlar el Dibu! Porque además había rebotado en un jugador argentino. ¡Qué situación clarísima tuvo España en el arranque del partido! A través de Jamal. La pelota había rebotado en un jugador argentino y el Dibu la pudo controlar.
2: La fortuna jugó primero para España en ese rebote. Cuidado, Dani.
0: Ahí se viene España de vuelta. Se hizo de la pelota España. Se viene España en el arranque. Hay que sacarla, sacarla, sacarla, sacarla. Ahí la termina sacando en dos tiempos. La controla, la viene sacando. Se hizo de la pelota España. Los primeros minutos son para el campeón de Europa. Ahí la para, la recupera, la tiene Julián. Julián se la dio para Messi, encara Messi. La tiene Julián, pegale Julián, ay qué lástima. El arquero estaba, mirá, a 20 metros del arco, qué lástima que se le escapó a Julián.
2: Buena pelota, muy bien Unai Simón jugando de último defensor.
0: Ahora si la agarraba Julián y no se le escapaba, te quiero ver.
2: Sí, sí, claro, el arquero que había quedado adelantado.
0: Resulta que en los primeros minutos, Fer, una para acá y una para allá.
2: Exacto, es que son muy buenos con la pelota los dos equipos. Por eso cuando la presión alta no es fructífera, retroceden. Argentina ya está jugando como tiene la pelota España en zona media baja. Hay que tener cuidado con la llegada de los volantes.
0: Ahí se viene España. Argentina lo está esperando en la puerta del área grande. La vienen jugando hacia la izquierda. La controla hacia la izquierda. La viene buscando Baena. La tiene Baena. Baena que la puede poner hacia atrás. La juegan hacia atrás. La recibe Rodri. La tiene Rodri. Rodri le abre hacia la derecha. La controla Yamal. Se viene Yamal. Que ya hizo un desparramo en los primeros minutos. La controla, la juegan hacia el medio para Cubarsí. Ahí recibe Cubarsí. Cubarsí la puede poner hacia atrás, la juega para Rodri. Controla Rodri, la juega nuevamente para Cubarsí. Sale España.
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0: Ahí la tiene Cubarsí. Cubarsí la juega más atrás, se la está dando para Simón, el arquero español que juega adelantado. Sale jugando para Laporte.
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0: Se la dieron para Cucurella, Cucurella la juega para Laporte, la va a perder, casi que la gana y la traba Messi. La abren para Cubarsí, Cubarsí que viene con la presión de McAllister. Ahora Argentina sale un poco más adelantado, se viene la contra por parte de España. Ahí nos llega, quedó Julián a mitad de camino. El centro que viene tiene que sacarla a Montiel, le costó para sacarla al defensor argentino. A tal tiempo que la agarró Cucurella, la tiene Cucurella, Cucurella la juega hacia atrás. La ponen para que le pueda pegar, guarda que le puede pegar, se viene España. Ahí hubo falta, falta de McAllister, el árbitro dice que no. El árbitro jugó para nosotros, dijo que no cuando se venía peligroso. ¿Qué pasa? Hay imprecisiones cuando los jugadores quieren recibir, Fernando.
2: Sí, en este caso de Argentina hay que tener mucho cuidado con los inicios de Rodrigo y después tiran muy buenas diagonales y buenas paredes de los jugadores de España.
0: Son los primeros minutos entre Piquet y Pácate, 7 minutos del primer tiempo. La Argentina anda 0, España 0.
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0: Ahí Olmo pone una pelota en profundidad, no llega finalmente el delantero de España, la viene buscando McAllister, la pierde McAllister, impreciso en el arranque McAllister, guarda que se viene España, se hizo de la pelota en estos primeros minutos, tiene que sacar la Tagliafico. Ahí Tagliafico que vale, comete la infracción. Hay tiro libre para la Argentina, defensivo.
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0: El tiro libre lo tiene que hacer McAllister.
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0: La primera impresión de Nico Álvarez.
4: Bueno, tiene la pelota España en el comienzo del partido, pero el dato auspicioso es que Argentina salió de contra y lo complicó España.
0: La primera impresión de Fernando.
5: Los dos saben que tienen potencial en ataque, que tienen grietas en el fondo, por eso habrá que ver si hay cautela o explosión.
0: Ahí viene el centro, la pelota que la termina rechazando Cubarsí. Cubarsí que la pone en el medio, toca y toca España, se equivoca en la salida, el saque lateral. Lateral para la Argentina, la primera impresión de Sergio.
6: Hay que estar atento al arquero de España, siempre tiene un regalo en el partido y hay que aprovecharlo.
0: Coincido plenamente con vos, Sergio. Ahí saque lateral para la Argentina, lateral ofensivo, que lo va a hacer Tagliafico. Tagliafico la juega hacia atrás, se la está dando para Lisandro Martínez. Martínez juega para el Mariscal. Ahí la tiene el Mariscal que va a jugar hacia atrás. Se la da para el Dibu que tapó una pelota milagrosa ya en el arranque del partido. El Dibu sale jugando hacia la izquierda. Se la da para el pichón de pasarela, la controla Lisandro. Lisandro que sale mal. Hay imprecisiones en la salida de Argentina, Fernando.
2: Es que la presión es uno contra uno, es difícil encontrar ahí el resquicio de la salida y no hay que equivocarse en esa primera pelota.
0: Ahí saque lateral que tiene que hacer España. Estamos en 9 minutos del primer tiempo. Argentina anda 0, España 0.
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4: Dani.
0: Sí, Nico.
4: Le llevaron la Copa del Mundo al palco y la tocó y se sonrió Donald Trump, el presidente norteamericano.
0: Mira qué bien. Mirá qué bárbaro, le habrá dicho Donald, esta se va para Buenos Aires, ¿no? Esperemos que haya dicho eso.
4: Se lo dijo Infantino.
0: Ah, mirá qué bueno, dale Dibu, salí rápido. Estas jugaditas ahí abajo a mí no me gustan ni medio, quiero que lo sepan. Ahí salida que viene haciendo y la termina parando Nico que no la puede contener. Pelota que la termina recogiendo, la viene buscando la por la abre a la izquierda para Cucurella. Ahí está Cucurella, salida para el Tano Cucurella.
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0: Ahí no la puede contener, debe estar rápido el campo de juego, tampoco Yamal la pudo contener. Hay imprecisiones en esos pasos largos de los dos, Pérez.
2: Es que hay que tener mucha precisión, está todo muy encima, todos quieren eliminar los riesgos, es uno contra uno en todos los sectores de la cancha.
0: Hay una clara infracción en perjuicio del jugador argentino que el árbitro no lo marcó. Mirá, en un metro cuadrado hay 8 jugadores, Fer.
2: Claro, hay... porque claro, donde está la pelota están todos encima para tratar de recuperarla, entonces es difícil meter una pelota ahí.
0: Controla la pelota Cucurella, la viene buscando Cucurella, ¡sale España!
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0: Ahí traba Montiel, manda la pelota al lateral, lateral para España, justo en la línea divisoria, lo hace el Tano Cucurella. Cucurella juega para la por la salida para España desde el fondo, la viene buscando Cubarsi, la tiene Cubarsi, Cubarsi la juega por bajo, se la están dando para Porro, encara Porro, le ganó a Nico que todavía no tiene precisión en el partido, el centro que viene a espalda de Montiel, ya me parece que España está buscando ese resquicio, la espalda de Montiel, insiste por ahí, la ponen en el medio, la juegan para Rodri, ahí se viene Rodri, este sabe un montón. Rodri la juega hacia el costado, guarda que le puede pegar. El centro que viene, pelota que viene. El centro que tiró Ruiz. Venía para cabecear Olmos. Me parece que hay viento en favor de España. ¿Vos cómo lo ves, Fernando?
2: No, no, lo que sucede, Dani, es que es muy difícil poner la pelota justita. Hay mucha presión, hay mucho uno contra uno. Rodri es el que maneja todo en España. En los inicios de la partida así van progresando y evolucionando con la pelota.
0: Hay tiro de esquina para España. El tiro de esquina que lo va a hacer Baena desde la derecha, se me comete la concha este tiro libre, ordena por favor, te pido Dibu, ordena, te pido Dibu, en el área chica el Dibu, un paso adelante de la línea final, ahí tiene que gritar el arquero argentino, también está cerca Jamal, está Baena para pegarle de derecha, va a venir bien abierto, el centro que viene, nadie que cabecea, la tiene Olmos, la termina sacando en posición defensiva el mariscal, la controla Olmos, la viene buscando Olmos, un nuevo cambio de frente para que la baje Jamal, la bajó con el muslo izquierdo, se viene Jamal, uno en el camino, el segundo en el camino, viene para trabar y para ganar de Paul, mete con todo de argentino, pelota que se va a ir al lateral, lateral que tiene que hacer España.
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0: Eso necesitamos, la logística de Paulini para que Argentina lo pueda invocar a España en cualquier momento. Hay salida, salida que viene buscando Cubarsi. La tiene Cubarsi, Cubarsi la juega para Porro, Porro para Cubarsi, sale España.
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0: Ahí la controla Simón. La tiene, la policromía que tiene Simón, tiene un celeste verdoso. Después tiene un amarillo de las tres tiras. Los guantes de color anaranjado, los calzados blancos. Es un arco iris. El arquero Simón, el arquero de España.
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0: Ahí la controla Simón, viene para presionar McAllister. Salida por parte de Laporte. La presión por parte de Messi, no llega Messi. Viene para marcar y para ganar el defensor argentino. Todo pasa en un cuadrado de un par de metros. No quisieron habilitarlo a Messi porque estaba en posición adelantada y salida para España.
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0: Ahí la viene buscando, la controla Oyarzabal. Oyarzabal que la termina perdiendo. Hay muchas imprecisiones, el partido no es bueno todavía, Fernando.
2: No, bueno, pero esto tiene que ver con la presión que hay, todos encima. Hay un detalle. Esta España, que tiene mucho la pelota, tiene un ritmo que es más ameno para la Argentina.

0: pone larga, tiene que salir el Dibu, la va a controlar. Ahí está el arquero argentino y está el Dibu Martínez.
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0: Ahí tiene que salir el Dibu, ordenando el fondo. El público argentino calienta. El Dibu que tiene que contener la pelota ahora con la mano, ante la presencia de Oyarzabal. La juegan hacia la izquierda, se la están dando para Lisandro Martínez. Lisandro que la juega para McAllister. McAllister que la jugó para Tagliafico. Tagliafico para McAllister, la juega para Messi. ¡Hola, Messi! Se mete en el partido Messi. La primera que toca Messi. Y viene Baena, ¡pum! El hombre del Atlético de Madrid le pega. A Messi lo tira, genera un tiro libre para la Argentina.
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0: El tiro libre que se tiene que hacer en el territorio español. El árbitro dice que la pelota está adelantada un par de metros. Ahí viene para pegarle De Paul. Se la puede dar a Messi, ahí cortita. Yo insisto, para mí hay viento que favorece a España en estos minutos. Mirá la camisa de De Paul como vuela para aquel lado. Ahí está De Paul, lo tiene cerquita a Montiel. Puede meter el centro De Paul. Al lado lo tiene a Nico González. Es eso, Fernández. Ahí está De Paul para meter el centro. El centro que viene, viene Nico, cabeza. ¡Ay! No llegó, fue larga. La corrida, pelota que se pierde fuera de juego, tiene que reponerle por España.
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0: Entonces Carlos Fernando Navarro Montoya dice...
2: Que los dos se están neutralizando, están todos con mucha prudencia, con mucho cuidado.
0: Hay salida que la viene buscando desde la derecha Yamal. La controla Yamal, se viene Yamal. Yamal que puede llegar al fondo, tiene que llegar al fondo. Metió el centro, sale el Dibu. Abajo controla el arquero argentino. Muy directo y muy fácil la llegada de Yamal y buena la participación del Dibu.
2: Eso es lo que tienen todos los equipos encontrar en este partido. El uno contra uno, el mano a mano de Yamal es de los buenos. No lo dobló nadie hasta Tagliafico y pudo desbordar.
0: Ahí sale Simón a cualquier lado. Coincido con lo que dijo Sergio. Simón, con lo que dijo Sergio Zarratea. Simón se manda una por partido, esperemos que llegue en cualquier momento. No luce firme por el momento, claro está. Salida del Cuti, salida del Mariscal.
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0: Ahí sale Martínez que la está jugando para Lisandro Martínez. Lisandro que la corre larga para que venga la corrida de Nico. Ganó Nico, ahí la tiene Nico, la pone Nico. No sé si no lo tocaron, el árbitro estaba armado. Ay, qué lástima. Me parece que le rebotó a Nico y no se dio cuenta que tenía la pelota encima, Fernando.
2: Pero eso es lo que buscan los dos equipos, el mano a mano, el uno contra uno. En este caso creo que hay un empujón, pero que ilícito, desacomoda a Nico. Y la pelota le pega, con la mala suerte que la pelota le pega y le queda atrás. Pero eso es lo que buscan los dos equipos, en algún momento encontrar un uno contra uno.
0: Hay salida para España, entre Piquet y Pácate. Estamos en el minuto 18, ya se viene el refrigerio. 18 minutos de este primer tiempo, Argentina anda 0, España 0.
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0: La pelota que la viene buscando el terreno Cucurella, la tiene Cucurella, Cucurella juega hacia atrás. Salida para España por el sector del número 10, ahí se viene España. La pone la corrida para Rodri, que la fue a buscar allá en la punta. Con él viene la marca del Mariscal, ganó el Mariscal. Pelota que se va a ir al lateral para la Argentina.
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0: El saque lateral a la altura del aire grande, lateral defensivo que tiene que hacer Montiel.
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0: Ahí está Montiel que la termina jugando para Enzo. Fuerte le fueron a Enzo. Viene Montiel a reclamarle al árbitro. Que no hacía falta irle tan fuerte, el árbitro le dice, estate chisto. Al piso va Enzo, hay que recuperarlo, se recupera el jugador argentino.
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0: El tiro libre que tiene que hacer desde el fondo el Cuti.
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0: Ahí viene el Dibu Martínez, controla la pelota, el Dibu le va a pegar fuerte y alto. Estamos llegando al minuto 20.

0: este primer tiempo entre Piquet y Fájate, 20 minutos del primer tiempo. Empatan 0-0 la Argentina y España. El tiro libre que lo tiene que hacer el Dibu. Le está pidiendo a sus compañeros que se junten. Que le va a pegar fuerte y alto. Para que la pelota vuele por los cielos de Nueva York. Para que la venga a buscar Julián. Julián no participa. Para que finalmente despejen desde el fondo. Ahí está el duelo de Jamal con Tagliafico. Ganó McAllister. McAllister que viene para trabar, no la puede retener. Viene Nico. Traba a la Argentina. Viene para trabar y ganar el pichón. Se la dio para Messi. Messi la juega para De Paul. De Paul se la da para Messi. Messi la está jugando para el hombre de San Martín. Controla la pelota Enzo Fernández. La abre en la derecha para Montiel. Montiel que la tiene que jugar para el Cuti. El Cuti va a jugar para Montiel. Sale Argentina desde el fondo.
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0: Hay tiro libre para la Argentina, dice Carlos Fernando.
2: Todo controlado, todo al milímetro, sin descuido, nadie quiere dar ventajas. Es un partido de ajedrez por momento.
0: Yo cuando Carlos Fernando dice todo controlado, me huele el alma al cuerpo, ¿no? Si lo dice él.
2: Porque, Dani, es...
0: Yo estoy tan nervioso.
2: Este sí. Ritmo es un ritmo que es ameno para Argentina. Ajá. Es un ritmo que a la Argentina no lo hace sufrir.
0: Ahí controla la pelota Messi, se viene Messi, dale Lionel. Encara Lionel, se viene Lionel. Controla la pelota Messi, Messi se la dio para Nico. Nico para adelante. Por el amor de Dios, Nico. Muy acelerado está Nico, ¿eh? Las dos que tuvo, las dos, él llega antes que la pelota, ¿no? Eso es un nervio, Fer.
2: Le quedó atrás, no. Por ahí él buscaba más en profundidad el pase de Messi, que para mí no era para Nico González, que era para Julián Álvarez.
0: Ahí controla el pichón, la tiene el pichón. Lástima que se viene el refrigerio porque son los mejores momentos de la Argentina. Se hizo de la pelota ahora. La controla De Paul. De Paul se la da para Montiel. Montiel se la puede dar nuevamente para De Paul. De Paul tiene que jugar con el Dibu. Va a jugar con el Dibu. Controla el Dibu. El Dibu la tiene que jugar acá para el pichón de pasarela. La juega para Lisandro Martínez. Ahí la tiene Lisandro. Lisandro puede abrir hacia la izquierda. No te encerré, Lisandro. No sabe para dónde salir jugando. La tiene que reventar. Buena la presión de España. Guarda que quedó habilitado. Entregó la Argentina. Yo creo que el jugador Oyarzabal no se dio cuenta que estaba habilitado, ¿eh? Era una situación de riesgo, Fernando.
2: Yo creo que estaba convencido que estaba en posición adelantada, claro. Por eso no disputó la pelota.
0: Ahí controla la pelota, la tiene Simón, sale Simón.
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0: Eso, vamos, Argentina, que está empatando en 22 minutos del primer tiempo, 0-0. Ahí se viene Cucurella, la tiene Cucurella, Cucurella que manda el centro. Pelota que termina rebotando en el marcador argentino. En De Paul se va a ir el tiro de esquina para España desde la izquierda.
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0: El tiro de esquina que tiene que venir desde la izquierda. Guarda que se vienen todos los chafalotes de ellos. Ahí se vienen para cabecear. Guarda que anda Oyarzabal por ahí dando vuelta. Waldar que aparece la por para pegar el golpe de cabeza. Toda la Argentina defendiéndose, todos los jugadores argentinos en el fondo. Ahí sale y la controla. No hay posibilidad de salir de contra porque estaban todos en posición defensiva. La tiene el Dibu.
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0: Controla la pelota Lisandro Martínez, claro que sí. 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La viene buscando McAllister, la tiene McAllister. McAllister la jugó para el 10, se viene el 10. Encara el genio del fútbol mundial. Epalofa, no lo pueden parar a Messi cuando encara. Las dos veces que participó, las dos veces lo pararon con falta.
2: Y lo cortan, claro, no lo dejan progresar. Es una de las claves para que España no sufra. Un partido en espejo, Dani. Un partido en espejo. Los dos. Hacen lo mismo, tanto cuando tiene la pelota, cuando no tiene la pelota. Y la búsqueda es la misma para los dos.
0: Ahí se viene el refrigerio, ahí se viene el refrigerio, se para el partido.
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0: Un saludo grande para Gabriel Gómez, que nos está escuchando, el querido Gaby, vamos Argentina, carajo.
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0: El saludo enorme para mi amigo Carlos Lavallén, que nos están escuchando allí en la zona de Camete, en la zona cerca de Mar del Plata.
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0: La lectura obligada de cada domingo, de cada lunes, en el diario Clarín. La lectura de Ignacio Zuleta Cruzeiro, una de las mejores plumas de la Argentina, prendido a la radio, gracias Ignacio.
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0: Ahí está prendida la radio escuchando el programa Nancy Menta. Un beso grande, Nancy. Prendida la radio, Nancy Menta.
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0: Entonces Nico Álvarez dice que...
3: que hay que buscarlo más a Messi en el partido para que Argentina genere situaciones de peligro. Me preocupó particularmente cuando Yamal le ganó en el cuarto de hora inicial a Tagliafico.
0: Y dice Fernando Presti que...
4: fuiste claro vos, relator, cuando hablaste de la participación de Nico González. Es fundamental que esté más preciso, que no esté tan acelerado. Puede ser una postura importante en la Argentina si Nico González baja un cambio y está haciendo lo que le pide el técnico.
0: Tutte. Esperamos de Argentina todo, dale.
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0: Ahí nos está escuchando prendida la radio, Mónica en la zona de Caseros, prendido la radio también, el público prendido la radio esperando, claro está, por el gol de Argentina.
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0: Entonces dice Sergio Zarratea que...
5: contaban que Messi cada vez que recibe es frenado con falta. Todavía no encontró su lugar en la cancha. En cuanto lo tenga, va a lastimar a España.
0: Ahí anda en la zona de Vicente López. Es Fernando con Marcela. Con toda la gente prendida a la radio. Nacional se escucha a lo largo y a lo ancho de todo el país. Ahí vuelve el partido.
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0: Hay salida que tiene que hacer Argentina.
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0: Ahí la tiene Montiel que la está jugando para el Dibu que puede jugar para Lisandro. Se viene el pichón de pasarela, todo esto en el territorio argentino. Le juega a Lisandro la pone para la corrida de Julián que no llega, viene McAllister, lo empujaron a McAllister, la tocó con la mano McAllister. Quiso hacer la gran Diego McAllister poniendo la mano, no se puede ahora McAllister. Te espían por todos lados, mano a mano de McAllister.
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0: 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La presión de Argentina, Fernando, me gustó esta presión.
2: Esta sí es buena, esta fue eficaz porque claro, la pelota le quedó corta a Unai, arriesgó, no fue preciso y fue de Paul sobre Cucurella.
0: Ahí está Cucurella, la salida es para España, la viene buscando, la tiene el Mariscal, la juega para McAllister, por bajo la viene para recuperar Julián. Se tienen que calmar Julián, Nico, lo que están más acelerados en la Argentina. La controla, la tiene Yamal ahora. Yamal que lo deja en el camino a Tagliafico que quedó mareado y comete infracción, tiro libre para la selección de España.
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0: Impresiona el estadio, impresiona a la gente. Impresiona lo imponente del estadio y la cantidad del público. Aunque ha sido algunos claros, Fernando, como que no está vendido todo, ¿no?
2: Sí, es verdad, pero tal vez en la pausa de hidratación se fueron a consumir algo y están volviendo.
0: Buen dato.
3: Y además hay muchos, Dani, que tenían entradas y que por el tema de los vuelos no pudieron llegar.
0: Es cierto, Nico, buen dato el que estás aportando, tenés razón. Porque me llama la atención algunos claros que estoy viendo ya adelante. Y pueden ser las dos cosas, ¿eh? El refrigerio, que fueron a buscar más de uno, y el tema de los vuelos. Ahí la tiene Lisandro. Lisandro, ¿cómo la estás llevando, Nico? ¿Estás tranquilo, nervioso? ¿Te transmite tranquilidad el mono?
3: Muy tranquilo, me transmiten tranquilidad ustedes y el equipo.
0: Ahí la viene buscando, traba y gana el volante argentino, ganó muy bien Enzo. La pone larga para la corrida de Julián que no estaba en sintonía. Levanta la mano derecha y pide disculpas. Ahí saque lateral. ¿Vos crees que el calor, la temperatura va a jugar su partido, Carlos Fernando?
2: Sí, obviamente. Ya de por sí, España y Argentina, desinterés, un ritmo lento, pero la consigna está clara, ¿eh? Recién Tagliafico, cuando se veía desbordado, hizo la falta, cortó la jugada y listo, cuidado.
0: Guarda que se viene Argentina, la tiene que buscar De Paul. ¡Ay, desinteligente! ¡Ay, oh, oh, oh! Mirá, el Tano Cucurella tuvo que enmendar un error, se la dio para Simón. Cuando venía De Paul, hay salida para Cucurella, como corre el Tano. Yo no sé si corre. Es lo más parecido que hay a Sorín. Nos cruzamos con Sorín hace un ratito. Es lo más parecido que hay, ¿no?
2: Por la cabecera, ¿no?
0: Claro, igualito. Hay salida. Quisimos hablar con Sorín. Nos dijo que por contrato no. No puede. Hay salida. Salida que la viene buscando para Olmos. La controla y la tiene finalmente el arquero argentino, ¿sí?
3: No, buen movimiento. Siempre perdón. Tiene contrato Sorín, ¿eh? Siempre tiene problemas.
0: Ah. Nos dijo no, por contrato no puedo.
3: Cuando no tiene contrato tampoco puede.
0: Hay tiro libre. Hay salida, salida para la Argentina. Salida que tiene que hacer el Dibu Martínez.
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0: Ahí viene buscando la pelota Julián, la tiene Julián. Ante el cabezazo de Nico. Sale jugando la por. Se prestan la pelota, va y viene. Que tuya y mía, que mía tucha, que no es de Nenzuno. La juega para la por. La Porro la pone para Cubarsi. Hay salida por parte de Cubarsi. Cubarsi la puede abrir hacia la derecha para Porro. La controla, la viene buscando Porro. Porro que la juega para Jamal. Viene el cruce de Tagliafico. Gánatelo Fico, se la da para el Mariscal. Ahí está la salida del Mariscal. Sale jugando el Cuti con suficiencia. El número 13 de la selección argentina. La juega en el medio, se la está dando para De Paul. Se viene De Paul, De Paul se la dio para Montiel. Montiel que la termina perdiendo, la agarró el Tano Cucurella. Se viene Cucurella. Cucurella la puede poner en el medio, la pone en el medio. Se viene España. Atención con esta jugada que me sembra, no me gusta ni medio. Hay un corte, me sembra que no me gusta ni medio. La par. Ah, no, lo que hace Romero. Romero para una pelota con el pecho en el área chica. Estás baleato este Romero, Fer.
2: No, eso se llama jerarquía, categoría, tranquilidad, saber estar.
0: Suficiencia, todo eso, ¿no?
2: Claro.
0: Mamita, para una pelota con el pecho. Bueno, ¿viste lo que hizo Nico?
3: Extraordinario, la prestancia que tiene.
0: ¿Vos lo viste lo que hizo Fernandito?
4: No, parecía que estaba enfrente al patio Olmos, caminando, comprando.
0: Exactamente. Agarró, se agachó, paró la pelota con el pecho, ahora la tiene Julián. Ahora Julián se la está dando a Enzo. Se viene Enzo, Enzo la juega para De Paul. De Paul que se la está dando para Romero. Romero que juega para Lisandro Martínez. La controla Lisandro Martínez, gracias chiquitito. Están todos los detalles, chiquitito. La juegan hacia la izquierda, la viene buscando para McAllister. Le cometen infracción. ¡Qué lindo! ¡Qué lindo tiro libre! ¡Qué lindo que son sus dientes! Le dijo la luna el sol. Y el sol le dijo sonriente. Puede venir el gol del campeón. Hay un lindo tiro libre, Nico. Me gusta este tiro libre. ¿Sabes qué ganas que tengo de gritar un gol acá ahora?
3: Me imagino. Nos gusta a todos el tiro libre.
0: Hay un tiro libre extraordinario para la Argentina. De izquierda a derecha viene Messi. Viene De Paul. Messi, De Paul, De Paul y Messi. A ver si hacen una jugada preparada. Guarda que viene el Cuti, el Mariscal Romero para poner el primero. Messi, ponésela en la cabeza. Messi, ponésela en la cabeza a Romero. Messi, ponésela en la cabeza a Nico González. Mirá si moja Nico. Mirá si moja Nico. Ahí la tiene Messi, la controla Messi. Messi se la está dando para Enzo. Se le trabó la pelota a Enzo. La juega para Messi, desperdiciado el tiro libre. Hicieron una china. Y salió mal. Sí. Hicieron una chile y salió mal. Un saludo enorme para mi amigo Marcelo Lerner, para Julián, que están prendidos en la radio, para Claudita, para todos. Hay salida, salida que viene buscando desde el fondo Olmo, la controla Olmo. Olmo la puede jugar, la juega para Rodri. Ahí viene buscando la Rodri. Rodri la toca para Ruiz, recibe Ruiz. Ruiz la está jugando para Porro. La viene buscando Porro, Porro la juega hacia la izquierda. Se la da nuevamente para Rodri. Rodri juega para la salida de Lapor. Se viene Lapor, controla Lapor. Ahí está maniobrando el defensor de España. Se la está dando para Cubarsi. Cubarsi la tocó para Lapor, la recibe Lapor. Lapor la dio para Cucurella. Se viene el Tano Cucurella, la juega hacia el sector izquierdo. Por el terreno del número 10 se viene Cucurella. El centro que tiene que venir, viene el centro. La saca el Mariscal.
2: Había salido Cucurella.
0: Estaba adelantado Cucurella, pero la prestancia del Mariscal, ¿con qué prestancia saca, no? ¿Con qué transmite seguridad a un arquero, un defensor así,
2: no? Sí, por supuesto, aparte se conocen con el Divo, con Lisandro, saben cómo ocupar racionalmente el área en el caso de que haya un desborde. El partido está súper estudiado, súper estructurado. Falta alguien que rompa esta monotonía, como un rayo que ilumine la noche de un partido que está guionado, pareciera, por los dos en un espejo. Parece que se hubieran juntado para hacer el mismo guión.
0: Es un partido de ajedrez. Es Karpov-Kasparov. Es Fischer-Karpov. ¿Se acuerdan de aquellos partidos de ajedrez maratónicos que siempre seguíamos a través de los diarios? Aquellos que no entendemos mucho de ajedrez y decíamos, ¿cómo puede ser esto? Bueno, así es. Dos que se estudian, dos genios. Tanto la Argentina como España. Por algo uno es el campeón del mundo y de América. Y el otro es el campeón de Europa. Hay saque lateral que tiene que hacer la Argentina. El lateral que no hace Tagliafico. La está jugando para Nico. Le cometen infracción a Nico. La está rindiendo Nico en estos minutos, en esta responsabilidad que le dio el técnico. Pelota que se va a ir al lateral. Lateral que tiene que hacer España.
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0: Hay salida que viene desde el sector derecho para España. Entre Piquet y Pacate, 36 minutos. De este que es el primer tiempo. Nada por aquí. España controla la pelota. Empatan 0 a 0. Viene corriendo Olmos. Con él la marca de Romero. La para de pecho. Sale jugando Romero. Romero que se la da para Tagliafico. Tagliafico que la juega para Enzo. No te culo, guarda Enzo. Que está rodeado de tres. Guarda Enzo. La termina perdiendo. Excelente la expresión de España. La perdió Enzo. La tocó para el Tano Cucurella. Se viene Cucurella. Abajo va. Trabar. Y para ganar el defensor argentino. Bien por Montiel. Es bravo este Cucurella, madre mía.
2: Sí, llega bien y eso es lo que busca. Buscaron el uno contra uno. Después de una imperfección de Enzo Fernández, no se puede recibir la pelota de espalda y tomarse el tiempo para girar. La presión es inmediata del rival.
0: La calentura que le quedó a Montiel porque le tiró el taco. Viste cómo festejó después cuando sacó la pelota lateral. Como si fuese un gol, ¿no? Ahí se viene España. La viene controlando Yamal, la tiene Yamal. El hombre del Barcelona, Yamal. La juegan hacia atrás para Cubarsí. Cubarsí la pone en el medio, se viene España. Hay que contenerlo ahora, la tiene Olmos. Olmos que le puede jugar, la va a jugar para el Tano. La juega para el Tano, viene el centro. Rebota en el Cuti. La agarró de vuelta el Tano. Es un pulpo el Tano, agarra todo, la juega para Olmos. Olmos que mete el centro. La terminan rechazando. Pelota que pegó en la mano el hombre de Argentina. Se viene Julián. Julián con la marca de Rodri. Que mete infracción Julián. El Cuti y Martín están sacando todo lo que no puede sacar Montiel y De Paul.
2: Están muy bien posicionados. Es verdad que siempre es mejor que vayan por afuera y no que te metan una pelota por adentro. En ese sentido, tanto Tagliafico y Montiel tienen esa orden clara.
0: Ahí viene buscando la pelota Lapor. La tiene Lapor. Puede jugar hacia la izquierda. Juega para Cucurella. Cucurella que la abre para Baena, la controla Baena. Por el sector izquierdo se viene, que no le pegue, por el amor de Dios, que no le pegue. Menos mal que no le pegó, que la jugó para Olmo. Ahí la quiso sacar Nico. No es un buen primer tiempo de Nico. No le encuentro la ubicación en la cancha, Sofer. Claro,
2: defensivamente sí está cumpliendo Dani, porque él tiene que doblar contra Grafico en la subida de Porro y después tratar de nivelar en su espacio. Después con pelota, claro, tampoco lo han abastecido lo suficiente.
0: Entre Piquet y Pacate estamos en 38. El público español que comienza a alentar a su equipo. Lo ve que se hizo de la pelota en estos minutos. Se viene España. El remate tremendo de Oyarzabal. Abajo la contiene el Dibu. El Dibu, el Dibu. Vuela, vuela, vuela. La contiene el Dibu.
6: Volaré. Cantaré.
0: Abajo, vuela hacia abajo. Para contenerla el Dibu. No te tuvo confianza. Oyarzabal. Y la contiene el Dibu, que vuela, vuela, vuela. Vuela como una gaviota. Y yo lo he visto, qué difícil, Fer.
2: Buena pelota del Dibu. Es una pelota abajo. Difícil, siempre compleja para el arquero. Fue potente. Esto lo hace bien España. La triangulación y la búsqueda del tercer hombre.
0: Ahí viene uno contra uno. Montiel no puede pasar, ¿eh? Bien, Montiel. Bien, Montiel sale jugando para McAllister, dásela a Messi, McAllister, dásela a Messi que está libre, que no lo vio Cucurella, ahora lo vio Cucurella, dásela a Messi, De Paul la tiene Messi, controla Messi, se viene por el sector que más le gusta, por el derecho, encara Messi, Messi se le da para De Paul, ahí está maniobrando De Paul, se encierra De Paul, se la puede dar a McAllister, la juega para el Cuti, El Cuti la va a jugar para McAllister. McAllister que la puede poner nuevamente. La pone por bajo para Enzo. Enzo la jugó para que la venga a buscar Messi. Encara Messi. Se viene Messi. Messi para Julián. Julián que la pone. Nace el primero. Lo tiene De Paul. Nace el primero De Paul con el hombre encima. Y ahora cualquier lado De Paul. Ay, Diosito. El error de De Paul obligó a que salga al destiempo Lisandro y se gane una amarilla. Qué feíto el pase de De Paul, ¿eh?
2: Sí, sí. Sobre todo porque es un pase horizontal, es fácil de interceptar y queda dañino para tu propio equipo si lo intercepta. De hecho, esto es una amarilla de Lisandro Martínez que tuvo que cortar a Oyarzabal.
0: 40 minutos de este primer tiempo entre Piquet y Pacata. 40 minutos. Están empatando 0-0 la Argentina y España. En un partido, como dijo Carlos Fernando, que es espejo. Uno hace lo que hace el otro. Ahí sale jugando Cubarsí, la tiene Cubarsí. Cubarsí la juega para Lapor. Lapor la pone en medio para Rodri. Rodri la está jugando hacia atrás para Lapor. Lapor se la está dando para que la reciba Ruiz. Ahí la tiene Ruiz. Ruiz la juega hacia la izquierda. Gira hacia la izquierda. Ahí se viene jugando para el Tano Cucurella. Cucurella juega hacia atrás, se la da para Lapor. Maniobra Lapor. Lapor la juega para Cubarsí. La tiene Cubarsí. Cubarsí juega para Ruiz. ¡Sale España!
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0: Con quien la pelota enfría el partido de España. Sale jugando Lapor. Lapor que la pone por bajo. La puede abrir hacia la derecha, la abre hacia la derecha para Cubarsí. Los centrales de España muy pero muy adelantados. La pone para que la venga parando, guarda que se viene España. Gira por allí, Oyarzabal. El centro que viene cruza todo el arco, tiene que salir el Dibu para controlarla. Ahí la tiene el Dibu que tuvo dos participaciones extraordinarias en el partido.
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0: Abrazo enorme para mi amigo Hernán Iradi que nos espera. 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
0: Ahí sale jugando Lisandro, la juega para McAllister. Ay, McAllister, qué mal. Ay, cómo me duele ese pase de McAllister. Se viene España. La controla Cucurella. Juegan hacia atrás para Cubarsí. Cubarsí se la está dando para Porro. Porro la juega más atrás para Cubarsí. Quedó atragantado el pase de McAllister. Ahí la viene buscando Cucurella. Cucurella que le pegó. Cerca del palo izquierdo se viene España. Fernando, se viene España.
2: Sí, ahora Argentina está en una zona baja. No tiene la pelota. Entonces empieza España a manejarla. Y empieza a buscar los espacios. Los laterales se mueven bien. A veces incursionan en diagonal. Lo que siempre lastima al rival que defiende.
0: Guarda que esto es peligroso. No va más, me parece, Lisandro. Se tiró Lisandro y no va más, ¿eh? Ay, qué lástima, Lisandro se tiró y no va más, Lisandro.
2: Se toca el cuádriceps derecho, cambio, pide el Dibu.
0: Viene Otamendi.
2: El Dibu pide cambio.
0: Qué lástima, Lisandro, siempre tiene una lesión, qué mala suerte.
3: Coincido, Dani, lo veo jugando el segundo tiempo a Paredes.
0: Ay, por Dios, Lisandro, qué lástima. Se tiró Lisandro y no se mueve. Y Argentina pierde un jugador clave, fundamental. Ingresa Otamendi, va Mota. Qué lástima la variante, la presentamos, dale.
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4: A la cancha con la número 19, Nicolás Otamendi. Se retira con la 6, el que recién fue amonestado. Le duele a él, nos duele a todos. El 6, Lisandro Martínez.
2: Gran torneo de Lisandro Martínez.
0: Ahí se va Lisandro. Camina por sus propios medios. Esto es un desgarro.
2: Sí, sí, un desgarro, obviamente. Un desgarro del cuádriceps.
0: Qué lástima.
2: Sin dudas.
0: Está Otamendi en el campo de juego. Vamos, Ota. A romperla, a descoserla Otamendi. Otro jugador descomunal, Otamendi. El número 19, cuando ya estamos casi sobre el tiempo cumplido. Ahí la viene buscando, salto Otamendi, cabeceo Otamendi. Va a ser un gol Otamendi. Tiene que hacer un gol Otamendi. Ojalá que haga un gol Otamendi. Ahí la viene buscando Nico, controla Nico. Pelota que se va a ir a tirar, la tira, la tira el Porro. Este chico se puede sentar, por favor, gracias. Yo no puedo entender que hay gente parada. No es Messi que no lo pudo entender todavía. Ahí la controla, la viene buscando Enzo. Enzo la abre para el Cuti. La recibe el Cuti. El Cuti la puede poner por bajo para Lionel. Lionel la juega para el Cuti. El Cuti tiene que jugar hacia atrás. Se la está dando para el Dibu. Recibe la pelota el Dibu. Dos o tres pasos del Dibu. Buen partido del Dibu. Sacó dos pelotas extraordinarias. Viene la corrida para Julián. Ahí está. Vamos, Julián. Ahí le picó. Qué lástima. Qué lástima que le picó. No le tendría que haber dejado picar. Le picó y salió rápida la pelota. Sino de un pase del Dibu en una situación clara. Ahora viene para presionar Messi. Presiona Messi. Argentina está presionando mucho más. Gana Otamendi. Viene Otamendi. Cuatro más. Agarra la pelota Nico. La tiene Nico. Nico que se viene con el camino. Entra Nico. Esa me gusta la de Nico. Ahora la termina perdiendo Nico. Pelota que la gana Porro. Porro sale jugando para Rodri. Este Rodri no tiene presión. No, Gordo casi no tiene presión. La frialdad que tiene es tremenda. Pelota que se va a ir al lateral. Lateral que tiene que hacer desde la derecha para la Argentina. Lateral ofensivo.
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0: Ahí sale jugando por bajo. La viene buscando De Paul, dale De Paul, De Paul se la dio para Montiel, la última tiene que ser Metre, no. Montiel, ay por Dios, trabó De Paul, Montiel no podía participar. Hay errores que son de principiante.
2: No, lo que pasa es que, claro, es... La presencia de Messi que cautiva y hasta que obliga a veces por su sola presencia a dársela cuando lo oportuno quiera el centro.
0: Hay salida, salida que tiene que hacer España. Ya estamos en el descuento, el árbitro marcó 4. Jugamos unos 30 de los 4. Hay salida para España que está empatando entre Fiquitifacta con la Argentina 0-0. La controla tiene Cubarsí. Cubarsí la juega hacia atrás, se la está dando para Simón. La recibe Simón, Simón la pone hacia la izquierda para Laporte. La tiene Laporte, Laporte la puede jugar para Rodri. Ahí para la pelota Rodri. El hombre del City la abre para Cubarsí. Cubarsí la está jugando para Olmo. El catalán Olmo la juega hacia la derecha, la juega para Porro. Controla la pelota Porro, Porro se la da para Olmo. El rubio Olmo, el rubio artificial, creo que está. Como mi amigo Rómulo Semborain, como mi amigo Marcelo Lerner.
2: Epa.
0: Ahí... Claro, son rubios artificiales ellos. Ahí viene buscando la pelota, guarda que se viene España. Traba y gana Messi, vamos Lionel. Cada vez que tocó la pelota Lionel le pegaron, ¿eh?
2: Sí, porque no se la pueden quitar en una zona que, claro, no quiere que progrese, no quiere que progrese nadie. Ni Argentina quiere que progrese ningún futbolista de España, ni España quiere que progrese ningún futbolista argentino, y más en Messi, por supuesto.
0: Hay salida, salida que tiene que hacer la Argentina en el territorio propio, en el territorio de Argentina. Tiro libre que tiene que hacer el Cuti Romero.
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0: Gracias Naldo por estar con nosotros. Ahí traba la pelota y la controla Messi. A cualquier lado se sacó la pelota Enzo Fernández, que no está metido en el partido todavía. Le falta un Paredes en el medio campo a la Argentina. Está faltando.
2: Bueno, lo que pasa es que tampoco es que el problema haya sido que Argentina no tuvo la pelota, porque realmente el partido está planteado de esta manera, ¿no?
0: Ahí la viene buscando Yamal. Yamal la juega hacia atrás, se la dio para Porro. Porro la juega para Cubarsí. Toca y toca España. Quedan 30 segundos y se va a ir este primer tiempo de la final de la Copa del Mundo, que están empatando 0-0 la Argentina y España. La tiene Cubarsí. Cubarsí la abrió para Laporte. Laporte puede salir jugando para abajo. Juega para Cubarsí. Viene la presión de McAllister. Viene la presión de Nico. Ahí viene para trabar y para ganar el Cuti. La rechaza el Cuti. El Cuti se la está dando por abajo para que salga jugando Otamendi. Más atrás para que la pelota caiga en poder del Dibu, que le pega con pierna izquierda. Y antes de que la venga a buscar Julián, el árbitro del partido marca el final de este primer tiempo. Están empatando 0-0 en la final de la Copa del Mundo por Radio Nacional. Argentina 0, España 0.
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4: Se van agrupando los jugadores de Argentina, obviamente después de un agotador primer tiempo, en donde se estudiaron mucho, pero que seguramente tendrán que... que hablar y mucho junto a Lionel Scaloni y el cuerpo técnico, ver de qué manera se puede romper a la defensa española y obviamente no descuidarse, porque parece ser que el primero que comete un error quizás se abra el marcador. No tiene amonestados Argentina, porque quien lo tenía la amarilla era Lisandro Martínez, que lamentablemente fue reemplazado por Nicolás Otamendi. Se fue lesionado el central argentino. Del lado de España no hay amonestados.
0: Bien, señores, ahí se están yendo los protagonistas de este partido que empatan 0 a 0 y que vos lo estás viviendo a través de Radio Nacional. Vamos a la tanda y cuando volvemos, comenta el mono.
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0: Estamos, señores, en el entretiempo, donde la Argentina y España están empatando 0 a 0 acá en la final de la Copa del Mundo.
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0: Le mandamos un saludo enorme a Gianni. Chao Gianni, está allá en Nápoles, en una de las pizzerías más lindas al lado del monumento de Maradona, siguiendo el partido y escuchando Radio Nacional, esperando por el triunfo de la Argentina. ¡Chau, bello!
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0: Abrazo grande para el amigo Norberto Lepore.
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0: Bien, claro, ahora va a venir un show en el entretiempo que va a ser un poquitito más largo de lo habitual. No va a ser 30, como habías dicho antes, pero va a ser un poquito más largo. 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Ahí está Gustavo y Marcelo. ¿Saben una cosa? A full Radio Nacional con todos los que están viendo el partido allí. ¡Qué lindo! Tarde en Mar del Plata, el mar nacional y Argentina-España, que es mundial.
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0: Muchos son los que nos están siguiendo y nos saludan como Johnny Rosario a través de globarradio.com.
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0: 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Poné a Pavarotti.

0: que le vamos a dedicar al querido Juan Locatelli, a Santi y a Victoria, que nos están escuchando como todo el mundial a través de Radio Nacional. Vamos, Santi, tranquilo, que lo tenemos que ganar. Señores, comenta el empate en cero de Argentina y España a través de AM870, a través de Radio Nacional. Carlos Fernando Navarro Montoya, el uno, presentado por
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2: Partido de paciencia, partido de prudencia, y que solo puede romper este control que intenta tener el equipo que no tiene la pelota, la precisión de alguien y la capacidad para desnivelar en el uno contra uno, que fue la búsqueda constante de los dos equipos. Tuvo un poco más la pelota España, es verdad, pero un control de juego que eliminaba la posibilidad de que la Argentina lo lastime, pero sin tener la chance de lastimar a Argentina. Dentro de ese contexto, fue un partido en el cual los dos equipos intentaron por todos los medios que nadie evolucionara en el uno contra uno, en el mano a mano. El que más insinuó y que desniveló alguna vez fue Yamil Lamal, que en algún momento del partido le ganó algún duelo a Tagliafico, pero enseguida encontraba a Tagliafico la ayuda de Nico González o de Lisandro Martínez o del mismo McAllister. La orden era clara: que España no desnivelara por afuera, donde tiene jugadores que tienen uno contra uno y donde tiene jugadores, ambos laterales, que suelen lastimar con diagonales siempre bien constituidas y pensadas. Un remate de Oyarzabal a una buena jugada de España, triangulando y terminando con la búsqueda del tercer hombre, en este caso Oyarzabal, bien contenida por el Dibu Martínez. Y al principio del partido, Yamil Lamal, que tuvo la complicidad de la fortuna en un rebote y que quedó mano a mano, creo que la pelota rebota en Licha Martínez y la puede contener el Dibu. Del otro lado, del lado de Argentina, poco, muy poco en ofensiva. Argentina volcó el juego, a mi criterio, demasiado para el sector de Nico González y no buscó al que puede romper esta monotonía, al que puede deliberar en el uno contra uno, al que puede encontrar un resquicio donde otros no lo encuentran y donde pueden ver a un compañero donde otros no lo visualizan, que es Messi. Messi fue buscado poco, entró poco en acción, y eso obviamente va en contra de las chances de Argentina de poder lastimar a España. Veremos en el segundo tiempo quién rompe, quién quiebra todo este partido tan estructurado. Los dos equipos saben que ambos tienen jugadores para desequilibrar, por eso la prudencia. Y como saben que tienen jugadores para desequilibrar, por eso la paciencia. Ahora, la precisión y el desequilibrio es la que se tiene que imponer ante tanta meticulosidad que hay en el partido. Un partido que está pensado y repensado por los entrenadores y está pensado y repensado por los futbolistas. Todavía nadie quebró esa línea de control que hubo en los dos equipos. Veremos en el segundo tiempo si alguno de ellos puede cambiar la fisonomía de este partido.
0: que lo comentó a través de Radio Nacional, a través de AM870, Carlos Fernando Navarro Montoya. El 0-0 de Argentina y España. ¿Sabés por qué te lo comenta Fernando? Porque es el 1.
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0: impresionante el despliegue de actores, actrices, que, de figuras del mundo de la música que están desarrollando, amenizando en este entretiempo de Argentina 0, España 0.
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0: ¿Cómo lo viste, Fernandito Presti?
2: Bien marcado por ustedes, ¿no? Y lo que venimos viendo, un partido en donde los rivales no se regalaron nada y por ende tampoco le regalaron demasiado al público que asistió esta tarde al MetLife. Me parece que más que romper líneas, aquel que rompa líneas, aquel que se anime más, me parece que el partido se va a abrir ante el primer error, a no ser que en vestuarios, tanto De La Fuente como Scaloni, les haya pedido a sus jugadores, arriesguen un poquito más, vayan un poquito más, pero en definitiva, flojo primer tiempo, nadie se regala nada y tampoco nos regalaron el espectáculo en la final por ahora.
0: Bien, figuras de todo el mundo que están transitando por aquí, algunas que se pueden ver a través de las pantallas, como el caso de Ronaldinho, la de Madonna, otros que los podemos ver en el escenario, imponente cada una de las cosas que estamos viendo y desarrollando, sí.
2: ¿Sabés quiénes estuvieron? Y me hizo recordar a mi infancia, me fui directo, los Muppets estuvieron.
3: Es verdad.
0: Mira, qué bárbaro, mira qué lindo. ¿Y te hicieron recordar a tu infancia, Fernandito?
2: Exactamente, yo miraba a la rana René, a la chanchita Peggy, miraba a todos.
0: ¡Qué maravilla! ¡Qué lindo! ¿A vos, Nico, qué te impresionó de lo que viste?
3: Mirá, Argentina me parece que tiene los argumentos necesarios para buscar y quedarse con la victoria en el tramo final del partido. Hay que buscarlo más a Messi. Tiene que aparecer Julián Álvarez. No anduvo para mí Nico González. Reclamo la presencia de Paredes en la parte final.
0: ¡Avanzamos, dale!
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0: Estamos en el entretiempo de Argentina 0, España 0.
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0: Vamos a ver si hay variante para este segundo tiempo.
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0: El saludo enorme, gigante para Carlitos Lavallén, que está prendido a la radio. También está en un momento de hidratación, de refrigerio, Carlitos Lavallén.
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0: ¿Qué es lo que viste, querido Sergio?
4: Que los dos tienen miedo a perder, a equivocarse y que llegue el gol. Argentina tiene que buscar a Messi y empezar a apilar jugadores y a buscar amarillas para contener a Francia y encontrar espacios.
0: Un beso enorme para Ariel. Un beso grandote, querido Aro. Gracias por estar prendido en la radio. Un beso para Raquel y obviamente para mami, para papi, para la tía Dora, para ese ser extraordinario de mi vida, que es la tía Dora. Un beso grande.
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0: 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Un saludo grande para mi amigo Julio Brunetti, para Julito. El jueves nos vemos, Julito. Y obviamente el domingo ya, qué maravilla, ¿no? Lo que pasa, el tiempo ya pasó más de 40 días con este Mundial, que lo vivimos a través de Radio Nacional. Ya va a aparecer, dale.
3: Ahora Shakira, Dani, está bailando y cantando en este momento.
0: Ahí está. Cada vez más joven Shakira, ¿eh? Sí. Uno la ve y está cada vez más joven.
2: A Nico le dan ganas de mover las caderas, ¿eh? Está embelesado con Shakira.
3: ¿Qué te parece?
0: Qué bárbaro. Pasan los años para Shakira y uno la ve cada vez más joven.
5: Es como Carla.
0: También cada show que hace es impresionante, ¿no? ¿Cómo?
3: Carla es más linda que Shakira, es más joven.
0: No, por supuesto.
1: Todos alameros.
0: Ahí está. En todos los mundiales está Shakira. Sí. Vestida con, ¿cómo se llama eso? Un tul, ¿cómo se llama lo que tiene puesto? ¿Cómo, qué nombre tiene eso, rosado?
1: No, es un vestido muy para la coreografía que hace ella, que cuanto más volados tenga y abierto, hace que el movimiento de cintura se luzca más y parezca más movido de lo que es.
2: Tiene casi las mismas presencias que Messi en los mundiales, Shakira.
0: Claro, seguro. Con el pelo ondulado, ahí está. Con un grupo de, habrá 2, 4, 6, 8, 10, 12, 40 bailarines en torno a ella, con las cámaras que lo siguen, al rayo del sol, a las 4 y 10 de la tarde de acá, 5 y 10. Ella brilla con luces de noche, de mañana. Es sin lugar a duda una de las estrellas, corregime Carla si me equivoco, sí. Y vos Nico que sabés tanto de esto, una de las estrellas más importantes que dio Colombia en el mundo,
1: sí,
0: de la música, ¿no?
1: La más importante, sin lugar a dudas.
2: Todos los discos tiene Nico de Shakira, creo.
1: Trascendió no absolutamente la frontera mundialmente, ¿no? Conocida y amada.
0: Seguro.
1: Ella y su música.
3: En prácticamente 20 minutos de entretiempo.
0: ¿Cómo pasás de Carlos Gardel a Shakira, Nico?
3: Y es bravo, es complicado.
1: Yo creo que no pasa.
0: Ahí empiezan a ingresar más coreografía desde todos los lados, con todas las banderas de los que participan. El despliegue.
2: Mirá quién aparece ahora.
1: ¡Ay, Piggy!
2: La rana René y Piggy. Mirá vos, yo los pedí y ahí están.
0: Ahí lo tenés. ¿Te das cuenta, Fernandito, que vos lo que pedís lo tenés?
2: Sí, es verdad, pero habría que avisarles que hay un segundo tiempo por jugar, ¿no? Todavía, sí. Pero bueno, está bien. Esto es el show norteamericano.
1: Ellos
2: está bien.
1: También están igual que Shakira hace años.
0: La palabra amor en inglés, claro, está. Están desplegando ahora. Miércoles. No sé si alcanzan a ver ustedes el show de fuegos artificiales. La policromía que hay en el cielo. Se confunden todos los colores, ¿eh? Qué lindo todo esto. Fuegos artificiales. Mirá, Fer, el viento para dónde va. Lo va a favorecer a la Argentina el viento. Mirá, se lo llevó.
2: Se lo llevó para...
0: Argentina tuvo el viento en contra.
2: Sí, para el arco donde defendió el primer tiempo Dibu Martínez.
0: El viento lo va a tener a favor. Tiraron fuegos artificiales y enseguida se lo llevaron hacia el arco donde estuvo el Dibu. Más fuego, vamos a ver ahora, mirá, se van para aquel lado. Vamos que tenemos viento a favor en el segundo tiempo. Qué lindo, la verdad que todo muy lindo. Estamos ante un hecho histórico, el cierre del Mundial, al estilo bien yankee, al estilo de los Estados Unidos, donde no falta absolutamente nada. ¿Dónde estuvo Madonna? Está Shakira. Mira Shakira ahora, abrazándose y besándose con todos los chicos. Además tiene eso Shakira, ¿no? Que se parece a Navarro Montoya. Se saluda con todo el mundo, se abraza con todo el mundo.
2: Idéntico.
0: Le gustan los chocolates, como al mono. ¿La conoces personalmente, Fer? ¿La conoces personalmente?
2: No. ¿Y el mono mueve la cintura igual, no?
3: Es parecido.
2: No. En absoluto.
0: Ya no. ¿Vos bailás? Bueno, dijiste que no, pero bailás. ¿No bailás?
2: ¿Cómo?
0: ¿No bailás?
2: No bailás.
0: El mono hizo una promesa a Nico, si Argentina sale campeón, que hoy te saco una foto, Nico.
3: Ah, mira. Bueno, entonces hay que ir preparando la foto.
2: ¿Se puede decir
0: qué
2: o no?
0: Lindo. Vamos todavía.
2: Ojalá.
0: Qué lindo, no digamos la promesa.
2: Oh, qué lástima.
1: No se dice.
0: No se dice la promesa.
1: Se cumple.
0: Sí, para nuestro grupo interno. ¿Es interno o externo? Después, si se da, ¿se la podemos publicitar o no?
2: No, interno. ¿Qué pedazo? Oh, pero sí, nada, no se podría mostrar.
0: Nada. Qué pedazo de tipo. El otro día me despierto, Carlita, a las 2 de la mañana, para ir al baño. Y el tipo estaba analizando cómo va a jugar España. 2 de la mañana.
1: No,
0: yo veía una luz encendida, ¿viste? Y él ya tenía armadito el planito de cómo iba a jugar España.
1: Impresionante, un gran profesional.
0: Igual... Se lo vi a Bilardo una vez, nomás en este mundial. A Bilardo se lo vi nada más, ¿no?
2: Me gustaría leer después la bitácora del mono Navarro Montoya de lo que fue este viaje, ¿eh? Me gustaría leerlo en algún momento.
5: Un viaje excepcional, un viaje estupendo.
0: Extraordinario.
5: Lo disfruté muchísimo.
0: Ahí están viniendo los suplentes, Fer, para tu tranquilidad. Esto se reanuda en cualquier momento, Fernandito.
2: En algún momento, ¿no?
0: Sí, ahí vuelven los suplentes. Avanzamos, dale.
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0: Exactamente, ahí están volviendo los suplentes.
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0: Ahí están volviendo los suplentes de Argentina, también los suplentes de España. Vamos a ver si hay variantes.
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0: Un saludo enorme para el amigo Fabio Cuccini, que nos está escuchando, el querido Fabio. Gracias, Fabio, por estar prendido a Radio Nacional.
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0: El saludo enorme para Fernando Subira, que está prendido la radio y está Fernando más nervioso que nunca. Y eso que viene de jugar varias finales con Racing,
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0: ¡Qué master! Buscamos el master de Argentina que se viene.
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0: Ahí vemos a los suplentes de España que están realizando un trabajo en el sector izquierdo por donde va a atacar la Argentina.
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0: Estamos esperando para que se reanude esto.
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0: Claro, todo puede pasar en este segundo tiempo.
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0: Un beso grande para Héctor Maciota, para Bubi. Bubi, que está prendido la radio, un beso gigante, Bubi, para vos, para Luchito, esperando, claro, está el triunfo de Argentina.
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0: Claro, orgullo de pertenecer.
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0: El saludo enorme para mi hermano y amigo Marcelo Lerner. Vamos, Marcelito, que vamos a ganar los dos mundiales. Marcelo, querido, un beso enorme para vos, para Juli, para Claudia, para todo lo que está en torno tuyo. Vamos, Marcelito, que se gana este mundial, el más importante de todos. Lo vamos a ganar, Marcelo.
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0: Todavía no aparecen los suplentes de la selección argentina.
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0: ¿Qué es lo que te imaginas que puede pasar, Carlos Fernando? ¿Qué te imaginas que puede pasar?
5: Veremos quién puede romper todo este orden, quién puede romper toda esta prudencia que hay. Están meticulosos todos. Seguramente tendría que ser alguien que desequilibre. Puede ser un remate de media distancia. Una pelota parada en este tipo de partidos tan cerrados. Una equivocación. Estas cuestiones que hacen al fútbol y que pueden desnivelar un partido muy cerrado, pero muy cerrado, con muchas precauciones. Veremos si hay algún cambio. Aparentemente en España, por lo que estamos viendo, que ingresó a la cancha, no. Y Argentina, que estamos viendo en el monitor,
6: me parece verlo a Paredes, me parece verlo a Paredes sin la campera. Vamos a ver.
5: Sí, vamos a ver.
3: Ahí está.
5: Si Paredes está sin la camperita de los suplentes.
3: Está con la camiseta titular, Paredes.
0: Ahí está, sí. Viniendo.
5: Sí.
0: Seguramente.
5: Se viene corriendo, sí, va a entrar Paredes.
3: Bueno, era lo que pedíamos, Daniel, era lo que pedíamos en varios tramos del primer tiempo. El retorno de Paredes.
5: La pregunta es por quién, porque yo veo a De Paul.
6: ¿Será por
5: Nico? Veo a McAllister. ¿No veo a Enzo? Sí. No, Enzo también está.
6: Nico,
5: ¿no?
6: González.
0: Nico González no está, claro. No está Nico.
5: ¿Ustedes lo ven a Enzo?
0: No está Nico.
5: Nico no está.
0: No está Nico. No anduvo lo de Nico, hay que decirlo.
5: Bueno, ahí puede haber un resquicio para España, por supuesto, pero también

0: Cachete izquierdo para la Argentina. No hay cambios en España, ¿no?
1: No.
0: Bien, coloco a Paredes como número 5 y saco a Nico. ¿Está bien, Fernandito?
1: A ver,
2: sí, yo creo.
1: Perdón. No, no digo, estábamos esperando levantar el cartel indicador, pero ya la tele nos avisa que Nico González es quien se retira y es el 5 Paredes quien ingresa.
2: Sí, esto va a obligar a McAllister a ir más hacia la izquierda para hacer el tándem en la zona de Yamil Lamal para ayudar a Tagliafico.
0: La segunda variante en Argentina, que en el primer tiempo había hecho el de Otamendi por Lisandro. Ya están jugando, vamos Argentina. Controla la pelota Cucurella, Cucurella se la está dando para Lapor juega para Cubarsí. Cubarsí abre hacia la derecha, se la está dando para Porro. Porro la juega para Olmo, gira Olmo. Ahí viene para ganar la pelota Tagliafico. Sale jugando Tagliafico para Otamendi. Guarda Otamendi, que te van, Otamendi. La perdió Otamendi. Se durmió Otamendi. La viene sacando Tagliafico. Alguien le tenía que haber avisado Otamendi que lo tenía llamado atrás, ¿no? No se dio cuenta, Fernando.
2: No se dio cuenta y tal vez nadie habló.
0: ¡Ay, no!
2: ¡Qué pelota difícil!
0: ¡Qué mal lo que hizo Paredes! ¡Guarda que viene gol de España! ¡Lo controla el Dibu! ¡La controla el Dibu! Tremendo la falla defensiva de Argentina. ¿Quién fue? Paredes el que metió el pase para adentro. El ABC del fútbol, no hay que hacer eso nunca.
2: No un compase horizontal, más cuando vos estás iniciando la jugada. Un error de Paredes que podía haber costado caro. Por suerte, Fabián Ruiz no pudo precisar el remate.
0: Como el uruguayo que jugaba en Boca, ¿cómo se llama el que le dio el gol a San Lorenzo?
2: Bentancur.
3: Sí, aquel error, es cierto.
0: Igualito, Nico. Espera que se viene McAllister, espera que la controle McAllister que la pone hacia la derecha. Para De Paul, se viene De Paul. Argentina andás. La juegan para Montiel, la controla Montiel, la tiene Montiel para Messi, encara Messi. Dale Messi. Messi le está jugando para Leandro. Vamos Leandro, recupérate. De entrada nomás se mandó una macana Leandro. La están jugando a la derecha. La tocan para Romero. La abrieron finalmente para que la venga a buscar y la tiene Otamendi, sale Otamendi para Argentina.
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0: Sale Montiel de ahí. Montiel la juega para Paredes. Ahora Paredes se hace de la pelota. Bien, Leandro. Pidiéndola. Leandro que la pone para la corrida de Montiel. Va a llegar Montiel. Vamos, Montiel que llega. ¡Ah! El tiro de esquina. El hombre de España que venía corriendo con el Lapor.
2: Para mí saque de arco. Para mí saque de arco.
0: Sí.
2: A ver.
0: No, porque
2: la termina, sí.
0: Lapor mandó la pelota al tiro de esquina. Porque además no había protestado, Fer.
2: Sí, protestó.
0: Señores, hay tiro de esquina para la Argentina. ¡Clavala Messi! A la cabeza de Otamendi. Acuérdense que le dije que Otamendi iba a hacer un gol. A la cabeza del Cuti del Mariscal Romero. Acá puede venir el primero. Ahí viene el centro cerrado. McAllister. ¡Ay, McAllister, qué cerquita! No, mira, ya se fue. El árbitro le dice que no es tiro de esquina, no lo protesta Messi. Yo pensé que había tiro de esquina para la Argentina. Hay salida que tiene que ser España. 0-0 en 2 minutos del primero, no, del segundo sí.
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0: Ahí sale jugando, la controla Cubarsí, la tiene Cubarsí. Al medio la pone Cubarsí, la abre hacia la derecha, se la están dando para el arquero Simón. Sale Simón, le pega fuerte y alto. Para que la pelota la termine controlando y la venga buscando el Dibu. Ahí está el Dibu. La tiene el Dibu Martínez. La juega por bajo, la están jugando para Otamendi. Otamendi se la dio para Paredes. Controla la pelota Paredes. La juega Leandro Paredes. La abre hacia la derecha. Ahí la tiene. Lo noté tan rápido el nombre de Leandro que ni yo me entendía la letra. Qué locura tengo, por el amor de Dios. Sale el Dibu. El Dibu la está jugando para el Cuti. El Cuti la puede abrir hacia la derecha. La abre para Montiel. Pelota que se va a ir al lateral. Lateral que tiene que hacer la Argentina. Lateral que tiene que hacer Montiel.
4: Hay partido, hay nuggets bien crocantes. 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
0: El saque lateral que la hace Montiel. Montiel que se la dio para Enzo. Enzo para Messi. Messi la jugó para McAllister para Leandro. De a poco comienza a hacerse el dueño de la pelota Leandro. La juega para Otamendi para Leandro para Otamendi más atrás la juega para el Dibu Martínez.
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1: Ahí le pegan a De Paul, sin querer, le pegan a De Paul, le van a pedir perdón, De Paul le dice, no pasó nada, amigo. Por un momento es un partido de barrio esto, partidito de amigos, ¿no?
2: Sí, pero, a ver, Argentina no puede progresar todavía. Yo sigo insistiendo que hay que buscar más a Messi. Es el hombre que puede romper la monotonía. Y por el lado de España, ahora el ingreso de Paredes ha hecho que no tenga tanto la pelota España y que la tenga más Argentina.
1: Ahí sale jugando el Cuti, se le dio para McAllister. McAllister para Julián. Encara Julián, dásela a Tagliafico. Se viene Argentina, me gusta. Dásela a Tagliafico. Dale Fico que la puede parar, se la dio un poco larga. La juegan para Julián, Julián la juega hacia atrás. La viene buscando Leandro. Controla la pelota Leandro, Leandro la abre hacia la derecha, es Paredes. La juegan para el Cuti la puede jugar para Montiel. Montiel que la abre. Se equivocó Montiel, ante había infracción.
2: Sí, infracción de Baena.
1: Sí. Si bien se le fue a De Paul, le pegaron a Montiel. Otro que se le cierre, no, por favor. Ya lamentablemente se lesionó también.
3: Sí, le duele mucho el muslo izquierdo a Montiel, Dani.
1: Ahí sale jugando De Paul. De Paul la juega para McAllister. Impreciso McAllister, pasó de largo. Llama el que se viene de derecha para izquierda. Se la deja para Cucurella. La está jugando Cucurella, se le dio para Laporte. Lo recibe Laporte, la tiene Laporte. Laporte la abre para Cubarsí. Ahí hubo un choque.
2: ¿Qué pasó?
1: Denso con un jugador español que va al piso.
2: Ahí tiro libre. Rodri.
1: Ahí tiro libre para España. Avanzamos con la carpeta.
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1: El hombre de España que permanece en el piso.
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4: Fue amonestado Paredes, Dani, ¿eh?
1: ¿Por qué lo amonestaron?
4: Y porque, mirá, primero, el jugador de España caído acusa un golpe de Paredes. Fue Paredes a copar la parada, lo empujó al otro jugador de español delante del árbitro Vincic, amonestado el jugador argentino.
1: Qué rápido se carga de amarilla Paredes en todos los partidos, Qué rápido se carga.
2: Innecesario. El golpe primero a Rodri, después el empujón a Olmo delante del árbitro.
3: Más con la experiencia que tiene, inaceptable diría yo.
1: Un saludo grande para Dorita Messeler, que está prendida la radio, que está esperando por el triunfo de Argentina. Gran trabajo hace Dorita. Hay salida para España. La pelota que cruza de izquierda a derecha. La tiene que venir a buscar Julián. Tiene que cazar una contra Argentina. Ahí viene Otamendi. Otamendi sale jugando por bajo. Se la va para De Paul. De Paul que gira. Se la puede jugar más atrás. La juega atrás para el Dibu. El Dibu que le pega fuerte y alto. Se equivocó el Dibu en la salida. La viene buscando Olmo. La para Olmo. La pierde. La tiene McAllister. Gira McAllister. Ahí está el número 20 de la Argentina jugando por el sector izquierdo. Se la dio para Tagliafico. Pelota que se va a ir al lateral. Lateral que tiene que hacer la Argentina.
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1: Están empatando 0-0, ayer ganó Inglaterra 6-4, parece que todos los goles se los llevó el tercer y cuarto puesto, Fernando.
2: Eso parece, todavía cerradito el partido.
1: Ahí le viene buscando Julián, le cometen infracción a Julián después del lateral. Tiro libre defensivo para la Argentina.
2: Hay que buscar rápido a Messi, Messi se instaló aquí en esa zona que tanto le gusta, aquí sobre la derecha. Libre de marca, pero claro, el ritmo de la pelota y el traslado de la misma tiene que ser otro para que llegue a los pies de Messi con ventaja.
1: Ahí la juega Leandro se la está dando para Enzo. La juega para el Dibu, guarda Dibu con esas salidas así, Dibu. Tan pero tan exigida. Acá un hombre lleno de oro está bajando para que todos veamos toda la cantidad de oro que tiene. Justo en el sector donde pasa la pelota, Fernandito, ¿viste? Increíble. Ahí la viene buscando De Paul. De Paul se la puede dar para Julián. La juega para Julián, duerme McAllister. No está teniendo un buen partido McAllister. Ojalá que me tape la boca en cualquier momento. Ahí viene Julián para meterle presión a Simón. Sale jugando para Laporte. Ahí la controla Laporte. Laporte se la está dando para Simón. Maniobra Simón. Corre y corre Julián. Exigiendo el delantero argentino. La abren hacia la derecha, se la están dando para Porro. Toca y toca España, la viene jugando Olmo. Guarda que se viene España, armadito España, le puede pegar, la tocaron ahí, abajo, para sacarlo Otamendi. La recibe Cucurella. Toca bien España, por el amor de Dios. La juega Cucurella. Cucurella la está poniendo hacia el medio para que se venga Rodri. Rodri la abre hacia la derecha. Ahí para la pelota, se está viniendo España. Guarda que se viene Yamal. Va al piso Yamal. La controla Paredes, la tiene Paredes. Paredes la juega para De Paul. De Paul que no la puede parar. La recupera Messi. Messi tiene que jugar hacia atrás, se la está dando al arquero. El arquero que le pega fuerte y alto para que la pelota vuele, para que la termine controlando. Le cometen infracción al hombre de España. Hay tiro libre para España. Es feíto lo que estamos viendo.
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1: Hay salida para España, entre Piquiti y Pácate. Estamos en 10 minutos de este segundo tiempo, están empatando 0-0, si Carlos Fernando.
2: Qué buen retroceso en esta jugada de Otamendi y del Cuti Romero, porque fueron retrocediendo, evitando el pase en profundidad, y cuando le quedó el remate fueron a tapar. Gran retroceso de los dos centrales.
1: Ahí controla la pelota, guarda que se viene Olmos, está muy habilitado Olmos, el centro, que gol de ellos. ¡Ay, por Dios! ¡Ay, por Dios lo que acaba de sacar Montiel! ¡Por el amor de Dios lo que acaba de sacar Montiel! ¡Con qué facilidad llegó Olmos a espalda de Tagliafico! Y Montiel sacó un gol Montiel.
2: Tal cual, un gran cierre. Olmo que gana la zona entre el lateral y central, le gana la persecución de Leandro Paredes, que no lo puede anticipar, y a partir de allí el desborde y el muy buen cierre por delante del que ataca de Cucurella, de Montiel.
1: Ahí va a venir el centro para España. El árbitro está llamando a dos jugadores que están friccionándose. Uno es el Cuti Romero, no entre Romero, por Dios. Hablando con el Cuti, con el mariscal. Romero, que estaba con Laporte. Hay jugada preparada de España, la controla Yamal, el centro que viene, pelota que cruza todo el área, se pierde fuera de juego, tiene que reponer Argentina.
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1: Ahí tíralo desde el fondo, sale desde el fondo jugando Martínez.
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4: Dani.
1: A ver, sí, va a haber variante en Argentina, sí.
4: Claro, sí, se viene Nahuel Molina a la cancha.
1: ¿Y quién se va? Montiel.
4: Uno imagina que Montiel, sí.
1: ¿Qué le pasó? Se lesionó en la última.
2: Para mí en el cierre, sí. En el cierre me parece que sintió una molestia.
3: En la cara posterior del muslo izquierdo.
2: Fue un gran esfuerzo, pero valió la pena, salvó un gol, Valió la pena.
1: Lesionado está teniendo Argentina.
2: Es que llegó muy justo, Dani, al Mundial Argentino, lo dijo el mismo Scaloni en la conferencia de prensa.
1: Ahí está Molina en el campo de juego.
4: Y mira ahí, quedando... sí. Así todo llegó a la final,
1: Nos estamos quedando sin variante para la fase ofensiva, si necesitamos buscar... Lo tenemos a Lautaro, ¿no?
3: Sí, Lautaro, habrá que ver de... claro, Lautaro no puede dejar de jugar este partido.
1: Hay salida para... para España, la viene buscando Cucurella, tiene Cucurella a espalda de Montiel, a espalda de De Paul. ¿Aguantará De Paul? Lo veo caminando mucho. Camina mucho De Paul. Hay salida para Cubarsí. Heridos y todo, vamos a Argentina. España no hizo ninguna variante todavía, Argentina hizo 3. 2 por lesiones. Ahí se equivocó Enzo, que no está teniendo un buen partido, lamentablemente.
4: Le queda una ventana a Argentina.
1: Una sola, para hacer las dos variantes, tenés razón, Fernandito.
4: Exactamente. Y después, si se va a la larga, tendrá otra más.
1: Exactamente, buen dato. Lo viene buscando Olmos. Ahí para la pelota Olmos. La puede jugar, la abre para Yamal. La controla Yamal. Yamal que la pone por bajo. Se está viniendo España, toca y toca, la controla Ruiz. La abre para Olmos. La tiene Olmos. Olmos la puede poner hacia la derecha, la juega hacia la derecha. Es inquietante cómo se viene España. Es preocupante cómo se viene España. Hay un tiro libre para España que me comete la cocha. Le cobraron infracción a Paredes. Que ya está amonestado, está acelerado. No es un buen momento para la selección argentina. Hay tiro libre peligroso. Es para un zurdo. Sí, Laurita, se me comete la cocha. Hay un tiro libre muy, pero muy peligroso. O derecho al arco o centro. Cualquier baraja te puede sacar del mazo, España. Acomodó la pelota, la tiene Yamal. Ahí está acomodando la pelota. Yamal. También anda por allí Oyarzabal. Hay tiro libre. Si es recto al arco, vamos Dibu. Tiene una pinta de ser recto al arco eso. Hay tres de España. Vamos a ver quién le pega. Está el número 15 para pegarle. Es Baena. Está Yamal. Acomoda el Dibu. El Dibu está dando la orden de acomodar cuatro en la barrera. Transmite tranquilidad. Vamos Dibu. Sacala Dibu, por el amor de Dios. Se queda Yamal. Yamal y Baena. Ahí va Baena, pasó, va Yamal. Dale Dibu, dale Dibu. Pegó en la barrera, le quedó a Baena. Servida, viene el centro. La termina rechazando el equipo argentino. A los ponchazos de Argentina ahora, Carlos Fernando.
2: Aquí resistió. La lucha de Julián. La pelea de Julián. Argentina en este momento había pensado el cambio para tener la pelota con Paredes, pero no lo ha logrado. Paredes tiene una amarilla. Y el que maneja ahora el partido, la pelota, sin crear peligro, es así, pero lo está manejando España.
1: Se viene en el 20 y el 7 en España, presentamos el cambio.
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4: Sí señor, se van con la 21 Oyarzabal, con la 8 Ruiz, y van a ingresar con la número 7 Torres y con la número 20 Pedri.
1: Torres con la 7 y con la 20
4: Pedri.
1: Pedri. Bien. La primera impresión, ¿cuál es, Fernando, de los cambios?
2: Hombre por hombre.
1: Hombre por hombre.
2: Buena tenencia de pelota también, calidad de Pedri. Y Torres, que es un delantero por ahí, no tan fijo como Oyarzabal, pero que va a buscar seguramente insertarse entre Otamendi y el Cuti Romero.
1: Otro tiro libre más para España. Comenzó a dominar hace un par de minutos largo España. Ahí la abren hacia la derecha. Se viene Yamal, hay que pararlo. No le hagan falta, por favor. Muy bien Tagliafico. En la marca Tagliafico. Necesitamos del aliento de Argentina. Está empatando 0-0. Empata la Argentina 0-0 con España.
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1: Hay salida, salida que tiene que hacer el Dibu.
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1: El remate fuerte y alto del Dibu. Para la corrida de Julián, viene Julián. Corriendo entre tres jugadores de España. La para Messi. Se la dio para McAllister. Se vuelve a equivocar McAllister. Ahí viene para cortar Paredes. Con energía, con injundia, Paredes corta. La juega para Enzo. Enzo que no la puede contener. La viene buscando Cubarsí. Cubarsí que la abre hacia la derecha. Se la está dando para Porro. Porro que puede cruzar de derecha a izquierda. Viene para cortar y cortar Romero. Ahí la para Olmos. Olmos se la está dando para que la agarre Pedri. Pedri la juega para Cucurella. Cucurella juega para que la venga a buscar Baena. Buen dominio de Baena. Baena para Cucurella. La tiene Cucurella. Cucurella que juega para el jugador de España. La juega para Olmos. La tiene Olmos. Olmos que le va a pegar en dos tiempos. El Dibu se le escapó. Con qué facilidad le pegó Olmos y no la pudo contener el Dibu. Pelota que se va al tiro de esquina. Comienza a ver aspectos físicos que se siente en el partido, Carlos Fernando.
2: Pelota dificilísima, la pelota le pica antes. Por suerte tiene el cuerpo detrás de las manos. Y es córner para España.
1: Córner para España. Córner que tiene que venir desde la derecha. Comienza a crecer la figura de España al centro que va a venir cerrado. Atento Dibu, te lo pedimos por favor. Ordenar área chica Dibu. Ahí va a venir Yamal. Me parece que se viene otra variante en la Argentina. Simeone se viene. Se viene Simeone en la Argentina y se agotan los cambios, ¿eh? O la ventana. El centro que viene cerrado, la saca McAllister. No va a entrar Lautaro, entra Simeone y chau. El centro que viene al tiro de esquina. Estamos acorralados, Fer, ¿eh?
2: Sí, tiene la pelota de España. Dos o tres tiros de esquina seguidos. La sensación es que te tienen ahí. Por ahora controlado. Pero no es que descuidarse.
1: El tiro de esquina para España. El tiro de esquina que va a caer en área chica. Viene el centro, quedó allí, falló del Dibu en la salida. Ahora la puede sacar, la saca el Cuti. La controla el Cuti. El Cuti que le pega fuerte y alto. Para que la venga a buscar quien no está, Julián. La controla Cucurella, Cucurella se la está dando para Simón. Simón que sale jugando. Son dos las variantes que va a hacer Argentina. Directamente dos. El 25 y el 17. No viene Lautaro. No viene Lautaro.
3: Qué dato, ¿no?
1: El 25, ¿quién es el 25 en Argentina?
4: Facundo Medina.
1: Medina, hay que ver que se le pasa algo hasta que le fico. Y viene Simeone. No juega Lautaro, salvo si alargue, ¿no? El centro que va a venir, viene el centro, tiene que salir el arquero argentino, no había nadie. Un tiro de esquina innecesario de la Argentina para España. Esto es nerviosismo, no había nadie. Tagliafico mandó la pelota al córner. Innecesario ese tiro de esquina. Tiro de esquina que va a ser Yamal. Hay dos pelotas en el campo de juego. Creo por cómo está caminando De Paul, no da más De Paul. El tiro de esquina va a venir ahora.
3: Lo marcaste, Dani.
1: Sí, sí. Ahí viene el centro cerrado. La termina sacando McAllister. Ahí la viene buscando Julián. Va y viene Julián. No tiene que hacer falta. Julián la agarra a Yamal. Yamal que mete el centro. ¡Oh! El cabezazo. Tremendo de Torres. Acaba de contener un gol tremendo. Esto era gol. El Dibu que ya es la figura del partido. La contiene el Dibu en tu cabezazo de Torres. Tremendo. Guarda que se jodió el Cuti. Por el amor de Dios, se jodió el Cuti. No, no puede ser esto.
2: ¿Por eso el cambio de Medina?
1: No va más el Cuti.
2: Veremos a ver. O se tiró por el tema de los cambios. Se está agarrando la cara. No, yo creo que sí. Yo creo que se lesionó.
1: No va más el Cuti. Es la noticia más triste. Qué pelota que sacó recién ante un cabezazo descomunal de Torres, el arquero argentino. Ahí se para el partido para el refrigerio. Ojalá que lo del Cuti no sea nada. Presentamos este momento, Carlita.
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1: Fer.
2: No percibí qué momento se lesionó el Cuti. Se va molesto con su pierna derecha. Se tocaba la zona del tendón. Veremos si a esto obedece. Que veíamos a Medina y a Simeone en la línea de fondo. En este momento, Argentina, que hizo los cambios para tener más la pelota, para poder controlar más el juego, no lo está haciendo. El ingreso de Pedri le dio más presencia a España, tiene más la pelota. Es cierto, todavía, salvo esta situación que terminó en nada porque el cabezazo de Torres fue al cuerpo del Dibu Martínez, pero era una situación clara. Había perdido la zona a Paredes, Cuti Romero estaba con marca. Cabeció solo, por suerte no pudo precisar y le salió al cuerpo al Dibu. Pero no es un buen momento de Argentina. Ha cedido terreno porque ha perdido la pelota. No se encuentra 4 o 5 pases para progresar en el campo y poder encontrar al futbolista que puede cambiar todo, que es Messi.
1: Ahí está. Estoy siguiendo a Romero. No me quiero resignar que se va a ir. Y se va a ir nomás los dos cambios que mete Argentina. Muy rápido para haber agotado los cambios, Nico. Todo lesiones, ¿eh?
3: ¿Y qué te parece? Son todos inconvenientes. Me hace acordar al 90 cuando la Argentina llegó diezmada físicamente a aquel partido con Alemania.
1: Tal cual. Ojalá que el resultado sea otro.
3: Claro, más allá del robo de Codesal, ¿no?
1: Tal cual.
2: Se va Medina, se va, perdón, el Cuti de Paul, ¿no? Me parece percibir.
1: Ahí están los cambios. Sí, se va de Paul, agotado.
3: Vos lo anticipaste, Daniel, que estaba jugando parado de Paul.
1: Parado, con los brazos en jarro, ya impreciso. ¿Medina va a jugar adentro?
2: Sí, claro.
1: Porque estaba Senesi también para poder jugar ahí, ¿no? Las dos variantes en Argentina.
3: Qué inconveniente perder a la pareja de centrales titulares, ¿no? Para la estructura defensiva de Argentina.
1: Totalmente de acuerdo. ¿Con qué número entró Simeone? ¿Con el 17?
4: Pues, sí, señor, 17 para Giuliano Simeone.
2: 25.
1: Arriba, vamos Argentina. Vamos Argentina, que vamos a acertar una contra y lo vamos a ganar. Vamos Argentina, que con el Cholito vamos a acertar una contra y lo vamos a ganar. Hizo los 5 cambios Argentina, de los cuales 3 fueron por lesiones.
2: Obligado.
1: Obligado.
2: Sí, sí.
1: Todo el sacrificio, todo el esfuerzo de Argentina. Ahí viene buscando la pelota Julián, la tiene Julián, la juegan para Tagliafico. A ver cómo quedó la cosa. Medina quedó como segundo marcador central y Otamendi como primero. Molina. Toda la defensa es nueva. Molina, Medina, Otamendi, Tagliafico. Todo es nuevo. De los que arrancaron cuando el primer partido, que parece los 4 son nuevos.
2: Ahí está, Argentina tiene que presionar más arriba.
1: Ahí viene buscando la pelota Molina. A ver, Cholito, rompela hoy. Con el cuchillo entre los dientes, dale Cholito. Metele fuerza, estoy entregando la responsabilidad. La viene buscando Messi. Ahí la tiene Messi. Messi la juega hacia atrás, se la dio para Otamendi. Otamendi la está jugando para el Dibu. El Dibu que la puede jugar y sale jugando hacia la izquierda para Tagliafico. Tagliafico se la da para Medina. Medina por bajo, la juega para Julián, la tiene Julián. Julián se la está dando para el Dibu. Ahí tiene la pelota Argentina. Vamos por el milagro. Quedan 19 minutos. Ahí la controla Paredes. Paredes la abrió para Otamendi. Otamendi para Molina. Molina la está abriendo para el Cholito. La viene buscando el Cholito. Maniobra el Cholito. Pasa de largo. La recupera Paredes. Tengo un nudo en la garganta tremendo. Ahí la viene buscando Macalister. Dásela ya, Tagliafico. Dásela a Tagliafico. Se la dio Tagliafico y está la contra que pedíamos. Dale Tagliafico. Se viene la contra de Argentina. Jugásela al medio. Se la juega para Macalister. La tiene Macalister. Macalister la jugó para Paredes. El motor de España. Ahí la tiene Paredes. Paredes la jugó para Otamendi. Otamendi para Molina. Molina que se la está dando al medio. Ahí la viene buscando Lionel. Encara a Lionel. Se viene Lionel. Lionel la jugó para el Cholo. Ahí la tiene Simeone, Simeone la pone por bajo. Vamos Chorito, a romperla, a poner huevo, querido. La contra es para España ahora. La contra es para España. El Cholito que viene para marcar. Viene para controlarla y para tenerla Rodri. Rodri la juega para Pedri, otro que toque bien. La abre en la derecha, salida para España.
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1: Ahí viene para trabar y para ganar Tagliafico. Bien Tagliafico, gana Tagliafico. Se la dan para Paredes, Paredes para Julián, encara Julián, dale Julián, encaró Julián, dale Julián, dale Julián, ganó Julián, ahí no. Tiene 3-4 en la marca, es muy solo. Argentina está jugando con Julián solo arriba.
2: Está muy solo, sí, sí, porque estos cambios nuevamente hacen que Simeone vaya por afuera para doblar por Cucurella. Entonces queda Julián y en una zona media Messi.
1: Situación adversa para la Argentina, que tuvo varios cambios por lesiones. En la adversidad me gusta la Argentina. En la adversidad, cuando más aparece la garra argentina. Ahí se viene España, maniobra España. La están jugando por bajo, la pueden abrir hacia la derecha. La tocan a la derecha para Yamal, se viene Yamal. Encara Yamal, pelota que se va a perder, se pierde fuera del juego. La deja pasar y la contiene, la tiene el arquero argentino, tiene que salir el Dibu.
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1: Ahí la tiene el Dibu para salir para la Argentina.
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1: Ahí sale jugando Otamendi. Otamendi se la da para Molina. Molina puede jugar para el Dibu. El Dibu, pégale de primera, Dibu, no te comprometa. No tiene salida el equipo argentino. De a poco viene retrocediendo. Viene para trabar y para ganar Enzo. Traba y gana Enzo, pelota que se va a ir al lateral. Lateral que tiene que hacer el equipo argentino. En este momento le tiro salida donde la potencial, ¿no? La molesta. Hay dos cambios para España que también agota las ventanas. Ahora lo de ellos son tácticos, no son por lesiones, ¿no? Los presentamos, dale.
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4: Se vienen con la 17 Nico Williams, la 6 Merino, se retira con la 10 Olmo y con la 15 Baena.
1: Con el 17 Williams y el otro...
4: Merino, con la 6.
1: Con el 6 Merino. Bien. Williams con la 17, con la 6 Merino. Ahí viene Otamendi. Hay infracción que comete Enzo Fernández. Al piso fue el número 6 Merino que recién ingresó. Hay tiro libre para España. Jugamos con la hora. Entre Piquita y Paca te quedan 15 más el descuento. Ahí se viene España que se hizo de la pelota. Argentina totalmente replegado jugando de contra. La viene buscando Yamal, la controla Yamal. Yamal la pone hacia el medio. Se la dieron para que la reciba y la venga a buscar Torres, la termina perdiendo. Ahí controla Yamal, la recupera Yamal. Están todos adelantados de ellos. Cubarsí está siendo un volante ofensivo más para España. Ahí la termina parando, la controla Williams. La tiene Williams. Williams la jugó hacia atrás, se la dio para Cucurella. Cucurella la pone en el medio para Pedri. Se viene Pedri, no le haga falta ahí. La controla Cucurella. Es mucho lo que ataca España ahora. Por el medio, guarda que le puede pegar, no lo toques ahí. Al piso fue Pedri. Digo al piso porque primero lo había empujado el arquero, el jugador argentino. Y la contiene el Dibu Martínez. No tiene salida Argentina, está arrinconado. Se viene España, que en el final es mucho más que la selección argentina. Está aguantando la selección. Ahí la viene controlando, guarda que la tiene Torres. Torres la puede abrir hacia la derecha, la juegan para Yamal. Yamal que va a llegar al fondo, metió el centro. Lo termina sacando
2: Medina.
1: Medina.
2: Resiste Argentina en este momento, Dani.
1: Está resistiendo como puede. Habrá que ver cómo aguanta el remate que viene. El Dibu, el Dibu, el Dibu en tu tiempo. El centro que viene. Lo termina sacando el Dibu. Es la figura excluyente. La controla William, la tiene William. Un nuevo centro, pelota que se va a ir al tiro de esquina. Tiro de esquina para España, que es muy superior a la Argentina.
2: Sí, en este momento sí. Tiene la pelota. De la Fuente colocó otro extremo como Nico Williams. Un jugador que juega muy bien en el medio como Pedri. Y un llegador como es Merino, que es volante, pero que es uno de los que más goles hace en España.
1: Hay tiro de esquina. Tiro de esquina que tiene que hacerla. Le pedimos al colega si nos deja. El tiro de esquina que tiene que hacer Williams. Desde el sector izquierdo. Ahí Williams va a meter el centro. El centro que viene de Williams. Pelota que termina sacando McAllister. El árbitro dice que va de vuelta. Ahí va de vuelta para hacerlo Williams. Quedan 13 minutos más el descuento. Williams está acomodando la pelota. Toda Argentina que se defiende. Hay Williams que tiene que meter el centro. La pelota que tiene que caer en el punto del penal. Viene el centro, pasó de largo Torres. Se va a perder al lateral. Lateral que tiene que hacer, lateral que tiene que hacer. Desde el sector izquierdo, lateral para la... para la Argentina.
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1: Quedan 12 minutos más el descuento. La Argentina y España empatan 0-0.
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1: El saque lateral, lateral que tiene que hacer Tagliafico. Quedan 12 más el descuento. Argentina está empatando con España con una actuación estelar de el Dibu Martínez, que contuvo absolutamente todo. Dependemos de agarrar una contra. Ahí la viene buscando, la controla Cucurella, la tiene Cucurella. Cucurella la juega para la porla toca más atrás para Simón.
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1: Ahí la controla la porla, tiene la porla. La porla juega por bajo para Cubarsí. Cubarsí sale jugando para el equipo español. La abren para Laporte, la contiene Laporte. Laporte que puede jugar hacia la izquierda, la juega para Cucurella. La tiene Cucurella, Cucurella que la juega para Williams. La viene buscando Williams. Tocan hacia el medio para Pedri. Pedri que se la está dando para que la tome Cubarsí. Cubarsí viene con la marca de McAllister. Tiene que ganar McAllister. Llega primero Tagliafico. La termina recuperando Porro. La tiene Porro. Porro la juega para Jamal. Todo esto en el territorio español. La salida de España que la juegan a través de Cubarsí. Cubarsí la puede poner por bajo. Ahí la tiene Cubarsí. La abre hacia la derecha. La está tocando para Porro. Dos contra dos. Juega para Cubarsí. Cubarsí la pone hacia el medio para Rodri. Rodri que la juega para Pedri, la tiene Pedri, Pedri que la abre para la corrida de Porro. El centro que viene, rebota el Tagliafico. Pelota que se va a ir al tiro de esquina, el nuevo tiro de esquina, es para España.
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1: El tiro de esquina que va a venir por parte de Jamal.
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1: Ahí está Jamal dándosela para William. Hace una jugada preparada, una jugada cortita. La tiene William. Sale jugando William. William la jugó para Pedri. Pedri que le puede poner la toca para William. No lo toquemos. Viene el centro. ¡Extraordinario! El cabezazo que acaba de tener volando, volando, volando. Sale jugando rápido el Dibu. Maravilloso el Dibu. Voló de palo a palo. Extraordinario lo del Dibu. Magnífico lo del Dibu. ¡Volare! Vuela, vuela, vuela. Vuela el Dibu y lo he visto. Magnífico lo del Dibu Martínez.
2: Volvió a contener una pelota peligrosa. Perdón, volvió a contener una pelota peligrosa. Que de aquí parecía más difícil. Lo que pasa es que queda amortiguada en el salto con Medina. Y le llega más cerca del cuerpo de lo que pensábamos. Igual Argentina en este momento está resistiendo. No puede hacerse de la pelota. Y el que manda es España.
1: Tremendo el cabezazo de Laporte, ¿eh? Y tremendo el Dibu, que ya es por escándalo la figura de Argentina, manda España. Ahí se viene por la derecha, la viene buscando Porro. La tiene Porro. Porro la puede jugar por bajo. La abre hacia la derecha, se la da para Cubarsí. Cubarsí la está jugando para Pedri. Pedri le toca para Laporte. Laporte la juega para Cucurella. Cucurella que la está abriendo para William. Ahí la tiene William. Se viene William, la juega para Cucurella. Cucurella la juega finalmente para Laporte. Laporte sale jugando, controla la pelota Pedri, este le cambió la cara a España también, pero juega bien este Pedri.
2: Juega bien, sí, claro, juega bien el futbolista de Barcelona, por supuesto.
1: El árbitro dice que no hubo infracción y ahora lo van a amonestar.
2: ¿A quién amonestó?
1: A Enzo Fernández,
2: por simular, o por protestar.
1: No lo aplauda, Enzo, te van a echar. No, no, para mí fue falta, ¿eh? Para mí fue falta, lo que pasa es que cuando cae, protesta.
5: No, lo amonestó por eso, claro.
1: Cuando protesta, me cae, y ahora protesta, ¿eh? Ahora, o más esto, ahí lo veo. Muchos lesionados, muchas amarillas, muchas cosas adversas, pero Argentina va a cazar una contra y lo tiene que ganar, ¿eh? Muchas circunstancias adversas, lesionados, amarillas, y ¿quién te dice que pegamos una contra y lo damos vuelta? ¿Quién te dice y lo ganamos? Ahí controla la pelota, ahí la tiene el Dibu, la figura del partido es el Dibu.
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1: Ahí salida, salida que tiene que hacer la Argentina, salida que hace el Dibu. Sale jugando hacia la izquierda para Medina, Medina se la da para Martínez.
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1: El Dibu, que no, Paredes, no hagas eso más, Paredes, por el amor de Dios, Paredes. Paredes nos quiere infartar, llamame Medife, se viene España, pelota que la viene buscando Jamal. Ahí la juegan hacia el medio, te lo juro que me voy a infartar con lo que hace Paredes, ¿eh? No tiene sentido. La juegan para Cubarsí, Cubarsí la está abriendo para Cucurella, la tiene Cucurella, al piso va William, el árbitro dice que no, la agarra Messi, dibuja a Lionel. Dibuja a Lionel, se viene Messi, se la dio para la corrida de Molina. Molina que no puede llegar, ahí viene para sacar Simón. Acordate lo que dijo Sergio, que Simón se va a mandar una en el partido. Le queda una a Simón todavía, para que Argentina lo emboque y tiro libre para España.
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1: Ahí sale jugando España. Quedan 5 minutos más el descuento. Argentina y España empatan 0-0. Vamos Argentina. Vamos Argentina, por el amor de Dios. A seguir aguantando y a embocar una contra. Por la derecha la viene buscando Porro. Porro la pone para Jamal. Hay que contenerlo a Jamal, la tiene Jamal. Jamal que la pone larga, guarda que se viene el centro. Y el remate cortito de Torres. Pelota que termina controlando y va al tiro de esquina para España.
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1: El saque lateral finalmente, que lo viene haciendo Porro. Jugamos con la hora, quedan 5 minutos más el descuento. Aguanta Argentina. Y después preguntar si vamos a la larga y qué, ¿no? Hay salida, salida para España. Al medio la viene buscando Rodri, la tiene Rodri. Fue todo de España en el segundo tiempo. La abren para Cucurella, la tiene Cucurella. Cucurella la puede jugar para la Por. Con paso cansino hace todo España. La controla Cucurella, Cucurella se la da para la Por. La Por la juega para Cubarsí. Cubarsí la puede abrir hacia la derecha, la abre para Porro. La termina perdiendo, pelota que se va a ir al lateral, lateral para España.
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1: Ahí la salida es para que la venga a buscar Merino. Merino la abre a la izquierda para William, la baja William. Sabe y mucho este Moreno por el sector de Molina. ¡Bien Molina! ¡Bien Molina! Cortó Molina. Ahí viene para marcar Messi. Sí, escúchate bien, marca Messi. Desde muy lejos se la dan a Simón. Sale jugando desde el fondo España.
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1: Ahí la controla Cubarsí. La tiene Cubarsí. Cubarsí juega para la Por. La recibe la Por para Cubarsí. La tiene Cubarsí. Maniobra Cubarsí. Cubarsí puede salir jugando por bajo. Estamos a 3 minutos más el descuento del final. Se viene España que toca y toca. La marca de McAllister. Ahí viene para marcar Tagliafico. Guarda que viene enterito España. Ahí recibe Rodri. Rodri que la picó para Torres. El remate de Torres mordido. Se va lejos del palo izquierdo. Hay una nueva salida para la Argentina, una nueva situación para España.
2: Bueno, movimiento de Torres que parte del medio y hace diagonales cortas a la espalda de los centrales. Pelota de Merino que entiende el movimiento. No la pudo agarrar bien en una jugada de peligro porque había llegado antes que Otamendi.
1: 3 minutos quedan. 3 minutos, dale, dale Dibu. Un pelotazo largo, Dibu. Por favor, un pelotazo largo, Dibu. Para ver si se filtra Julián. Ahí le pega el Dibu, fuerte y alto, para que la pelota vuele por los cielos de Nueva York. Para que la venga a buscar McAllister. Para que finalmente la contenga y la tenga Pedri. Como sabe de Pedri, por Dios. Maneja Pedri. Pedri que la puede poner para Williams. La abre hacia la izquierda, se la dieron para Jamal. Se equivoca Jamal, no. Sale jugando para la Por. La Por la pone de vuelta para Rodri. Rodri juega para el número 14, la Por. La Por la juega nuevamente para Pedri. La tiene Pedri. La cruza Pedri. Ahí viene Molina, que amagó para ir al norte y fue al sur. Se la dejó para William. William la juega para Cucurella. La tiene Cucurella. Cucurella la toca para Rodri. Guarda con Rodri. Rodri la puede abrir hacia la derecha. La abre para la derecha. Para que la controle a Pedri. Pedri se la dio nuevamente para Rodri. Toca y toca España. Tiene superior a la selección argentina. La juega para William, la tiene William. La está jugando a la derecha para Pedri. Ahí se viene Pedri. Guarda que todo de España ahora. Está resistiendo como pueda la Argentina. No lo toques ahí que es penale. No lo toques que está con el presente. Pelota que se va a ir hacia la derecha. La juega para Jamal. Controla Jamal. Sácalo de ahí sin falta, por favor, Tagliafico. Sin falta, Tagliafico. Sin falta. Ahí la tiene Rodri, como toca España, por Dios. La juega para William. Maniobra la pelota William. Al fondo va bien. Para trabar. Molina. Bien, Molina. Vamos, Molina. Rechazala, Molina. Pelota que se va a ir al lateral. Lateral que tiene que ser para la Argentina. Queda 1 minuto y medio más el descuento. Argentina y España están empatando 0-0.
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1: La controla la Por, la tiene la Por. La Por la pone en el medio. La viene buscando Cubarsí, la tiene Cubarsí. Se viene Rodri, guarda que le pegó. A cualquier lado el remate de Rodri. Una mal le tiene que salir a este pibe, que bien juega Férez.
2: Sí, y ahora encontró ese resquicio. Todos lo esperan por delante de los volantes argentinos. Esta vez fue por detrás. Recibió solo. Los tenía a Medina y a Otamendi con la marca de Torres. No pudo precisar porque era un remate que tenía posibilidades.
1: Ahí está el remate del Dibu. Le pega fuerte y alto el Dibu. Para que la venga a buscar el Cholito, no la puede controlar. Ahí la toma. Le hacen el loco. Bien, abajo. Viene Paredes para trabar y ganar una pelota. Bien Paredes. Ahí Messi genera un lateral. Todo vale acá, ¿eh? Un lateral, todo vale, Fernando. Todo vale.
2: Por supuesto, hay que tratar de llevarlo a la, al campo de ellos, al campo de España. Jugar cerca de Unai por unos minutos. Queda poco, Dani. Queda poco.
1: Queda poco. Ya estamos en tiempo cumplido. Vamos a ver cuánto va a dar el árbitro. Es tiempo cumplido. Pelota que vuela por los cielos. Ya estamos jugando en el descuento. Hay infracción.
5: Cuatro más.
1: Cuatro más. En perjuicio de Otamendi, que tuvo un gran partido. Cuatro más. Y Argentina podrá llegar al alargue.
5: Se quedaron cortos con los cuatro, me parece.
1: Mejor déjalo, Nico. Por favor, déjalo. Dejalo, que estamos fundidos, Nico. Coincido con vos.
5: Ay, bueno, pero hay que buscar el milagro ahora y no ir a la largue.
1: Ahí está, el pelotazo. Para que la venga a buscar el Cholito, a ver si llega, no llega. Saca la por, la para McAllister. McAllister la puede tocar McAllister. La pone, dibuja Messi, se viene Messi, dibuja Messi. La jugó para el Cholito. ¡Epa! ¡Epa, loca! Durísimo contra Messi, lo noquearon. Lo noquearon a Messi. Ahí va el jugador de España a pedir disculpas, Laporte. Sí, pero le hizo pelibarba primero. Laporte le hizo pelibarba.
2: Obstrucción, le pone el cuerpo.
1: Lo buena opción. Scaloni, me parece. Wow, Samuel.
2: Con alguien está hablando. No se puede ver bien, Dani.
1: Me parece que lo molestaron a Samuel. Samuel y Scaloni no paran de hablar. Hay un tiro libre para Argentina. Tiene que venir el milagro ahora. Tiene que venir el milagro ahora. La juega Messi. Messi se la dio para el Cholo. El Cholo la toca nuevamente para Messi. Messi se la puede dar. Pégale desde ahí. Pégale desde ahí. La controla Messi. Se viene Messi. Pégale Messi. Ahí está. Falta, falta, falta. Cobralo. La controla Paredes, la tiene Paredes. Paredes que la juega para Julián. Julián que se la da para Simeone. Simeone que viene. Era para arriba, Cholito. Era para arriba, muy abajo. Eso es terreno del arquero siempre, ¿no? Guarda que se viene William. Ay, qué cagada va a ser gol de eso. La tiene William. William sacó. Sacó el Dibu, tremendo el Dibu. El remate de William. Y ahora se viene la contra de Argentina. Ahí viene para... No, que lo van a echar. Lo echó. Lo echó Enzo Fernández. Lo echó Enzo Fernández.
2: Vamos a ver. Él pide el... que revisen.
1: Lo echó a Enzo Fernández, que lo habían amonestado por una tontería recién.
5: Sí, por, justamente por reclamarle al árbitro en la jugada anterior. Y Enzo le habla a Dani al árbitro.
2: A ver, acá estamos viendo en el monitor.
1: No sé, hay
2: un choque, pero hay un choque que es producto
1: de la jugada.
2: Que van los dos, van a buscar la pelota.
1: Claro.
2: Hay un golpe. Sí. Sí, pierna el izquierda.
4: El piecito izquierdo.
2: Sí, el pie izquierdo. El pie izquierdo de Enzo Fernández. Sí. Pero él no estira la pierna para golpear, sino que es un movimiento natural que él junta las dos piernas, un poquito más avanzada a la izquierda, para tratar de trabarlo. Lo que pasa es que llega primero el futbolista de España.
1: Me quedé con la jugada del Cholito.
2: Una pena, sí.
1: Una pena porque era para más arriba y algunos que la tocaran adentro. Ahí es terreno del arquero, Fer, eso siempre. ¿Cuánta más tiene que pasar Argentina? Tres lesionados, un expulsado. Todas las adversidades a Vidi por haber, para que finalmente lo gane Argentina. ¿La van a revisar o no?
2: No, le está diciendo out, le está diciendo afuera a Enzo Fernández.
1: No la revisa el árbitro. A ver, ahí va a hablar con Messi. También está McAllister. Se va Enzo nomás. Se va expulsado Enzo. Por doble amarilla se va Enzo. No la revisan nada.
2: Sí, sí, la están revisando Dani, pero evidentemente entienden en el VAR que es una jugada de amonestación.
1: Ahí está Messi protestando.
2: A ver qué dice.
1: Hablando el capitán argentino. McAllister le está pidiendo que la revisen. Ya Enzo se fue. Se fue por el otro vestuario, Enzo.
4: Dani.
1: Sí.
4: Messi está protestando, está pidiendo que el VAR revise si Cucurella habló con la boca tapada o no, ¿eh?
1: ¿Ah, sí?
4: Sí, sí, sí, pero parece que no, no, no queda, queda la nada ese reclamo, ¿eh?
1: Expulsado Enzo. Argentina tiene un hombre menos. Al igual Mirón solo con eso y nada más. Hay que aguantar y después que sea lo que Dios quiera en el alargue. La viene buscando Williams. William la juega para Cucurella, la tiene Cucurella. Cucurella la juega para Pedri. Pedri la está jugando hacia la derecha. Ahí se viene España. La juega Yamal, la tiene Yamal. Yamal con la marca, no lo toques bien. Ahí la tiene Julián, dale Julián. Julián que se la quiere dar a Messi. La corta Cucurella que estaba por el paso. Ay no, por Dios, qué tiro libre.
2: Ojo que estamos en estado Paredes.
1: Qué tiro libre, por Dios.
2: Cuidado.
1: Qué tiro libre. A mí me preocupa más el tiro libre, Fer.
2: Sí, sí, obvio, obvio. Sí, sí, porque es una jugada de disputa de balón. No creo que sea suficiente para molestar.
1: Es un tiro libre peligroso. Hay un tiro libre peligrosísimo.
2: Otra pelota que cruzan horizontalmente.
1: Ya llevamos 6 de descuento. Había marcado 4. Ahí está acomodando la pelota Porro. Ahí está Porro. Al lado está Yamal. Es recto al arco. Vamos Dibu, que no pase la pelota, por el amor de Dios, Dibu. Rompela. Rompela, Dibu. Que cortamos la ruta 2 y te hacemos un monumento. Es un penal con barrera esto. Tiene que pasar esto para Argentina ir a la larga todas las adversidades. 3 lesionados, 1 expulsado. Ahí acomoda la pelota Porro. También está Yamal. Ya pasaron 3 minutos. 3 minutos del alargue. Ahí está Yamal, no tomó carrera. Ahora se acomoda Porro. Entre Porro y Yamal. Vamos Dibu. Vamos Dibu. La pelota no tiene que pasar la barrera, tiene que rebotar en la barrera. Ellos pusieron 2 adelante también. El árbitro que se demora, por el amor de Dios, se me escumete la cocha. Se me escumete la cocha.
6: Se me escumete la cocha.
1: Sí, Laurita, este tiro libre es peligrosísimo. O llámalo Porro. O llámalo Porro, vamos Dibu. O llámalo Porro, vamos Dibu. Ahí va Yamal. Debo, debo, debo. Debo tremendo. Descomunal la pelota que acaba de sacar el Debo. Basta, terminalo. Descomunal la pelota que acaba de sacar el Debo. Impresionante. Ahí se viene España. ¿Cuánto más le vas a dar? Terminó. El centro que viene, ¿cuánta más? Saca Argentina, lo terminó, señor. Aplaudan a este equipo. Aplaudan a la Argentina, señores. España fue superior, todo lo que ustedes quieran, pero Argentina, señores, Argentina acaba de empatarle 0-0 a España, con todas las adversidades habidas y por haber, con jugadores lesionados, con un hombre menos, con una figura estelar como el Dibu Martínez. La gran figura del partido es el Dibu Martínez. Argentina empata 0-0 con España y habrá largues.
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7: Terminó el partido. Lo relató Daniel Mosso.
1: Bien, señores, acaba de terminar el partido 0-0. Una presentación para un breve comentario de Navarro Montoya, dale.
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8: El partido, esto aún no termina. Ahora sí.
2: Cuánto contratiempo, cuántas dificultades. La final es un fiel reflejo de lo que fue este Mundial para Argentina. Siempre cuesta arriba. Siempre remando. Siempre, o casi siempre, aguantando. El cambio de Paredes, que era para controlar el partido, para tener más la pelota, funcionó unos pocos minutos. Y a partir de allí fue España la que se impuso, la que predominó, porque tenía la pelota. Argentina en ningún momento pudo jugar hilvanando 4, 5, 6 pases en el campo de España. Siempre se jugó en el campo de Argentina. Es cierto que neutralizado, es cierto que por el dominio de la pelota y del territorio que tenía España, no tuvo tantas situaciones de gol. Pero en las que pudo quebrar el cerco argentino, apareció el Dibu Martínez. El Dibu Martínez, que había declarado que había sentido que no había ayudado a su equipo. Bueno, vaya, vaya si hoy lo está ayudando. Con esa seguridad, esa calma que lo caracteriza, y con dos o tres acciones. Pero sobre todo esta última. Como en Qatar, cuando se moría el partido. Hoy, ante el tiro libre de Yamil Lamal, firme, cuida su palo, no da ese paso fatídico atrás de la barrera, y después pudo despegar para sacar el remate que se iba a colar en el ángulo izquierdo. Veremos cómo Argentina ahora enfrenta otra dificultad. Seguramente, al no tener cambios, ahora sí tiene un cambio, perdón, tiene un cambio por el tiempo suplementario. El hombre de menos en la mitad de cancha lo suplió estos minutos, Julián Álvarez, insertándose en la zona media y dejando a Messi solo arriba. Va a ser difícil, va a ser complejo. Veremos a ver qué estrategia piensa con este cambio que le queda a Argentina, para poder modificar un partido que se hizo, como todo el Mundial, cuesta arriba para Argentina.
1: Se lo comentó a través de AM870, a través de Radio Nacional, Carlos Fernando Navarro Montoya, el 1.
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1: Bien, señores, ahí va a mover España. Hay que esperar que terminen los rociadores de agua. Una línea tuya, querido Nico.
5: Bueno, sostuvo el empate el Dibu Martínez con una jerarquía enorme, el arquero campeón del mundo con la selección argentina, para darle ilusión en este tiempo suplementario. Lo que dice el Mono, hay que buscarlo a Messi e intentar el milagro.
1: Una línea, Fernandito.
4: Lo malo es que el dominio fue de España. Lo malo es que Argentina no tuvo ninguna chance de gol. Lo bueno que arranca otro partido. Lo bueno son los huevos, la garra. Y lo tenemos a Messi.
1: Una línea tuya, Sergio.
9: Padre nuestro que estás en los cielos.
1: Ay, santificado, yo te apoyo, santificado. Dale. Arrancó el primer tiempo del suplementario.
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1: Ahí viene buscando la pelota Lapor, sale Lapor. Lapor la pone en el medio, la está jugando para Rodri. La tiene Rodri, Rodri se la dio para Cucurella. Cucurella la abre para que la venga a buscar Williams. Ahí la tiene Williams, Williams juega para Pedri. Maniobra Pedri, el número 20, chiquitito. Poderoso el chiquitín. La puede abrir para Porro, la tiene Porro. Arrancó España para hacerse de la pelota. 30 minutos así, no sé si aguanto. La juega para Rodri. Rodri la pone para Guglielmo. La viene buscando Guglielmo. Guglielmo con la marca de Molina. La juega para Cucurella. Cucurella está tocando para Pedri. Pedri la juega para Cucurella. Cucurella la está jugando para Guglielmo.

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1: Ahí está para sacarla Paredes. Le va a dejar al Dibu Martínez. Para que le pegue el Dibu. A ver si una corrida de Argentina puede generar la contra. El Dibu le está diciendo que se junten. Quiere llevarlo todo a un solo terreno. Venía para buscar a la Medina. Le pega el Dibu para la corrida de Julián. Viene Julián a buscarla. Julián que no llega con la marca de Porro. Se pierde fuera de juego. Tiene que reponer. Repone Simón para España.
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1: Ahí sale jugando desde el fondo. La controla la Porro. La tiene la Porro. La Porro se la da para Cucurella. Cucurella la pone para Pedri. Ahí maniobra Pedri. La toca para Rodri. Recibe Rodri. Rodri que tiene que venir, se viene España. No lo toque, que siempre lo toca, hace penal. La controla Torres. Torres se la da para Jamal. La terminan perdiendo. La viene buscando Tagliafico. Tagliafico sale jugando para Argentina. Argentina le queda un cambio que lo tiene que hacer, ¿eh? Guarda que se viene España. Ahí la tiene Torres. La controla Torres. Metió el centro. ¡Oh! ¡El Dibu! ¡Ay, por Dios! La pelota que acaba de sacar el Dibu. La actuación de Martínez es de 10 puntos hoy, ¿eh? Sacó una pelota tremenda al piso. Don McAllister le comete una infracción. William no lo puede creer. Se pregunta a William si es humano lo del Dibu de hoy. ¡Es extraordinario!
2: Gran mano del Dibu. Porque además, William le erra el cabezazo, lo que dificulta aún más la reacción del Dibu.
1: Ahí viene buscando la pelota. La salida es para Tagliafico. El estadio coreando el nombre del Dibu, Dibu, Dibu. La gran figura del partido. La tiene Medina. Medina que pone un pase, pelota que se va a perder fuera de juego. Tiene que reponer la gran figura del partido, que es el Dibu Martínez.
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1: Hay salida. A ver si hay variante. No hay variante. Pensé que había alguna variante. El árbitro le está diciendo que se apure a Martínez. Tiene que salir Martínez.
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1: El remate del Dibu Martínez. Ahí la viene buscando, comete infracción el Cholito Simeone. No ha gravitado en el partido todavía el Cholito. Hay salida que tiene que hacer, salida desde el fondo para España.
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1: Ahí controla la pelota, se viene España, la tiene Rodri. Rodri puede jugar hacia el medio, se la está dando para Porro. Porro la juega por bajo, se la da para Rodri. Rodri que la cruza hacia la izquierda. Sacala, no cancheríamos ahí en el fondo. Sacala, Simeone, por el amor de Dios. La juega para Paredes. Paredes se la dio para Messi. Messi lo mira a Paredes como diciéndole, ¿dónde la pusiste? Finalmente la controla y sale jugando Laporte. La controla Laporte. Laporte la puede jugar para Pedri. Pedri se la da para Cucurella. La tiene Cucurella. Cucurella la juega para William. William juega más atrás para Pedri. Toca y toca España. No deja de tocar la pelota. Ahí se viene Cubarsí. La tiene Cubarsí que puede jugar por bajo. Juega por bajo. La abrieron para Jamal. La tiene Jamal. Jamal juega para Cubarsí. Ahí está tocando el equipo de España, que es muy superior al argentino, que tiene un hombre menos. Viene para marcar Molina. Se viene William. La controla William. Bien Simeone. Vamos Simeone corriendo. A ver si llega el Cholo. Ganó el Cholo. Ay, qué lástima que se le fue al lateral. Qué lástima que se le fue al lateral la corrida del Cholito. Poniéndole esfuerzo y entusiasmo y saque lateral para España.
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1: Ahí se viene España. Controla la pelota España, que tiene un hombre de más. La abre a la derecha, la juega para Porro. Porro que mete el centro, que de la pelota sigue picando. Dibu, dos tiempos. No.
2: Foul, infracción.
1: Claro. Le pegaron fuerte al Dibu. Cuando venía William para festejar el gol de España.
2: Infracción.
1: Hay infracción en perjuicio del arquero. O en posición adelantada. Una de las dos. El árbitro está marcando. No dudó el árbitro. Hay tiro libre para la Argentina.
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1: El gol lo hacía
2: Williams, pero hay un golpe sobre Otamendi.
1: Y además,
2: hay un golpe sobre Otamendi.
1: Sí, y además no solo Otamendi, sino que va con la pierna extendida sobre el arquero, ¿no?
2: Sí, pero ahí no me parece que haya infracción. Sí. en la jugada

0: anterior, en el momento en que va a disputar Otamendi la pelota, hay un golpe de Torres, me parece.
1: Merino, el
0: 6. Merino, perdón, de Merino. De Merino. Me parece que es Merino.
2: Ni la revisan. Hay salida, salida para la Argentina. Se está recuperando el Dibu.
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2: Están empatando 0-0. La infracción precisamente es de Merino sobre Otamendi, ¿no? Ahí se está recuperando el Dibu Martínez. Están empatando 0-0 la Argentina y España.
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2: Tarda a recuperarse el jugador argentino, como la viste, Nico.
4: Bueno, con una incertidumbre total porque hubo falta sobre Otamendi. Más allá de la figura del Dibu Martínez, España no puede tampoco.
2: ¿Cómo lo estás viendo, Fernandito?
5: Con mucho sufrimiento, esperando que no vayan a ver absolutamente nada, por lo menos lo que significa esa falta que se le ha cometido Otamendi, porque al Dibu no le han hecho nada.
2: ¿Cómo lo estás viendo, querido Sergio?
6: Lo mismo que dicen los chicos, y la falta es a Otamendi, al Dibu Martínez no le pasa nada, que se va poniendo de pie, creo que está haciendo tiempo para recuperar un poco la selección.
2: Tal cual, coincido plenamente. Ahí está, hasta está Marito Estefano haciendo tiempo, mirá.
4: Vienen cambios en España.
2: Hay dos variantes, las presentamos, dale, o una, dale, presentamos.
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5: Se vienen a la cancha, perdón, se van con las 16 Rodri y con la 14 Laporte. Ingresan con la 18 Zubimendi y con la número 4 Eric García.
2: Zubimendi con la 18. Y con la 4 García. ¿Qué característica tienen estos jugadores, Fernandito?
0: Zubimendi es un mediocampista. Muchas veces ha reemplazado a Rodri en el equipo. Y García seguramente irá a jugar en la saga central.
2: Ahí viene para cortar Otamendi. Se viene España, que está armado. A espaldas de... No le cometas infracción, Cholito. Bien, Cholito va al piso. Ahí la controló el Cholito. ¿Por qué hacemos esa? ¿Por qué hacemos esa? Si picaba el Cholito. El pase era para el Cholito. Independientemente del cansancio y de algunos errores que vemos, hay torpezas en la salida. La está jugando, la tiene Cucurella. El Tano Cucurella la jugó para Pedri. Pedri la juega para espalda. Saca Otamendi. ¿Qué partido hizo Otamendi? Ahí la viene buscando Messi. Messi que tiene que ganar. Ganó Messi, cometió falta. Guarda Messi. Guarda Messi, que te pueden amonestar. El árbitro le cobró la infracción a Messi. Quedan 5 minutos más el descuento de este primer tiempo. Ahí la viene buscando. Sale jugando desde el fondo España. La abren a la derecha para Yamal. La tiene Yamal. Maniobra Yamal. Yamal la juega para Cubarsí. Cubarsí se la está dando para Pedri. Pedri la juega para Cucurella. Cucurella la está jugando para Williams. Ahí la tiene Williams. Toca y toca España. La juega Pedri. Pedri que la está abriendo para que la venga a buscar Porro. Porro que mete el centro. Se venía Williams. Este Williams, peor que el zorro, mira lo que te digo. La juega para Cucurella. Cucurella se la da nuevamente para Pedri. Ahí la viene buscando Pedri. Sale jugando España. Al medio la toca. Se viene España con todo y con todos. Está broquelado Argentina. La agarra Porro, que le quiere pegar. La abren hacia la derecha, la juega para Yamal. La controla Yamal. Yamal que la está jugando para Porro. Es incesante el dominio de España. El tiro de Yamal a cualquier lado. Pelota que se pierde. Pelota que se pierde, fuera de juego, tiene que reponer. Repone el Dibu Martínez.
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2: Ahí va a salir el Dibu Martínez. Argentina tiene un hombre menos y está aguantando el 0-0.
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2: Hay un cambio en la Argentina, lo presentamos.
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5: A ponerle cerradura a la cancha con la número 12, Nessi. Se retiró con la número 9, Julián Álvarez.
2: Ah, la mierda.
4: Se quedó afuera Lautaro.
2: Ah, la mierda. Lo aguantará que sea lo que Dios quiera. A esperar los penales directamente. El Cholito se la baja para Messi. Mirá que tiro libre, cobralo, por el amor de Dios y la Virgen, cobralo, mirá que tiro libre era para Messi esa. Quedó Messi de punta solamente en la Argentina. Ahí se viene con todo y con todos España. Mirá qué lindo tiro libre era para Messi eso. Ese es otro, un tiro libre, ¿no? Ahí la viene buscando, sale. España. La juega William. Se viene William por el lado de Molina. El gol que se acaba de perder este...
0: Merino, un volante que llega, como habíamos dicho.
2: El gol que se acaba de perder, por Dios.
0: Scaloni saca a alguien del medio, pone un central, queda con tres volantes, Argentina solo. Falta un hombre ahí en el medio, por más que colocaste un defensor más, porque metiste el gatito por adentro. Va a haber que aguantar, no va a quedar otro.
2: Aguantar a los penales solamente y a las manos del Dibu. O un tiro libre cerquita, ahí como recién, que me imaginé que se lo iban a dar a Messi. La viene buscando Lionel, vamos Lionel. Un esfuerzo más, no te pedimos más, Lionel. La entregaste todo igual. Ahí la viene buscando, ya te lo agradecemos todo. La juega para Cucurella. Cucurella se la dio para William. William la abre hacia el medio para Pedri. Ahí la viene buscando Pedri. Pedri la puede poner por bajo. La pone por bajo para Yamal. Yamal se la está dando nuevamente. Ahí viene para correrla. La viene buscando William, la tiene William. William que le puede pegar. La marca de Molina, no lo toque Molina. Ahí se viene William. Le pegó. La controla Lautaro. Se la dieron para Messi. Dibuje Messi, la tiene Messi. Dibuje Messi. Messi que se la pone larga para el Cholito. El Cholito falta. El árbitro dice que no. ¿Cómo que no? Cucurella se le tiró encima. Lo sacó de encima al Cholito. Era una falta clarísima. Ahí la agarra Yamal, se le fue. ¿Era para falta o no, Fernando? Eso.
4: Falta.
2: Ahí está el Cholo reclamando, lo van a echar al Cholo. Al Cholo, me tengo el Cholo. No. A Scaloni.
0: Yo creo que el Cholito pensó más en la falta. Buscó el contacto, hay contacto. Buscado por Simeone. Pero es falta, claro. Simeone lo espera para que Cucurella se lo lleve por delante. Y el árbitro no sancionó.
2: Una falta clarísima. El árbitro de a poco comienza a inclinar la cancha. Una falta clarísima en perjuicio de Simeone. Ahí saque lateral para la Argentina. Vamos Argentina que se puede. Vamos Argentina que el milagro está más presente que nunca. Ahí saque lateral. Ahí la agarra Senesi. Senesi se la está dando para que la venga a buscar Otamendi. La controla Otamendi. Otamendi se la dio para el Cholo. El Cholo que la puede jugar para Molina. Molina que la juega para Otamendi. Otamendi para Senesi. Senesi la juega para Paredes. Dale Paredes. Paredes dibuja. Mete un pase mágico Paredes. Mete un pase mágico Paredes. Ahí se la quiso dar para Molina. La controla Molina. Tres más se van a jugar. La tiene Molina. Molina la juega para Paredes. La tiene Paredes. Paredes la puede jugar por bajo. Ahí la tiene Paredes. Paredes se la dio para Otamendi. Salí Otamendi. Otamendi para el Dibu. El Dibu que le pega fuerte y alto para la corrida de Messi. Ya Messi entregó el resto. Le queda solamente una genialidad. Ahí se viene España. Controla la pelota. El piso. Se tira. No inventes. Otra más que tiene que venir a buscar. Saca Paredes. Ahí la viene buscando Messi. Messi se la dio para el Cholo. El Cholo para Paredes. Paredes para el Cholo. Ahí la tiene Paredes, tiene un gallo Paredes. Abajo, guarda que estás amonestado Paredes. La viene buscando Pedri. La tiene Pedri. Bien Simeone, carajo. No. Ahí se viene para Messi. Messi que está maniobrando. La tiene Messi, dibuja Messi. Messi la juega para Medina. Se viene la corrida de Medina al lateral. Bien Messi. Bien el Cholito. El Cholito que pide al público que levantemos. Vamos que vamos por la heroica. Vamos que vamos por la heroica, ellos también están cansados, Tienen un hombre más, mira que estuvieron todo el día corriendo. Es lógico que se hayan cansado. Vamos por la heroica. El árbitro está diciendo que venga el tiro. ¡Epa! Ahí hubo una infracción del hombre de España, de Torres, contra Tagliafico. Tagliafico le está diciendo, ¿por qué me pegaste? A ver qué es lo que se ve. ¡Epa! ¡Epa! Hay saque lateral. Ahí la viene buscando el Cholito. No, Cholito no se la van a poner esa. Ya pasaron dos de los tres. Argentina va por el milagro, los milagros existen. Argentina va por los milagros existen. Los milagros existen. Ahí saque lateral. Ahí la viene buscando. Vamos, Dieguito. Mándate un milagro desde arriba. Vamos, Papa Francisco, mandate un milagro desde arriba. Hay tiro libre para España. Francisco, te pedimos el milagro. Vamos, Dieguito. Se va a ir el primer tiempo del suplementario. Ya pasaron tres. Argentina se anima un poquito más. Ellos están cansados también, ¿eh? La viene buscando el Cholito. Ahí corre McAllister. El árbitro dice que estaba en posición adelantada el Cholito. Ahí salida, salida para España. Ya pasaron los tres minutos. Lo terminó. Terminó el primer tiempo del suplementario. Vamos por los 15 del milagro.
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2: Fernando, ¿qué viste?
0: Lo que vimos todo. Argentina resiste. Argentina trata de cerrar el espacio interior, junta a los tres volantes, porque después tiene cinco defensores, más Messi allá arriba, obliga a España que vaya por afuera. Hay un gran esfuerzo de todo el equipo. Lo tiene cercado España, pero no encuentra el espacio ni el resquicio para vulnerar la muralla argentina. Quedan 15 minutos, tal vez un escalón más de esta cuesta arriba Copa Mundial que ha disputado Argentina. Pero Argentina sabe estar, Argentina tiene aplomo, Argentina tiene hombres curtidos en muchas batallas y por eso no se descompone y por eso uno tiene la esperanza de llegar a los penales.
2: Bien, señores. Avanzamos con la carpeta, querida Carlita, dale.
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2: Quedan 15 minutos, dale, Carlita, con tres, dale.
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2: Este es San Augusto de la suerte. Reenvialo a tres grupos para ganar con España. Me están mandando acá gracias. Me mandan absolutamente de todo. Quedan 15 minutos, Nico, dale, ¿qué ves, Nico?
5: Bueno, que España está impotente en el partido porque fue mejor y no lo pudo ganar. Argentina depende de alguna genialidad de Messi y que el Dibu nos salve en los penales.
2: Exactamente, va a venir la genialidad de Messi. En este tramo Argentina tiene viento a favor, ya no hay viento, cualquier cosa digo. Tiene un hombre de menos. Ahí está Medina contagiando entusiasmo. Ahí está Senesi, que está fresco. Vamos, Argentina, carajo, lo presentamos.
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0: Una de las razones, Dani, perdón, por las que Tagliafico va adentro, es porque está lesionado. Entonces, claro, no quieren que tenga mano a mano con Yamil Lamal. Por eso fue Medina a jugar afuera.
2: Hay salida, salida para la Argentina. Viene para trabar Molina. ¿Qué le pasó a Simeone ahora? Cholito, vos no te puede pasar nada, dale.
5: Pisó mal.
2: ¿Dónde anda el Tagliafico que dijiste que está lesionado? ¿Dónde? No lo veo. ¿Dónde está el Tagliafico?
0: Está adentro, jugando de central.
2: Ajá.
0: Porque claro, no los quieren exponer allá al mano a mano con Yamil Lamal.
5: Lo estuvieron masajeando todo el entretiempo, ¿eh?
2: Ahí viene buscando la pelota Yamil, va Medina para la marca. El centro que viene, viene un nuevo centro, la pelota que queda picando.
0: Torres.
2: Y llegó el gol de España. No se podía aguantar más. Llegó el gol de España. Se quedó picando el chico Torres. Para poner el gol de España en la final. 1-0. Ya no podés hacer, Dibu. Se me escomete la concha. España le gana a la Argentina 1-0.
1: Se me comete la concha.
0: Llegó al principio. Una pena, ni nos pudimos acomodar. Un centro pasado. Le queda solo a Torres. En principio estaba con Simeone, pero claro, Simeone está sentido también. Y después remate entre todos. Molina que no puede con William, William que la baja. Y Ferran Torres que ejecuta al Dibu Martínez. La pelota pasa por encima del cuerpo de Otamendi también. Y España, que había sido más por todos los contratiempos de Argentina, se pone en ventaja.
2: Agarra la pelota Messi. Vamos Leonel por la heroica. La juega para Molina. Molina la está jugando para Simeone. No va más Simeone, me parece. Simeone está acusando un golpe. No va más tampoco. Tiene un hombre menos la Argentina. Ahí tiene una canchería de Yamal. Comete infracción Yamal. Y tiro libre para la Argentina. Vamos por el empate. Vamos por la heroica.
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2: Ahí le están pidiendo al Cuti que vaya a hacer el tiro libre. Al Cuti, digo. Al Dibu Martínez.
5: La costumbre, Dani.
2: Ahí va Paredes para meter el centro. Paredes que va a meter el centro. Está ganando España por 1-0. Paredes que mete el centro. Pelota que tiene que caer. Viene para cabecear. Queda la pelota allí picando. Abajo va para controlarla la Simón. Sí, Nico, dale.
4: Sí, una preocupación total porque el gol llega en el comienzo del segundo tiempo de la parte final. Desde lo anímico es terrible.
2: Sí, Fernandito.
5: Y esperar el milagro, sabe Argentina de estas batallas de toda la vida, lo sabe. ¿Por qué no esperar el milagro?
2: Exactamente, me gustó, Fernando. ¿Por qué no esperar el milagro? De esto sabe un montón Argentina. Sí, querido Sergio.
6: La palabra es milagro, porque tampoco tenemos jugadores en cancha ofensivamente como para intentar buscar ese milagro.
2: Hay salida para España. Estamos en los primeros 3 minutos de arranque, nomás hizo el gol España. Ahí le sale jugando desde el fondo. España controla la pelota, Cubarsí. La termina perdiendo, la viene buscando Molina, gana Molina. Molina con el hombre de España encima, la viene buscando Otamendi. La rechaza también de pelota que se va a ir al lateral para la Argentina.
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2: Ahí la juega Senesi se la da para Tagliafico. Tagliafico que la cruza para que la venga a buscar Leonel, la tiene Leonel, encara a Leonel. Ahí hace un corte, una quebrada de Leonel. Leonel se la está dando para Paredes. Paredes la juega para que la venga a buscar Molina. Molina para Paredes, Paredes con el hombre encima. Se la termina sacando, finalmente la recupera Otamendi. Se viene Leonel, la cruzó Leonel la pone larga para la corrida de Tagliafico. Encara a Messi, no lo pueden parar. La viene buscando Medina, se la puede dar a Messi. Ahí está Medina con un hombre encima. Viene para buscarla Senesi. La recibe Senesi. Senesi se la está dando para Medina. Medina la juega ahora, Argentina se viene. ¿Quién te dice que llega el milagro? La jugaron para Paredes. Paredes la está jugando para que la venga a buscar Medina. Ahí la tiene Medina, me gusta la actitud del equipo ahora. La controla Paredes que la pone larga para la corrida de Messi. No llega Messi, la tiene Simón.
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2: Hay salida que la viene buscando Cucurella. Cucurella que la termina entregando para William, le comete infracción Otamendi a William. Hay salida que tiene que hacer desde el fondo España.
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2: Hay tiro libre para España.
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2: La salida que la tiene que hacer Cucurella, la controla Cucurella. Cucurella que la juega en el fondo. Ahí le está saliendo España. El gol de España lo hizo Torres. Está ganando por 1-0 y se está llevando la Copa del Mundo España, que sigue invicto.
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2: Ahí viene caminando con mucha dificultad también Pico. Queda el hombre de España en el piso y tiro libre para España.
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2: Hay salida que tiene que hacer España desde el fondo. Está ganando por 1-0, controla la pelota Merino.
5: Fue molestado a McAllister, Dani.
2: Lo molestaron a McAllister también.
5: Sí.
2: Expulsado, varios lesionados, agotado desde lo físico. Más no se puede pedir para este equipo. Más qué sé yo, quizás te mete un milagro más. Son tan fenómenos que quizás te mete un milagro más. Ahí sale jugando por bajo, la agarra Cucurella. Cucurella termina jugando para Williams. La juegan para Pedri. Pedri la toca para Williams. Williams la está jugando para Pedri. Pedri la toca por bajo. Juega para Zubimendi. La controla Zubimendi. Zubimendi la toca para Cucurella. No hay respuesta desde lo físico. Ya entregó todo a la Argentina. Ahí la viene buscando Williams. Williams que puede llegar al fondo. Viene para trabar y para ganar Senesi. Ahí hay una jugada con infracción. Tiro libre para la Argentina, que pierde 1-0. Y que quedan todavía 8 minutos para el milagro.
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2: Ahí va a repone el Dibu Martínez.
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2: El remate que viene del Dibu. Pelota que termina buscando y sacando como pueda los ponchazos. Medina se viene para la contra, hasta el segundo de España. Adelantado. Estaba adelantado Torres. Estas cosas que te infartan, ¿no? Que tenés que esperar que termine la jugada. ¿Cuándo la va a arreglar? Si van al VAR es gol, decís vos, Fernando.
5: Y... lamentablemente
2: ya salió, ya reanudaron.
5: Menos mal.
2: Ahí sale buscando la pelota Molina. Y mirá si le empatamos ahora, que lo puse arma, ¿no? Ahí viene William. Comete infracción el Moreno. Al piso fue Paredes. No te calenté, Paredes, por Dios. William pega y pega. Ahí la tiene Paredes. El centro que tiene que meter Molina. Paredes que va a meter el centro para que la pelota caiga en el punto del penal. Se va Molina como último hombre. Va Messi también a buscarlo. Paredes que mete el centro para que la terminen rechazando. Guarda Molina. La controla, la tiene, sale jugando el Dibu. El Dibu se la dio para Paredes. Paredes la puede jugar para Molina, que queda ya como marcador de punta por la izquierda. La puede jugar para Senesi. La cruza para Messi. Ahí la para Messi, la controla Leonel. Ahí se viene Leonel, limpió en el camino a uno. Se viene Leonel, dale Leonel. Se viene Leonel, metió el centro. La terminan rechazando. Justito. El rechazo que viene desde el fondo por parte de García. Ahí rápido hace Argentina, la juega para Messi. Dale Messi, metió el centro. Ahí se le metió. Mirá vos si se le metía, qué lindo el remate de Messi. Iba al ángulo, no pudo ser. Hay salida para España.
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2: Pasan los minutos, quedan 5 más el descuento. Argentina va por el milagro. El milagro de los milagros. Créanme que es el milagro de los milagros, este. Justito estaba adelantado, están mostrando la jugada de posición adelantada de Torres. Hay salida, salida que tiene que hacer el Dibu Martínez. A ver si en esta la embocamos, Dibu. Le pega fuerte y alto el Dibu. A ver si la embocamos, Dibu. Termina rechazando. Ahí viene Molina, no la podés perder, Molina. Molina que la pierde con William. La corrida de William, no lo toques que te mata. ¡Oh, el pie de ¡Ay, menos mal que quiso cancelear William! ¡Menos mal que quiso cancelear William! No es llamativo como lo limpian a Molina, Fede. Hay salida. Salida para la Argentina, la viene buscando Paredes. La controla Paredes. Paredes que la termina jugando para Molina. Molina que se la da para Messi. Ahí la tiene Messi. Messi la juega para Paredes. Maniobra Paredes. Paredes que se la está dando para Tagliafico. La pone larga para la corrida allí de El Cholo. El Cholo que se tira y llega. Se la da para Messi. Pegarle, Leonel. Pegarle, pegó. Rebotó la pelota. No sé si no hay penales. Queda tendido Merino.
0: Le pega en la cara, sí, de lleno.
2: A ver, vamos a ver. Vamos a ver. Le pegó en la frente a Merino. El remate de Messi que buscaba ángulo.
5: Van a la cara,
2: ¿eh? Sí, van a pasar varios minutos en esta. Merino se va a quedar 4 días y medio. Avanzamos con la carpeta, dale.
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2: Está perdiendo la Argentina. Quedan 3 minutos más el descuento. Pierde Argentina 1-0.
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2: Merino que está tendido en el piso.
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4: ¿Vos sabés que muestra la repetición, Daniel? El codo del futbolista Torres. Él por el codo estaba adelantado. Pero mínima,
2: Mínima. En la jugada que hubiese sido el segundo gol de España. Ahí está. Pasan los minutos. Estamos en el alargue. Argentina está entregando todo, todo, todo. Absolutamente todo. En el piso está el hombre de Argentina, el hombre de España. Ahí se está recuperando. Vamos a ver qué es lo que otorga el árbitro. Si da un pique, el árbitro va a buscar la pelota, nadie se le alcanza. La habían puesto para un tiro de esquina. No se sabe lo que va a hacer el
5: árbitro. Porque la pelota no salió, Dani, le cortó antes de que se vaya afuera, así que seguramente sea un pique.
2: Un pique, gracias Fernandito.
0: No, se la va a dar a Argentina.
5: Claro, bueno, un bote, pero con recuperación para Argentina, claro.
0: Para Argentina.
2: Ahí la tiene Paredes. Paredes la está jugando para Medina. Medina la juega hacia el medio, la viene buscando para... ¡Ay, por Dios, Molina, esos pases! La juega para Medina. Medina con el hombre encima, patea y manda la pelota al lateral. Viene para hacer el lateral. La controla Medina. Medina se la da para el Dibu. El Dibu que tiene que salir jugando. Revienta la pelota el Dibu. Ahí la viene buscando, la controla, la tiene el Cholito para Simeone. No, no puede ser, por Dios. Se la pierde Messi. Hay tiro libre para la Argentina. Vamos todo arriba. Viene Messi a pedir hacer el tiro libre. La tiene Messi. El árbitro le dice que más atrás lo tiene que hacer Messi. Habla Marqués ahí, no hagamos tanto pirulete. Messi que va a meter el tiro libre. La pelota que va a caer en el punto del penal. Hay tiro libre para la Argentina, tiro libre para Messi. Le va a pegar Messi. Messi que mete el tiro libre. La jugaron ahí para Medina, arranca Messi. Se viene Messi para el Cholito, dale Cholito, dale Cholito. ¡Gol! No, por Dios, no puede ser la pelota que sacaron. No puede ser la pelota que sacaron. Era el gol de Argentina. Era el gol de Argentina, por el amor de Dios. El Cholito la mandó hacia adentro. Cualquiera que la tocaba era el gol. Hay tiro de esquina para la Argentina. Es ahora. Clava a la Messi, que es ahora. Clava a la Messi, que es ahora. Termina atacando a la Argentina con un hombre menos. Desgastado, devastado. Ahí está Messi. Para el frentazo de Otamendi. Dale Otamendi, dale Otamendi. Para el frentazo de Otamendi. quedó la pelota allí, Otamendi. Otro tiro de esquina. Otro tiro de esquina. Otro tiro de esquina. Vamos, Otamendi, quedan cinco. Vamos, Otamendi, clavar a Otamendi. Clavar a Otamendi. Otra vez dice el árbitro. Otra vez dice el árbitro. Dale, Otamendi. Clávalo, Otamendi. Clávala, Senesi. O si no, McAllister. Me gusta McAllister. Me gusta McAllister. Y si es olímpico, mirá si este mete un olímpico. Ahí va Messi. Ahí va Messi. La pelota que queda y picando. Y está, le pegó. Por arriba del travesaño. Lo agarró muy, pero muy abajo. El delantero argentino. La agarró muy, pero muy abajo Simeone. La tiró por arriba del travesaño. Era el gol del empate.
0: Qué pena, qué pena. Hubiera sido una proeza total. Le queda de frente a Simeone. Inclina demasiado su cuerpo hacia atrás. Por eso la pelota se levanta.
2: Qué lástima, ¿no? Si la agarra medio en el medio para la derecha. Bueno, yo lo digo de acá. Ahí viene buscando. Mirá Otamendi. Jugando de número 9 Otamendi. Otamendi se queda como número 9, mirá. Ahí se está levantando Tagliafico con lo que puede, nada más Tagliafico. Arrastrando el pie Tagliafico. Ahí la viene buscando Paredes, controla la pelota Paredes, se viene Paredes. La puede jugar para el Dibu, la juega para el Dibu. Vamos Argentina, que te quedan 3 minutos. Vamos Argentina, que no tiene infracción. El árbitro dice que hay tiro libre para la Argentina y un lindo tiro libre. Vamos todos a buscarla. Messi clavala, pone la derecha, ah no, el árbitro dice que no, yo pensé que era tiro libre, la tiene Paredes, Paredes la puede abrir a la derecha, la abre para Messi, encara Messi la última corrida, Titán, dale Messi la última corrida, la pone en el medio, la tiene McAllister, McAllister que la puede perder, la recupera, la juega para Paredes, Paredes que la está abriendo ya para el Cholito, encara el Cholito se la da para Medina, ¿qué pasó ahí? Le cobró falta
0: en ataque. Le cobró falta en ataque. El árbitro a Tagliafico. Increíble. Increíble.
2: ¿Qué hizo Tagliafico? Ay, por Dios. Se nos está yendo, no. Nunca se nos va. Quedan 2 minutos. Vamos, Argentina. Una más, Argentina. Vamos a alentar y aplaudir a este equipo que entregó absolutamente todo, que jugó gran parte del partido con un hombre menos por la expulsión de Enzo Fernández. Vamos Argentina. Ahí la viene buscando Medina, la revienta Medina, le comete la infracción al delantero argentino, la saca Paredes, Paredes la termina jugando para Otamendi, mira Otamendi, está jugando como número 9, la tiene Messi. Ahí van a poner el último centro del partido. Queda 1 minuto y medio. Messi que pone el centro. ¿A dónde? Ahí viene para salir la control del arquero. En vano fue esa. La controla el arquero. La controla Simón. Ahí está Simón que le pega fuerte y alto. La pelota la termina sacando Molina. La viene buscando William. La tiene William, maniobra William. La juega para Cucurella. Cucurella la puede poner hacia atrás. Quiero ir remarcando y puntualizando el trabajo heroico de esta selección argentina. Orgullosa estamos de ustedes. Nos representaron y nos representan siempre de manera magnífica. Es un orgullo y un placer enorme tenerlo ustedes de jugadores. Nos llenan de satisfacciones a lo largo de todos los torneos que vienen jugando, de la Copa América, de la Copa del Mundo, de la finalísima. Todo lo que hacen lo hacen bien. Hoy demostraron tener unos huevos tremendos y aguantaron todas las adversidades por y por haber. Demostraron porque son los campeones del mundo, y un campeón del mundo si tiene que entregar la Copa lo hace de esta manera, entregando la garra, la fuerza, absolutamente todo, todo, todo, todo, todo, todo. Estamos orgullosos de ustedes. Ustedes son los campeones morales. Ustedes son los jugadores que siempre quisimos tener. Ustedes son los jugadores que nos representaron en este mundial. Y que estamos plenamente orgullosos de ustedes. Ustedes entregaron la vida. los jugadores, cuerpo técnico. Ustedes son heroicos, ustedes son subcampeones del mundo, pero ustedes son los jugadores que verdaderamente nos llenan de orgullo, nos llenan de satisfacción, y su fútbol se ha paseado por todo el mundo. Y siempre, siempre vamos a estar hablando de esta edición dorada de la Argentina, que arrancó con aquella Copa América de Brasil, que después siguió con la Copa del Mundo y la Copa América acá en Estados Unidos, que después siguió con la clasificación de punta a punta, y con este torneo magnífico que han entregado, dejando el alma, la vida, hasta la última gota, entregando el alma, el corazón, diciéndonos que estamos orgullosos de ustedes, orgullosos que sean argentinos, orgullosos que hayan jugado esta Copa del Mundo. Cuerpo técnico, jugadores, todos, nos han representado con una altura estelar, con una altura supina, con una altura imposible de superar. Ustedes son los gladiadores, ustedes son heroicos y ustedes son la referencia de los que vienen. Gracias Argentina, gracias Selección Nacional, gracias Selección por haber entregado todo y por tener la dignidad y por tener la altura de saber que terminan siendo los subcampeones del mundo ante un equipo que fue superior, pero sabiendo que el fútbol argentino sigue estando en lo más alto de la referencia mundial. Gracias, subcampeones del mundo. Estamos orgullosos de ustedes. Es una pena. Vinimos a buscar la copa, pero más no se pudo hacer. Ustedes son fenómenos. Gracias, subcampeones mundiales.
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2: Bien, Fer. Dale.
0: Decíamos en la semana que la selección argentina había construido una gran obra. Que esta había sido una gran película. Una película guionada por el entrenador y los futbolistas de una selección que nos han hecho sentir orgullosos, que nos han hecho vivir momentos inolvidables. Le decía que como toda gran obra, cuando uno es espectador, cuando uno es aficionado, cuando uno es hincha y se ve representado como nos hemos visto representado por la selección argentina, por supuesto que deseamos el mejor final. Pero llega un momento en la cual miramos hacia atrás y más allá del dolor de esta derrota, sonreímos. Y nos sentimos que esta selección, durante todo este tiempo, ha llevado al fútbol argentino, a nuestra bandera, a nuestro himno, a nuestro país, en lo más alto. Argentina escribe un capítulo más de su gloriosa historia. En esa película de esta historia hemos sufrido derrotas y hemos festejado y gozado victorias. Pero en este final, como dije en la semana, cuando apareciera la palabra fin, no importara cómo terminara la película, solo habría aplausos, solo habría ovación, solo habría emoción. Y eso es lo que está sucediendo. Argentina no pudo conquistar el bicampeonato mundial. Argentina no murió de pie, vivió de pie. Y va a seguir viviendo de esta manera. porque mientras tengamos un cuerpo técnico y unos futbolistas que jueguen como han jugado estos desde hace mucho tiempo, desde antes de Qatar, la derrota formará parte del éxito. La tristeza formará parte de la alegría. Para levantarse hay que caer. Y para ser una potencia mundial como es Argentina, hay que pasar también por estos sinsabores. Queda el agradecimiento, queda recibir a estos campeones en nuestro país como merecen y como solo nosotros los argentinos recibimos orgullosos a aquellos que nos representan como nos han representado en este mundial esta selección argentina. Un mundial difícil, un mundial duro. La final creo que fue la radiografía perfecta, la foto perfecta de esta película, que fue siempre cuesta arriba, que fue siempre compleja, que fue siempre difícil, que necesitó muchísimo del corazón porque hubo muchos condicionamientos. Y esta final es un reflejo de esto. Jugadores al límite, jugadores que se lesionan, expulsados. Nosotros somos grandes ganadores y también somos grandes perdedores. Sabemos perder. Nosotros vamos a felicitar a España. Que disfruten de este momento que nosotros ya hemos movido 3 veces. No habrá reproches, no habrá palabras fuera de lugar, como si existieron de algunos pocos idiotas en el periodismo español y algunos exfutbolistas que también tuvieron la imprudencia de caer en la ridiculez. Nosotros somos muy grandes y entendemos que la derrota forma parte de este juego. Hoy nos tocó perder, pero perdimos de pie. Solo nos queda felicitar a toda la selección argentina y decirles que estamos muy orgullosos, pero muy orgullosos de verdad. Que esta derrota los enaltece, que esta derrota que llegó y que creo que hablando del juego justamente solo fue posible para el equipo español dejando todo, porque enfrente había un equipo que ante la adversidad, que ante las dificultades expuso su corazón. Nos vamos orgullosos de ser argentinos y de tener esta selección argentina. Ya vendrán otros tiempos. La película terminó. Aplaudamos de pie.
2: Ahí están preparando todo para la ceremonia de premiación, obviamente para los subcampeones del mundo y para los campeones del mundo, para España y para el subcampeón del mundo que es la Argentina. Avanzamos, Carlita, dale.
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2: Es España el campeón del mundo. Es Argentina el subcampeón del mundo. Allí están los jugadores de Argentina. Distribuidos, algunos tirados en el piso, otros parados. Otros acostados. Llorando, imagino, preguntándose por qué no pudo ser un hombre menos durante gran parte del partido y recién pudo sobre el final, en el suplemento España, acertar con el gol que merecía, porque la figura del partido, sin lugar a dudas, es el Dibu Martínez. Está mostrando los festejos en el palco, también están mostrando los festejos de los jugadores, Es impresionante el público argentino, no se fue ninguno, ¿eh?
5: Dani.
2: Sí.
5: Déjame decirte que gran parte del partido, sobre todo el suplemento, Argentina con dos menos, ¿eh? Tagliafico jugó más con el alma que con el cuerpo. No podía moverse Tagliafico.
2: Es cierto. El público argentino no se mueve, qué lindo esto. Alentando y alentando a la selección nacional. El público no se mueve. Alienta y alienta. Ahí se está inflando la silueta de lo que será la Copa del Mundo. Ya armaron el escenario. FIFA World Cup 2026 Champion.
5: Dani.
2: Con los colores azul y amarillo y letras blancas de FIFA World Cup. Sí, Nico.
4: ¿Querés que lo escuchemos de La Fuente, el técnico español?
2: Sí, por supuesto.
4: Dale.
8: Excepcional. Y especialmente orgullo, porque de verdad, haberles acompañado en este recorrido, este trayecto, para mí es un honor.
9: Le veo tan entero, tan cabal siempre. A mí se me están saltando las lágrimas de la emoción. No sé cómo está usted por dentro.
8: No quiero, te cuento, no, porque te voy a dar pena. No, pues estoy ahora sí estoy muy emocionado. Después de haber echado la vista atrás, pensando en ellos, hemos hablado mucho con los jugadores. Mister, me decían, hemos ganado todo, todo. Y eso es maravilloso. Con una generación de futbolistas, vuelvo a decir una y otra vez, que son un ejemplo para el deporte español, para la juventud española, para España. Juntos somos más fuertes, eso no le quepa duda a nadie.
9: El partido en lo futbolístico, más o menos como se esperaba, pero quizás más todavía. España 20 ataques por tan solo uno de Argentina, han vuelto a minimizar a todo un campeón del mundo hasta hoy con Messi en el césped.
8: Sí, creo que el partido se tenía que haber decantado bastante antes. Las grandes intervenciones de Dibu han impedido que el partido se ganara antes, nos pusiéramos por delante en el marcador con más solvencia, pero esto es una final de un campeonato del mundo y incluso con 10 al final tienes que sufrir, pero como nos gusta sufrir, pues ahí hemos estado demostrando otra vez que estamos preparados para todo.
9: Sufriendo sabe mejor, mister, enhorabuena, gracias por hacernos
5: bien,
9: tan felices.
5: Luis de la Fuente, el técnico español, gracias. Quiero contarte, Daniel, a vos, al Mono y a toda la audiencia nacional, que fue impactante cómo la televisión se quedó por un par de minutos con la imagen de Lionel Messi, el rey del mundial, el gladiador ahí tendido en el campo de juego, que solamente se levantó cuando se acercó Lamine Yamal para saludarlo. Messi lo abrazó, lo felicitó y me parece que le dijo al oído, ahora te toca a vos. Pero el gladiador rendido ahí en el final, el gladiador argentino Lionel Messi, que le dio todo al equipo y que pareció en ese diálogo con el de arriba, con Dios, yo le entregué absolutamente todo a la selección argentina. Fue conmovedora la imagen de Lionel Messi que recorre el mundo.
2: Bien, ahí va la Argentina a recibir el premio por el ser el subcampeón. Hay jugadores argentinos que se están abrazando entre sí. Comienzan ya a mezclarse con algunos jugadores españoles. Ahí va uno de los que estaba de suplente en España, saludándose con muchos jugadores argentinos. También destacar lo de Simón, el arquero español, que saludó absolutamente a todos los jugadores de Argentina y cuerpo técnico con un respeto de destacar. Ahí está España armando el cordón por donde van a desfilar los jugadores de Argentina. Creo que será así. Está Scaloni. ¿Te imaginas que Scaloni no festeja la Copa del Mundo ni los goles y no festeja ahora? Le están diciendo que tiene que caminar por acá y no quiere saber nada. Ahí está Scaloni. Los jugadores de España saludando a sus respectivos familiares. No se mueve nadie del estadio, impresionante. Está todo el estadio repleto, no se mueve nadie. absolutamente nadie. Ahí vienen distintas autoridades, que no sé si participarán de la entrega de la copa y por dónde van a transitar cada uno de los protagonistas. Ya se armó el escenario, ya está la Copa del Mundo, ya está la leyenda FIFA, ya está la mesa servida, sí, Fer.
0: Es que este estadio se llenó mayoritariamente de hinchas argentinos. Y es lo que decíamos, y lo que sostuve en mi comentario, la gente de Argentina no se va porque quiere aplaudir a su equipo, quiere aplaudir a sus jugadores. Está orgullosa de este equipo y lo va a homenajear como se merece. Por eso no se van.
2: Ahí está cada uno de los jugadores de Argentina esperando. Están todos casi en el área grande donde hizo el gol España, ¿no? Se armó el cordón. Justo este chico.
4: Va a hablar Scaloni, Daniel.
2: A ver, dale, escuchémoslo.
4: Habla Scaloni, el técnico argentino.
10: Tristeza, pero sabiendo que hemos dejado todo. Tengo un montón de cosas para decir de cómo hemos llegado acá, pero no vale la pena. Agradecimiento eterno a estos chicos que nos han dado otra final del mundo y han competido hasta el final. Han sido mejores, eso es la verdad. Pero yo me guardo un enorme recuerdo de ellos, de con lo que han hecho, lo que vale llegar hasta acá. Tenemos que darle una valía enorme porque cuesta un montón. Somos grandes en la victoria y tenemos que ser grandes en la derrota. Estamos demostrando hoy que sabemos perder. El partido lo perdimos y asumimos las cosas, pero no por eso vamos a dejar de acordarnos de todo lo que hicimos para llegar acá. Así que nada, agradecer a la gente, a mis jugadores y al país, decirle que dimos todo. Hemos llegado en un momento muy, muy justo, es la realidad, y bueno, pero si dejan todo como lo dejaron hoy, es un gran ejemplo para nuestra gente, para nuestro país, y sobre todo que se pierde y hay que levantarse otra vez, esa que no hay otra.
11: Dicen que de los segundos nadie se acuerda, pero vos sabés que a ustedes los van a querer recibir igual que si hubieran sido campeones del mundo hoy, ¿no?
10: Bueno, yo sí que me acuerdo de los segundos, porque cuesta un montón llegar hasta acá, y creo que hay que darle una validez enorme. Lógico que nos gustaría haber ganado, pero nada, agradecimiento, es la única palabra que tengo, y tristeza, lógico. Pero cuando dejás todo así, después se puede jugar bien o mal, pero cuando dejás todo así es muy difícil reprochar algo, es muy difícil.
11: Gracias, Lionel.
4: La palabra adecuada en el momento justo, Lionel Scaloni, con esa grandeza que lo caracteriza al técnico argentino. Siempre es emocionante escuchar lo que dice.
2: Bien, ahí estaba Scaloni, coincido en todo lo que dijo. Yo lo voy a recordar a este segundo. Y además admitió que España había jugado mejor. Y eso hay que reconocerlo. España fue superior y es el legítimo campeón. España, que está armando el cordón para que ahora los jugadores argentinos pasen a buscar la medalla del segundo tiempo. Un equipo argentino que entregó absolutamente todo, que terminó averiado, que empezó con la lesión de Lisandro Martínez, después la del Cuti, después la de Montiel, que Telefico terminó caminando con un montón de dificultades, como decía Fernando Presti, con un hombre menos por la expulsión de Enzo Fernández. Todas las adversidades habidas y por haber, y recién España pudo doblegar la resistencia de el Dibu Martínez cuando quedaban un par de minutos por jugar. Es más, todos estábamos convencidos que si llegábamos a los penales, quizás allí hubiese sido la suerte, otra la suerte del fútbol argentino. Es España, el campeón del mundo, dale.
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2: Se está demorando el comienzo de la ceremonia hasta el punto que se dispersan los jugadores de Argentina. Me gustaría conocer una opinión tuya, querido Nico.
4: Mira, estoy orgulloso y me siento representado por el trabajo de ustedes. Orgulloso de ser argentino y de de haber disfrutado de la selección en este Mundial, independientemente de algún partido donde no fue de lo mejor desde el punto de vista técnico, pero me quedo con la actuación frente a Inglaterra, donde Argentina ganó algo más

0: y que vayan a buscar la medalla, porque se es grande en la victoria, pero aún se es más grande y es más importante en la derrota.
1: Bien, ¿cuál es tu opinión, Fernandito?
2: Permitime, Dani, en este caso no opinar, sacarme por un rato el traje de periodista porque el momento es especial. Y sí agradecer. Gracias a este equipo que sabíamos que no venía en las mejores condiciones de lo físico, pero que sin embargo nos depositaron otra vez en una final. Gracias porque a pesar de esas adversidades se levantaron, como hacemos nosotros todos los días. Nos caemos pero nos levantamos, y fue partido tras partido generando en todos los argentinos una nueva ilusión, una nueva expectativa. Gracias porque la pelearon hasta el final, a pesar de tener enfrente un rival que también hizo todo correcto. Gracias puntualmente a Lionel Scaloni, que hace rato que ha creado en esta selección argentina un sentido de pertenencia que extrañábamos muchísimo, y que ya hace años, con los logros, pero también con la pasión y con el corazón, que esas cosas no se miden, no se pesan, no se palpan, sino que se sienten, ha generado en este equipo cada vez que enfrenta a un rival, y no importa la condición, si es por la Copa del Mundo, si es un amistoso, si es con Jordania, si es con España, si es con Mauritania, si es con Brasil, ellos se calzan la camiseta argentina y dejan todo. Y gracias no solamente al todo el equipo, sino me voy a rendir a los pies de él, de Lionel Messi, con 39 años, con quien quizás hace 10 años en ese mismo estadio decía, hasta acá llego con la selección argentina, pero se ve que una mano le dijo, no, Lionel, todavía podés rendir mucho más. Y a las pruebas nos remitimos, mucho más rindió, fue campeón de todo, se va con la frente en alta, se va con la selección argentina, ojalá que se quede algún partido más, pero ya diste todo, Lionel. En definitiva, no voy a opinar ahora, Daniel, solamente tengo gracias totales, infinitas gracias a este equipo.
1: ¿Cuál es tu opinión, querido Sergio Zarratea?
3: Que la final, dijimos todos, fue el miércoles pasado con Inglaterra. Y hoy el equipo llegó a este encuentro vacío después de todo lo que dejó, de todo lo que jugó el otro día, para dar vuelta a ese partido que quedará en la historia. Hoy, lo dijo Scaloni, prefiero no opinar de cómo llegamos a esta Copa del Mundo. Y hoy todas las lesiones se vinieron juntas. Los jugadores que venían en puntita de pie, que venían cuidados, con minutos casi que evaluados segundo a segundo para saber cuánto podían jugar y cuánto no, para poder estar y no lesionarse. Hoy, después de que aquella final del miércoles pasado, hoy Argentina pagó todo lo que fue el esfuerzo de cada una de las llaves, desde los 16avos de final hasta el día de hoy. Ese esfuerzo, ese matarse para dar vuelta a los partidos, hoy lamentablemente los pagamos de lo físico, y el equipo, pese a eso, en el final casi tiene una para llevar el partido a los penales. Con 10, con 5 lesionados, Argentina igual sacó lo que le quedaba y casi empata el partido. Así que orgulloso de esta selección argentina. Como dijimos tal vez, y se dijo en la transmisión, con algunas similitudes a la Argentina del 90.
1: En el momento que está ingresando al campo de juego el presidente de los Estados Unidos, Donald Trump, con traje negro, corbata roja, camisa blanca. Ahí está entrando Donald Trump, acompañado de Infantino a su derecha, saludando a otras autoridades de la FIFA. Va caminando Trump a su derecha, Infantino. Va a subir en estos momentos primero Infantino. Ahí acompaña a Trump. Y vienen otras autoridades, lo vemos al presidente de la AFA. También están autoridades del fútbol español y el fútbol sudamericano. Está Tapia, con traje negro, una corbata oscura, camisa blanca.

0: único está en zapatillas Infantino, zapatillas blancas. Se acerca donde está la Copa del Mundo. Lo van guiando a Trump. Desciende un escalón, le dicen cuidado con ese escalón. Va a ser el primero, junto con Infantino, que va a ir entregando medallas. Queda contando de atrás para adelante en el tercer lugar Tapia. A su izquierda me parece que está el presidente de la Conmebol. Comienza la ceremonia de premiación. Quiero que decirle que me tengo una bronca bárbara, chico.
1: FIFA,
0: cuando más pienso en el partido, no era tan complicado. Pienso todavía la última que se le escapó Simeone. Estoy pensando, uno me dirá, mirá que Martínez sacó 14, sí, ya sé. Pero la última que se le escapó el Cholito. Ahí está Infantino, ahí está Trump saludando al árbitro del partido y sus colaboradores. Comienza la ceremonia de premiación, los primeros son los árbitros. Ahí está Infantino, feliz, contento. No fue afectivo el público español con Trump. Habrá una cuestión política ahí que todo el mundo conoce. Gobiernos distintos, de ideas distintas. Pero esto es un premio a un mundial que fue estupendamente organizado, que fue brillante, por donde lo mire, con estadio de primer nivel, con servicio de primer nivel, con atención de primer nivel, que es un país que para mí no va a pegar el fútbol, lo sigo diciendo.
2: The FIFA Young Player Award,
0: pero que cuando se ponen a organizar algo, lo hacen de esta manera. Ahora van a pasar los jugadores argentinos. Ahí están todos los jugadores de España armando el cordón. Es un momento histórico este que estamos reflejando a través de Radio Nacional. Lo respetuoso que son cada uno de los jugadores españoles. Es increíble. 1, 2, 3, 4, 5, 6, 7, 8. No son para tres los lugares. Ay, Dios. Ahí están los jugadores de España. El primero que va a aparecer es Messi, que va a pasar por allí cuando le indiquen.
2: And the winner of the FIFA Young Player presented.
0: Ahí están anunciando.
2: Is Pau Cubarsí.
0: No, van los jugadores de España, pero no tiene que ir el subcampeón primero.
3: En la norma siempre.
0: Primero el campeón va.
4: Están entregando el título.
5: Claro, sí, el premio al jugador, ¿no? Más joven del torneo. Que
0: ahí
5: es.
0: Está. Está bien.
5: Pau Cubarsí, el jugador de Barcelona, Dani, con 19 años. Ha sido elegido el mejor futbolista joven del torneo.
0: Ahí está. Ahí está Cubarsí. Le están entregando el premio, como dijo Fernando, al jugador más joven. Van a ir entregando, claro, al goleador, Mbappé, el goleador del Mundial, ¿no? Terminó Mbappé, el goleador del Mundial.
2: The winner of the Adidas Golden Gloves is Unai Simón.
0: Avanzamos con una... Avanzamos un poquitito, Carlita.
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5: Perdón, sí, están entregando a Unai Emery como
0: el mejor arquero,
5: digamos, sí. Los guantes de oro del Mundial.
0: Se lo dan al arquero del campeón, ¿no? Porque no es el mejor arquero del Mundial bajo ningún punto de vista. Pero claro, es el que tienen que dárselo. Es el arquero del campeón. Ahí lo va a saludar a Tapia. Le da la mano Tapia. Le da la mano el presidente de la Conmebol. Y ahí se va el arquero que, insisto con esto, respetuosamente fue saludando a cada uno de los jugadores de Argentina. El público español que aplaude. El público argentino no se movió, quiero contar esto. No se movió. y que van a aplaudir a cada uno de los jugadores de Argentina. Ahí viene otro premio
3: para Rodri.
0: Para Rodri. ¿Cuál será el mejor jugador del Mundial? Ahí está Rodri recibiendo el premio y saludándolo a las autoridades. Está el rey de España, recién ahí lo veo. Está el rey de España. Está Tapia, muy pero muy triste, lo saluda. Está el presidente de la Conmebol. El público español que alienta a Rodri. Rodri que besa el premio que le han entregado. El balón de oro para Rodri. Buen jugador, hay que decirlo, buen jugador. Buen jugador.
5: Sí, sí, muy buen jugador. Futbolista por el cual el fútbol comienza, se desarrolla y que conecta con aquellos que finalizan
0: ahora en la selección española. Ahora van a venir los jugadores de Argentina. Está Infantino recogiendo las medallas. Al lado lo tiene Donald Trump. Está el rey de España. Ahí está descendiendo los tres que fueron premiados de España. El más joven, el mejor y el mejor arquero. Ahí viene Messi, ahí vienen los jugadores de Argentina. Aplaude los jugadores de España en Argentina, todo el aplauso del estadio, señores. Esto es conmovedor, esto es lo conmovedor. El estadio que aplaude. Ahí viene Messi, saluda a Infantino. Saluda a Donald Trump le va a poner la medalla a Messi. Lo felicita el presidente de Estados Unidos. Ahí Tapia lo abraza. Ahí el presidente de la Conmebol lo abraza. Y así van desfilando todos los jugadores de Argentina que están recibiendo la medalla como subcampeones del mundo. Donald Trump. No, pensé que con el único se iba a saludar a con Messi, pero se saluda con la mayoría de los jugadores argentinos ahora. Ahí están pasando los jugadores de Argentina. El aplauso de todo el público que se quedó para asistir a esta ceremonia de premiación. Infantino se queda hablando un rato largo con Lautaro. Lautaro que no lo saluda al presidente, sí lo saluda a Montiel. Ahí está Paz. Está entregando la medalla a Trump. A alguno le entrega Infantino, a otro Trump. Va a venir la premiación de Scaloni. Hay que aplaudirlo, Scaloni, ¿eh? Hay que aplaudir. Hoy lo que llora Messi, por el amor de Dios. Hoy lo que llora Messi. Vamos a largar a llorar todos con Messi.
3: Conmovedor, Dani, ¿eh?
0: No, lo que llora Messi, por el amor de Dios. Mirando el público argentino. Ahí está Scaloni. Se queda hablando con Infantino. Ahí Trump le coloca a Scaloni la medalla. El rey de España lo está saludando a Scaloni. Se quedan charlando un par de segundos. Ahora va a venir el saludo y el abrazo efusivo, largo, extendido de Tapia con Scaloni. El presidente de la Conmebol también lo saluda. Y todos los jugadores se van allá, donde está el público argentino. Impresionante, nos quedamos con esa imagen, ¿eh? Ahí va Scaloni.
3: La televisión, Daniel, lo enfoca en primer plano a Messi. Se le notan las lágrimas y ve con suma emoción cómo el público argentino lo saluda a él.
0: Ahí está. Cuando lo van a premiar a España. Pero nos quedamos con aquella imagen. Va a llegar Scaloni con el grupo de jugadores argentinos. Donde está el cuerpo técnico. Ahí va Scaloni. Se despliega la bandera de España en el campo de juego. Escuchen al público argentino. Escuchen.
2: David Raya.
0: Impresionante. Mark Cuban. Todos los jugadores de pie, todo el cuerpo técnico de pie. Saludando a los jugadores argentinos, al público, que no para de alentar, que no para de destacar. Mientras tanto comienza la ceremonia de premios para los campeones del mundo. Es fabuloso el respeto de los jugadores para con los hinchas, de los hinchas para con los jugadores. Esto es amor eterno,
2: Miguel Moreno.
0: Lamentablemente es la película que se repite. El campeón del mundo que no puede repetir. Y termina bicampeón y el respeto para esa selección.
2: Fabián Ruiz.
0: Ahí está. Ahí están los jugadores argentinos parados, viendo como cada uno de ellos están premiando a los jugadores. El grito ensordecedor de la hinchada que no se mueve. Ninguno se mueve, ninguno, ninguno. Es el grito ensordecedor de la gente.
2: Pedro Moro.
0: El grito de la gente para con cada uno de los jugadores. Esta selección nacional. Extraordinaria, campeona del mundo, subcampeona del mundo. Esta selección que honró una vez más al fútbol argentino y que nos llena de satisfacción. Allí están los jugadores mirando al público argentino que no se ha movido. No hay ninguno que se fue del estadio.
1: ¿Y Dani?
0: Sí.
1: Y una Plaza de la República, un obelisco completamente colmado, colmado el obelisco a esta hora.
0: Como tiene que ser el festejo y como tiene que ser mañana cuando llegue la selección nacional. Festejando el subcampeonato del mundo y honrando a esta selección. Ahí están los jugadores. Los jugadores no se mueven. Están todos. Es conmovedor, Están todos parados. Y viendo al público argentino en la media luna del área grande, ahí están todos, juntitos. Atrás está el cuerpo técnico. Y el homenaje de los jugadores para con la gente, para con la hinchada. Es tremendo esto, Fernando, lo que estamos viendo.
5: Es emocionante, es movilizante. Es un ejemplo para todos aquellos que dicen que lo único que sirve es ganar. Lo que es importante es el camino, lo que es importante es el desarrollo, lo que es importante es el mensaje. En este deporte se gana, se pierde y se empata. Argentina ahora le ha tocado perder, después de tantas victorias, de tantos festejos, de tantas emociones. Simplemente la gente mostrando su orgullo, agradeciendo y dando un espectáculo formidable, pocas veces visto, en el medio de la premiación del campeón del mundo. La hinchada argentina sigue ovacionando a los futbolistas de la selección.
0: Mientras tanto, el técnico de España está recibiendo la medalla. Todavía no entregaron la copa. Se queda hablando un rato largo con Infantino. Infantino le coloca la medalla. Está Trump al lado. Lo está saludando y felicitando el presidente de los Estados Unidos. Infantino hace de traductor. Está buena esa, Infantino hace de traductor. Ahí le van a entregar la copa a España. Mientras tanto, los jugadores no se mueven. El primero de la izquierda es Messi. El Dibu se pone un paso más para atrás, camina. Va y viene el Dibu caminando. Le van a entregar la copa a España. La va a recibir Rodri. La besa Rodri. Todavía no se la entregaron. Ahí vienen para la foto todos los jugadores de España. Ahí viene Infantino con Donald Trump caminando.
2: The winners
0: Va a entregar la copa al presidente de los Estados Unidos, el presidente de la FIFA, para Rodri. Ahí está Rodri, recibe la copa de Infantino y de Trump, de la mano de Infantino y de Trump. El número 16, mientras tanto los jugadores argentinos, algunos están de frente viendo este acto, otros están de espalda y están solamente agradeciéndole a la hinchada argentina. Señores, le acaban de entregar la copa a Rodri. España es campeón del mundo. Y los jugadores argentinos, con su público, con su gente, en el área donde atacó en el final Argentina, donde se comió el gol el Cholito Simeone, en el área donde no le hicieron el gol, para que ustedes tengan referencia. Ahí están todos los jugadores, titulares y suplentes. Ahí está el cuerpo técnico. No se fue ninguno. Absolutamente todos allí. Están los jugadores argentinos. Ahí saludan y comienzan a irse los jugadores nacionales. Ahí va con los jugadores nacionales a encontrarse con ellos el presidente de la AFA. Los jugadores que se van hacia el túnel. Ahí se están retirando los subcampeones del mundo. Aplaudidos absolutamente por todos. Es la postal del día. Se van los jugadores. Se va el cuerpo técnico. El último seguramente en salir será Scaloni. Se suman dirigentes de la AFA. Con todo el cuerpo técnico, con todos los jugadores. Ahí se va caminando el plantel argentino, el cuerpo técnico argentino. El último es el Cholo. Es Scaloni el último, el integrante Scaloni. Se incorporan las autoridades de AFA. Señores, se acaba de retirar el subcampeón del mundo. Se fue a Argentina ovacionado por su público, como tiene que ser. Como tiene que ser en la Argentina. A través de Radio Nacional, en cualquier parte de la Argentina, hay que ovacionar a este equipo. Hay que reconocer a este equipo, como tendrá que ser mañana cuando arribe Buenos Aires. Todos, absolutamente todos, a aplaudir y a felicitar a esta selección que hizo historia. Campeón del mundo, subcampeón del mundo, bicampeón de América, campeón de la finalísima. Esta selección va a quedar en la historia, quedará en la historia. Y mañana el recibimiento debe ser espléndido, total, porque como dijo Fernando, no solamente hay que celebrar y festejar los resultados. Cuando tiene un grupo humano como este, cuando uno tiene un plantel como este, cuando tiene un cuerpo técnico como este, hay que celebrarlo y festejarlo y agradecerlo. Y nosotros desde Pasión Nacional, obviamente que vamos a festejarlo y agradecer semejante entrega en el momento en que los fuegos de artificio premian a España, digna campeona del mundo. España es campeona del mundo. El subcampeón es Argentina, tercero Inglaterra. Así quedó el mundial.
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3: Aprovecho para decirles, Daniel, Fernando, a la audiencia nacional en todo el país, que el presidente de la Nación, Javier Milei, agradeció a los futbolistas a través de las redes sociales. Dijo el presidente: muchas gracias, jugadores, hasta el final con las botas puestas, Argentina siempre en lo alto. Declaraciones entonces del presidente de la Nación, Javier Milei, felicitando al grupo de futbolistas que consiguieron el subcampeonato. Ustedes, Daniel, en el puesto de transmisión de Radio Nacional, allí en el MetLife Stadium.
0: Bien, señores, ahora sí, vemos como de a poco el público comienza a retirarse. Ahora sí que terminó la ceremonia de premiación, ahora sí que se fue el subcampeón del mundo. Ahora sí, de a poco comienzan a retirarse los jugadores no, el público. Ahora sí comienza ya a apagarse la luz de este mundial donde Argentina quedó subcampeón del mundo después de perder 1-0 frente a España.
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0: Me pareció muy reprochable este aspecto del campeonato del mundo. Pero hubo buen juego. Digamos que la pelota no se mancha, como señala Diego. Cuando la pelota estuvo en juego, el Mundial fue más que satisfactorio.
1: Gracias, Víctor Hugo, querido. Te queremos.
0: El abrazo siempre, Tuni, te debemos tanto, tanto a vos.
1: Por favor.
0: Vos podés pedir lo que quieras, que aquí estamos. Un abrazo.
1: El gran Víctor Hugo Morales charlando con nosotros, bueno, sobre este 1-0, sobre nuestro subcampeonato. Bueno, la gente ya sabe que puede ir a festejar al obelisco, que seguramente mañana va a haber algún tipo de movida para recibir al equipo.
2: Sí, mañana, Tuni, es el Día del Amigo.
1: Mirá vos.
2: Es el 20 de julio.
1: Es verdad, tenés razón.
2: Qué lindo hubiera sido celebrar el Día del Amigo con el campeonato, con la Copa, ¿no?
3: Pero bueno, hubiese sido muy lindo. Hubiese sido muy lindo. El Milei tuiteó, Tuni.
1: Ajá, sí, vi.
3: No sé si lo viste. Puso muchas gracias, jugadores, hasta el final con las botas puestas. Argentina siempre en lo alto.
1: Sí, efectivamente. También Axel Kicillof tuiteó gracias, jugadores. Es decir, todos van a ir para el mismo lado. Supongo que no va a haber asueto, como andaba dando vuelta. Claro. Como idea.
2: Supuestamente a esta hora se iba a anunciar a las 20 si había un asueto.
3: Si salíamos feriado, campeones, claro. Iba a haber asueto.
1: Seguro, sí. Sí.
3: Debió haber habido después del partido contra Inglaterra, la verdad. Y después de un momento así. Pero bueno,
1: ya ¿qué se puede esperar? Que ellos no festejan la victoria.
3: No, la alegría del pueblo no es la alegría de ellos.
1: Y sobre todo la victoria sobre Inglaterra para ellos resultó incómodo. Ya saben ustedes que tiene a Margaret Thatcher ahí, favoritismo. Un retrato, etcétera, etcétera. Tenemos a la gran Laura Kalergis. Hola, Laura, gracias por venir.
4: Pero cómo no voy a venir.
1: Y tú, sí.
4: En las buenas y en las malas, siempre.
1: En las buenas y en las malas.
3: En las malas mucho más.
4: Y en las malas mucho más.
1: El cielo nos jugó en contra, Kalergis. No sé, vos no, que sos la dueña de la astrología.
4: No sé, ahora crees en la astrología, mira vos. Ahora vení, ahora te interesa la astrología.
1: ¿Te parece?
4: ¿Sabes qué pasó? No tuvimos programa y yo no pude hacer la predicción.
1: Ajá, por eso.
4: La cábala
1: pasó, por esa razón.
4: Yo venía diciendo y se venía cumpliendo. Como no tuvimos la oportunidad.
1: Los astrólogos españoles, me imagino que todos decían que
4: ganaba España. Uh-huh. Sí, todos decían que ganaba España. Alguno que otro decía que ganaba Argentina. Estaba muy dividida la comunidad astrológica en realidad, porque estaba muy pareja la predicción. Y fue lo que pasó, estuvo muy parejo también hasta la largue y fue un solo gol en todo el partido.
1: Sí, bueno, pero parejo no se puede decir.
4: Pero en el resultado.
3: Desde el resultado era parejo, sí. y había incertidumbre, sí. Pero desde el desarrollo era sumamente superior. Y de hecho creo que los 20 tiros al arco versus 0.
2: 20-0, sí.
3: Eso demuestra claramente que había un equipo que...
4: Bueno, pero en el resultado no la metieron.
1: Escuchámelo.
4: O sea, lograron un solo gol. Ahora, vos podés patear 20 veces, pero si no metés ninguna, pateás una y lo metés y ganás.
3: Así bueno, que, sí, obvio.
1: Los chamanes peruanos quedaron mal parados.
4: No, los chamanes nos engualicharon, Tuni.
1: ¿Cómo? Si dijeron que iba a ganar la Argentina.
4: Esa gente nos engualichó, no tendríamos que haberlo permitido.
2: Dios, se iban a llevar a los extraterrestres, se iban a llevar a... el partido con Brasil y Suecia.
1: Sí,
2: iban a bajar los ovnis, iban a llevar al jugador y al público, a todo.
1: Exacto.
2: No pasó nada.
1: No pasó nada. Por eso te digo.
4: El palo santo falló.
1: Quiero decirte que en general me parece que la astrología también falló.
4: No falló, no digas eso, pero no hay manera.
3: Mirá
4: cómo de convencerte.
3: Se enoja, se enoja. Es tremenda.
4: Pero escuchame una cosa, hasta el último partido que estuve al aire, dije cómo iban a salir las cosas. ¿O no?
1: Es verdad, sí.
4: Bueno, entonces no me digas que la astrología falló.
1: Y la astrología
4: porque yo la predicción
1: falló.
4: Además,
1: no,
4: hoy
1: no.
4: En el cielo hay una configuración histórica, que lo vengo diciendo hace mucho tiempo. Hay aspectos de 5 planetas importantes. Nunca pasó en la historia de la humanidad que los 5 planetas estén en el grado 4 de aspecto. Hoy a la mañana la luna se sumó a ese aspecto. Así que es un día importante.
1: Ahora,
4: para
1: ¿se vienen tiempos malos según el cielo?
4: Se vienen tiempos distintos. El astrólogo es un astrólogo francés que ya falleció, que era muy importante, y fue quien predijo la pandemia en el 2012. Él murió en el 2016 y dijo que en el 2020 iba a haber una pandemia. Y también predijo lo que hoy pasó en el cielo, que fue esta configuración de 5 planetas. y este astrólogo Barbó, se llamaba, decía que a partir de esta configuración iban a ser una nueva humanidad. Como que los avances tecnológicos, los avances.
1: Y bueno, de algo ciencia, de eso hay con la inteligencia artificial.
4: La inteligencia artificial. Bueno, en ese momento, cuando él lo dijo en el 2012, no, lejos estábamos de la inteligencia artificial. Pero
1: bueno, igual no vamos a seguir peleando. Yo voy a decir que la astrología falló. Bueno, está falló, bien, mira, pero
4: la
1: importa.
4: Columna astrológica te la vas a montar,
1: claro.
4: Si vos no le crees a la astrología, porque bien que la usufructuás. Si
3: bueno, pero entonces, ¿qué falló?
4: No, mira, yo sinceramente no hice un pronóstico y mis compañeros lo saben porque no podía ser parcial. Me costaba mucho, mucho leer el
1: cielo. Le daba angustia.
4: Me daba angustia y lo decidí no hacerlo, de verdad.
3: Bueno, pero eso es toda una definición entonces. Algo estabas percibiendo vos.
4: No, porque yo veía por momentos, veía bien Argentina, después veía bien España, después volví a ver bien Argentina, pero después volví a ver algo bueno de España. Había la luna que estaba en Libra. Bueno, había como muchos factores.
2: Muchos cambios.
4: Entonces yo lo que hice fue leer a quienes no se angustiaban y hacían los análisis a partir de eso. Y estaba muy dividida también la cuestión. O sea, los astrólogos...
1: Los astrólogos están muy divididos. Quiere decir que no hay una ciencia,
2: una grieta astrológica.
1: Hay una grieta
4: astral.
1: Pregunta para Julián y Gustavo. Volvemos a la guerra del gobierno contra la AFA.
3: Y seguro.
2: Totalmente.
3: Seguro. Estaban esperando... no le gustó para nada, pero para nada. Me consta que no le gustó ese mensaje que dio el Chiqui cuando estaba dando Messi la entrevista y él salía con el hijo de Norainakis que le decía, secame la nuca. Yo creo que esto recontraactiva esa situación. No sé si hubiese alcanzado el paraguas de un nuevo campeonato, de un bicampeonato para Argentina, para Tapia, pero me da la sensación que el gobierno va a la carga.
1: Con las sociedades anónimas.
3: Me imagino que, supongo que sí, digamos.
1: Digo, porque el problema de fondo es eso, más allá de las acusaciones contra Tapia y lo que sea, el problema de fondo, nunca hubo ningún problema hasta que estalló.
3: Totalmente.
1: El tema de las sociedades anónimas.
2: Exactamente, que en otro video Tapia dice Beautiful Morning, right? Diciendo hermosa mañana, ¿verdad?
1: Sí.
2: Y también en el video que recientemente publicó AFA hace referencia a la importancia de los clubes de barrio.
1: Y sí.
2: Con lo cual ahí está el tema, lo que decías vos, Tuni.
3: Es que definitivamente Donovan, un jugador, un exjugador norteamericano, contaba que si no hubiese sido por la madre que se gastó una fortuna para que él juegue al fútbol en Estados Unidos, si no pones plata no juegas al fútbol, no existe el club de barrio en Estados Unidos, entonces es muy difícil desarrollar el fútbol en Estados Unidos, además de que no termina de penetrar culturalmente, pero no solo eso, sino que pagan para jugar a la pelota, mientras que acá nosotros tenemos los clubes de barrio, a los clubes de barrio los castigan, le aumentan la cuota de la luz, le sacan las excepciones en ABL, o sea, es todo castigo y los clubes de barrio son fundamentales para el desarrollo del fútbol en Argentina y que seamos lo que somos.
2: Muy importante.
3: Todos estos chicos son hijos de algún club de barrio, es así, no hay duda de eso.
2: Todos lo agradecen, todos le dan las gracias a los clubes de barrio por haberles permitido desarrollar el fútbol.
3: En distintas partes, en Córdoba, en Rosario, en Santa Fe, en todas partes en Paraná, en todas partes de Argentina hay un club de barrio y todos estos jugadores son hijos de esos clubes de barrio.
1: Yo no sé si ustedes pudieron ver ese video, pero si alguno puede verlo y no lo vio, que lo vea. Lamentablemente falleció Daniel Castellani, una de las estrellas del vóley que tenía en Argentina. Y entonces él dirigía técnicamente a Polonia. Era el director técnico de Polonia, que es una potencia mundial.
3: Claro.
1: Y salen campeones del mundo y los invitan al Palacio Presidencial en Polonia. Y el presidente le dice, Castellani, ¿le puedo hacer una pregunta? Sí. ¿Cómo hacen ustedes los argentinos? Nosotros gastamos 10 veces más que la Argentina en el deporte y ustedes salen campeones de fútbol... llegan a la medalla de oro en básquet, pelean a fondo en el vóley, en el hockey, en el rugby. ¿Cómo hacen? Y Castellani explicó eso. Los clubes de barrio. En el club de barrio, si no hay para el agua, aparece una rifa, se hace algo.
3: Una colecta.
1: Algo entre los padres... Es muy impresionante el tema de los... Y este gobierno va contra los clubes haciéndoles pagar el agua, mucho más que antes.
3: La luz exorbitante, las tarifas que le vienen. Hay clubes que no lo pueden pagar, Tuní. No lo
1: exactamente.
3: Pueden pagar. Sí, sí. Entonces, si cierra un club, hay un chico que de la calle que no puede practicar el deporte, sea cual sea la disciplina. Acá ahora estamos con el mundial y hablando de fútbol, pero hay montones de clubes que hay otras disciplinas, como decías vos, rugby, volei, no sé, baby fútbol, con fútbol 5.
2: Con cuotas muy económicas, porque están al alcance de cualquiera.
1: Totalmente, las cuotas, sí.
3: No, sí, no, absolutamente. Vale, no, es una cuota mínima para una cooperativa, para que funcione el club. Ahora, si vos le sacás el subsidio de la luz, le sacás el subsidio del agua, lo matás con el ABL, los clubes no pueden resistir.
1: Hay mucho mito con dirigentes que se llevan plata, que son chorros, etcétera, etcétera. Yo creo que el 99% pone plata de su bolsillo en los clubes, el 99%. Sí. Es decir, una buena parte de los clubes no podrían vivir si no es por los dirigentes y que es algún empresario que les acerca, que un auspicio, que esto y lo otro. Se vive muy, muy, porque es como dice Gustavo, no es que la cuota permite pagarle a los técnicos, a los profesores, etcétera, etcétera. Bueno, son las 20, nos vamos a las noticias y enseguida volvemos.
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6: Es la hora 20 en todo el país y en Buenos Aires. La temperatura 12 grados, 4 décimas.
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6: España recibió la Copa del Mundo de manos de Donald Trump. Es la primera vez que el presidente del país anfitrión entrega el máximo trofeo, pero la amistad del republicano con Gianni Infantino lo logró. Eso sí, Donald hizo la gran Donald y se coló en la foto del combinado español hasta que el presidente de la FIFA lo invitó a correrse. Los jugadores argentinos recibieron la medalla como subcampeones del mundo en medio del aplauso de los hinchas que colmaron el estadio. Lionel Scaloni expresó su tristeza y el enorme agradecimiento a sus jugadores, al tiempo que reconoció que España fue un justo ganador.
7: Tristeza, pero sabiendo que hemos dejado todo. Tengo un montón de cosas para decir de cómo hemos llegado acá, pero no vale la pena. Agradecimiento eterno a estos chicos que nos han dado otra final del mundo y han competido hasta el final. Han sido mejores, eso es la verdad. Pero yo me guardo un enorme recuerdo de ellos, de lo que han hecho, lo que vale llegar hasta acá. Tenemos que darle una validez enorme porque cuesta un montón. Somos grandes en la victoria y tenemos que ser grandes en la derrota. Estamos demostrando hoy que sabemos perder. El partido lo perdimos y asumimos las cosas, pero no por eso vamos a dejar de acordarnos de todo lo que hicimos para llegar acá. Así que nada, agradecer a la gente, a mis jugadores y al país, decirle que dimos todo. Hemos llegado en un momento muy justo, es la realidad, y bueno, se pierde y hay que levantarse otra vez. Eso es que no hay otra.
6: Por su parte, el autor del único gol de España, Ferran Torres, esto decía antes de recibir la Copa del Mundo.
8: Lo del gol creo que es lo de menos. Ahora mismo lo único que quiero es coger esa copa y estrujarla lo máximo posible, porque creo que es el sueño de 47 millones de personas que hemos estado dentro del campo hoy, porque creo que nos lo merecíamos y lo hemos dado todo.
6: El ministro de Salud de Salta sufrió un accidente con su moto en una ruta de la provincia y está internado. Federico Mangione fue trasladado de manera preventiva al Hospital San Bernardo, donde le realizaron estudios médicos. Desde la cartera sanitaria informaron que está fuera de peligro. Hasta el momento no trascendieron detalles sobre cómo ocurrió el siniestro. En Buenos Aires, a esta hora y con el cielo cubierto, la temperatura 12 grados 4 décimas, 82 es el porcentaje de la humedad. 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

0: Bueno, ya tenemos a la gran Norita Costa aquí.
1: ¿Cómo
0: la
1: va,
0: gente? ¿Que estás muy dolida?
1: Un poquito golpeada, pero igual orgullosa de la selección. Hicimos un gran mundial, nos dieron mucha alegría. Messi es un capo, obviamente que sufrimos mucho en esos 120 minutos y quedamos golpeados, pero hay que celebrar.
0: Bueno, la gente se puede comunicar de qué manera, Norita.
1: Nos mandan un WhatsApp, nos escriben, los leemos, nos graban, los escuchamos al 11-23-660-710-30 segundos más o menos de duración. Así pueden entrar todos los mensajes.
0: El gran Titi Fernández está en línea. Hola, querido Titi, ¿cómo vamos? Aquí todo el equipo de Radio 10 te saluda. ¿Cómo estás? No nos pudo ayudar la Sole hoy desde el cielo.
2: Que hoy era muy difícil, me parece que hoy enfrentando, la verdad, como estoy triste, muy triste estoy, pero estoy triste, se gana y se pierde siempre en la vida, vos lo sabés muy bien, Turi. Estoy triste, ¿sabes por qué? Porque se termina algo muy lindo que duró 5 o 6 años.
0: Es verdad.
2: Esas lágrimas del final de Messi eran lágrimas mirando a la tribuna, como yo me quería meter por un segundo en la cabeza de Messi, estaría pensando cómo hago para volver a ver esto, ¿no? Porque hay que empezar un ciclo de nuevo. Ya este ciclo tan hermoso hoy terminó, hoy con la victoria de España, que ganó muy bien. La verdad que España es un campeón del mundo de puta madre, hay que sacarse el sombrero. No nos dejó jugar, nos sacó la pelota, nos dominó siempre, nos manejó el partido. Salud, chapó. España, espectacular lo de España. Pero sería muy injusto que nosotros hagamos, ay, no, pero qué desastre. Esta selección nos dio.
0: No veo a nadie que esté diciendo. Yo creo que van por el lado que vos decís, Titi. Es decir, la gente triste, porque Norita acaba de decir que está triste. Sí, y es claro. Así, y estamos todos tristes.
1: Y agotados, tú.
0: Y sobre todo creo que además estamos, digamos, con eso que decís vos, como que el fin de un ciclo, ¿no? Que nos tenemos que preparar para la travesía del desierto. ¿Exagero un poco?
2: Exagerás un poco, qué sé yo, pero... qué sé yo, esto era... ¿Viste esa, cuando, te acordás cuando éramos más jóvenes que íbamos a ver las películas de cowboy?
0: ¿No? Sí.
2: Y siempre al final aparecía el muchachito, o el llanero solitario, o Sí Coquí, que siempre terminaban que aparecían ellos y agarraban a los malos. Nosotros siempre teníamos al muchachito de la película, que era Messi. Siempre teníamos al muchachito de la película, o al galán del teleteatro, o al héroe de la historia, que fue este pibe. Este pibe nos... Fueron muchos años, loco. Vos pensás, qué sé yo, hace 10, 12 años, cuando dijo ahí en ese mismo estadio, bueno, ya está, no va más para mí, qué sé yo. Yo me acuerdo, después de ese no va más, ya la selección, yo no puedo, se ve que no es para mí. Bueno, yo me acuerdo que unos meses después él volvió
0: a la selección. Claro.
2: Y el partido en el que volvió fue en Córdoba, jugando para la selección un partido de eliminatoria. Y cuando termina el partido, tuve la chance de ir a entrevistarlo, como él hacía siempre, que fue un fenómeno. Yo le debo, lo que yo le debo a este pibe profesionalmente no se puede creer.
0: Nah, por favor, Titi.
2: Bueno, pero termina el partido. Y entonces yo me acuerdo que voy y le digo, qué suerte que volviste, loco, porque no la estábamos pasando, porque ya la estábamos pasando como el culo en esa época también, ¿viste? Le digo, porque no la estábamos pasando bien y vos volvés para darle alegría a la gente. Y todavía no habíamos ganado nada, porque todavía Messi no nos había enseñado de vuelta el camino de ganar. Pensás, Turi, que estuvimos 20 años sin ganar un carajo nosotros.
0: Sí.
2: Con grandes jugadores, pero 20 años sin ganar nada. Éramos campeones morales de todo.
0: Sí, pero Titi, vos, Marcelo Benedetto, eran de los pocos que sostenían a los jugadores... que habían salido subcampeones del mundo, habían salido subcampeones de dos copas, sí. Y ustedes contra una cierta, no sé si una mayoría, no sé, ahora Julián te va a hacer preguntas, pero había mucha gente en contra y fue muy difícil eso que él hizo, increíble, sí. Él volvió,
2: sí, sí, sí.
0: él volvió con un ambiente malo. No es que volvió esa generación fracasada, decían.
3: No, ni hablar, y se puso al hombro.
2: Era cinco boludos, Tuni.
0: No, de ninguna manera, de ninguna manera.
2: Eran diez boludos.
0: Sí.
1: 15.
2: Que Cristiano Ronaldo es mejor, déjate joder.
3: Pero mismo hoy están, hay muchos que hoy están en los medios. Yo no voy a hacer periodismo de periodistas, pero sí, hay muchos que están en los medios.
2: Pero tenés razón. Y hoy chupan las medias.
3: Tenés razón.
2: Ahora, escúchame. Vos tú ni te vas a acordar. ¿Te acordás de Boderek, la chica 10?
0: Sí, claro.
2: Es como si un día Boderek no se pintaba los ojos o salía despeinada y decíamos, qué fulera es esta mina. Sí, esa mina es linda, que por más que esté despeinada, es linda. Y Messi, por más que juegue mal un partido, es un jugador de la puta madre. Y digo es porque va a seguir siendo un jugador de la puta madre, porque no va, afortunadamente sigue quedando el Inter de Miami y lo va a seguir deleitando, va a seguir haciendo goles hasta que él diga basta, hasta que él diga chau. Me atreví hace un ratito, Tunia, yo me acuerdo que el día que hicimos el partido de despedida de Riquelme, Messi vino, fue uno de los amigos que vino ese partido en la Bombonera, y yo tuve que hacer al otro equipo porque Riquelme pidió, como yo había hecho toda la campaña de Bianchi, viste, con Bermúdez, con Córdoba, con todos los que ganaron todas las copas con Boca, me pidieron que hiciera ese vestuario. Entonces yo no lo había visto a Messi. Cuando termina el partido, en el momento de los discursos y de todo eso, Messi estaba en la cancha. Entonces me acerqué a saludarlo, le di un abrazo, y él en ese momento, hacía pocos días que había arreglado con el Inter de Miami. Entonces yo me atreví a darle un abrazo y a decirle, ahora vas a vivir la vida, vas a disfrutar la vida, vas a disfrutar a tu mujer, a tus hijos, vas a poder estar en un lugar en donde vas a poder salir a la calle. Y vos te das cuenta que el tipo está disfrutando la vida, porque a pesar de los 39 años, la sigue rompiendo en el Inter de Miami y siguió disfrutando con la selección argentina hasta hoy. Hoy lo sufrió el partido, pero siguió disfrutando hasta antes de empezar el partido, Tuni. Porque ama el fútbol este pibe, porque nos quiere a nosotros, porque es un fenómeno que hasta hace un rato estábamos hablando de él como... A ver, estoy muy charlatán, perdóname, Tuni, pero...
3: No, te quería preguntar si hubiese cambiado algo que hubiésemos jugado la finalísima en marzo, la que se suspendió. Nada, no, hubiese, no, o España es imposible, o no se puede hacer nada con España, con nada, esta España, nada, con este nivel que tienen.
2: Nada es imposible. A lo mejor mañana... Tenés que, dentro de 3 meses, volvés a jugar contra España y le ganás.
3: Bueno, ese partido se va a tener que jugar porque el Qatar compró los derechos, así que ese partido, si en algún momento se soluciona el conflicto bélico, ese partido se va a jugar y ahí posiblemente podremos tener revancha. Ojalá.
2: Bueno, estaba Trump recién entregando. le cagó la foto a España. La foto de... Se quedó, entregó la copa y se quedó
1: para... No se corría.
3: Un papelón, lo de Trump, un papelón.
2: Igual. Y fue hoy acá porque no sé, porque viste, yo pensé que, vos pensás que hace 40 días que se está jugando la Copa del Mundo, no apareció en ninguna cancha. ¿Qué iba a aparecer en alguna cancha si lo iban a reputear? Mientras se estaba jugando la Copa del Mundo, seguía tirando bombas en Irán. Entonces, es complicado lo de Qatar. Mientras siga el conflicto, es difícil que quieran ir a jugar ahí. Unos y otros, España y Argentina, es difícil además que quieran organizarlo el partido ahí. Es complicado, pero nos metimos en algo.
3: No, ni hablar. Y lo otro que te iba a preguntar, ¿vos crees que Scaloni va a seguir? La sensación que todos tenemos, ¿no?
2: Bueno, va a seguir y no lo sé. ¿Qué va a pasar mañana? Porque vos sabés cómo somos en este IPA, si Argentina salía campeón, a Chiquitapia dejaban de pegarle por 15 o 20 días. Pero Argentina perdió, agarrate Catalina, que mañana...
0: Sí, pero no, la marea es de reconocimiento al equipo.
2: Lo que hizo con la selección, Tuni, lo que hizo Chiqui, mira, yo no estoy de acuerdo. Yo vi anteanoche, creo que River jugó un partido con Aldo Civi en Salta.
3: Sí.
2: Yo dije, la puta madre, esto es lo que vamos a tener que volver a ver a partir del domingo
0: que viene. Y sí,
2: por Dios. Yo le dije a mi mujer, mi mujer es hincha de River, lo sufrió le pegaron un saino arriba que no se puede creer. Y yo le digo, Norita, esto es lo que vamos a ver, porque estamos viendo la Copa del Mundo, estadios espectaculares, ya hasta los vicios de los árbitros, de los jugadores que se tiran y se quedan tirados en el piso. Chicos, copiemos algo de lo que acabamos de ver, no copiemos el cooling break, copiemos todo lo demás, todo lo bueno, ¿viste?
3: Sí, el estado de los campos de juego.
2: No pidamos tanto, estamos en Argentina y hay clubes que no tienen recursos como para tener un campo de juego como los Estados Unidos. Pensá las dos jodas que hicieron hoy, antes y en el entretiempo en Estados Unidos.
0: Mejor se la hubieran ahorrado, déjate de joder, insufrible todo eso. Gracias, sí, Titi, sí, querido.
2: Chau, chau.
0: Te queremos mucho.
2: Yo también te quiero mucho, un beso grandote.
0: Titi, querido, el gran Titi Fernández charlando con nosotros. Hay conferencia de prensa de Lionel Scaloni.
4: Hay que seguir, hay que levantarse, hay que seguir. Ah, la expulsión de Enzo. ¿Qué cree? No me acuerdo. Yo creo que la primera se la puede evitar el árbitro. Pero bueno, es lo que hay. Él nunca pensó que la segunda la tenía que sacar en ese momento. ¿Sabes? Los árbitros, yo eso hablaba con él. Con mi inglés un poco extraño ahí. A ver, lógicamente es una final del mundo y yo creo que hay cosas que la se podían evitar, pero bueno, ya está, no hay reproches.
5: Hola, Leonel, Néstor Clivati, del Espectador. Es una conferencia extraña. Muchas veces dijiste, alguna vez va a tocar venir alguna con un traspié, con una derrota, ¿no? Y hay elogios, parece raro, ¿no? Hay elogios, gratitud. También nosotros estamos aquí en esta final gracias a tu equipo, gracias a tu cuerpo técnico. Pero evidentemente el equipo en el final se deterioró, se lo vio muy afectado físicamente. Te pregunto, con todo lo que tuvo que sortear durante este campeonato para estar aquí, pero hoy en una actuación, si se quiere, pálida, ¿nos ilusionamos de más los argentinos con este equipo para esta tarde, teniendo en cuenta esos antecedentes? Gracias.
4: No, Néstor, yo creo que hay que darle valor al rival y aún así, siendo yo creo ellos superior, era un momento del partido que hasta el minuto 80, 85 habían tenido situaciones, pero me hubiera gustado ver qué pasaba si quedábamos con 11. La verdad que fuimos sorteando obstáculos todo el Mundial de manera increíble y hoy se juntaron demasiadas cosas. La primera, que el equipo rival juega bien, indudable, y después muchos aspectos que fueron llevando a que el equipo, bueno, a realizar cambios por lo que pasó, por las lesiones, por la expulsión, y ello va cambiando. Al final los cambios que pudimos hacer fueron más por lesión y no pudimos hacer el retoque que nos hubiera gustado si era posible. Pero yo creo que decir algún reproche a ellos sería, de mi parte, no me lo permitiría en mi vida. Yo solo tengo palabras de agradecimiento eternas para este grupo, que yo creo que no, ojalá lo podamos repetir alguna vez, ojalá la selección pueda repetir lo que se ha conseguido hasta el final. Es muy difícil lo que ha conseguido este equipo, es muy difícil. Duele no haber podido competir hoy en el sentido de futbolístico, pero bueno, no hay mucho más para reclamar.
6: Fernando, aquí, Lionel. Fernando, sí, para Disporrado.
0: Bueno, el título un poco de la conferencia de prensa es que pasaron bastantes cosas negativas, dijo... Lionel Scaloni, pero lo habrán escuchado tranquilo, bien.
3: Me gustó la pregunta de Néstor Clivati, porque hay un momento donde todos los periodistas es agradecimiento, es hablarle y emocionarse y quebrarse, bueno. Y él le hizo una pregunta muy válida, que es sobre qué es lo que le faltó al equipo.
0: Bueno, no sé, por ahí Fede Rodas, que estuvo ahí, está ahí. Fede, querido, ¿cómo vamos?
7: Hola, Tony, ¿cómo estás?
0: Tiene respuesta de por qué jugamos tan flojito, más allá de que igual te digo que acá el sentimiento es de agradecimiento y casi no hay más nada que eso,
7: Yo creo que van por dos carriles distintos, Tuni. Lo primero, lo que se vivió hoy, perdimos contra un gran equipo. España tiene un gran equipo, un equipazo que no nos dejó jugar en ningún momento. Nosotros corrimos atrás de la pelota, divididas nos perdimos en la mayoría. A ver, en las estadísticas, el Diego Martínez atajó 9 pelotas, de las cuales 4 eran gol tranquilamente. Entonces, el análisis futbolístico está muy claro. Yo creo que fue mucha virtud del rival e impericia nuestra. No nos dio, la verdad que no nos dio. Por eso dijo Scaloni que le dolía no competir, porque sinceramente no compitió hoy Argentina. La verdad que fue apabullada futbolísticamente. No pudo contra España en ningún momento. Solamente pasó algún momento de complicación España sobre el final, algún arrebato, pero ellos, la verdad que perdimos contra un equipazo, esa es la realidad.
0: Fede, éramos mayoría y en el estadio hoy, gente se fue muy hecha pomada.
7: Sí, a ver, después ahí está el otro sentimiento, ¿no? Más allá del futbolístico de hoy, es agradecimiento, Tuni, en 8 años, 2 finales de Copa del Mundo, una se ganó, 2 Copas Américas, una finalísima. Epa, es un ciclo que va a costar repetir, va a costar volver a hacer, me parece, ¿no? Sobre todo con la ausencia del capitán, da la sensación que Lionel Messi en cualquier momento, mediante algún comunicado o algo por el estilo, toma una decisión respecto a la selección, pero por una cuestión lógica, no porque perdió hoy, ¿eh? Yo creo que hasta en la victoria también tenía o tiene pensado, bueno, quizás dar un paso de costado, no sé, la verdad que es todo muy reciente y aventurarse a eso sabiendo que es un tipo que le gusta competir, que hoy no pasó, y a Messi le costó mucho el partido, no pudo desplegar en ningún momento su fútbol, perdió muchas pelotas, y bueno, le costó, como a él le costó a todo el equipo. Yo creo que recién con unos colegas hablamos de que quién fue

0: los chicos han perdido una final, perdieron el título, pero la gloria la tienen hace rato ya. No es fácil, ¿eh? No es fácil hacer lo que estos chicos hicieron. No es fácil. Después sí, nos pegaron un baile terrible los españoles. Nos comimos un peludo de novela. Ahora, hay que llegar a la final, hay que ganar una, ganar después de ganar, llegar a la final y después seguir compitiendo. Bueno,
1: dame 20 segundos, Fede, para que Julián Ciarnameda te cuente lo que está pasando.
2: Mientras las calles se van llenando de gente, Fede, porque la 9 de julio, evidentemente a la gente no le importó la derrota, y la 9 de julio se va llenando de gente. También por acá en Palermo la gente sale a lo loco.
3: Frente a la Casa de Olivos me avisan que está todo cortado Avenida Maipú.
2: Bueno,
3: frente a la residencia.
0: Dicen que Rosario es un escándalo también, sí. Dice que el Monumento Mar del Plata es un escándalo.
2: Totalmente, bueno. Yo era muy chico en el 90 y me acuerdo que mi papá agarró el auto, me subió y nos fuimos a la 9 de julio porque también era para agradecer, habíamos sido campeones en el 86, 4 años después, repetir final, me parece que...
1: Yo tengo poca memoria, pero yo creo que el subcampeonato de Brasil no movió tanta gente, pero tengo dudas, no estoy muy seguro.
0: Sí, no, a ver... No fue multitudinario, pues yo me acuerdo, sí, contra Alemania decís.
2: Sí, claro.
0: Sí, obelisco con mucha gente. No estuvo repleto, pero sí obelisco con mucha gente.
2: Y te pregunto, Fede, te pregunto una curiosidad. ¿Cómo se vivió el show este de entretiempo de casi 25
1: ¿Cómo
2: minutos?
1: ¿Cómo puteaba yo en todos los
2: idiomas? ¿Cómo lo vivió la gente en el estadio? ¿Le prestó atención? ¿Le interesaba? ¿O se fueron todos y no quedó nadie?
0: La verdad, un papelón. La de Madonna, la de Madonna fue espectacular. Madonna, con el carrito ese, llegó hasta la puerta y se fue, se volvió una locura.
2: Con Ronaldo y con Ronaldinho, ¿no? Con el gordo Ronaldo, el que vale, el de verdadero.
0: Sí, que manejaba él, creo, el carrito.
2: No, sí.
0: No, a ver, al final duró 27 minutos. La FIFA hizo lo que se le cantó, pero
2: sí, una vergüenza. No sé si lo llegaste a ver, pero le llevaron la copa a Trump, que la agarró con las manos, una vergüenza.
1: Se la llevaron al palco.
2: Se la llevaron al palco, pero bueno, él por ahí estaba en la cancha, no lo vio, nosotros lo vimos en la transmisión oficial, se mostraba cómo se veía que estaba con un blindex, además protegido, sí. Se ve que máxima seguridad
1: lógico,
2: y le llevaron la copa cuando yo contaba que a Scaloni el día del sorteo le hicieron usar guantes para que no la podía tocar, porque solo la pueden tocar los campeones del mundo. No la habían reconocido, claro, una locura.
0: Todo teñido de Estados Unidos tiene que ver con esto también, ¿viste?
2: El himno,
0: bueno,
2: claro.
0: Malo, porque yo creo que el Mundial fue bueno, no vi demasiada...
1: El periodismo lo disfrutó mucho. En serio digo, no lo digo mal, lo digo con todo el corazón, porque me parece bárbaro.
0: Fue muy duro. Yo llego, la verdad, con dos rayitos de batería, esa es una realidad también. Fue duro porque fueron...
2: Claro, los traslados.
0: Muchos viajes acá a Estados Unidos. Te dicen, ¿sabes qué? Te cancelo el vuelo. ¿Por qué? Porque se me canta y tienes que esperar y te comes 6 horas sentado en el piso.
2: Sí, como si
0: nada. Entonces, en esa también nos metimos todos. Pero bueno, terminó el Mundial y hay que volver ahora a disfrutar del producto, ¿sabes?
1: Escuchame una cosa. Estás en Mañanas Argentinas en C5N, que es un programón. Así que extraordinario, Fede. La verdad que la cobertura de todos ustedes ha sido sensacional y hemos vivido el Mundial aquí en Argentina a full. Así que gracias, Fede.
0: Lo hemos disfrutado, Tuni, querido, y te mando un abrazo grande a vos, a los compañeros y a toda la gente que está del otro lado escuchando, que seguramente estará con bronca, seguramente a alguno se le habrá piantado algún lagrimón, pero yo creo que después cuando se trague ese veneno que estamos masticando todos, vamos a reconocer que lo de hoy también forma parte de la historia. Así como seguimos recordando la Italia 90, esta final la vamos a seguir recordando porque, bueno, probablemente haya sido... la última función del 10.
1: Gracias, Fede, querido.
0: Abrazo grande.
1: Fede Rodas, enviado de C5N a Estados Unidos, charlando con nosotros. Sí, el avión.

0: De Aerolíneas va a llegar mañana cerca de las 13. Es el avión que tiene el ploteo de YPF en el ala. En principio, la verdad que yo estoy desde ayer tratando de averiguar qué van a hacer exactamente, pero hacen bien en mantenerlo reservado, porque si no se va a llenar de gente. Va a ir a tal lado, y te imaginas, va a haber 500.000 personas.
1: Como pasó el mundial pasado.
0: Exactamente, que no pudieron hacer nada.
2: Me acuerdo que Cristina recibió a la subcampeona del 2014 con Sabela y Messi a la cabeza.
0: No la recibió, fue ella al predio de Seiza.
2: Fue ella al predio. Ah, tenés razón, Tuni, tenés razón.
0: Fue ella al predio de Seiza. Sí, efectivamente.
2: Me parece que corresponde. No sé qué querrá hacer el presidente.
0: Me putearon el domingo pasado porque yo dije que había que ir a la Casa de Gobierno. ¿Qué es lo que debieron haber hecho hace 3 años y medio?
2: Sí.
0: Y lo que corresponde, está bueno saludar desde el balcón. Pero bueno, vamos a ver cómo qué es lo que se decide. Nos vamos a las noticias,
1: Norita. Por supuesto, Tuni, siempre noticias con Gabriel Sanfilippo. Adiós.
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4: Horas 20:30 en todo el país y en Buenos Aires. La temperatura 12 grados, 2 décimas. La escaloneta es orgullo nacional. La gente salió a la calle a hacerle el aguante a la selección nacional. Y pese a la tristeza por haber perdido la final frente a España, esto le decían a uno de nuestros cronistas en el FanFest de Palermo.
5: En Plaza Ciber comienza la desconcentración de aquellos fanáticos que se acercaron a ver la final al FanFest. Pese a la derrota, la gente reconoce y agradece el esfuerzo de los jugadores.
6: Toda la alegría y el orgullo de ser argentino, porque el partido se peleó bastante, más allá del mucho juego de ellos. Se pudo soportar la presión y con un jugador menos, aparte de eso. Así que orgulloso de todos los jugadores y nada, feliz de haber llegado a otra final más y aguante Leo.
7: La verdad que venimos cagando aceite hace 4 partidos, demasiado hicimos para llegar hasta acá. No se puede no reconocer el esfuerzo de esta gente, todo lo que han hecho y el trabajo, ¿no? Más allá del resultado, así que...
8: Triste, pero bueno, qué sé yo, puede pasar de todas maneras.
9: La frente siempre en alto, hermano. Argentina no puede bajar la cabeza. Lo dio todo, jugó bien. Y las lágrimas son porque se perdió habiendo jugado como nunca. Es el espíritu argentino. No lo van a volver a hacer, vamos a volver a ganar.
5: Bruno Guiso, Radio 10, siempre noticias.
4: Por su parte, Lionel Scaloni aseguró que se dejó todo en la cancha y que hay que darle validez a ser segundo.
10: Yo sí que me acuerdo de lo segundo, porque cuesta un montón llegar hasta acá y creo que hay que darle una validez enorme. Lógico que nos gustaría haber ganado, pero nada, agradecimiento es la única palabra que tengo, y tristeza, lógico. Pero cuando dejás todo así, después se puede jugar bien o mal, pero cuando dejás todo así es muy difícil reprochar algo, es muy difícil.
4: Mientras que su colega Luis de la Fuente, el entrenador de España, aseguraba que se siente orgulloso del equipo que le tocó liderar.
11: Mucho orgullo, orgullo por esta generación de futbolistas que han ido creciendo con esta idea, fieles a la idea, haciéndola mejor, dándonos un ejemplo de grupo, de equipo, de familia, de buenos, grandes futbolistas con un potencial y un talento excepcional, y especialmente orgullo, porque de verdad... Haberles acompañado en este recorrido, este trayecto, para mí es un honor. Ahora sí estoy muy emocionado, después de haber echado la vista atrás, pensando en ellos, hemos hablado mucho con los jugadores, hemos ganado todo, todo, y eso es maravilloso. Con una generación de futbolistas, vuelvo a decir una y otra vez, que son un ejemplo para el deporte español, para la juventud española, para España.
4: En Buenos Aires, a esta hora, el cielo permanece cubierto, la temperatura 12 grados 2 décimas, 80 es el porcentaje de la humedad. 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

0: Bueno, una multitud allí en el obelisco. Nos vamos ya directamente al móvil con Martín Pared. Martín, querido.
1: ¿Qué tal, Tony? ¿Cómo te va? Bueno, te digo que realmente es sorprendente la cantidad de gente que sigue llegando al obelisco. Te diría que la avenida 9 de Julio está completamente interrumpida, todos los carriles, porque tanto desde lo que es la zona norte como del sur de la ciudad de Buenos Aires sigue llegando gente. La concentración principal es en el obelisco. Ahora nos retiramos un poco para tener un poco de señal a la altura de avenida de Mayo y 9 de Julio, donde también es impresionante la cantidad de gente. En estos momentos vemos fuegos artificiales.
0: No sé, te digo.
1: Que... y la proyección de imágenes de Messi sobre el mismo monumento emblemático de Buenos Aires. Se ven allí la cara del ídolo. Y aquí el clima es de absoluto agradecimiento con la escaloneta de alegría, a pesar de haber caído derrotado. Estamos en el Radio 10. Bueno, perdimos, pero igual se festeja.
2: Se va a ser festejo, olvidate.
1: ¿Qué tenés para decirle a la selección?
2: Messi, no, unos fenómenos grandes, gracias por todo lo que dejaron. Messi es un grande y siempre lo va a hacer, el mejor del mundo. Olvidate.
1: Gracias. Estamos amigos de la Radio 10. Bueno, ¿qué mensaje para la selección?
3: No, la verdad, orgulloso, porque bueno, lo importante para mí, pienso para los demás, Inglaterra. Es ganarlo en los últimos minutos y para mí quedé satisfecho. No me importa, ya tenemos una copa hecha. Le dimos la oportunidad otra vez para mí. Pero bueno, era lindo ganarla. Porque toda esa gente, mira, aunque haya perdido.
1: Vaya, festeja.
3: Si no, ya volvió a hacer todo. Bueno, gracias por todo.
1: Gente que venía aparte de Argentina, ¿no?
3: Gracias, aguanta Argentina y nada más.
1: Bueno, gracias.
3: Saludos para toda la gente de Villa Corina y la Correa.
1: Bueno, muchas gracias. Bueno, gente que por supuesto también, mucha gente laburando, ¿no? Vendiendo bebidas. Se han instalado ya los puestos de Choripal. Y reitero, gente que sigue ingresando. Estamos para Radio 10. ¿Qué mensaje la caroneta, maestro?
3: ¡Aguante la caroneta! ¡Vamos a Argentina! ¡La vemos igual!
1: Bien, se festeja igual.
3: ¡Se festeja igual! ¡Vamos a Argentina!
1: Bien, gracias. Bueno, acá este es el clima, Juni. Te diría, como si hubieran salido campeones. Por supuesto, un poco la tristeza está, pero la fiesta se vive igual aquí en el obelisco porteño.
0: Te digo, Martín, debe haber 50 veces más gente en la 9 de julio que en Madrid.
1: No me cabe duda.
0: 50 veces más. Es cierto que allá son las 12 de la noche, o por ahí un poco más todavía.
4: Sí, la una.
0: Pero imagínate, si nosotros hubiéramos salido campeones a la una de la mañana. El otro día, hubo un partido que empezó a las 23 y terminó a la una.
4: El partido de Suiza, que fue el sábado pasado, no este, el anterior, terminó como a la una de la mañana.
0: Sí,
4: así que, y la gente se fue a la calle como loca, y era un partido de cuarto de final, ni siquiera era una final. Así que, pero bueno, pasó, la gente lo comentaba, en la cancha se fueron antes, los españoles no se quedaron ni siquiera para la celebración.
0: Así
4: no lo
0: que,
4: como nosotros.
0: Así que manejá las multitudes, Martín, y en un ratito volvemos para ahí,
1: Perfecto, Tuni, un abrazo.
0: Martín Pared, desde el móvil en la 9 de julio. Pasaron bastantes cosas en el último rato.
4: Pasó de todo y sobre todo pasó la conferencia de prensa de Scaloni y le preguntaron sobre su continuidad y el argentino respondió: merezco tomarme el tiempo para decidir qué voy a hacer. Difícilmente se vuelve a armar un grupo tan maravilloso como este y me duele en el alma. Tengo una idea de lo que quiero hacer. Tengo que hablar con el presidente. Es difícil armar algo tan grande como esto. Bueno, evidentemente...
0: Tengo que hablar con el presidente, es decir, con Tapia. ¿Da alguna esperanza o no?
4: Da alguna esperanza, pero también una necesidad de barajar y dar de nuevo, ver con qué jugadores va a contar, porque bueno, me imagino que a diferencia de lo que fue Qatar, donde todos veíamos la edad de los jugadores y decíamos, bueno, este por edad sigue, y de hecho se repitieron 17 de 26 jugadores de Qatar a este Mundial, me da la sensación que hay ciclo cumplido para varios jugadores. Y bueno, entiendo que Scaloni se querrá tomar el tiempo para armar. Recordemos que si el Mundial pasa a ser de 64 selecciones, prácticamente no vamos a tener eliminatorias. No. Inclusive si se mantiene, que es lo lógico, el de 48, las eliminatorias con Argentina siendo anfitrión, igual que Paraguay y Uruguay, y sumando que son 6 selecciones que clasifican directo más una al repechaje, prácticamente no tiene sentido la eliminatoria. Así que ahí hay un cierto tiempo como para que Scaloni lo analice y ojalá que tome la mejor decisión y la que queremos todos.
0: Ahí hay un tema que es que Samuel sí se va del del cuerpo técnico, pero los otros no, en principio.
4: Los otros, Aimar y Ayala, quedarían, bueno, habría que buscar un entrenador defensivo, porque ese es el rol que cumple Samuel. En realidad los dos, Samuel y Ayala, cumplen el rol defensivo del cuerpo técnico, porque no es, o sea, Scaloni es la cabeza, él lo dice todo el tiempo, es el que da la cara, es la cabeza, es el que toma la última decisión, pero es un cuerpo técnico de cuatro personas.
0: No solo de cuatro personas, sino de cuatro referentes de la selección, la verdad, tipos que pasaron muy fuerte por la selección.
4: Sí, sí, con una trayectoria en juveniles y con mundiales jugados, ¿no? Totalmente.
0: A eso hay que agregarle que la verdad que fue inspiración de Menotti, ¿no?
4: Sí.
0: Tapia y Menotti. Tapia quería también a Bilardo, ¿no?
4: Sí,
0: pero
4: sí.
0: Bilardo terminó con el problema de salud.
4: La idea era que todos fueran que hicieran de paraguas para Scaloni, un técnico que no tenía experiencia cuando se le eligió, pero se lo bancó, y bueno, estos son los resultados, ¿no? Uh-huh. Una, probablemente la mejor generación de la historia.
0: Sí. Lo echaron al final a Leandro Paredes.
4: Estaba muy nervioso Paredes, yo la
0: muy
4: verdad
0: mal,
4: que no entiendo.
0: Muy mal.
4: Entró como aquel partido con Holanda, ¿te acordás? Que también le pegó el pelotazo al banco de suplente.
0: Sí.
4: Pasado de revoluciones, al minuto prácticamente que entró a la cancha, lo amonestaron, estaba muy nervioso. Él estaba enojado con Rodri por las declaraciones previas al partido.
0: Ah.
4: Y la verdad que no entiendo qué quiso hacer. Se tuvo que meter Scaloni para separarlo,
0: sí,
4: porque lo quiso agarrar del cuello. Yo creo que en las imágenes se ve que lo termina agarrando a Gaby, lo pone contra el piso, lo terminan expulsando. La verdad, no había necesidad de dejar esa imagen. Fue el único, por otro lado, de los jugadores. Estaba también Otamendi muy, muy caliente con el arbitraje, con los jugadores españoles, porque parece que en algún momento algún tipo de comentario hicieron o algún tipo de gesto, pero bueno, rápidamente Scaloni se metió en el medio de la disputa y no pasó a mayores.
0: Nosotros la verdad que ese perfil medio patotero y todo eso lo habíamos evitado, honestamente lo habíamos evitado. Apareció un poco de la mano de Enzo Fernández en el partido con Inglaterra, porque al final eso, terminar con 11 es muy importante.
4: Obvio que es muy importante.
0: Es muy importante en un mundial que es corto, además, y que todos los partidos son muy definitivos. Terminar con 11 es de máxima importancia. Y yo creo que entre Messi y Scaloni habían logrado un buen comportamiento, no digo en el mundial, en general, en todo, casi no hemos tenido. Es raro los expulsados que hemos tenido.
4: Pero es cierto que durante toda la semana en medios europeos y sobre todo en medios españoles se habló de que Argentina era pendenciera, aunque en este mundial en particular no había sido así.
0: No.
4: Argentina no había sido que iba a llevar el partido al barro, que iba a ser un partido sucio.
0: Pero hubo muchos fallos ahí medio controvertidos. Es decir, había controversias que yo creo que no tenían razón, pero que era lógico que surgieran. La expulsión del de Suiza, que fue perfecta la expulsión.
4: Claro, de Mbolo, sí.
0: De Mbolo, y la verdad que era correcta la expulsión. Pero imagínate, en el mundo te dicen, mamita querida.
4: En el medio de la premiación, algo que pasamos casi por alto, pero para mí se transforma en un nuevo ídolo, Cuti Romero le negó el saludo,
0: sí,
4: a Donald,
0: verdad,
4: Trump. Le dieron la medalla y luego, cuando llegaba el momento, pasó de largo y decidió no saludarlo al presidente de Estados Unidos, en un gesto que para mí lo pone muy arriba, por lo menos en mi consideración.
0: Bueno, a ver, mensaje de nuestros oyentes. Ustedes pueden llamar a qué teléfono, Norita.
5: 11-23-660-710.
6: Hola, Duni. No soy quien para hacer críticas, pero me parece que fue un partido muy desparejo. El árbitro tuvo favoritismo por España porque no sancionó a nadie y cometieron un montón de faltas. Y del lado argentino la realidad es que me parece que tuvimos a un Messi muy quieto en un rincón y la participación del final tuvo que haber sido durante todo el partido. Le faltó sangre a nuestros jugadores, no sé por qué, le faltó potrero, faltó fútbol. Soy Betty de San Martín.
0: Gracias, Betty. Yo creo que sí, tuviste por ahí algunas discusiones para hacerle al árbitro, pero en general, como vos mismo dijiste, fue un partido desparejo. Esa es la verdad.
4: Hay veces que cuando te superan tanto, y sobre todo con la posesión de la pelota, es muy difícil y eso te termina desgastando. Y me parece que lo que hizo España fue eso, fue una demolición de a poquito, poquito a poquito te fue desgastando.
0: Se la hizo a Francia también.
4: Y se la hizo a Francia, y me parece que el momento clave con la expulsión de Enzo Fernández, como lo decía Scaloni en la conferencia de prensa, te dejó con poquísimo margen.
5: Dale. Hola, Tuni, equipo. Yo estoy muy conforme con lo que hizo Argentina hasta ahora. Yo estoy muy conforme. Así que no tengo nada que reprocharles. Chao, Tuni. Buenas noches a todo el equipo. Roberto de Barracas.
0: Y el espíritu de Roberto es el que tenemos casi todos, ¿eh? Efectivamente. Está difícil reprocharle algo a esta selección. Cuando vos ves el tiro al ángulo de Julián, el cabezazo de Lautaro y qué sé yo, la épica de todo eso, y la verdad que no hay nada para decir.
7: Buenas noches, Tuni, mi nombre es Patricio Slamon de Monte Grande. Percibo que los jugadores dejaron todo en el campo, eso también es ganar. Un saludo a todos.
0: Gracias, Patricio. Bueno, es lo que pensamos casi todos, ¿no?
4: El sentimiento general es el mismo del arranque del programa, Tuni, cuando apenas hacía minutos que había salido campeón España, y era agradecimiento. Me parece que todo el mundo se siente de esa manera, y aquel que pueda haber alguno de manera injusta quiera hacerle algún tipo de reclamo a esta selección, me parece que queda fuera de lugar. La sensación general y de toda esa gente que está en la 9 de julio es de agradecimiento para estos jugadores, definitivamente.
0: Veo también en el interior, me parece que eso es Mendoza, seguramente en todo el interior también hay gente agrupándose. Norita.
8: Hola, Tuni, equipo, a todos un fuerte abrazo, y a los muchachos de la selección, el cuerpo técnico, muchas gracias. Se hizo lo que se pudo, dice Claudio desde José León Suárez. Hola, gracias por estar, Tuni, gracias a la doctora hermosa, siempre escuchándolos, Graciela de Mataderos.
0: Dale, Chinito.
9: Yo, que no soy futbolera para nada, valoraré de por vida el gesto de nuestra selección al aparecer con esa pieza de género común y corriente, y el reclamo en las narices de los ingleses y de todo el mundo. Ese gesto solo ya es, para mí, es lo que más ha ganado y lo que más valoro. No hay que ser exitista. España ha sido superior. No seamos malos perdedores. España ha sido superior en todo momento. Y nada más.
0: Bueno, gracias a todos los que llaman. Yo te digo, mi nieto, 10 años, Luca, y quedó impactado por la bandera de Malvinas.
8: Y claro.
0: Claro. Porque si no era toda una cosa teórica de...
4: Es que en los colegios se volvió para los chicos algo casi teórico. Entonces, hasta que no lo pusieron en manos de los jugadores de la selección, es como que se volvió palpable.
0: Se volvió un sentimiento.
8: Y llegó a que en los colegios se revisara el tema y que los chicos empezaran a preguntar, pero como Malvinas, a ver, dejó de ser algo viejo de un libro de historia. Se volvió real porque los jugadores lo pusieron ahí sobre el césped. Es más que simbólico.
4: Después del partido vi el documental El Partido, Tuni, claro. Que aquel que no lo haya visto lo súper recomiendo, sí. Basado en el libro de Ezequiel Burgos. Y lo vi con mi hijo, que tiene 12 años, y él ahí... Es lo que vos decís, es como algo casi del libro de escuela lo que pasó en Malvinas para estos chicos de esa generación. Entonces hay veces que hay momentos que hay que traérselos a la realidad y a la actualidad, y me parece que lo que pasó con la selección fue eso.
10: Hola, Tuni, gracias a nuestra selección, gracias infinitas por cumplir con nuestro himno, o juremos con gloria morir. Gracias, gran capitán Messi, y a todos los jugadores. Ana de Berazategui, ¡arriba Argentina!
0: Gracias, Ana, ¿eh?
8: Arriba.
0: La gente está así, ¿eh?
8: Raúl Juárez desde Tucumán dice, Argentina no ha perdido, España ha ganado, es el nuevo campeón mundial, es un gran campeón. ¿Qué más que agradecerle a esta selección el haber ido a jugar la final, los últimos tres torneos? Dice Raúl desde Tucumán. Y otro Raúl, desde acá más cerca, desde Colegiales, dice, hola gente, estoy orgulloso del equipo, sin dudas, saludos para todos. Patricia dice, nos hicieron muy felices, los queremos, selección, gracias. Irelia Franco dice, cómo llora Messi, me dio mucha pena porque hizo todo lo que pudo. Jorge está un poquito enojado con el árbitro, dice, le dieron medalla y sobre.
4: No hubo una gran, en el partido no hubo una gran polémica, hay que decirlo, Tuni, pero no. A mí sí me dio cierta sensación de imparcialidad en alguna jugada, en alguna jugada
0: de
4: chiquita.
0: Parcialidad.
4: De parcialidad, sí, claro. En alguna jugada chiquita. Lo decía Scaloni en la conferencia de prensa. Tal vez la primera amarilla a Enzo Fernández por protestar podría, en una final con las revoluciones, sí, a mil, sí, podría haberla.
0: Gestos ampulosos, todo un poco.
4: Pero lo
0: Emma, me pareció un poco tolerante el juez con alguna de las cosas nuestras. Me pareció, ¿sí?, a mí. Pero me pareció a mí.
8: Un par España que se las dejó pasar.
4: Hubo un par de jugadas, un par de fules que sí, para mí sí, okay, definitivamente, que por lo menos un centro al área podrías tirar.
11: Gracias, muchachos, gracias. Hicieron todo lo que pudieron por nuestro fútbol, nuestro país. Muchísimas gracias. Ani de Quilmes.
0: Bueno, gracias a todos. La gente puede llamar de qué manera, Norita.
8: Sí,
0: todas las opiniones nos encantan.
8: Todas, todas, con respeto y van al aire. 11-23-66-0710 por acá. Ricardo dice, Argentina ganó 7 de los 8 partidos que jugó. Gracias.
0: Y sí, claro. Sí, efectivamente.
8: Y sí, efectivamente. Jorge dice, aguante el rojo, algo que me cae muy bien que diga Jorge, y gracias totales a nuestra selección. Y Mario dice, hola Tuni, acá estoy llorando, ahogando nuestras penas. ¿Dónde está Brendita? Abrazo a ella y a todos, obviamente.
0: Brendita está esperaba festejar, básicamente, y bueno, como todos.
4: Todos.
0: Entonces quería ir a los festejos. Bueno, vamos a ver, todo esto, en principio la selección llega mañana al mediodía. Vamos a ver cómo es el operativo exactamente, si van a la Casa Rosada o van a un palco que yo no veo que se esté armando ahí en la 9 de julio, porque esa era una idea, y la otra idea posible era en Avenida Libertador, como fue con Colapinto.
4: Claro.
8: Ah, claro.
4: Hacer un acá nomás.
8: Libertador y Sarmiento.
0: Exactamente, hacer un operativo parecido al de Colapinto.
8: ¿Y está confirmado si llegan desde Ezeiza al centro vía aérea? Bueno, no terrestre, porque se hablaba de eso también.
0: Es que yo creo que a esta altura no hay duda de que es muy difícil atravesar la ciudad. Aunque perdiendo, no sé si va a bajar la cantidad de gente.
4: Es muy difícil, ¿sabes?
8: El mundial pasado de la de Lepiana estaba colapsada y un par de se tiraron de un puente ahí dijeron, no, al obelisco no llegan.
0: Sí, pero ahí hubo 5 millones de personas. Claro. Yo no creo que mañana haya 5 millones de personas.
4: No debería suceder lo mismo.
0: Pero medio millón va a haber.
4: Seguro.
8: Sí.
0: 500.000 personas va a haber. Seguro. Y 500.000 es una cifra enorme, ¿eh? Es una cifra enorme.
4: Tuni, mientras tanto, los portales deportivos y de noticias, aparece la imagen de Scaloni quebrado en la conferencia de prensa, en el final de la conferencia de prensa, con la frase "me duele en el alma, perdón", y se quiebra y dice: "en mi vida pensé estar en este lugar, para seguir se necesitan un montón de cosas". Esto porque puso en duda su continuidad, lo que decíamos antes, ¿no? La continuidad de Scaloni no está asegurada, el contrato de él llegaba hasta este mundial, y bueno, ahora será trabajo de el presidente de AFA, de Chiqui Tapia, de convencerlo. Y que por supuesto que por favor que siga, ¿no? Ese es el sentimiento de todos.
0: Yo no sé cómo lo ves, Julián. ¿Qué diferencia hay entre ser técnico de una selección y de los equipos? A un técnico, porque yo veo que ser técnico de una selección no es la misma presión que todos los domingos, la hinchada tenés atrás, etcétera, etcétera. Es un lugar, digamos, mucho más tranquilo.
4: Vos fijate, Tuni, que en esta final se dio una particularidad muy grande, que se encontraron dos entrenadores con prácticamente nula experiencia como entrenadores de equipo. Por un lado Scaloni, que nunca dirigió a ningún equipo de primera, ni de Argentina, ni de España, ni de ningún lado. Y del otro lado Luis de la Fuente, que solamente tenía la experiencia de 3 meses como entrenador de Alavés, donde no le fue bien y lo terminaron echando. Y él llega al fútbol español, a la selección española, a través de las juveniles. Es una especie de caso parecido al de Pekerman, porque él ve un aviso en un diario español donde la selección española sub-19 buscaba un asistente técnico. Va, se presenta, muestra su currículum, lo toman agarra como asistente del que era el entrenador del sub-19 de España, y a partir de ahí empieza a construir, se termina transformando en entrenador sub-19, sale campeón en el sub-19 del torneo europeo, del sub-21 también, y ese es su trampolín para llegar a la selección mayor. Es decir, que prácticamente no tiene experiencia como entrenador de clubes, y lo que te dicen los entrenadores es que vos pasás a ser un seleccionador como entrenador de la selección más que de un entrenador. Hay otros que prefieren ese día a día, lo decía Cholo Simeone cuando le preguntaban si alguna vez le gustaría ser entrenador de la selección argentina. Él decía, mirá, yo prefiero el día a día, necesito ese día a día, ese contacto con los jugadores.
0: Pero hay que estar un poco pirucho para eso. Y sí, porque la verdad que es distinto no tener la presión del día a día, de todas las semanas.
8: Ahora
0: la
8: cuando
0: semana,
8: la tenés, que presión.
4: Lo que pasa es que
0: cuando la tenés, sí.
8: Te la
0: cuando
8: regalo.
0: La tenés.
4: Tuni, y volvemos a algo que vos decías hace un rato, ¿no? Lo que le cuesta a los jugadores el retiro. Bueno, para algunos el retiro es transformarse en entrenadores porque necesitan ahora del otro lado, de afuera del campo de juego, esa sensación, esa adrenalina de poder dirigir a un equipo. Y eso es lo que le pasó a Scaloni. Scaloni contaba que cuando se retiró estaba muy deprimido y que les costó un montón. Es más, agarró como entrenador un equipo menor de Mallorca, donde vive él, un equipo de chicos de 11 años a entrenarlos porque no sabía qué hacer con su vida. Le pasa mucho a los jugadores.
0: Mucho, mucho.
4: Entonces necesitan ese día a día y llenan ese hueco, ese faltante con esa sensación. Bueno, pero sí, hay diferencia, es notablemente diferente ser entrenador de una selección que ser un entrenador de un equipo 24/7.
0: ¿Pero te parece que el técnico de una selección quiere ser técnico de un equipo?
4: Yo me imagino que a Scaloni lo van a querer todos.
0: No, eso
4: lo van
0: desde
4: a querer
0: ya.
4: Todos, y yo creo que él se va a querer...
0: Hasta otras selecciones.
4: Hasta otras claro. selecciones, seguramente. Bueno, yo creo que él se va a querer probar en algún momento de su vida. De hecho, se hablaba
8: con un
4: de
8: equipo,
4: que,
8: no con una
4: con un equipo,
8: claro.
4: con un equipo. Se hablaba de que Real Madrid, una de las posibilidades antes de que fuera Mourinho, que va a ser el entrenador ahora del Real Madrid, Real Madrid lo tenía en carpeta. ¿Y cómo vas a decirle que no al Real Madrid, que es el equipo más grande del mundo? Bueno, me parece que para Scaloni hay guardada una posibilidad de ese estilo si decide no continuar en la selección.
0: Y significa más plata.
4: Bueno, eso
0: le
4: ni
0: importará,
4: hablar. Yo creo que no
0: le importará a Scaloni.
4: Uno que lo vea a Scaloni con la humildad y con la sencillez que tiene, me da la sensación de que no estaba en esto por la plata. Uh-huh. Está en esto por otras cosas y por los desafíos. Y bueno, dirigir un equipo de primer nivel europeo es un desafío gigantesco. Uh-huh. Así que para él va a ser también demostrarse que lo puede hacer. Pekerman, por ejemplo, cuando dejó la selección, siempre fue entrenador de selecciones. Nunca terminó dirigiendo un equipo. Uh-huh. Fue entrenador de la selección de Colombia, estuvo en otros lugares, en los juveniles, pero nunca agarró un equipo de fútbol. Bueno, veremos.
0: La Argentina debería traer a Pekerman para el mismo papel que tenía Menotti.
4: Y es una buena idea.
0: Era como un supervisor
8: claro.
0: de las selecciones. Casi todos estos pibes estuvieron con...
4: Pasaron con los Pekerman. Juveniles, sí,
8: claro.
4: Obvio.
0: Entonces, la verdad, alguna vez lo charlé hasta con Alberto Fernández, que él decía que había que hacer como un comité de sabios en deportes, que no son, que por ejemplo, Velasco en vóley.
4: Ni hablar.
0: O del básquet hay.
4: Mañano en básquet. Claro, sí, hay varios.
0: Tenía ese recuerdo, Nos vamos a las noticias.
8: A las noticias, a las 9 de la noche por Radio 10, Gabriel Sanfilippo.
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13: Es la hora 21 en todo el país y en Buenos Aires la temperatura 12 grados, 2 décimas. Pese a todo, la gente sigue festejando en el centro porteño, como en tantos otros lugares del país, que la escaloneta se consagró subcampeón del mundo. Nos amplía la información uno de nuestros cronistas.
14: A pesar de la derrota ante España en la final, los hinchas argentinos salen a las calles e ingresan a la avenida 9 de Julio, tanto desde el sur como desde el norte, para confluir en el Obelisco porteño y agradecerle a la escaloneta por este mundial.
15: Que el mejor aguante que pudimos que tener. Mis hijas, tres generaciones, acá estamos, aguantando, aguantando. Obvio que para festejar, lo dimos todo, hasta el último segundo, como siempre.
16: Hasta la final, guacho, siempre Argentina, siempre Argentina, una pasión que no cansa.
14: Martín Pare, Radio 10, siempre noticias.
13: Y en la habitual conferencia de prensa habló Lionel Scaloni, quien reiteró su agradecimiento a sus jugadores y el acompañamiento de todo un país.
17: Faltó poquito, la verdad. Solo queda agradecer a mis jugadores, a toda la gente que, bueno, que ha dado una mano enorme para poder llegar a otra final del mundo y nada, ya está, ahora el partido terminó y hay que seguir, como siempre decimos, cuando se gana está todo bien y cuando se pierde no todo es malo, así que agradecimiento es la única palabra que me sale y al público también, estarán sufriendo como nosotros, pero son momentos también para fortalecer a todo un país, a toda la gente que se puede perder y hay que resetearse y volver a empezar.
13: Por su parte, el presidente de la Asociación del Fútbol Argentino, Claudio Chiqui Tapia, esto posteaba en sus redes sociales, de pie Argentina, con la cabeza en alto, simplemente gracias por haber dejado todo de principio a fin, por representar a un país entero con el corazón y por permitirnos volver a soñar. Orgulloso de este plantel, del cuerpo técnico, de los colaboradores y de toda la gente. Y tras ganarle la final a Argentina, la selección de España monopolizó los premios individuales del Mundial 2026. Rodri fue elegido mejor jugador del torneo. Unai Simón se quedó con el premio al mejor arquero y Pau Cubarsí fue distinguido como el mejor joven de la Copa. En Buenos Aires, a esta hora, y con el cielo cubierto, la temperatura 12 grados 2 décimas, 80 es el porcentaje de la humedad. 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